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1: ¡Órale, Chencho!
2: Seguimos complaciendo, señores. Vámonos con música de este lado. Buenas tardes. ¿Quién habla?
3: A ver si nos puedes complacer con la canción de Ayer lo vi pasar, Chencho.
2: Vámonos con música. Buenas tardes. Aquí nomás.

0: Oigan, y seguimos compartiendo, muchachos. 5552-630977 y 5580-032-977. A ver, de este lado, ¿qué olas?
1: Buenas tardes, mi chancho. Quisiera una complacencia, la de Willy Colón, para todos los radioescuchas, en especial para toda la gente de Renault, para el Axel, el Choche, y el Perro, y el Valentín, y el Manuel. Siempre con la mejor 97.7.
0: Vamos con música, talento de TV, Willy Colón. Soy el Chencho y te acompaño.

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1: Durante la tarde o noche en distintos puntos de la ciudad y en el Valle de México, así es que maneje con mucha precaución. Síganme en mis redes sociales como El Cheto Treviño y continuamos con mi carnal El Chencho. ¡Vámonos!
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0: Cámara Pivote, ya anda, vámonos con música. 5580-032-977. ¿Qué hola? ¿Quién se reporta?
1: ¿Qué pasó, Chincho? Buenas tardes. Ahí. Un saludo de aquí del JJ.
0: Uy, mi JJ.
1: Saludos desde Escaposalco. Igual si me puedes complacer con la canción de Belleza de Cantina.
0: Te pongo tu rola, papi. Vámonos con música. Se llama Belleza de Cantina. Son los Cardenales de Nuevo León. Ahí mi compadre de grado, el Don Chayo. Un fuerte abrazo. Vámonos con música. Buenas tardes.

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2: Y muchachos, ya nos vamos. Se quedan con música, pero antes la última complacencia. ¿Qué olas? ¿Quién se reporta?
3: Hola, buenas tardes. ¿Me puedes poner la canción de mi querida socia, de Jenny Rivera, para Sharon?
2: ¡Ay, rola fuerte! Gracias. Va para Sharon, de tu parte. La de querida socia de Jenny Rivera. Híjole, ¿qué habrás hecho? Ay, ya ni quiero pensarlo. Señores, ya nos vamos. Gracias a Liz en los teléfonos, a Dani y a Michael en el Master Digital, a nuestro jefazo Andrés Salazar en el topo en la dirección, ¿verdad? Soy el Chencho, así me encuentras en Instagram. Yo soy el Chencho, sígueme y te sigo. Y mañana te complazco de 5 a 7 a través de la mejor. Cuídate mucho. Y recuerda que nunca es tarde para volver a comenzar.

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7: Muy buenas noches. Ya estamos de regreso con el panorama vial de la Ciudad de México. Te saluda el Cheto Treviño. Continúa ligera lluvia en distintos puntos de la Ciudad de México, principalmente hacia el norte y el oriente, provocando tránsito lento en avenidas como Periférico, Circuito Interior, Viaducto y Calzada Ignacio Zaragoza. Mucha paciencia también sobre Avenida Central y en la México Pachuca con dirección hacia Ecatepec. En la zona de Insurgentes y Reforma el avance es constante, pero con bastante carga vehicular por salida de oficinas. Ojo porque algunos encharcamientos menores, paso a desnivel y laterales pueden provocar algún accidente. En el metro hay alta afluencia en las líneas 1, 2, 3, 9 y D, aunque por el momento el servicio opera de una manera continua. Tome precauciones al ingresar a estaciones porque el piso está húmedo ya que provoca empujones y resbalones. Recuerde que hoy no circulan los vehículos con engomado amarillo, terminación de placa 5 y 6, holograma 1 y 2. Esto es de 5 de la mañana a 10 de la noche. Síganme en mis redes sociales como el Cheto Treviño y continuamos en la mejor FM 97.7. Aquí nomás.
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0: Buenas noches. ¿Cómo estamos, mi raza, mi gente? Hoy es lunes 8 de junio del 2026. Somos el equipo del Panda Show y estamos listos para llevarte diversión, entretenimiento y buen cotorreo a través de la mejor FM en cadena. Saludos a Acapulco, Ciudad de México, Cuernavaca, Durango, Ensenada, Guadalajara, Hermosillo, León, Mérida, Mexicali, Monterrey, Nogales, Piedras Negras, Poza Rica, Puerto Escondido, Querétaro, Puerto Vallarta, Tampico, Tijuana. También en Veracruz, Tepic, Nayarit, una verdadera cadena. 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Así que prepárate y haz tu bromita y pásatela bien shubidubi en este junio 8. Arrancamos con bromas y tengo a Randel, panombrecito. Oye, ¿de dónde es tu nombre, papá?
1: Pues para esto se supone que es inglés. Mi papá un tiempo se fue para allá y dijo que es inglés. ¿Es inglés, no?
0: Me suena como a reggaetonero, como Wisin y Randel.
1: No eres el primero que lo dice, pero sí, así suena.
0: ¿Verdad que sí? ¿Qué pasó, mi estimado Randel? Platícamelo todo. Bienvenido este lunes. ¿Qué tal tu fin de semana? ¿Chido? ¿Te la pasaste bien?
1: Todo padre, todo bien.
0: Qué
1: gracias,
0: bueno.
1: Dios, con trabajo, pero...
0: Eso, bueno, trabajito, eso es lo bueno. Hoy estamos iniciando semana, broma, ¿para quién te escucho, Randel?
1: Mira, esta es una broma para mi hermano.
0: Uh-huh.
1: La verdad es que ya desde hace un tiempo ya la había querido hacer, pero por una o por otra no se puede, pero ya estamos. Mira, aquí el problema es, bueno, no el problema, la broma se trata de hacérsela a mi hermano y decirle que pues, básicamente que soy un postulado para gay.
0: Ay, a ver, pero ¿cómo que postulas? O
1: sí,
0: sea,
1: mira,
0: ¿que tienes gustos, aficiones, tentaciones o que eres gay?
1: No, que ya estoy cayendo en las redes, en las tentaciones, porque pues yo conozco a varios de sus amigos, entonces podría yo decirle que pues, a este tal amigo Gonzalo, que se llama, que... tengo allá algunas pláticas y demás, y decirle que pues mi esposa me cachó los mensajes con este chavo.
0: Ah, eres casado, ok.
1: Sí, que me cachó estos mensajes mi esposa, y sobre estos mensajes, pues se derivaron varias cosas, y pues que yo básicamente ya no me siento a gusto con mi esposa para hacer... Pues era así que el delicioso, como le llaman, pues ya no siento la misma atracción, y pues que me siento raro.
0: Okay, oye, ¿y tu hermano tiene muchos amigos de la comunidad o algo así? Entendí. Sí, porque
1: sí.
0: ¿Tu hermano lo es?
1: Sí, mi hermano lo es.
0: ¿Cuántos hermanos son varones?
1: Varones somos dos.
0: Dos. ¿Y mujercitas?
1: Ninguna.
0: Ninguna.
1: Bueno, sí, mi hermana. Ah, no es cierto.
0: Ok, ¿cómo se llama tu hermano?
1: Mi hermano se llama Ricardo.
0: Ricardo, ¿tu esposa?
1: Mi esposa se llama Aileen.
0: Ok, entonces aquí tú vas a encaminar la broma, independientemente de lo que me has platicado, es ¿cómo se lo dices a Aileen? ¿O que tienes el gusto por Gonzalo? ¿O que quieres salir del closet? ¿O cómo lo enfrentas con la familia? ¿Para dónde va?
1: Eso, pues básicamente que... Ya con la relación con mi esposa ya no es la misma.
0: Ok.
1: Dos, que pues ya me está latiendo ya esa onda. Y tres, un consejo que él me pueda dar para no sentirme mal, se podría decir. Y pues que me diga un consejo para cómo yo decirle a la familia.
0: Perfecto, ya está. Vamos a ver cómo reacciona. ¿Dónde estás ahorita, Randel?
1: Yo ahorita estoy aquí cerca de mi casa. Tenemos un negocio de pan, entonces estamos aquí en la calle vendiendo el...
0: ¡No,
1: el,
0: chavo!
1: ¿Y qué tipo de... para la broma. Ah, ok. Para esto estamos en la casa...
0: Me lo acabo de alburear y ni siquiera se dio cuenta. Ponte trucha, Randel. Te acabo de alburear, mi rey. No te diste cuenta, ¿verdad?
1: No.
0: A ver, ¿qué vendes?
1: Pan.
0: No, chavo.
1: Como que ya
0: le entendió,
1: ya.
0: Le entendió que no.
1: Sí, como que ya te entendí.
0: Bueno, en directo desde el Panda Cool Center, hoy es lunes, las bromas están en tu show.
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3: Qué tranza, mi panda. Aquí manda un saludo para todos los troqueros de San Diego, Los Ángeles. Aquí ya llevamos un buen ratito escuchándote, mi pandita. Actualmente estamos viviendo en la bella y coqueta Tijuana, pero siempre, siempre ahí echándole ganas. Y escuchando tus mejores bromas, pandita, por favor, manda un saludo para toda la raza que le gusta las bromas del Panda Show, de parte de su amigo Jorge Román. Más conocido como el Homie, como el Padrino, como el Albert, como el Yor. Saludos para toda la gente de Guerrero, de lo Yor. Gracias.
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1: Sí, bueno.
9: ¿Bueno?
1: Sí, ¿quién habla?
9: Soy yo, Chato.
1: Ah, ¿qué pasó?
9: Oye, pues, quiero hablar contigo. A lo mejor no es el momento porque sé que estás ocupado. Pero hace un rato que veníamos en camino para acá. No. Me pidió el teléfono Pau, pues para poner música, ¿no? Pero pues me cachó unos mensajes con Gonzalo.
1: Ajá, y luego.
9: De que, pues, ahí hace un tiempo ves que nos separamos y eso, y pues ahí empezaron los mensajes de que pues me invitaba a salir y que yo salía con él. Y entonces, pues, de esos mensajes, hace no mucho me escribió y me dijo que nos viéramos. Entonces yo acepté y fue en el tiempo que yo ya estaba con Pau. Y esa ocasión, pues, salimos y, pues, ahí hubieron un poquito de cosas, ¿no? De, pues ya sabes, ¿no? Entonces, pues ahorita Pau pues discutimos y pues no sé cómo decirle las cosas, porque pues no sé, me siento mal, no sé, ahora sí que no sé, hermano.
1: Ajá, a ver, pero quiero que me expliques algo, o sea, ¿te acostaste con Gonzalo?
9: Pues sí.
10: Ay.
1: Okay.
9: Sí, pero pues no sé cómo sentirme ante eso. Pues ya igual con Pau, pues ya desde hace un tiempo ya no, las cosas ya no van igual, ya pues para hacer el delicioso ya no es lo mismo, ya no siento igual, ya no me llama la atención, ya Pau. Pau, ajá.
1: Ahí ¿Y eso cuándo fue?
9: Va a tener como unos 4 meses, yo creo. Y de los mensajes, pues, esos fueron a Tier. Pues sí, estoy muy confundido de todo eso.
1: Mira, confundido no estés. O sea, al final de cuentas, pudo haber sido una... Es una experiencia, ajá.
9: Sí.
1: Aquí lo malo es que tuviste que haber tenido mucho cuidado en ese aspecto. Acuérdate que pues lo sí, íntimo, pero... cuando es algo de tu esposa, siempre tienes que cuidarlo. Y es pues algo sí, pero... que, ocho, pues es algo que en el teléfono... nunca debiste de haber tenido, nunca. O sea, tú tuviste que haber hablado con Gonzalo desde el principio y sabes que esto se va a quedar hasta aquí. ¿Cuánto tiempo tienes que regresarte con Paola?
9: ¿Mandé?
1: ¿Cuánto tiempo tienes que regresarte con Paola? 4.
9: Pues no me acuerdo muy bien el tiempo.
1: Regresaste después de la fiesta de Valentina, ¿no?
9: ¿Mandé?
1: Sí. Después de la fiesta de Valentina. ¿Eso sí. fue después de que regresaste de la fiesta de Valentina?
9: No, eso fue un poquito antes.
1: Ok, o sea, fue antes de que regresaras con Paola.
9: Sí. Pero pues para eso ya estábamos en planes de todo eso. Y todavía después de que me salía de fiesta y eso, y pues cotorreábamos, ¿no? No
1: bueno,
9: no,
1: ¿y ahorita qué pasó? ¿Qué te dijo Paola? ¿Ya se dejaron? ¿Te mandó a la vez?
9: Pues discutimos feo, pero pues ya sabes sus palabras de que si voy a estar haciendo eso, que primero mis cosas, el otro y ahorita eso, pues ya, no sé, estoy confundido, no sé si soy gay, no sé si soy bisexual.
1: Ajá, no, o sea, tú no te confundas, o sea, que Paola no te intimide en tu parte sexual, Randall, no, porque en ese aspecto tampoco te vas a meter, o tú lo viviste o tú lo tuviste como una experiencia. Yo sí soy gay, yo, porque yo sí tengo una atracción hacia los hombres, tú no,
5: O a lo mejor yo no soy tu persona, yo no soy tú.
9: Es que el problema es que ya estoy sintiendo esa atracción por los hombres, o sea, te digo, ya para mí, o sea, Pau, ya no me llama la atención, o sea, eso es lo que yo te podría decir a ti, es ya no me llama la atención, Aileen, ya no.
5: Pero otra mujer.
9: Tampoco, ya ni siquiera en el carro las volteé a ver, o en la plaza, o así, ya no. No sé, no las veo igual a como antes, ¿sí me entiendes? O sea, a partir de ahí ya no, por eso estoy confundido, mi esposa, mi hija, pues todo lo que hemos hecho, lo que se está haciendo, los planes que están a futuro, todo eso, ¿sí me entiendes?
5: Okay.
9: Y nunca había sentido lo que estoy sintiendo ahorita.
5: No, o sea, yo sé que no. O sea, en primera es una atracción muy, muy, muy tona. O sea, a lo mejor y sexualmente ya lo viviste, te gustó. Yo ya te lo dije, a mí me gusta más acostarme con hombres que no son de mi ambiente. Obviamente hay gente... No sé, ¿nadie te escucha?
9: No.
5: ¿Nadie está contigo?
9: No, nadie.
5: No sé, con Eric... Con el de los papayos, ya me acosté con el pollo, me he acostado con güeyes de Tepito, o sea que no son, pero que a la vez sí, a lo mejor y tú ahorita tienes una atracción por, a lo mejor es un deseo sexual, hasta ahí, pero tampoco vas a tener una, no sé si quieres tener una relación con algún hombre o X cosa. Ahora, ponte a pensar solamente en tu hija y en tu esposa, como quien diría. O sea, si tú te sientes ahorita confundido, realmente no te confundas, siéntete libre, o sea, no te sientas, ¿cómo te diré? No te sientas presionado, o sea, trata de darte tu tiempo tú solo, o sea, obviamente con tu familia, pero de decidir bien las cosas. Ahora, ponte también a pensar en el problema, en cómo se siente ahorita Paola, en ver ese tipo de cosas. No es nada agradable, porque no es agradable, yo ya lo viví con un amigo, yo les metí en problemas, yo me sentí culpable de que se hayan separado, pero al final de cuentas pues fue como él me dijo, o es algo que yo quiero, algo que me gustó, y que al final de cuentas pues me compensan que ella, ¿ok? Entonces aquí habla bien con Paola, deja de confundirte, no te confundas, piensa bien en las cosas, solamente eso. Si tú ya vas a tener alguna atracción o algo así por el estilo, como lo estás mencionando ahorita que ya ninguna mujer te atrae, tanto sexual como física, entonces decide bien o defínete bien en tu aspecto. No, porque no es agradable estar con una persona así, en este caso Paola, o no van a estar en una relación abierta, porque tampoco es nada padre estar en una relación abierta de que tú en tu vida y Paola en su vida, y haciéndole cuenta que va a pagar las crisis, va a ser esta Valentina, ¿ok? Ahora, dile a Paola que esté un poco discreta, que no diga las cosas, que sea algo íntimo de ustedes dos. Habla con Gonzalo, o sea, habla tú con Gonzalo, dile lo que pasó. Tengan más pudor tú y él, principalmente pues tú. Si eso pasó hace mucho tiempo, okay, fue hace mucho tiempo, yo lo respeto, no te voy a juzgar, no sé quién, pero sí debiste haber hablado muy bien con él, digo, ya pasó. Pero ¿sabes qué, Gonzalo? A partir de hoy, nada pasó, nada de esto va a hablar, nada de esto se va a hablar por teléfono, nada, okay. Nada más. Eso es algo muy íntimo, Randall, muy íntimo tuyo, que nadie tiene que saber.
9: Sí, yo lo sé, pero es que ¿qué hago? O sea,
5: no te confundas.
9: El cómo lo beso, el cómo la acaricié, cómo estuvimos, no sé, a Pau siento, o más bien la decisión mía, pues es que pues ya mejor dejarla ahí y dedicarme a eso, porque pues ya no me llama la atención, ¿sí me entiendes? Entonces, pues más bien yo siento que esa va a ser la decisión, porque de otra forma no me veo, ya no estoy a gusto, ya no me siento bien con ella, con todo esto que está pasando.
5: Ajá, ¿y entonces qué van a hacer?
9: Pues no sé, es que el problema no nada más es que sienta la atracción por él físicamente, sino sexualmente para tener relaciones está chido, ¿sí me entiendes? No. Me late.
5: Pero, ¿en qué quedaste con Paola?
9: Pues no,
5: o sea,
9: sé.
5: Eso ya déjalo atrás, lo de Gonzalo ya déjalo atrás, ya, o sea, ya te gustó, ya todo, ya déjalo atrás, ya. Ya tú decídete, o sea, tú ya tienes eso definido, ¿ok? Ahora, aquí el aspecto es, ¿qué va a pasar con Paola y con la niña? Pues, ¿en qué van a quedar?
9: Pues con Paola yo siento que ya hasta ahí las cosas, ya lo intentamos, ya no siento yo lo mismo. El otro día me pidió relaciones, no quise, la verdad no quise.
6: ¡Oh, Dios!
9: Igual me sentía, ella igual ya me sentía raro, ahora ya se dio cuenta de todo, ahora ella ya saca la conclusión del por qué, y pues ¿cómo lo niego? Si al final de todo eso es verdad.
5: Ajá.
9: Ahora, ¿cómo le digo a mis papás? ¿Cómo le digo a mi mamá? ¿Mi papá sabes cómo es? Pues todos, básicamente ya no es nada más mi familia, sino también la familia de Pau, de Aileen. ¿Cómo? O sea,
5: ¿lo tienen que saber todos? Pregunta.
9: Pues es que, pues, al final del día también es mi familia, ¿sí? O sea, a lo mejor...
5: Sí, pero trata de separar lo íntimo con lo familiar. Tú no puedes andar diciendo y preguntando por la vida qué es lo que te gusta o qué no te gusta. O sea, la única...
9: Pues sí, pero como saber... tú, o sea, pues yo quiero ser así libremente, no andarme escondiendo en la
5: pero
9: unidad.
5: No confunda las cosas, Randy. O sea, aquí porque yo me definí desde un principio. Aquí es algo muy íntimo tuyo que pasó. ¿De dónde me estás hablando primero?
9: ¿Mandé?
5: ¿De dónde me estás hablando?
9: De un público.
5: Ahora, es como si lo dijera Raúl, güey, que yo me acosté con él y le haya gustado. Lo hicimos varias veces, ¿de poco hicimos algo?
9: Sí.
5: ¿Seguro que nadie me está escuchando?
9: No.
5: No quiero que nadie se entere, Randel.
9: No.
5: ¿Y a poco alguien dijo algo?
9: ¿Mandé?
5: ¿A poco alguien dijo algo?
9: ¿A quién qué?
5: ¿A poco alguien dijo algo?
9: Pues no, pero... Pues yo lo que quiero es ser libre y no esconderme.
5: O sea, entonces tú ya estás decidido a ser así.
9: Sí.
5: Hazlo a tu forma, pero hazlo. Solamente esté consciente de las cosas.
9: ¿Tú,
5: hazlo.
9: ¿Tú me ayudarías a decirle a mis papás?
5: Sí.
9: ¿Pero cómo le haríamos? ¿Cómo le diría a mis papás?
5: ¿Pero
9: a mi papá,
5: cómo
9: sobre
5: les
9: todo?
5: Vas a decir? O sea, ¿cuándo?
9: Pues
5: ya no vas a ir de viaje.
9: Pues es que ves que este fin... ¿Ves que este fin de semana nos vamos de viaje? Vamos, y pues yo creo que más bien va a ser regresando, porque si le decimos antes, pues no.
5: Mira,
9: no vamos
5: aquí,
9: a ir a gusto.
5: Aquí lo importante es regresando, sí, regresando.
10: ¡Hay tres más! ¡Tres más!
5: Hablar con la verdad. Simplemente pues eso, hablar con la verdad.
9: Sí.
5: No sé qué... ¿En qué plan está Paola? ¿Cómo está Paola? Obviamente está interesante, que se le lleva la vez. Es prudente y es consciente. Lo que a mí me interesa es qué va a pasar con ustedes. Como quiera le decimos a mis papás, si es bueno o malo, al final de cuentas tú te la vas a tragar, yo me la voy a tragar. Te voy a apoyar, te voy a defender porque yo soy así. ¿Ok? Aquí nadie es culpable de nada, ni mucho menos. Digo, Gonzalo no tiene la culpa, al final de cuentas. Tuvo la culpa en el sentido de que no fue consciente de lo que tú ya, ya tienes, ¿ok? Ahora, si ya tenían pláticas, hubieran sido más, ¿cómo te diré? Más públicos. No sé si ya tenías pláticas anteriores en estos días. O sea, ¿ya habías platicado con Gonzalo en la semana?
9: Sí, por eso fue que...
5: Pero eliminamos la conversación, la chivabas.
9: No, la dejaba chivada.
5: Y se te voló hoy, ¿qué pasó?
9: ¿Qué?
5: ¿Se te voló hoy archivarla o qué?
9: No, pues nunca pensé que Paola fuera a ver los mensajes de Messenger. O sea, me pidió el teléfono para poner música y pues yo no tengo nada que explicarle a Paola. Yo por eso se lo di, pero pues nunca me acordé de esa conversación.
5: ¿Y esa plática de cuándo fue?
9: Del miércoles pasado.
5: ¿Pero su plática fue de recordar o que lo van a volver a hacer?
9: Pues de que quedamos en que otra vez íbamos a salir.
5: Ok. ¿Dónde está Paola?
9: Pues estoy confundido, pero a la vez pues me siento enamorado por Gonzalo. Entonces, pues ya no sé... No sé, mi vida es un relajo ya.
5: Mira, ninguna persona es no es, ninguna persona es normal, una persona debe estar bien, otra persona tiene que estar loca. Ahora, tú ya tienes esta atracción, te sientes enamorado de Gonzalo, solamente yo te voy a pedir, por favor, fíjate de quién te vas a enamorar. Yo conozco bien a Gonzalo, sé cómo es, si quieres estar con él, estás con él. Hola. Sí. ¿Bien? Pasa ahorita, si quieres. Pasa ahorita. Sí. Este, es habla bien con Gonzalo.
6: El teléfono es público.
5: Yo también voy a hablar con Gonzalo porque es algo que no te vale. O sea, al final de cuentas soy tu hermano. Y es algo que me tuvieron que decir desde un principio tú y él, principalmente tú. Así como yo te tuve confianza de alguna forma, tú también tuviste haber tenido confianza de otra forma, ¿ok?
9: Pues, mira, ya pensándolo bien, pues le voy a decir a Aileen que es que ya no me siento bien a gusto con ella, que ya las cosas ya no son iguales, pues ¿por qué estar con alguien que ya no me siento a gusto, ya no soy feliz, ya no me siento bien? Y pues ya, porque quiero vivir mi vida como es, sin ocultarme, sin dejar de ser yo. Siento, creo, el apoyo tuyo, porque tú siempre has estado ahí conmigo, y la verdad, te amo mucho, pero antes de terminar con esta llamada, quiero hacerte una última pregunta, hermano.
5: ¿Qué?
9: Te quiero hacer una pregunta antes de todo.
5: Sí, dime.
9: ¿Cómo se escucha el Panda Show? Porque esto es una broma.
11: ¡A toda máquina, baboso!
5: ¡Ay, qué pena!
0: ¿Qué onda, Wisin? ¿Estás en las bromas del Panda Show? ¿Fue una broma de Randel?
5: ¡Qué mal pelo, eh!
0: Ay, ahorita con tu cierre, Randel, no manches, hasta hiciste que se me saliera la lagrimita. Ricardo, es una broma de tu brócoli, ¿no es cierto? Espérate, que estamos en la radio, espérate, no digas eso.
5: Ah, perdón.
0: Ricardo, es una broma de tu hermano.
5: ¿Y luego?
0: Nada, pues deja que te diga por qué te hizo la broma. Adelante, Randel.
9: Es porque ya desde hace un tiempo ya la estábamos planeando. Pau está ahorita aquí conmigo y...
0: ¡La cuñada!
5: Ay, no. Mira, me preocupaba más mi cuñada que mi hermano, te lo juro. Ay, no. ¿Qué fea broma?
0: Ay, sí. Oye, ¿por qué fea broma? Pues Randel te comentó que... Pues le había gustado el Gonzalo y que...
9: Pues habría... Porque yo convivía con sus amigos en un tiempo y pues se me hizo fácil a mí y a Pau hacerle esta broma, hacérselo creer y pues no sé, pues estuvo buena.
0: Pues mira, hubiera estado, ¿no te hubiera gustado, Ricardo, que Randel también fuera de la comunidad como nosotras?
5: No.
0: ¿Por qué?
5: No.
0: ¿Por qué?
5: Pues, erróneo. No.
0: Así ya hablaban el mismo idioma y los mismos dicen, ay, ¿ya viste las nalgas de aquel?
5: ¡Ay! ¡Qué tonto, la verdad!
0: ¿Ya viste las pompas de... ¡Ay! ¿Ya viste al... ¡Ay! Oye, Ricardo, fue una bromita en buena onda. Randel, despídase, compadre.
9: Bueno, hermano, gracias por ese tiempo. Sé que estoy ocupado, sé que estás ocupado, pero pues ya. Discúlpame, te amo.
5: Los dejo,
0: te amo, Ricardo. Bye. Cuídate. Hasta pronto. Te veo pronto, Ricardo, ¿eh? Besitos. Oye, Randel, ahí está tu vieja, ¿verdad?
9: Sí, aquí está conmigo.
0: ¿Y de quién fue la idea de la broma, tuyo o de tu vieja?
9: De los dos.
0: Hijos de su mal dormir. Son tremendos los dos, sí. Pero ya la habíamos, una broma en familia para familia. Eso es lo importante. Sí. Y eso lo hacemos en el Panda Show. Dime, Randel, por favorcito, y tú también, Pao, ¿cómo se oye el Panda Show?
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3: 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El área es el 945-223-9850. Más bromas, y estoy en la Florida. Ahí está Karina, ¿cómo estás?
4: Hola, hola, hola, buenas noches.
3: Buenas noches, Karina. ¿Cómo dice que le va? Buen lunes, platícame. ¿Bromita para quién?
4: Ay, es que mira, hoy es cumpleaños de mi hermana, ¿verdad? Y yo quería darle este regalazo.
3: Ah, qué bueno. ¿Cómo se llama la hermana?
4: Una bromita, Lucy,
3: ok, perfecto. ¿Y qué broma para Lucy?
4: Oh, lo que pasa es que quería decirle que íbamos manejando la carretera, que a mi esposo lo pararon una patrulla, le habló a migración, nos llevaron, que ya nos tienen detenidos, que no saben hasta cuándo nos vayan a dejar, tal vez un año, no sé, y que si en ciertos meses, dos, tres meses, no vienen a reclamar a los niños, que se van a... O sea, que los van a dar en adopción y ya nunca los vamos a ver y...
3: No, espérate, ¿cómo en dos, tres meses? Ni más, en dos, tres días. ¿Para qué te esperas tanto?
4: Ok, no, ya, como tú veas.
3: Oye, ok, está buena. ¿Cómo se llama tu marido?
4: Joel.
3: Joel. Entonces, Joel y tú ambos están de hindús, ahí en la Florida.
4: Sí, exacto.
3: Ok, ¿cuántos hijos tienen Joel y tú, Karina?
4: Tres.
3: ¿Tres hijos nacidos en los Estados Unidos, los tres?
4: Sí, pero quiero que seas bien racista.
3: Ahorita checamos primero, vamos a juntar la información. Dame el nombre de tus hijos y las edades, nada más el nombre de pila, por favor.
4: Jonathan, y tiene 15. Ajá. Jocelyn, y tiene 12, y Eric tiene 6.
3: Eric tiene 6. Oye, ¿y tus hijitos sí están bien o palitos? Bien, acá hispanitos.
4: Sí, claro. No, pues entonces, eso ya lo tiene uno de raíz.
3: De ahí nos vamos a agarrar. Ok, perfecto. Entonces, ¿cuánto tiempo llevas en los Estados Unidos, Karina?
4: Ya tengo 16 años, los mismos que tengo de no ver a mi hermana, y también como nunca han visto a los niños, como que también tienen eso de que no los conocen ni nada, siempre me dicen tráelos y a mí me da miedo mandarlos.
3: Perfecto, muy bien. Entonces resulta que tú en familia ibas con Joel en alguna situación, hubo una infracción, los pararon y de ahí se vino todo el asunto y ahorita ya están en migración y bueno, pues resulta que viene todo el proceso de deportación, pero antes los van a meter al tambo por tantos años que llevan, ¿ok? Y en la situación está con los morritos.
4: Sí, por el delito de estar ilegal.
3: Ok, perfecto. Pues ya está, entonces todo esto sucede en la Florida, ¿no? ¿En qué parte de la Florida estás?
4: En Ocala.
3: ¿Y por dónde queda Ocala, mija?
4: Está como hora y media de Orlando.
3: De Orlando. Bueno, incluso ya los transportaron a Orlando, ya no están en Ocala, ¿ok? Ya el asunto migratorio está en...
4: ¿O dónde te la... Se transportaron a Miami, porque a veces es hasta Miami donde los llevan para transportarlos para allá a México.
3: Ok, ¿ya hablaste con tu hermano hoy? ¿Has hablado con tu hermana, con Lucy hoy?
4: No, porque desde ayer estoy con lo de la broma y pues no.
3: Perfecto.
4: Aunque era su cumpleaños, no pude hablarle porque dije no, pues no.
3: ¿Estás lista, chancluda?
4: Sí, porque ella le da coraje a la gente racista, por eso dice que nunca viene para acá.
3: Ah, qué bueno que nunca ha ido, entonces no la vamos a dar. Ok, preguntita, ¿empiezas tú o empiezo yo?
4: No, tú, yo sí puedo hablar menos mejor, porque me da nervios, pero...
3: No.
4: Pero aquí, lo poco que se tenga que hablar, pues ya yo hablo.
3: Bueno, a ver, yo me la aviento, pero es muy importante, no es lo poco, es lo mucho que tengas que hablar. Porque aquí la que tiene que hacer el planteamiento de lo que pasó, cómo pasaron las cosas, eres tú, ¿ok? Y bueno, ya, digamos... El clímax o lo manchado de la broma me toca. Ok, si me entiendes.
4: Sí, al enojar.
3: Perfecto, pues vamos a darle, señores. Muy buenas noches en directo desde el Panda Call Center. Soy el Panda Zambrano y las bromas están en este Casto Show.
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4: Bueno.
3: Hello. Por favor, con la señora Lucía.
4: ¿Quién busca?
3: Habla el oficial de inmigración, Jay García. Estoy hablando de Miami, en el estado de Florida, en los Estados Unidos. ¿Puedo hablar con ella, por favor? Es relacionado a una mujer de nombre Karina.
4: Sí, soy yo.
3: Ok, hemos intentado tener comunicación con usted. Una persona de nombre Joel y Karina, ellos fueron detenidos por la policía en el estado de la Florida, en Ocala, ¿ok? Y fueron puestos a disposición a inmigración porque ellos no están de forma legal en los Estados Unidos. So, el problema que tenemos aquí es que hay tres menores de edad. Jonathan, Josefina y Eric. Y la persona presunta que está indiciada para el proceso de deportación requiere que usted se haga cargo de los menores. Esto es un proceso largo que se llevará a cabo. El juez determinará cuánto tiempo ellos serán castigados y tendrán que estar en prisión un tiempo. I don't know, maybe un año, dos años. Eso no lo sé yo. El juez lo determinará. Y si la familia en un tiempo no mayor a 5 días reclama a los niños, ellos serán puestos en el área correspondiente para que sean dados en adopción. ¿Ok? ¿Yo me entiende a mí?
4: Sí, sí, sí. Okay. ¿Pero qué es lo que tengo que hacer o a dónde tengo que acudir o qué?
3: Necesita venir a Miami, a Florida, para que usted haga esta situación y necesita traer documento donde usted acredite que es familiar directo. Tengo entendido que Karina es su hermana, ¿no?
4: Sí, sí, es mi hermana.
3: ¿Cuánto tiempo tiene que no la ve?
4: No, pues ya tiene rato, no sé exactamente los años, pero sí ya.
3: ¿Usted sabía que estaba de forma ilegal aquí en los Estados Unidos?
4: Ajá.
3: Ok, le voy a dar la oportunidad de que usted pueda hablar con ella. Le recuerdo que esta llamada está siendo grabada para cuestiones de el procedimiento que tenemos que llevar a cabo. Voy a darle la oportunidad para que usted pueda hablar con ella y serán unos minutos, ¿ok?
4: Ok, muchas gracias.
3: Karina, come on. Toma el teléfono.
10: Hola.
3: Puede hablar.
10: Bueno, hermana, ya nos agarraron aquí a Joel y a mí, y no sé qué va a pasar con los niños.
4: ¿Pero qué puedo hacer?
10: No sé, dice que tienen que venir a reclamarlo, no sé, que alguien tiene que venir.
4: Pero ¿cómo? No tengo papeles.
10: Pues no sé, mis suegros no pueden reclamarlos porque son ya mayores y ellos dicen que no son aptos para hacerse responsables de ellos porque no tienen trabajo ni nada de eso y no sé qué hacer, a mí casi no me dejan hablar.
4: ¿Tu suegra no puede ir? Ella sí tiene papeles, ¿no?
10: No, bueno, sí puede ir, pero no se los van a dar a ella porque como no, tiene que demostrar que ella puede hacerse responsable de ellos, que ella puede... Que ella puede mantenerlos y eso, y pues no.
4: Pero, pero ¿qué hago? ¿Y cómo pido un permiso? ¿O qué? ¿O dónde te puedo estar hablando? ¿O cómo sé a dónde me tengo que comunicar?
10: Pues no sé, yo creo que la gente es el que te va a decir, el que te va a dar la información. A gente usted le puede decir a mi hermana qué es lo que tiene que hacer.
3: Ella no tiene documento para poder venir a los Estados Unidos. Ok, no. A ver, ok. Hello.
4: ¿Sí?
3: Habla Jay García.
4: Gracias. Okay.
3: Eh, La persona que tiene el nombre de Joel solicitó que sus padres fueran las personas que tuvieran a los menores. So, la ley no lo permite porque ellos ya están viejos, ¿ok? Ellos no tienen la edad para hacerse a cargo de niños menores de edad. So, para nosotros es mucho lo muy importante que una persona cercana, en este caso por petición de Karina, los tenga, porque no queremos basura en los Estados Unidos. Los niños son hispanos, ¿ok? Tienen raíces feas, son morenos, y es mejor que ellos vayan a México, que se queden en los Estados Unidos. ¿Sí me entiende a mí?
10: Okay.
3: Si los menores fueran blancos con ojos de color, ellos tuvieran una posición mejor de la ayuda de nosotros. Pero como son morenos y feos, no podemos hacer mucho más que la familia venga por ellos. Okay?
10: Sí.
3: ¿Usted tiene documento de viaje para los Estados Unidos?
10: No, no tengo. No. Yo no
3: tenía
10: pensado viajar para allá.
3: No le escucho. ¿Puede hablarme fuerte, por favor?
10: No tengo documentos. Nunca he pensado viajar allá.
3: ¿Puede quitar el speakerphone, por favor? ¿Puede quitar el altavoz para escucharle mejor?
10: Sí, a ver, ¿ya me escucha ahí?
3: Ok. ¿Usted nunca ha venido a los Estados Unidos?
10: No, ni he pensado. Pero usted me dice cómo puede ser. Yo voy por ello. No hay ningún problema.
3: No entiendo lo que usted dice que no ha pensado. ¿No piensa usted, es tonta?
10: Mándeme.
3: Usted dice que no ha pensado. Ah, no entiendo eso. ¿Usted tiene algún retraso mental o algo para no pensar?
10: No es mi prioridad. Yo acá en México estoy bien.
3: Ah, ok. Usted no tiene prioridad de venir a los Estados Unidos. Eso quiere decir que usted está bien en México.
10: Sí, tengo un trabajo estable y todo, y no tengo necesidad.
3: Entendemos que la gente basura está en México. La gente de mala calidad, la gente mala, es la que vive a México. Y el problema es que alguna basura cruza la línea de forma ilegal a los Estados Unidos. El ejemplo es Karina y Joel, que ellos no pueden vivirlo en los Estados Unidos. Es gente mala, es gente que viene a contaminar nuestro país.
10: Pues ya nada más déjenlos venir y ya, se acaba la contaminación.
3: Yo no soy la persona, como gente de migración, el que autoriza irlos para atrás. Ellos han estado viviendo una temporada muy larga en los Estados Unidos. Y ellos aquí, la diferencia de México y los Estados Unidos es que aquí se cumplen las leyes. Ustedes no cumplen las leyes. Y aquí la ley dice que si ellos estuvieron un periodo máximo de 3 años de forma ilegal, tienen que ir a prisión un tiempo y ser tratados como son, como basura. Y después la basura se pone en su lugar y serán regresados a México, de donde son. ¿Yo entenderme a mí?
10: Sí.
3: Ahora, ¿cómo vamos a hacerle si usted no tiene el documento y usted no quiere viajar a los Estados Unidos? ¿Qué vamos a hacer con las pequeñas basuras? Con Jonathan, con Eric, con Jocelyn. ¿Qué vamos a hacer con los pedazos de basura?
10: Tú dime, yo no sé cómo... ¿Qué hacer? Yo nunca he estado en esta situación.
3: Ok, primero, por favor, le pido respeto. Está hablando con un oficial. Hábleme de usted.
10: Sí, pues el respeto debe ser mutuo.
3: Hábleme de usted, no de tú.
10: Las personas se hablan como persona, como gente, no como basura.
3: ¿Y a la basura se le trata como basura?
10: Pues igual, la gente basura habla igual.
3: Es el problema que tienen ustedes los mexicanos. Son como muy igualados. Piensan que no...
10: ¿Mucho, no?
3: Soy mucho. Soy superior que tú. Soy nacido en los Estados Unidos.
10: ¿Y
3: American Citizen.
10: ¿Eso qué te da qué o qué?
3: Se dice le da, no te da. A mí me da superioridad porque yo soy superior que tú.
10: Pues allá, aquí no te da nada.
3: Aquí se cumplen las leyes. Aquí
10: está
3: la
10: bien,
3: gente
10: está bien,
3: vive.
10: Está bien.
3: Aquí la gente tiene
10: a lo que
3: trabajo.
10: Vamos, nada más dime cómo puedo hacerle ya.
3: Aquí la gente no tiene hambre. Aquí la gente no roba. allá se roban todo.
6: Ay, no, no.
3: Sí, sí, ese es el problema. Ok, si usted no puede venir a los Estados Unidos y usted está en contra de los Estados Unidos, so, I'm sorry, nosotros vamos a tener que entregar y dar en adopción a estos, a estas personas. No podemos hacer más.
6: Sí, así se llaman personas, no basuras.
3: Ok. Personas. Karina, ella no tiene la forma de venir a los Estados Unidos. So, lo único que podemos hacer es mandarlos a Alaska. Y allá es donde mandamos la basura. So, habla con tu hermana y si ella no cumple y no puede venir en 5 días, only 5 days, ok, ellos serán enviados a Alaska. Habla con ella.
10: Hermana, no sé qué vamos a hacer.
6: Ay, ya me dio una entonces ese señor. Pero es que le estoy diciendo que me diga, que me explique cómo le puedo hacer, pero él nada más se la pasa insultándole a la gente. Ya me tiene harta. Sí, que nada más que me diga cómo puedo hacerle, qué tengo que hacer, y ya, yo ahorita veo aquí cómo nos movemos.
10: Es que ya no sé qué hacer, esos son bien gachos y ya no me dejan ni ver a los niños desde allí. Toda la mañana ya los vi, no sé dónde los tienen. No sé qué voy a hacer, se están pasando.
6: Pues no sé.
10: Y a Joel tampoco ya no lo he visto, no sé dónde lo tengan tampoco, no sé en qué lugar esté. A mí me tienen aparte sola, a los niños no sé, ni a Joel, cuando nos agarraron nos separaron a todos.
6: Pero ¿qué le hablo a Enrique o algo así para que me digan qué hacer o qué?
10: Pues a ver si te ayudan a sacar la visa o algo que se pueda hacer rápido, a lo mejor una visa humanitaria, no sé, cualquier cosa, pero... a no perder a los niños, porque ¿qué voy a hacer yo sin mis hijos?
6: No, pues sí, pero Karina,
10: habla con el oficial, dile que te ayude, que te diga, que no sea malo. Yo no puedo.
6: Ya le dije, ya estuve soportando todos sus insultos y humillaciones del c***o, pero también se pasa de lanza.
10: Pues tú dile que sí, no te enojes con él, tú nomás dile que sí, dale el avión. Porque si me quitan mis niños, ¿qué voy a hacer sin ellos?
6: No, pues vamos a recuperarlos con los estreses. Sí, o si no, pues ahorita le voy a hablar. Aquí está Cristina. Dile que si no lo pasa, que a ver que nos diga cómo le podemos hacer. Que ella se va a pasar por mí.
10: Hola, abogada. Sí, no.
6: Ay, ya.
10: Habla con él, tú con él. Vamos a colgar porque va a decir que estamos jugando. Son bien malos aquí.
6: Pues es que ya le dije, pero me dice que dejo de tener papeles, que como, que si soy qué, que no sé qué, que no quiero viajar allá a Estados Unidos o qué.
3: Time over. Hello, Jay García.
6: Dígame.
3: Ok, el número que usted puede tener para cualquier situación de aclaración es el 258957, ¿ok? Usted puede saber de esta situación con esos números. Pude haberle yo haber otorgado una visa especial para que usted viniera, pero debido a su comportamiento y no gusto hacia los Estados Unidos, no puedo otorgarle nada. ¿Usted me entiende a mí?
6: No sea malita, mire, yo no hablo inglés. No hablamos inglés.
3: Hello.
6: No sé hablar inglés yo.
3: Hello.
6: Sí,
3: usted no es la persona con la que he estado hablando.
6: Sí, soy su otra hermanita. Soy su hermanita.
3: Hello. Por favor, póngame a Lucy. Si no, cortaré la comunicación.
6: Se la paso. Aquí estoy.
3: ¿Por qué pone otra persona y hace que es usted?
6: No, es que salió un momento. Estaba llorando la niña, fui a dejarla.
3: ¿Sabe que yo pude haberla ayudado y usted venir a los Estados Unidos? ¿A ver
6: no,
3: a su familia?
6: Ayúdame, por favor. Ayúdame, yo estoy en la mejor disposición de hacer lo que me diga.
3: Pida una disculpa a este país y a este oficial.
6: Discúlpeme.
3: Pida una disculpa.
6: Discúlpeme.
3: Diga su nombre y diga que pide una disculpa.
6: No, me llamo Lucía Guadalupe, le pido una disculpa.
3: Ya vio cómo nosotros somos superiores a ustedes. Nosotros jamás pedimos disculpas.
6: Ajá. Dígame cómo puedo hacerle, por favor.
3: Yo creo que sus sobrinos tienen que estar en el zoológico. O en México, es lo mismo.
6: Sí, pues ayúdenme cómo me los puedo traer y con gusto.
3: Le voy a hacer una pregunta y si usted me la responde, yo le doy el permiso para que venga. ¿Ok?
6: Sí, dígame.
3: Dígame, ¿cómo se oye el Panda Show, que es una broma de su hermana?
7: ¡A toda máquina, macuarra! estás en las bromas del Panda Show. ¡Luz y feliz cumpleaños!
6: Pasaron.
7: Oye, muy a cabo, pero hasta pidiendo disculpas la hija de... ¡No manches! ¡Te la bañaste, Lucía! ¡No lo puedo creer! Oye, Lucy, Karina está allá en la Florida. Hoy es tu cumpleaños y te quiso hacer esta bromita. ¡Adelante, Karina!
11: Hermanita, te quiero mucho. Te extraño. Pásatela muy bien.
12: Ay, yo sí.
11: Te quiero mucho, ya sabes cuánto se te quiere, cuánto se te estima. Quería que tuvieras un cumpleaños sin olvidar.
12: Ya, ya nos estaba dando diabetes, no manches.
7: Oye, ¿cuál fue la parte del cuerpo que más te sudó, mija? ¿Cuál fue, Lucy?
12: ¿Para qué te digo si ya sabes?
7: Oye, y como es tu cumpleaños, tenemos las mañanitas para ti y...

0: que tu hermana me dijo que cuando yo te mencionara que tus sobrinos eran prietos y cucarachos, y tú lo que ibas a reventar, pero aguantaste. Pero ya el sobajarte como pidiendo disculpas, ya de plano. Lucía, pues que te la sigas pasando bien, Karina, despídase de su hermanita.
1: Gracias, familia. Te quiero, hermana. Cuídate. Feliz cumpleaños.
2: Gracias, igualmente. Pórtense bien.
0: ¿Cómo se oye el Panda Show, familia?
1: A toda máquina.

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3: Y este lunes estoy contigo en directo desde el Panda Cool Center a través de la mejor FM. Estamos en cadena. Saludando a la banda en Acapulco, Ciudad de México, Cuernavaca, Ensenada, buenas noches, Guadalajara, Hermosillo, León, Guanajuato, Mérida, Yucatán, también en Mexicali, Baja California, en Monterrey, Nuevo León, en Piedras Negras, en Coahuila también, a través de la mejor FM en Puerto Vallarta, en Querétaro, en Tampico, en Tuxtepec, en Veracruz, en Tijuana, en Tepic, Nayarit, una verdadera cadena. ¿Quieren su bromita? A comunicarse a la multilínea sin costo, 807-26-3482. 800 Pandita, junio 8 del 2026. Y nos vamos con más diversión. Y tengo a Telma. ¿Qué obole? ¿Cómo estás?
4: Muy bien, gracias.
3: Qué buena onda. Bienvenida al Panda Show. ¿A quién cotorreamos, mija?
4: A mi suegra.
3: Ay, ¿qué te ha hecho tu suegra? ¿Cómo se llama ella?
4: Lucila.
3: Lucila, entonces tú estás con su hijo que se llama
4: Daniel.
3: ¿Son novios o ya viven?
4: Bueno, juntos? Vivimos en unión libre. Y nos vamos a... Bueno, ya llevamos 2 años juntados. Uh-huh. Y en julio nos vamos a casar.
3: No me digas, ¿por la iglesia o por el civil?
4: Por el civil.
3: ¿O por Tarima Pendécuaros?
4: Por el civil hasta ahorita.
3: Oye, ¿qué edad tiene este Telmilla?
4: 22 años.
3: Ah, bien jovencita. Entonces te juntaste a los 20.
4: Sí.
3: ¿Pudo más el amor?
4: Ay, sí.
3: Oye, ¿y estos 2 años qué tal, padres o hay más o menos?
4: Pues más o menos.
3: ¿Por qué más o menos?
4: Pues porque ha habido como que altas y bajas, pero pues todo bien.
3: ¿Y ha habido más altas o más bajas?
4: Pues más altas.
3: Ajá, ¿y las bajas de qué tipo?
4: Pues porque él pues a veces se salía sin mí, se iba a sus fiestas y como que se le olvidaba la vida de casado.
3: Ah, bueno, pues porque supongo que también va a estar bien chavo, ¿no?
4: Él tiene 26 años.
3: Ah, bueno, pero está chavo.
4: Sí, todavía.
3: O sea, se juntaron a los 24. Bueno, él los 24.
4: Ajá.
3: Pero si todavía tiene ganas de divertirse, que es muy lógico por la edad y todo, ¿por qué hay que adquirir un compromiso de vivir ya en pareja?
4: Exacto, aparte ya tenemos hijos.
3: ¿No tienen hijos?
4: No.
3: Qué padre, pero supongo que si practica. Bueno, la idea es llamarle a Lucina y decirle qué.
4: Bueno, cuando yo conocía, bueno, ahora sí que mi esposo, él estaba con su exnovia, pero meses antes la terminó, entonces con ella duró casi 9 años.
3: Ah, caray, o sea que tu novio le gustan las relaciones largas, ¿no?
4: Largas, sí. Entonces, me conocí a mí y realmente, pues, con ella, pues, se dejó. Wow. Entonces, yo no estaba viviendo aquí, estaba viviendo en Cancún, en el estado de Cancún. Entonces...
3: A ver, espérate. ¿Desde cuándo Cancún es estado, mija?
4: Perdón.
3: No manches. Yo creo que primero mejor te hubieras preparado, estudiado y después te juntabas. Imagínate... Bueno, ya me habían dicho que Toluca era estado, que yo no lo quería creer. Pero ahora que me digan que Cancún en ese estado, ¡guau! Oye, ¿y tú qué hacías en Cancún en aquella época?
4: Pues estaba trabajando, me fui desde los 18 años.
3: Ah, ya, ¿y eres nacida en dónde?
4: De aquí en el estado de México.
3: Ok, ¿entonces tuviste una oportunidad?
4: Ajá, me fui, tuve la oportunidad de estar allá, trabajé un tiempo... Y fue cuando conocí a Daniel y decidí regresarme.
3: Oye, pero supongo que te la estabas pasando bomba en Cancún, ¿no? Es un lugar bien bonito.
4: Sí, la verdad es que sí, es un lugar muy, muy padre.
2: ¿Y pudo más el amor?
4: Sí, la verdad sí.
2: Órale. Oye, entonces, 9 años de relación, empezó muy chavito este Daniel con su ex, ¿no?
4: Sí, realmente sí.
2: ¿Y qué? ¿Se siguen hablando? ¿Ella lo busca?
4: Pues hace como 3-4 meses, yo encontré unos mensajes de él, que le mandaba a ella. Bueno, los dos se buscaban. Entonces, como fue una relación muy larga, pues prácticamente, pues no sé, como que ahí quedó algo. Entonces, yo se los caché a él y le dije que me dijera la verdad, que si había pasado algo con ella.
2: ¿Y qué te
4: Entonces,
2: dijo?
4: Él me dijo que no había pasado nada. Y que pues le preguntara a ella. Entonces yo contacté a ella y le dije que pues realmente me dijera si había pasado algo entre ellos. Y ella me dijo que no.
2: ¡Qué atrevida!
4: Ajá, y le dije pues dime la verdad. Entonces pues no pasó nada. Y así yo le dije, ¿sabes qué? Dime la verdad. Y de todo este show, mi suegra lo supo. Mi suegra y mi cuñada lo supieron, que se vio una ocasión con ella. Entonces mi suegra, o sea, de su familia nadie la quiere a ella.
2: Wow. Oye, pero ¿qué respuesta te dio Daniel en su momento? ¿Por qué decidió contactarse con su ex? Y
4: a lo que él me dijo fue de que pues fue un impulso según, y de que pues aún sentía como un poco de cariño hacia ella. Entonces, pues me dijo que realmente, ella me dijo que según él la buscaba a ella, pero no, fue todo lo contrario, porque a mí mi esposo me dijo que ella le había dicho que a mí me dejara para estar con ella.
2: Wow. Oye, y supongamos tú que conoces a este Daniel, que las cosas hubieran sido invertidas, tú hubieras buscado a un ex, y el mismo cuadro, ¿él cómo hubiera reaccionado?
4: Ay, él me hubiera dejado.
2: Pues entonces, ¿por qué lo haría tú? Porque tienen realmente poco y hay planes de matrimoniarse. Entonces,
4: exacto,
2: la necesidad y el impulso es que, recuerda lo que dice el dicho, donde hubo fuego, en el estado de Cancún quedan. ¡Claro! Bueno, entonces quieres aprovechar todas estas circunstancias para hacerle, ajá, la broma a Lucila, ¿no?
4: Sí.
2: Entonces, ¿cuál es la bromita?
4: Bueno, mi suegra sabe que ahorita estamos cenando.
2: Uh-huh.
4: A lo que voy es de que ella sabe que hace 4 meses, se estuvieron hablando su exnovia de mi esposo con él. Uh-huh. Y tuvieron conversación y demás. Entonces, a lo que voy es de que yo le voy a decir a mi suegra que Tania me marcó hoy y me dijo que pues ella había estado con él hace 3 meses y que salió embarazada.
2: ¡Sóquito, pues, Loki, no manches! ¿Y luego?
4: Que está embarazada y pues que está contactando a Daniel, pero pues que Daniel no le marca, claro, ni no nada de eso. Y que pues obviamente me tuvo que marcar a mí para que yo estuviera enterada y para que pues le pida una explicación a él y se haga cargo.
2: ¿Y qué le vas a decir? ¿Que se separan? ¿Que te vas?
4: Sí,
2: ¿que regresas al estado de Cancún? ¿Que ya no va a haber bodorrio? ¿Qué le vas a decir?
4: Yo le dije a mi señora que me voy a regresar con mis papás, que pues realmente tu hijo es el peor, que porque pues ya teníamos planes de casarnos, que lo que me está haciendo no estuvo bien y pues
2: que se la perdonaste ya una vez, pero como tanta mentira, y llora con un hijo que ni siquiera te ha embarazado a ti, pero qué tal a la ex. Oye, mija, ¿y tú cómo te llevas con Lucila?
4: Muy bien, me quieren mucho.
2: Ah, lo que no hicieron con Tania.
4: Exacto, ella sí no la querían.
2: Ah, ¿y tú cómo sabes?
4: Porque pues realmente Dani y ellos me decían todo, porque ella no dejaba que Dani estuviera con ellos, o sea, ella era muy posesiva, ni con su familia dejaba que estuviera.
2: O sea, tan absorbente que no le permitía convivir con la familia.
4: Exacto.
2: ¡Qué feo! Oye, ¿y Daniel
4: estaba
2: participa?
4: Loca. Sí, también.
2: Ok, ¿y sí va a aceptar la situación del embarazo y todo?
4: Sí.
2: ¿Pero qué sí, le va a decir al final del camino en la ruta de la broma? ¿De
4: que
2: sigue sintiendo algo por Tania o que...?
4: No, pues él le va a aceptar que sí estuvo con ella, pero que realmente él no sabía que esto iba a pasar.
2: Pues sí. Pues bueno, vamos a ver cómo lo toma tu suegra. Creo que todo está clarísimo. Por favor, métete en el papel. ¿Te has enterado algo muy desagradable de aquella relación y de esos mensajes y de todo lo que ha pasado? Resulta que está embarazada. Marcamos, las bromas están en este Casto Show.
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10: Excelente.
2: Listo, mija, va.
8: ¿Bueno?
9: Hola, señora.
8: Hola, Cel, ¿qué pasó?
9: Es que yo que le dije que iba a salir con Daniel.
8: Ajá.
9: Fuimos a cenar. Entonces yo vi que le estaban marque y marque a Daniel.
8: Ajá.
9: Y pues yo le dije a Daniel que quién era. Y me dijo, no, no es nadie. Y le dije, pues dime quién es. Y me salí de donde estábamos, porque estábamos cenando crepas.
8: Ajá.
9: Y ya le dije, no me vas a decir. Y me dijo, no. Y en eso me entró una llamada a mí. Pero a mí se me hacía conocido el número.
8: Ajá.
9: Entonces contesté y era Tania. Y me dijo, hola, Selma, soy Tania. Y le dije, ¿por qué me estás marcando? Y me dijo, te marqué a ti porque Daniel no me contesta y necesito hablar contigo. Y Daniel estaba enfrente de mí. Entonces yo le dije, ¿qué pasó? Y le dije, ¿qué quieres? Y me dijo, tengo que decirte algo. Y le dije, ¿qué? Y me dijo que hace 3 meses ya ve que él habló con Tania.
8: Ajá.
9: Entonces ellos hablaron y todo. Y me dijo Tania que estuvieron juntos. O sea, pues que se fueron a un hotel, que estuvieron juntos y todo. Y que Tania se hizo una prueba de embarazo y está embarazada. Y le está diciendo a Daniel que pues me diga a mí, pero pues yo le dije a Daniel que me dijera la verdad. Y pues sí, su hijo me aceptó que sí, que había estado con ella y que pues él ya sabía que ella estaba embarazada, pero que no sabía cómo decírmelo. Y pues ya le dije a él que por qué, que o sea, cómo estuvo jugando con eso, que por qué me estaba haciendo esto a mí, justamente ahorita que estábamos planeando lo de mi boda y todo. ¿Qué pasaba? Y le dije que pues que me dijera la verdad, que si esto era una broma. Y me dijo que no sabía cómo decirme, pero que pues alguien me dijo a mí que porque él no quería decírmelo a mí. Entonces por eso que alguien me marcó diciéndome que estaba embarazada de ella. Y que apenas hace un mes entero. No sé qué hacer.
8: ¿Y dónde está Daniel? ¿Está contigo?
9: Sí, está conmigo.
8: ¿Y qué pasa? ¿Qué te dice?
9: Que no, que pues lo perdonara, pero que no sabía cómo decírmelo, y le dije que no. Y pues
8: pero pues no se trata de pedofilia.
9: Le dije que cómo puede ser posible que no me haya dicho la verdad, porque justamente cuando yo le dije que me dijera la verdad si había estado con ella, él me dijo que no. Que ahorita me salí que sí, que 2 veces estuvieron juntos y que pues en una de esas fue cuando ella tal vez haya quedado embarazada. Lo que sí sé es que ya, o sea, ya no voy a estar con él, ya no me pienso casar con él. Y pues no sé, tal vez me vaya con mis papás o me regrese a Cancún.
8: Pero ¿qué no te dice?
9: Pues nada más, no sabe, o sea, eso nada más a decir que lo perdonara, pero que no sabía cómo decírmelo. Que le dije que no me hacía. Que como que una cosa se quedaba, hubiera hablado con ella y otra muy diferente. Y que lo hubiera embarazado. Que esto sí pues, es una tontería. Le dije, ¿ahora qué? O sea, ¿vas a ir a presentar a tu familia que ahora ya embarazaste a ella? ¿Que ahora ya va a ser ella tu esposa o qué? Digo que no, que pues nada más esperaba que yo lo perdonara. Pero no, ¿cómo yo voy a perdonarle eso? Nada más, dígale que yo ya no quiero saber de él, señora. Que se aleje, o sea, ¿quién espera que lo perdone después de todo?
8: Mira, Sel, yo creo que tienes que dejarlo muy claro con él. Y también que él tenga muy claro qué es lo que va a hacer, porque entonces él sabe que iban a tener consecuencias después de hacer esas cosas. O sea, no nada más ya y qué va a pasar. O sea, que él te diga bien definido qué es lo que tiene pensado.
9: Y es claro, o sea, se hincó diciéndome que lo perdonara, que o sea, que él no quiso eso con Tania, pero me dijo que pues él se va a ser responsable del bebé y todo. De hecho, está aquí enfrente de vos, está aquí conmigo.
8: ¿Y de quién es el número de Daniel?
9: ¿Le puedo pedir un favor?
8: ¿Qué pasó, Fe? A tu perrito ya lo metimos al negro.
9: Nada más, dígale que ya no quiero saber de mí, de él, que nada más se aleje de mí. Si quieres, se lo paso.
10: Bueno,
9: ¿qué pasó, hijo? ¿Cómo pudo haber pasado eso?
10: ¿Qué pasó, mamá? No, es que yo no... Pues no
9: es que yo
10: pasó,
9: no, es que... ¿Cómo crees que no?
10: Yo no pensé, o sea, las cosas, mamá. Yo no sabía que ahorita iba a pasar todo esto. O sea, pues no me di las consecuencias.
9: Pues, hijo, no mires las consecuencias, pero ya viste que todas las malas acciones tienen consecuencias. ¿Ahora qué piensas hacer? Dile a Selma.
10: Pues no, o sea, yo no le puedo decir a Tania que pues se haga cargo, porque pues tú sabes que yo todavía la quiero.
9: ¿Y entonces? ¿Tú qué piensas hacer? O sea, ¿cómo vas a tener a dos esposas?
10: No, pues no puedo tener a dos esposas, pero pues yo la verdad pienso llevármela a vivir a la casa.
9: ¿A quién?
10: A Tania.
9: ¿Y Selma qué?
10: Pues ni modo, ya, pues ¿qué le digo? Pues ya ni modo, o sea, Selma nunca me dio un hijo ni nada, y Tania pues sí me lo dio, pues ni modo de que le diga que lo eche para afuera.
9: No, o sea, eso no se dice, hijo, ¿qué te pasa?
10: Pues sí, ni modo, pues ¿qué hago? ¿Le digo que se haga cargo ella sola o qué? No, pues me la voy a llevar a la casa, ma, ya ni modo, nada más pues por favor quiero que... Pues no,
9: mira, yo ahorita a mí no me digas nada. Ahorita arregla con Selma lo que tengas que arreglar y déjale en un lugar seguro o tráela para la casa. Yo no quiero que... O sea, mira, Dani, a mí no me digas eso ahorita. Quiero que arregles las cosas con Selma, en el sentido de que tienes que ver qué onda. Si lo vas a decidir, checa bien lo que estás haciendo, checa lo que vas a hacer. Mira, Dani, a mí no me digas, díselo a ella, por favor.
10: A ella díselo. Perdóname, mamá, pero la verdad yo ahorita nada más pienso en enfocarme a mi hijo. La verdad, pues fuera de todo, pues estoy emocionado de que voy a ser papá de Tania y me voy a enfocar en él. O sea, deberías estar feliz porque vas a ser abuela. No sé por qué no estás feliz.
9: Daniel, ¿cómo voy a estar feliz de que voy a ser abuela, pero de Tania que ya la habías dejado? O sea, dime, ¿cómo voy a ser feliz? ¿Cómo voy a ser feliz si para mí tú tenías una relación con Selma?
10: Yo nada más te quiero pedir que tú me des la oportunidad de vivir unos días con Tania en tu casa.
9: No, hijo, no puedo. ¿Cómo crees que te voy a dejar vivir aquí con Tania?
10: ¿Y qué, no vas a querer a tu nieto?
9: Yo quiero a mi nieto, a lo que sea, pero entiende, Daniel, no son las circunstancias. ¿Cómo crees? O sea, ¿cómo después de que tú tenías una relación formal con Selma?
10: Mira,
9: después
10: Selma
9: de que tú le decías
10: parte,
9: que la amaba.
10: Ella ya se va a regresar,
9: Daniel,
10: a Cancún. Ella y esa parte, yo voy a estar con
9: Pero
10: Tania
9: ve
10: en
9: la
10: casa.
9: Situación que está Selma, Daniel. Ella está ahorita acabada. O sea, si ella se va a regresar, ¿en qué situación se va a vivir? Acabada.
10: El bebé no tiene la culpa, mamá. Selma se puede mantener. ¿El bebé cómo se va a mantener?
9: Ah, sí, o sea, tú también. Él se puede mantener. ¿Selma cómo? No, Dani, no son así de fáciles las cosas. Ahorita platica con Selma, por favor, luego
10: pero
9: yo
10: ¿cómo
9: con
10: puedes decir
9: contigo
10: eso, mamá? Pues es tu sangre, o sea, este es
9: mi sangre, Dani, pero no son la situación, no es la situación, entiende, hijo, no son las circunstancias, no hiciste bien las cosas.
10: Somos
9: ¿Cómo
10: familia,
9: crees engañar
10: mamá,
9: a Selma?
10: Somos familia, nos tenemos que ayudar. ¿Y
9: somos
10: por qué me
9: familia
10: gritas?
9: Y nos vamos a apoyar, hijo, lo
10: pues
9: sé.
10: Apóyame entonces, recibiendo al bebé y a Tania.
9: Ya platicamos después, hijo. Por favor, arregla, o sea, en el sentido de que yo
10: es
9: no...
10: Es que Selma me grita, tú también me estás gritando, o sea, ¿qué hago? ¿No me vas a apoyar?
9: O sea, ¿cómo no quieres que te grites, Selma, si le engañaste, hijo? ¿Entiende? Mira, platiquen en su casa.
10: Es que mira, lo único que me estoy dando cuenta es de que prefieres a Selma, o sea, ya ni yo que soy
9: tu
10: hijo.
9: No es que prefiera
10: apoyando
9: a Selma, no es de que no prefiera a tu hijo, Dani, ¿entiende? A mí no me cambien las cosas. Yo quiero a todos mis nietos, a los que vengan, a 1,000, 2,000, 3,000, pero entiende que no son las circunstancias, Daniel.
10: Tú me pariste, ¿no? O sea, le estás dando preferencia a una persona que conoces apenas de hace 2 años.
9: ¿Y qué tiene, hijo? Llevabas una relación con ella hace 2 años y haces esto. Te amo, te quiero, no te voy a dar la espalda, pero tú tienes que arreglar las cosas porque te acostaste con Tania, hiciste las cosas que no. Arregla esas cosas.
10: Entonces,
9: arregla,
10: si no me vas a dar la espalda, puedo llegar con Tania desde hoy, porque ella me dijo que ya la corrieron de su casa.
9: No, ¿cómo crees que puedes llegar con Tania desde hoy? No, Dani, o sea, no son las cosas así. Yo quiero hablar contigo y con tu papá y yo queremos hablar contigo, por favor. ¿Sale?
10: Bueno, entonces, mira, ya que no me recibes en tu casa, voy a sacar a Selma de la casa y voy a llegar con Tania allá a la casa donde vive.
9: Mira, Daniel, eso no se hace. Arregla esas cosas primero y dile a Tania que no te esté envolviendo para que tomes las decisiones de fregadazo. Tú tienes que primero dejar bien con Selma. Y si Selma se va a ir, ella lo hará por su decisión, hijo. O tú le vas a decir, ¿sabes qué, Selma? Vamos a hacer esto, esto y lo otro. Pero tú arregla la situación.
10: ¿Entiendes? Ella se va a ir. Ella se va a ir y yo voy a llegar con Tania a la casa. Pero sí voy a llegar a mi mamá porque Tania me dijo que no tiene dónde quedarse. Y pues yo, la verdad...
9: ¿Cómo que no tiene dónde quedarse? ¿Y su familia?
10: Pues la corrieron. No,
9: pues entonces llévala a rentar a una casa en lo que arreglas, Dani. O llévala a un hotel el día de hoy.
10: ¿Dónde crees que voy a conseguir ahorita dónde rentar?
9: Dani, es que esto tú lo debiste de haber visto. Entiende, no soy mala madre. Simple y sencillamente arregla esas circunstancias ahorita tú. Tienes que arreglarlo, tienes que checarlo, ¿sale? Por favor.
10: Te hace falta conocerla más para que te des cuenta de que Tania es una buena mujer.
9: Mira, yo no quiero conocer ahorita a nadie. Yo solamente te pido de favor que arregles las situaciones. Lo demás se dará como se tenga que dar. Pero si esto pasó porque tiene que ser o porque pasó, hijo, entonces arréglalo. A mí se me hace muy raro que ahorita no tenga Tania dónde ir. Eso se me hace muy, muy raro, hijo. Puede quedarse.
10: Yo creo que lo que arreglas con Tania.
9: Ponme atención, Dani. Yo creo que lo que arreglas la situación con Selma, ella puede esperar. O sea, y no te estoy diciendo de reconciliarte con Selma. En lo que Selma buscara un lugar, ella puede esperarse. Esas decisiones no se toman así. Y no es de que a ella no le estén dando la espalda a sus papás, porque eso es falso. ¿Eh? A ella la pueden apoyar estos días en lo que tú arreglas tu situación y no decidir de traerla.
10: Ella intenta arreglar las cosas con Selma y no se puede. Me preocupa a Tania de que la corrieron de su casa y esté en la calle, y la verdad, yo ya voy a ir por ella y voy a dejar a Selma aquí, ya que ella se vaya a su casa.
9: Tampoco puedes hacer eso. Arregla con Selma lo que ella puede hacer. No tienes que ser un mal hombre, Daniel. Eso no se hace. Tienes que arreglar las dos cosas porque tú así lo decidiste. Y tienes que ser lo suficientemente hombre, como yo te enseñé y como tu papá te enseñó, para que ahorita arregles la situación con Selma y arregles la situación con Tania. Con las dos.
10: Mira,
9: pon las cartas sobre la mesa con las dos. Por eso yo te lo estoy diciendo.
10: Tú crees en Dios y sabes que Dios lo decidió así. Y Dios decidió que yo tuviera un hijo con Tania. Entonces respeta la decisión de Dios.
9: Bueno, hijo, respeto la decisión de Dios, pero también si fue tu decisión, entonces tú tienes que encargarte de eso, hijo. Entiéndeme. Yo no puedo hacerlo ahorita porque sería ser una persona deshonesta y mala. Y lo que yo estoy diciéndole a Dios no es bueno, ¿entiendes? Yo no ni estoy yendo ni en contra de Tania ni en contra de Selma. Solamente te pido a ti que tú arregles la situación. Debes de ser demasiado inteligente para hacerlo. Y debes de tener el valor y la hombría de hacerlo.
10: ¿Sabes cómo sé que fue la decisión de Dios? Porque Selma no se embarazó en estos 2 años. Y Dios quería que yo tuviera un hijo con Tania. ¿Y si no fue su culpa de ella, Daniel?
9: Eso no se hace. Tú también tienes que poner... Ni si hubiera sido tu culpa de que tú eras el estéril, o que si hubiera sido tu culpa que ella te hubiera dejado...
10: En un solo acostón, Tania se embarazó.
9: ¿Y eso qué, Daniel? A mí no me lo restringes como triunfo.
10: ¿Entiendes, mamá? No estás
9: pensando como tiene que ser, hijo. No. Yo te pido de favor lo que te enseñamos tu papá y yo. Tienes que hacerlo. Ser lo bastante inteligente y lo bastante hombre para solucionarlo.
10: Yo no soy mal hombre, porque si fuera un mal hombre significa que tú eres una mala madre.
9: ¿Y por qué yo amé a tu papá y le fue fiel siempre? Yo no tengo, él no tiene nada que reprocharme a mí, ni yo tengo nada que reprocharle a él. Jamás, hijo. Y yo creo que si yo me hubiera tardado en procrear hijos, él se tendría que haber esperado, porque no es mi culpa. Y no puedes decidir acostar con otra para embarazarla inmediatamente y mandarme a mí a la calle, porque eso no está bien, hijo. Eso no debe de ser. Yo solamente te pido que no actúes como un patán y que tomes las mejores decisiones. Y que yo no creo, habla con Tania, y yo no te la estoy lanzando a la calle. Yo sé que a lo mejor te está diciendo, pero yo creo que tienes que ver las cosas como deben de ser.
10: Ok, está bien, mira. Yo voy a hablar bien con Selma, nada más te voy a pedir un favor. Tú habla con ella porque está llore y llore y no quiere. O sea, dile que hable conmigo. Te la paso.
9: No, a mí no me la pases. Tú habla con ella. No, a mí no me la pases. ¿Ya habló con su hijo? Sí, Selma, ya hablé con él. Lo siento mucho, de verdad, no pensé que fueras. No, yo estaba aferrado que ya va a llevar a la casa. Que la va a llevar hoy. Y que ella quiere que me vaya. Y obviamente yo dije todo por él, o sea... Lo sé, Selma, lo sé.
11: lo sé que dejaste.
9: Me duele mucho porque, o sea, como de un día por otro me dice que me vaya, que ya, que porque va a llegar con su casi casi su esposa y su hijo, y que pues como no tiene dónde quedarse, que pues la va a llevar a su casa de usted.
11: No, yo le dije que no, no la voy a recibir, Selma. No la voy a recibir, ya quedé con mi esposo. Yo le dije a Daniel muy claro y por eso ya no.
9: ¿Yo qué le hice? O sea, que no le hice nada para que me salga así.
11: Yo lo sé, la verdad estoy muy apenada contigo. Estoy muy, muy decepcionada de que Daniel sea así. Yo ya le dije, o sea, ¿qué te pasa? Y si tú hubieras sido el que no puede tener hijos, ¿qué? ¿Selma te va a dejar o qué?
9: Y me estoy muriendo en ti, o sea. Ya había cambiado mucho, estábamos haciendo las cosas y no sé en qué momento pasó todo esto.
11: Yo no sé si tanto era su...
9: Me traicionó horrible, yo no pensé que fuera tan cínico. No pensé, o sea, yo creí que sí me amaba.
11: Vente aquí para la casa, Selma. Vente para acá.
9: No, traes no quiero para ir, porque... ¿Qué tal que se la lleva ahí? ¿Qué tal que cuando yo estoy ahí ella llega con él?
11: Vente aquí para mi casa.
9: ¿Y qué tal que la lleva, señora?
11: ¿A mi casa? En mi casa no. Aquí te duermes en el colchón que tengo. Vente para acá. Aquí te doy cobijas y te duermes aquí.
9: No,
11: ¿no te vas a quedar ahí?
9: No,

0: Señora Lucila la metió. Y ya nos colgó. No manches, Daniel y Telma, la metimos en una encrucijada a la mamá. Porque, cheque nada más, estaba en medio de dos amores. Porque realmente a ti te adora, Telma. No sé qué has hecho, a lo mejor porque estabas en el estado de Cancún. Pero te has ganado su corazón y no podía verte sufrir. Y aparte la traición del hijo, pero aparte también quería apoyar el hijo. Le dolía la situación, no quería que se separaran, pero sabía que también tenía el compromiso. No sabía qué hacer la mamá. Soquito, lo que... Oigan, chicos, ¿por qué le hicieron la broma a Lucila?
1: Nada más, pandita, porque la queremos mucho y para que vea que en nuestro matrimonio vamos a llegar con todo y pues queriendo...
0: Pues, mira, Dadinito, yo lo dudo. Si en dos años no la has podido embarazar, yo creo que no vas con todo. No creo que vayas con todo, en realidad. Bueno, le estoy marcando a tu mamá. A ver si nos contesta por qué.
2: ¿Qué quieres?
1: Bueno, estás al aire en el Panda Show.
2: ¿Cómo se te ocurre hacerme esa broma? ¿Cómo se te ocurre? Mira, ya con tu papá ya no te iba a dejar pasar. No te iba a dejar entrar.
1: Sí me dejas entrar.
2: No te dejo entrar porque eso no se hace. Yo no crié a un patán.
0: Bueno. Y lo trajo en el vientre durante 9 meses.
2: Claro, ese patán. Yo no le enseñé eso.
0: Oiga, doña Lucila, ¿por qué llora?
2: Porque no se me hace justo que jueguen con las mujeres así.
0: Ay, no, pero yo ahorita les estaba comentando cuando colgó, es que se sentía entre la espada y la pared, teniéndole un amor tan grande a Telma como si fuera su hija, pero también cómo ayudar de un error tan grande con el hijo, ¿no?
2: Pero él tiene que ser suficientemente hombre para arreglar ese error. Yo no tengo
0: pero señora,
2: que
0: no es,
2: las puertas.
0: No es tan suficientemente hombre que no ha podido ser papá con todo.
2: No, pero puede serlo. Eso señora, no importa. Un matrimonio no se forma de hijos.
0: Ver,
2: el matrimonio
0: no, ver,
2: se forma de amor.
0: A ver, señora Lucila. Tania y Daniel llevan 2 años juntos, lo que quiere decir que llevan 24 meses.
2: Selma,
0: vamos a multiplicarlo por la semana y vamos a multiplicarlo por los días. En este tiempo, ¿cuántas veces han practicado el poder ser padres?
2: Pues al principio no, porque al principio se cuidaban.
0: Al principio, la primera semana. O sea, nada más.
1: No, Selma tiene el view, pandita.
2: Tiene el view, por eso.
0: Pero en el cerebro, porque imagínate que Cancún es estado.
2: Pues ni modo. Que lo tengan donde lo tengan, pero es una decisión.
0: Señora, es una bromita de su familia. Creo que le echaron los dos muchas ganitas. Sí, la metieron en una verdadera broma, que es en una encrucijada.
2: Sí, pero deja que
0: llegue. No sabía qué hacer. No sabía qué responder. Chicos, despídanse de su mami.
1: Llamamos, va, ahorita te vemos.
2: Ay, van a ver.
3: Perdón, señora.
2: Ahorita que lleguen van a ver.
0: De regalito le van a llevar el Diu, señora, para que lo tenga. Familia, díganme, ¿cómo se oye el Panda Show?
1: A toda máquina.

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2: 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Estamos al aire a través de la mejor FM y estamos en cadena. Y en esta noche tengo a Abraham. Buenas noches, ¿cómo estás?
3: Buenas noches, bien, aquí.
2: ¿Qué haces, carnaval?
3: Para la broma.
2: Bueno, como debe de ser, ¿no, carnal? ¿Y para quién es tu bromita?
3: Pues va a ser para mi esposa.
2: Va, tú peor es nada. ¿Y cómo se llama ella, Abraham?
3: Rocío.
2: Rocío, ¿y cuánto tiempo con Rocío?
3: 12 años, vamos a hacer 12 años el primero de julio,
2: 12 años. Tan necesitado estás de cariño para aguantar 12 años a la costilla.
3: ¿Qué se le hace, verdad?
2: No sé, te pregunto, compadre. Te pregunto. O a lo mejor pues hace bien de comer o prepara bien los postres o algo, ¿no?
3: Pues todo lo hace bien.
2: Todo.
3: Todo, no hay queja.
2: Qué bueno, ¿y qué bromita para Rocío, Abraham?
3: Pues, un número disparado, pandita.
2: No manches, ¿y eso por qué? ¿Existe nombre innombrable y dudas de algo o qué?
3: Pues dudas, no, nada más un nombre innombrable.
2: Ok, ¿y cuál es ese nombre innombrable, Abraham?
3: Pues, es Joana.
2: ¿Y por qué es innombrable? ¿Qué pasó? ¿Qué historia hay con ese nombre?
3: No, pues, de mi chamba anterior...
2: Pero pues, ya pasaron 12 años.
3: Sí, pero pues ya ves que las dudas siempre están ahí, dice.
2: Ay, no, pero espérate, mira, pues es tu ex. Yo supongo que ella también tiene exes, pero para que
3: ¿Qué? Y no es mi ex, panda.
2: Ah, ¿entonces quién es?
3: No, pues es una amiga, nada más.
2: Ah, ¿es una amiga?
3: Sí.
2: ¿De hace mucho tiempo?
3: Pues sí, tendrá que... No, ¿cuál? Como 3 años.
2: Ah, entonces bien poquito. Pero a ver, pero si es tu amiga, ¿por qué es nombre innombrable? ¿Qué? ¿Alguna vez hubo algún mensajito? ¿Algún comentario? ¿Algún chisme? Algo tiene que haber.
3: No, pues son los celos de la mujer.
2: ¿En serio? ¿Nada más porque es mujer?
3: Nada más, por ser mujer.
2: Oh, pobre ingenuo, entonces sin amigas me lleva.
3: Es sin amigas, exactamente, panda.
2: Bueno, pues ¿cómo tienes preparada y pensada tu bromita? Te escucho, Abraham.
3: No, pues ahorita estoy aquí en la chamba. Primeramente, bueno, soy trailero y te dije que iba para la casa, panda.
2: Ah, ¿ella sabe que ya vas para la casa?
3: Ajá, le comenté hace rato, de hecho me marcó hace ratito y no le quise contestar.
2: Ok.
3: Ahorita le voy a decir que no le contesté porque me asignaron viaje.
2: Y que no eso va a estar bueno, porque ella ya te espera, ¿no? Ajá, ella ya te espera.
3: Sí, de hecho, como sé que no iba a ir, pues le dije a mi... Dije que no dijera a mis chavos, que nada más había ella.
2: Ok.
3: Porque ellos se emocionan, panda.
2: Ok, entonces tú le vas a decir, oye, no te contesté porque dices que ya te marcó hace rato. Híjole, pues me asignaron y chispas de chocolate, voy a tener que regresar, no sé, el martes o el miércoles, no sé. Pero luego...
3: Pues ya de ahí le voy a colgar, es lo que le voy a decir ahorita, ¿sabes qué, hija? Pues siempre sí me asignaron viaje, voy para acá, para Gómez Palacio.
2: Sí, ¿Durango? No, pues entonces Durango. Te tardarías unos días, ¿no?
3: Unas 20 horas.
2: Ah, caray, órale.
3: A un pasito, no, pues.
2: Pues 20 vive y 20 de regreso, pues por eso te digo, como 3 días, ¿no? Bueno, eso es lo de menos. El chiste es que te designaron un viaje. Y la segunda llamada, ¿cómo la tienes pensada utilizando el nombre innombrable?
3: No, pues decirle que, bueno, es decirle que ya voy para allá, que si nos vemos ahí en la terminal para, pues, ir a echar un bailongo ahí a un restaurancillo que está ahí en sobre Palma.
2: No, espérate. No, un bailongo. Es que por eso te digo si la tienen bien pensada. Porque si estás hablando que son 20 horas de ida y 20 de regreso, entonces estás hablando aproximadamente de 2 días.
3: Sí,
2: entonces
3: sí.
2: Podrías decirle en la segunda llamada, oye, ¿sabes qué? Pues me estuviste insistiendo tanto que... Pues la verdad, sí, ya me animé. Ya le hablé a aquella Joana y le dije que me salió un viaje a Durango, así que tengo 2 días para ti, mami, para que me acabes.
3: No, pero no la va a creer, no la va a creer.
2: ¿Por qué?
3: Porque esa Joana tiene a su esposo.
2: Ah,
3: Y pues ande por ahí cerca.
2: Bueno, entonces no le digas que vas para Durango, baboso. Te sale un viaje, punto. ¿Y ya?
3: Ya está.
2: Pues te digo, te digo. Ok, vas con llamadita de tres, nosotros marcamos, ¿cómo le hacemos?
3: Pues va a ser llamada de tres, panda.
2: Órale, para tener credibilidad ahí, y bueno, pues no dude ningún momento de que estás hablando de tu número. ¿Estás listo?
3: Ajá, sí.
2: Vámonos con la primera llamadita, la justificación. El número disparado está en este Casto Show.
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1: Excelente.
3: Bueno.
7: Hey.
3: Bueno.
7: ¿Qué pasó, amor? ¿Cómo estás?
3: Bien, aquí. Te hablé hace ratito.
7: Sí, no te pude contestar porque gracias a Dios ya cayó el viajecito.
3: Ah, sí, órale, qué bueno, gracias, Jehová.
7: Sí.
3: Ah, no, no
7: sí,
3: te voy a decir así.
7: Sí, ya no voy a poder, ya no voy a poder llegar ahorita a la casa.
3: Ay, ya
7: me te dije que iba para allá, pero pues yo no, ya no, me quedé aquí, pues nada más te hablaba para avisarte que pues por lo menos ya salió un viajecito, ¿sí?
3: Dale, pues sí, mi amor, ¿para dónde vas? Igual.
7: Aquí en corto, no, ahorita, de hecho nada más me dijeron que cargo aquí, aquí en el parque industrial, pero no me dijeron dónde.
3: Ah, ya, okay.
7: ¿Y tú crees? Bueno, ahí te pues echo un grito en un ratito, porque ya tengo que salir.
3: Sí, pues, ¿por qué tienes conectadas dos llamadas?
7: ¿Dónde?
3: Digo, ¿por qué tienes conectadas dos llamadas?
7: Hola, tú dos llamadas, ¿estás mal?
3: Ahí sí, está sonando, pues no te estoy diciendo.
7: No, ha de serle que voy saliendo de aquí de Tepo, te digo que ya me dijeron que ya me mueva.
3: Ya, con mucho cuidado, me hablas a ratito, ¿vale?
7: Órale, pues, sale, adiós.
3: Te quiero mucho y te amo, bye.
7: ¿O no?
2: Una pregunta, ¿eres gay o algo así?
7: No, ¿por qué?
2: Pues porque ella no era él. O sea,
7: no,
2: tiene voz de hombre.
7: No, ¿cómo crees?
2: ¡Neta! A ver, antes de llamarse Rocío, ¿cómo se llamaba?
7: ¿Dónde?
2: Antes de llamarse Rocío, ¿cuál era su nombre?
7: Oh, pues ese es su nombre, Rocío.
2: Oye, pero neta tiene voz bien grave, Rocío. O sea, ¿yo cuándo contesto? Bueno, no, dije, ay, Dios, pues a ver, espérate. Pues pensé que hiciera su pareja,
7: no.
2: Pero... Oye, pero está en todo.
7: ¿Cómo voy a ser gay?
2: Está en todo, ¿eh? O sea, ¿viste cómo te dijo de que, qué, por qué se oye así? ¿Con quién estás llamando? ¿Quién tienes en la línea?
7: Sí,
2: o sea,
7: sí.
2: Desconfiada. Está cañón, así que el reto lo tienes grande para poder hacer esta llamada en número disparado. Entonces, misma estrategia, como se tiene que hacer llamada de tres, mi querido Abraham, para que realmente se la crea Rocío, vas de principio a fin, no podemos ayudarte, así que aviéntate toda la situación. Es bien importante las reacciones, en la llamada de número disparado, porque tienes que hacer un diálogo, tienes que decir Joana la mayor número de veces sin exagerar, y cuando te diga no soy Joana, soy Rocío, tú,
7: sí,
2: ¿quién
7: sí,
2: habla?
7: Sí,
2: y ya ahí toda la reacción. Listo, pues órale, échale, estamos en tus manos, las bromas están en el Panda Show.
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3: Bueno.
7: Hey. Hola, Joana. Ya voy para allá, ya le hablé a mi esposa y me dice que le dije que había salido el viaje. Entonces, ¿qué, nos vemos ahí en Palmas o qué onda? Bueno.
3: Bueno.
7: Joana. Bueno. ¿Quién habla?
3: Abraham. ¿Cómo que quién habla, menso?
7: Ah, ¿qué pasó?
3: ¿Cómo que qué pasó?
7: Espérame, me equivoqué.
3: Pues sí, te equivocaste, menso. A ver, Abraham, ¿con quién te ibas a ver?
7: ¿Cómo?
3: ¿Con quién te ibas a ver?
7: No, con alguien.
3: Ay.
7: No,
3: estoy
7: aquí en el trabajo.
3: No seas chismoso, no seas chismoso.
7: En serio, te doy mis palabras. Estoy aquí trabajando.
3: ¿Cómo se me acabas de decir, Joana?
7: No, estoy trabajando, nada más que pues me equivoqué, no era para ti la llamada.
3: No, pues obvio que no era para mí, porque al decirme que Joana no era para mí, obvio.
7: No,
3: por eso pues, sí, te dije, sí vas a venir, ¿verdad? Y me dijiste, no, pero sí, ya conozco tu voz cuando sé que me estás engañando.
7: No, no voy a ir, estoy diciendo.
9: No, pues obvio que no vas a venir para acá, porque yo digo hacia otro lado y te hagas eso.
7: ¿Dónde quieres que vaya tú? Pues si sabes que de aquí me voy para la casa siempre. No, lo que pasa que
9: Ahora le voy a hablar a Juan. Ahorita le voy a hablar a Juan.
7: ¿Le vas a hablar a Juan?
9: ¿Dónde estás?
7: Pues si estoy diciendo que voy a cargar, pues él ya salió desde hace rato.
9: No, pero es que no tenga número de alguien que te esté monitoreando.
7: No, o del señor. No, pues.
9: No, sí, ahorita le voy a preguntar, vas a ver si no. Ahorita le voy a decir. Y no que no me pase el número de alguien.
7: No, pues ya mejor ya ni me marque.
9: ¿Por qué?
7: No, pues es que sí voy para la casa, pero pues ya pensaba.
9: Antes de pasar con alguien.
7: No.
9: No te hagas menso, Abraham, ¿eh? A ver, Abraham, ¿qué pasó?
7: No, pues.
9: ¿Qué te está hablando, Abraham?
7: Pues nada.
9: ¿Cómo que pues nada? Ya te dije, le voy a hablar a ¿cómo se llama? A Matthews, ¿cómo se apellida?
7: No, pues,
9: le voy a decir.
7: Ya te he dicho que no.
9: Ya te he dicho
7: nada. Ya te he dicho siempre que no es nada, tú. Que eres malpensada.
9: Ah, ahora yo soy la malpensada. Por ejemplo, también hace rato me la mencionaste, así que no sé qué tanto, ¿verdad? Ahora voy a ver si realmente dices que ella me tiene miedo.
7: No vayas a hacer tonterías, hija, pues.
9: No, ¿cómo te está tu mamá aquí? Le voy a decir que si le dejo a los niños.
7: ¿Qué mi mamá en esto? No, pues sí.
9: No, pues si dejo a los niños y voy a ver a ¿cómo se llama?
7: ¿Qué vas a hacer?
9: Porque voy a ver a...
7: ¿Y para qué vas?
9: Decirle, no me estás
7: preocupando. No,
9: ¿cómo que no?
7: Nada.
9: Ay, ¿tú por qué no? Ya sé, ahorita le voy a dar a Gema. ¿Para qué voy a hacer eso? Le voy a dar a Gema.
7: Ahora sí.
9: Y tengo el número de Gema, sí, tengo el número de su mamá.
7: No busques problemas.
9: Le voy a mandar un mensaje.
7: Mira, vamos a hacer algo. Te voy a ser honesto, la verdad.
9: Ajá.
7: La verdad, sí, honestamente. Sí, pues, ese canijo sale hoy en el turno de la tarde. Y pues... Ya dijo que iba a andar por el centro y que iba para allá arriba, que si no quería un café. Pues ya nos quedamos de tomarnos un café ahí en Palma. Pero nada más.
9: ¿Y tú crees que eso está bien, Abraham?
7: No, pero pues tú sabes que nada más somos amigos. Y es que tú, toda la vida que hay, que le voy a decir y que le voy a decir, pues ahora sí que quieras o no, pues desespera eso acá.
9: Ah, pues sí, porque también tú también harías lo mismo, ¿no? Si ves que me mensajeo con alguien, pues también harías lo mismo, ¿no?
7: Pero pues yo tiene mucho que no mensajeo con alguien. Ya me he portado bien, ya me he dedicado a trabajar.
9: Eso dices tú porque yo no te veo.
7: Últimamente me he dedicado a trabajar, ¿sabes? Con lo único que hablo es contigo, pero pues la neta, pues yo ahorita es eso.
9: Puedes engañar, me puedes decir, ¿sabes qué? Es que estoy dormido, cuando a lo mejor yo sé que a lo mejor estás hablando por teléfono.
7: No, pues la verdad sí, ya me descachaste, pues, ¿qué puedo hacer?
9: Ah, entonces, si lo aceptas, Abraham.
7: Pues ya caí, pues, ¿para
9: pues
7: qué tengo
9: mejor? Ya, mira, sabes que ya sé que tú no vas a cambiar, que si tú vas a estar, pues, ni modo, ¿sabes qué? Te voy a ir a tu mamá aquí y la vamos a cortar mejor, porque no, y vas a ver, no se va a quedar así.
7: Oye.
9: Ya le dije a Gema que me pasé el número y ya no tarda.
7: Te hablo.
9: Ya no quiero estar hablando contigo, Abraham. No quiero seguir hablando contigo y tus hijos están...
7: Ya
9: no. No, ya no me hables. Ya mejor de rato cuando empieza
7: a hablando. Escúchame una cosa.
9: No, no tengo por qué escucharte, Abraham. Ya no te voy a escuchar nada. Ya no,
7: porque
9: yo
10: tengo que escuchar.
7: Si te
10: ibas a la máquina.
7: Escúchame. Oye, ¿cómo se escucha el teléfono?
2: No te enojes, Ramón. Perdón, Rocío, no te enojes.
9: No, pues cómo me voy a enojar.
2: Estás en las bromas del Panda Show. Oye, si eres bien, pero le checas todo, ¿eh? ¿Por qué? ¿Y por qué se escucha así? ¿Y por qué llamada doble? Sí, si tú solo te quemaste. No, qué barbaridad.
9: Él antes trabajaba en las... Yo decía, de seguro un día me va a hacer una broma, voy a estar preparada. Pero
7: anda,
9: yo pensé...
7: Anda.
2: ¿Qué pasó, Abraham?
7: Nos dormimos escuchándote, Panda. Nos dormimos escuchándote en los podcasts, sí.
2: Órale, qué buena onda.
7: Sí, no, oye, que no, no te escuchemos.
2: ¿Y qué? ¿También cuando hay besitos y arrumacos también escuchan las bromas?
7: También, siempre.
2: ¡Ay, mira!
7: Es lo que nos motiva, Panda.
2: ¡Qué atrevido! Oye, Rocío, yo le preguntaba a Abraham, neta, ¿no eres hombre o fuiste hombre?
10: No, ¿por qué?
2: Pues porque tienes la voz bien varonil, mija.
10: A lo mejor lo iba a hacer, pero yo creo que dijo Dios, no, mejor que sea mujer.
2: Oye, ¿qué cuidas, un kinder o a niños o qué? ¿Por qué tanto niño ahí?
10: Pues son mis hijos.
2: Ah, ¿cuántos hijos tienen?
10: Tres.
2: Ah, no has perdido el tiempo, Abraham.
7: Es que me preguntaste que si todo lo hacía bien y te contesté que tengo a mitad.
2: No, pues qué bueno que te entretienes con Joana, para que esta no le metas más hijos, porque si no está cañón. No es cierto, Rocío. Fue una cargadita. Bueno, familia, pues buen camino, Abraham. Rocío, un abrazo. Díganme, gracias. ¿Cómo se oye el Panda Show?
7: A toda máquina, Panda.
2: Y con esto nos vamos en este lunes 8 de junio del 2026, gracias a toda la cadena de la Mejor FM. Yo regreso mañana martes. Buenas noches. Adiós.

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0: y señores, buenas noches, estamos en vivo, damas y caballeros, son las 10 de la noche, ya con 2 minutos, bienvenidos, pásenla a lo barrido, soy Javier el Conejo, la máscara, la doctora Michael en los controles, esto es el Revoltijo Acapulco. ¿Cómo están? Buenas noches. Anda lloviendo en Acapulco, por cierto, ¿eh? Acapulco a través del 100.1, Cuernavaca 97.3 y la gran Capirucha, la gran Ciudad de México 97.7. Arrancamos. Esto es El Revoltijo.
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0: Se llama Ni que valieras tanto. Es el poder del norte. Quédate aquí nomás a través de La Mejor.
2: 10 con 1.

0: Tambo.
1: Ándale, sí, súbele, que hay lugares.
0: Son las 10:05, a reportarse con nosotros, 55-52-630-977, señor Máscara.
1: Es correcto, mi querido Javier, doctora.
2: Ay, Javier, sácame a bailar con esa canción.
0: Ay, no, doctora, es lunes, cálmese. ¡Vámonos! Tiene espinas el rosal de la doctora.
1: ¡Cañaveral!
0: Por eso no la saco a bailar. Aquí nomás, 10:05.

0: Señoras y señores, son ya las 10 de la noche con 9 minutos, 10 con 9. Bienvenidos a toda la gente que ya se está reportando con nosotros a través de la línea telefónica. Es lunes 8 de junio del año 2026.
1: Ajá.
0: Ya en la semana de la fiesta más grande del fútbol.
1: Así es,
0: del mundo mundial.
1: ¿Y cómo crees que la ciudad está preparada para semejante fiesta?
0: Ay, híjole, la verdad es que nosotros ya estamos preparándoles algo bien bonito para que usted festeje con nosotros y se sume a esta gran celebración, ¿eh?
1: O sea, sí. Sí, así que pendientes, señores, porque vamos a aventar toda la casa por la ventana. Traemos por ahí el gol del show, traemos también el Food Music Fest, que va a estar espectacular. Y arrancamos este jueves 11 de agosto.
0: Ya lo sabe, a comunicarse, tenemos llamada. Hola, hola, buenas noches.
2: Hola, buenas noches, conejo.
0: ¿Quién habla?
3: Yo no encuentro mis tenis, Iván. ¿Dónde los dejaste?
0: ¿Qué pasó, Jorge? ¿Dónde andas, carnal?
2: Aquí andamos trabajando todavía, conejo.
0: ¿En qué trabajas?
1: Ay, por de ti.
2: La plataforma.
1: ¿De petróleos o qué? ¿En qué plataforma?
2: En la de Uber y Didi.
1: Ah, ya.
0: Yo pensé que eras transvesti, compadre. Yo dije, este vato es vestida y se pone plataforma para verse más alta.
1: Mesa que más aplauda.
0: ¿Qué pasó, compadre? ¿Qué nos vas a platicar? ¿Dónde andas ahorita?
2: Ahorita ando aquí por Chalco.
1: Órale, aquí a la vuelta.
0: Sí, bien
1: ¿qué
0: cerquita.
1: Tal la lluvia de aquel lado?
2: No, está bien tremendo, estoy inundado.
0: No manches, compadre, ¿en serio? Sí. Andas bien mojado entonces.
2: Ando bien mojado, precisamente estoy hablando porque quiero que la doctora me mande un beso.
3: Ah, yo te mando un beso, ¿dónde? Mi amor. Ahorita que está todo mojado, puedes cobrar más.
2: Y quisiera saber también a ver si me mandan una para ya olvidar a la doctora una receta de las que manda.
3: Come fruta amarilla, mi amor. Ahorita en verano todo se va a poner más lindo. Plátano, mango.
0: Piña, por supuesto.
3: Guayaba. Si comes de las de Chalma, son mejores, ¿eh? Son amarillas por fuera.
0: ¿Por qué de Chalma, señora? Porque están...
3: Porque son amarillas por fuera y rositas por dentro.
0: Ay, qué bonito. Como su flor, doctora. Como su flor.
3: Así es, como la flor. ¡Cierto! Con tanto amor.
0: Compadre, ¿qué nos vas a platicar? Cuéntanos algún chisme o algo.
2: Nomás para...
1: Pues, cotorrear.
2: Sí, que me hacen la noche igual. Y si me puedes complacer con una canción.
0: ¿Qué canción quieres, hermoso?
1: Tú pide.
2: Amor y Control.
0: Amor y Control, ¿quién la canta? Es salsa, ¿no? Si no mal recuerdo.
2: Y creo que es Rubén Blades, creo se llama.
0: Órale, va, te la ponemos, ¿ok?
3: Ya estamos buscando, hermoso.
0: Tú tranquilo y nosotros nerviosos.
2: Va que va.
3: Rubén Blades, lo dicen por acá, sí está. Y hoy que viene el Sebas, voy a bailar con él.
0: Ay, agárrelo. ¡Agárrelo! ¡Mua!
3: Vámonos con otra llamada.
0: 10 con 12. Hola, hola. Buenas noches. ¿Quién habla?
1: Sí, diga. Hola, hola.
0: ¿Quién habla?
4: Habla Mauricio.
1: ¿Qué pasó, Mau?
0: Hola, Mauricio. ¿Cómo estás, hermoso?
4: Bien y mal.
0: ¿Por qué?
4: Les voy a contar todo el chisme. Punto uno, principal. Quiero felicitarlos. Sinceramente, un espectáculo impresionante lo del partido.
0: Ah, el juego de las
1: gracias,
0: estrellas.
1: Carnal.
4: Todo muy bien, todo el ambiente. Yo no sé por qué no jugó el conejo.
0: No, compadre. Yo andaba jugando, pero con otras cosas, compadre. O sea, sin albur, ¿eh? Porque creo que ahí me fregué yo solito.
4: Ahora, dile. Punto dos, ¿no? Una felicitación a Laura allí porque dijo que enterró unos cuchillos en el piso y no llovió. La verdad le funcionó el truco.
0: Eso
4: no,
0: le funcionó,
3: yo.
0: ¿Eh?
3: Eso lo hice yo.
0: Sí lo funcionó.
4: Sí le funcionó. Punto tres. Estoy algo triste.
0: ¿Por qué?
4: Decepcionado. Porque mira, yo conozco hace 17 años a Erasmo y la Chocolate del juego de Estados Unidos.
0: ¿Sí?
4: Yo le hice una carta, man. Le hice una carta y tuve el sueño de entregársela personalmente, pero no se pudo por la gente.
0: Ajá.
4: Pero le comenté a su gente de ustedes con la camisa verde, le dije como a 5 vatos, écheme la mano, ya nada más, ahí está el vato, le digo, dale la carta y ya nada más todo, nada más dásela, por favor.
0: Ajá.
4: Ni uno de los 5 vatos me quiso hacer el favor de entregarle la carta, man.
0: No manches.
4: Yo cuando perdí la pierna y estaba yo en Mazatlán, yo escuchaba a Erasmo y decía yo, qué emoción, me alegraba la vida, me alegró la vida. Y me alivianó a curarme de que no tengo la pierna.
0: ¿Te enamoraste? Claro.
1: Qué chido.
4: Entonces, en agradecimiento le quería entregar una carta a él, al Garbanzo.
0: Ajá.
4: Y la verdad, todos los de camisa verde, ni uno quiso hacerme el paro de entregarle la carta. Y aquí la traigo. O sea, al final se la di a un chinillo otra, pero el vato de ahí, un chino que trabaja con ustedes, pero no se la dio porque
0: carnal.
4: Le seguí el paso y no.
1: Carnal. Si te dijera que esa carta la tengo yo.
0: Ah, tú no la entregaste.
1: No, espérate.
0: No manches, máscara. ¿Qué te pasa con el público? Aparte eres descarado.
1: No, es que le dijeron, dijiste algo de entrégasela al enmascarado. ¿Sí o no?
4: Sí, al
1: asno. Oye, yo también uso máscara, carnal.
0: Me la entregaron a mí.
1: Yo la abrí
4: al... Las bocinas estaban bien fuertes. Ajá. Hombre, no me escucharon, me quedé hasta fónico.
1: Yo la abrí porque dije, trae dinero, me mandaron dinero. Ajá. Y no, ajá, carnal, esa carta yo la tengo. Y mañana me comprometo yo a mandarle un mensaje al Erasmo para entregársela. Ajá. Yo también se la iba a entregar porque la tuve que abrir para leerla. Cuando se la iba a entregar, ya no estaba. Erasmo tuvo que salir. Pero yo tengo tu carta, carnal.
4: Yo ahorita que los conozco a ustedes, les estoy tomando el mismo aprecio que a Erasmo.
1: Ajá.
4: Me alegran la noche, me alegran la vida, de veras. O sea, es que es importante ustedes. La radio ya mucha gente pues ya no quiere, ¿no? Pero la verdad con ustedes alegran el día, alegran la noche, son buena onda, echan desmadre. O sea, mi respeto, sinceramente. Eso mismo me pasaba con Erasmo cuando yo estaba en el norte. Entonces yo lo escuchaba en el norte a él. A ustedes apenas que llegué aquí al DF. Pero el show, las canciones, el ambiente, todo magnífico. Mis respetos para ustedes como su estación de radio, mis respetos, la verdad.
1: Listo, compadre.
0: Te queremos mucho, neta. Qué bonitas palabras. Gracias, porque ese es nuestro objetivo.
1: Así es, carnal.
0: Por eso, mira, nos despertamos a las 5 de la mañana para llegar a trabajar, regresarnos a casa, dormir otro rato y regresar al revoltijo para hacerte la noche única y exclusivamente a ti, compadre. Aplausos, por
1: porque
0: favor,
1: es tu programa.
4: A todo el mundo, pero faltan más horitas.
0: Ay,
1: espérate. Ya con estas dos estamos bien, ¿eh?
0: Tranquilo, querido, tranquilo.
1: Pero no te preocupes, carnal, yo tengo la carta.
0: Oye, ¿no la traes aquí?
1: No la traigo, la dejé en mi casa. Está en la casa y ahí yo la tengo. Es más, mañana la voy a subir a las redes sociales, carnal.
0: Y etiqueta de Erasmo y la chocolata. Pide la autorización porque es una carta.
4: Uno de mis sueños, uno de mis metas era conocerlo, porque sinceramente, si ustedes han escuchado su show de ese vato ahí en Estados Unidos o por Spotify, sinceramente te alegra el día también.
1: Aquí estuvo, carnal, aquí estuvo cuando inició La Mejor. Él fue uno de los que inició y él estaba los fines de semana, sábado y domingo.
4: Ah, pero sí, estaba en el norte, en Mazatlán y para allá. Entonces yo escuchaba por allá, entonces no sabía. Te repito, tengo como 2 meses aquí en la ciudad y apenas los voy conociendo a ustedes, y la verdad es el mismo sentimiento. De verdad, son una todo mal ustedes todos, desde Laura G. Yo escucho desde Laura G. hasta acá, ustedes han visto. Entonces mis respetos para todos los programas.
1: Este es tu programa, mi rey.
0: Te queremos retearte, ¿ok?
4: Bueno, te digo una cosa, me da mucho gusto que el vato chinillo es el que se te ha llegado a ti, porque al menos ya me siento tranquilo. Me sentía triste todo este jueves, viernes, sábado, domingo. Dije, uno de mis... O sea, es una gratitud. Si tú la leíste, te diste cuenta que es una gratitud.
1: Sí, carnal, sí, y supe que eras tú, porque ahí viene algo de tu pierna.
4: Exacto. Entonces, en el momento que estaba yo en el hospital tirado, casi muriéndome, escuchaba yo Erasmo y decía, no, hombre, este vato me hacía reír y me levantó el ánimo, sinceramente.
3: Ay, pero no te preocupes, hermoso, nosotros se le hacemos llegar.
4: Ay, doctorcita auróloga, ¿cómo está usted?
3: Ay, todo muy bien, hermoso, te mando un beso.
4: Ay, cuídate mucho.
0: ¡Ay! Te queremos, compadre. Muchas gracias. Venga, siga marcando. 5552630977. Mira, qué bonito. Doctora, por favor. Qué bonito recibir estas llamadas del público, donde realmente cumplimos ese objetivo que buscamos desde el día 1, señor Máscara.
1: Es correcto, mi querido Javier. Y también que vean que, por ejemplo, las cartas y todo. Por ejemplo, tenemos ahí en la camioneta todas las cartulinas que nos hicieron.
0: No, porque no les escombran los de la regalada.
1: No, es cierto. No, aquí está el Sebas. Sebas, defiéndenos. Ahí tenemos las cartulinas que nos hicieron del club de fans, con las que salieron en las publicaciones.
0: O sea, ¿todavía la traes en la regaladora?
1: Claro,
0: ¿el evento,
1: carnal,
0: fue el sábado?
1: No, ¿cuál sábado? Fue el jueves.
0: Ya fue el jueves. Perdón,
1: ahí está, y las tenemos y las guardamos con mucho cariño, Javier.
0: Por si no, se te olvida una bandera que pones el...
1: La cartulina.
0: Ay, qué barro.
1: 97.7.
0: Ay, no. Hola, buena noche.
5: Buenas noches, Conejo Máscara.
6: Ay, hola, ¿qué pasó, habla?
5: Ya se los olvidó quién soy.
0: No, ya, compadre, ya, la verdad, no. Ya, mira,
1: el de Xochimilco.
5: Pregúntale, la doctora ya me conoce, ella es psíquica, es evidente, ella sabe quién soy, dónde vivo.
3: Ah, ya hablas desde Xochimilco, hermoso.
5: Así es.
3: Te escuchas mojado.
5: No, eso es, estoy más seco que una cáscara de...
3: Ay, no, yo digo porque llovió allá en Xochimilco, ¿no?
5: No, Tampoco. Sí, eso fue en Xochicalco, no Xochimilco. Aquí hay lago.
3: Yo leí mal entonces.
5: Sí, no, ya les has vuelto unos lentes, doctora.
3: Cálmate, Sebas.
5: Sí, operarle esas cataratas del Niágara, porque ya le están afectando demasiado.
3: Ay, sí, hermoso. ¿Y cómo has estado? Cuéntanos.
5: Pues bien, aquí ya falta unos días, pero aquí estoy nuevamente presente, como todos los días.
3: Ay, me da mucho gusto, hermoso. ¿Y hoy qué nos vas a contar?
5: Pues que me van a sacar la sopa. Pregúntenme, yo respondo.
3: ¿Cómo te portaste? ¿Qué pues, hiciste el fin de semana?
5: Regular, así que ni bien ni mal, porque no hay nada de lo que yo ando buscando, así en el aspecto de diversión.
3: Ay, te vamos a presentar a un amigo, le decimos el Woody. Él tiene unas emociones bien fuertes.
5: No, así que de preferencia mejor amigas.
3: Bueno, ahí meto tu solicitud, ¿sale?
0: Ay, ya se le cortó a mi compadre.
3: Se le cortó, Javier.
0: Ay, póngale un curita, la de estar duele.
3: Pobrecito, mi amor, te mando un beso hasta Xochimilco.
1: Gracias. Hola, llamada, si digan.
0: Ay, qué bárbaros, ¿eh? Ya los extrañaba muchísimo.
1: ¿Qué?
0: ¿Quién habla?
1: ¡Eh!
0: ¡Ey!
1: ¡Muévete a donde haya señal!
6: ¡Malo!
1: ¡Malo!
6: ¿Qué?
1: ¿Qué?
6: ¡Hola!
1: ¡Hola!
7: ¡Ay, es que dónde está mi Filemón!
0: ¿Quién habla?
6: Karina.
0: ¿Qué pasó, Karina? ¿Cómo andas?
1: La persona se llama Karina.
6: Bien, ¿y ustedes?
0: Bien también, ¿para qué somos buenos?
6: Para ponerme una canción.
1: Ah, sí, claro que sí. ¿Cuál canción quieres?
6: La de No Capea.
1: No Capea.
0: ¡El Javi! Órale pues, ¿para quién va a dedicar?
7: Artista confirmado en el juego de las estrellas.
6: Nada más, porque es mi artista favorito.
0: ¿A poco? ¿En serio?
1: ¿Fuiste al juego de las estrellas?
6: No.
1: Órale, checa las redes sociales, de la mejor porque estuvo espectacular.
0: Se nota que era tortilla. Bueno, y luego, ¿en dónde nos escuchas?
6: En Iztapalapa.
0: Arriba la gente de Iztapalapa, muy bien.
1: ¿Dónde está la gente guapa? Bueno, ya te vamos a poner tu canción. ¿Alguna otra cosa que nos quieras decir? ¿Una historia o algo? ¿Algún chisme?
6: No.
0: Ay, ahora bueno. Dejen de hacerle cosquillas a mi comadre, por favor, porque no se concentra. ¡Qué bárbaro!
3: Se ve que es un plecus inmaduro, Javier.
0: Sí, podría ser, ¿eh? ¡Vámonos con música! ¡Amor y control! ¡Es Rubén Blades!
1: Lo escuchas aquí en El Revoltijo, siendo las 10:21.
0: Sí, señor. Buenas noches.
1: Aquí nomás.

0: ¡Ahí está!
1: Me debes un chocolate, mascarada.
0: ¡Ay, Iván! ¿Qué diga tú?
1: ¿Qué, Iván?
0: Sí, Iván, te dije Iván.
1: ¡Ay, no, qué asco! ¿Dónde me ves? Frentón. Que no tengo cabello. ¡Días 27! ¡Es el Javi! Se llama Nocapea. ¿Quién nomás?
0: Es el revoltijo.
1: ¿Dónde me ves la frentota de bocho?

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0: falta que me digan loco. Es la original banda de Limón, señor Máscara.
1: Así es, señores, señores. A comunicarse 55-52-630-977 en el Revoltijo.
0: Ahora sí, cuéntenos historias. Lo que sea, cachondas de terror. Más que nada, cachondas, please, es lunes. Gracias.
2: Ay, sí, Javier.

0: chancla, Javier.
1: Ay, Dios mío, pensé que era otra cosa, doctora.
0: No, yo dije, chancla.
1: Es su chacha de la doctora. Qué barro, ¿no? Venga, 10:38, siga marcando. 55-5263-0977. Ya saben que esta línea telefónica está abierta para todos ustedes, ¿eh?
2: Así es, para que nos cuente el chisme, que nos cuente una historia cachonda, que nos cuente algo de terror. Usted díganos, usted elija. Estamos aquí para servirle y para escucharlo.
1: Es correcto. Venga, tenemos llamada. Buenas noches.
2: Hola, hola.
3: Buenas noches.
1: ¿Quién habla?
3: Javier.
1: ¿Qué pasó, tocayo? ¿Cómo andas?
0: Ay, hola, Javier.
3: Aquí andamos, aquí andamos.
0: ¿Qué andas haciendo, Javier?
3: Aquí acostadito en mi cama.
1: Ay. Recostada en la cama.
0: ¿No te estás poniendo helado en tu pechito?
3: Ajá, pon lo que tú quieras.
0: Ay, ok. Déjame ir por algo rico y delicioso.
1: ¿En dónde nos escuchas, Javier?
3: Aquí en Apantitlán.
1: Órale, muy bien.
0: ¿Qué tal la lluvia de aquel lado?
3: Pues llovió bien, llovió fuerte. Mucho tráfico ahorita.
1: ¿Y qué nos vas a platicar?
3: Bueno, te voy a platicar una triste historia que me pasó.
1: ¿De qué es? ¿De amor, de desamor? ¿Algo triste, pues algo cachondo?
0: Un perro se comió tus tacos.
3: Entre amor, cachondismo y discriminación.
1: Ay, a ver, cuéntanos.
0: ¿Ya empezaste a ligarte a las güeras que vienen a la fiesta
1: de dijeron fútbol? Que estaba chiquito.
3: No, no, fíjate que no.
1: Y te sentiste discriminado.
3: Mira, te comento, yo soy discapacitado visual.
1: Ok.
3: Yo no veo, pero ¿cómo toco? Híjole.
1: Ah, caray. No ves, pero ¿a quién? Bueno, ya. O sea, nada más andas a puro tanteo, compadre, ¿no?
3: Exactamente.
1: Donde veas hueco, ahí en bonas.
3: Sí. Todo para adentro, ¿no?
0: Uh-huh. Bueno. Dicen que de la mitad para atrás es mejor.
3: Sí, ¿verdad? Se siente más rico.
0: Uh-huh. Ay, ¿y luego?
3: No le hagas así porque me excitas.
0: Ay, pero ese fue el conejo. No fui yo.
3: Ay, conejo, no manches. Uh-huh. Uh-huh. ¿Quieren que te jale las orejitas o qué?
1: Ay, no, hermoso. Ya las tengo bien jaladas.
3: Ay. Bueno, te lo digo.
1: A ver, cuéntanos.
3: Ya. Conocí una persona.
1: Ajá.
3: Entonces, pues empezamos a platicar vía teléfono, estuvimos platicando, conversando, entonces yo le comento que pues era yo vidente, ¿no?
0: Uh-huh.
3: Entonces, pues, dijo que no le importaba la situación, que pues ahora sí que una amistad.
0: Ajá.
3: Uh-huh. Entonces, cuando yo estoy, mi complexión es no gordo ni flaco, estoy
1: neutro.
3: Ay, exactamente. Uh-huh. Entonces,
0: ¿cómo la bomba?
1: No, la bomba no.
3: Entonces, pues ya pasó. Pues nos conocimos, la verdad nos conocimos. Pues yo pensé que le había caído bien a esta persona. Pues la verdad, llegamos hasta donde teníamos que llegar, ¿no? Así que ella me fue dirigiendo hasta donde hubo 5 letras y todo.
0: Uh-huh.
3: Hicimos la chamba, la tarea. Pues yo sentí que pues, sí le gustó lo que habíamos hecho y todo el rollo, ¿no?
0: Ajá.
3: Pero ya en un cabo de 3 días, 4 días, resulta que esta persona era casada.
0: No me digas, ¿y luego?
3: Ya cuando, pues yo creo que ya no sabía ni cómo decirme, o sea, la situación, ¿no? Que era casada y ese rollo, al tercer día me dice, no, dice, es que yo no me gustaría batallar con una persona como tú.
0: ¿Y luego?
3: Le digo, ¿pero por qué? O sea, si yo no te estoy pidiendo que me mantengas, yo no te estoy pidiendo que... O sea, digo, yo me gusta luchar, digo, yo tengo mi negocio.
1: Sí, al final tú no habías visto que era casada, ¿no?
0: No se había dado cuenta.
3: No vi, ¿verdad? No sabía que era casada.
1: ¿Y luego?
3: Digo, yo, hay muchas veces que cuando me pasó este accidente, hermano, así me hacían chistes de ese grado y no, pues me bajaba mi autoestima, pero ahorita no, o sea, yo agarro la vida como venga, ¿me entiendes?
1: Sí, claro. Ya,
3: porque antes sí, cuando recién me pasó este accidente, cuando empecé a perder mi vista, no, hombre, sí, me tiraban mucho los comentarios de la gente.
0: Ajá.
3: Pero ya después dije, no, o sea, yo tengo que agarrar la vida como sea. Soy una persona normal, nomás porque no alcanzo a ver, pero pues, soy normal.
0: Uh-huh.
3: Entonces ya después me dijo, no, es que no puedo andar con una persona así, pero ¿por qué? No, pues es que yo no me adaptaría a una vida contigo, pero, pues, o sea, yo no te estoy pidiendo que me mantengas, o sea, simplemente yo nomás estoy buscando una compañera, una amiga, ¿no?
0: Sí, a claro, para pasarla rico.
3: Exactamente, para encuentros casuales, no importa, ¿no? Al final de cuentas, pues, ni tú tienes compromiso, ni yo.
1: Claro.
3: Entonces, me la hizo muy larga y sacaba y sacaba. Bueno, ya terminé, comenzamos, ¿sabes qué? Pues piénsalo. Pero ella me decía que no tenía compromisos, ¿no?
0: Ajá.
3: Y a los dos días me marca y dice, ¿tienes WhatsApp? Le digo, sí, pero, o sea, yo nomás lo leo por vía Google, ¿no?
1: Sí.
3: Dice, ¿y quién te puede decir? Te mandé una foto.
1: Uh-huh.
3: Pues aquí tengo a mi sobrino y le digo, a ver, y ya me dice mi sobrino, es una señora con un señor al lado, abrazados. Ajá. Abrazados, no sé si la verdad sería su esposo, no sé si sería alguien, pero pues lo que me dijo, que si era casada.
1: Uh-huh.
3: Que si era casada. Entonces le dije, no, pues es que no se vale que tú juegues así con las personas. Digo, al final de cuentas, digo, pues ya lo que hicimos, pues ya está hecho, ¿no?
1: Claro.
3: Si ya,
1: pero ya es muy tarde.
0: O sea,
1: el
0: si
1: mal
0: le despeinaste la cotorra.
1: Yo he sido en tu vida.
3: Ajá, o sea, digo, no me ilusioné con ella. La verdad, te soy sincero. No me ilusioné porque sabía que eran. Cuando tú empiezas a hablar con una persona y a los 3-4 días, pues te la llevas a la cama, tú sabes que nada más.
0: Ay, eres un
1: claro, sí, claro.
3: O sea,
0: te me imaginas como Saúl Lizazo.
3: Ándale, más o menos. Entonces tú no creas, se decepciona uno por las personas.
1: Sí, claro.
3: Se decepciona porque dices, pues a lo mejor voy a conseguir una amistad, digo, no pareja, porque pues hay muchas personas que, porque tienes una discapacidad, pues te discrimina, ¿no?
1: Y fíjate, te utiliza nada más, ¿no?
0: No te sientes triste.
1: Y te utiliza nada más.
3: Pues no te utilizan porque pues al final de cuentas los dos tienen placer, ¿no? O sea, la verdad, o sea, pero si hay gente que sí quiere abusar de uno.
1: Qué
3: porque
1: rico.
3: Te quieren pedir cosas y ya porque estamos en esta situación, piensa que...
0: Que te va a estafar.
3: Exactamente, ¿no? Que necesito esto. Pues total, mejor dime, ¿sabes qué tranza? ¿Cuánto me vas a cobrar? Y yo sabré yo si te lo pago, ¿no?
0: ¿Y tienes terrenos tú, hermoso?
3: Sí, tengo 5 ranchos acá por Yucatán, 3 acá en Guanajuato.
1: ¡Ah, órale! ¿Ah?
0: Ahí luego pasas tus redes sociales.
3: También tengo Palo Gordo, no sé si lo quieras también ese.
0: No.
1: Ese
0: no.
1: Sí le gusta mucho a la doctora.
3: Sí, pues sí, ya sé, la voz lo dice todo.
0: La fruta en cajones, la que viene de aquel lado, esa la puedes vender bien aquí en la ciudad.
3: En Morral también tengo allá.
1: Ay, ya, no estén de groseros albureros. Qué feo que sean así.
0: Ay, Javier.
3: Es que no, yo soy gente decente, pero aquí la doctora me...
0: Es decentón.
3: Me agarró allá de Tabasco y pues no, la verdad, no se vale, ¿verdad?
1: Oye, compadre, pero ya que te recuperaste, ya estás mejor. O sea, hablo del corazón, del sentimiento.
3: No, mi hermano, como te digo, no involucré sentimientos. La neta, no involucré.
1: O sea, ¿no te dolió? No.
0: Entonces, no, ¿qué estás chillón?
1: La tenía chica. Ah, no, ¿verdad? No te dolió, o sea, no te lastimó. Hablando de los sentimientos.
3: Sentimientos. Es que ya ves que la doctora es bien acá.
1: No, sí.
3: Eso así es lo que me hace reír de ella.
0: Se me hace que este es como el Iván.
1: ¿Cómo?
0: Que le gustan las mujeres marcianas.
1: Seguramente,
3: Sí. Sí, ¿cómo ves entonces? Pues me pasó esa situación, ¿cómo ves, mi hermano? Pero sí.
0: Ay, no te preocupes, hermoso. Yo te mando un beso y sigue adelante.
3: ¿No habrá forma de que me dejaran dar mi número para ver si puedo conseguir una amiga?
1: Ándale, tú dalo.
3: Pero a ver.
0: Seguro,
3: señoras de 40 en adelante. Yo tengo 47 años. Uh-huh. Si quieren tener una amistad, les doy mi número.
1: O un terreno.
3: 55.
1: 55.
3: 57
1: 34
3: 24 31
0: Mándale mensajes de buenas noches.
3: ¿Lo puedo repetir?
1: No, ya, mijo, ya.
0: Sí, pueden mandarle mensaje de buenas noches.
1: No es cierto, sí, a ver, échale otra vez.
3: 55 57 34 24 31. ¿Sale?
0: Mándele pura nota de voz, muchachos. Ustedes saben
3: no,
0: qué hacer.
3: Ese no tiene WhatsApp, es teléfono de casa.
1: Ah, que le marquen directo. Ah, es sí, teléfono sí, de sí. casa. Muy
0: bueno,
1: bien,
0: no
1: compadre.
0: Lo dejen dormir.
3: Órale, pues.
1: Te mandamos un abrazo.
3: Gracias, bonita noche.
0: Beso en tu
1: a ti por existir. Hola, buenas noches, la mejor FM. ¿Quién habla?
2: Sí, diga.
4: ¿Quién habla? ¿Bueno?
0: Uh-huh. ¿Aló? Bájale tu
4: hola,
0: radio, hermoso. Hola, ¿cómo te llamas?
4: Hola, me llamo Andrés de Jesús.
0: Hola, Andrés, cuéntanos tu historia.
5: Ay, tengo una historia bien cachorra, pero bien cachorra.
1: A ver, cuéntanos.
5: Sí, hace al... Bueno, yo tengo 8 años trabajando como Uber.
1: Ajá.
5: Haz de cuenta que tenía una clientecita hace unos 5 años aproximadamente y me pedía viajes por fuera, ¿no?
0: Ajá.
5: Ya para todo este caso de los viajes por fuera, pues un día ahí por Metro Pantitlán le hice pues un servicio, ¿no? Como tal, de llevarla aquí a Chimalhuacán.
0: Ahí está, no está tan lejos.
5: Y haz de cuenta que ya la llevé a Chimalhuacán y en el transcurso del viaje, pues ella se le olvidaron algunas cosillas en la fiesta que andaba. Ella andaba pues un poco happy, ¿no? Como tal.
0: Ajá.
5: Y ya que andaba happy, pues me dije, ayúdame a buscarlas aquí, entre una bolsita aquí en la... Venía del lado de copiloto, ¿no?
0: Ajá.
5: Y ya agarro y le empiezo a ayudar a buscar las cositas que traía y pues como que se me acercaba así como que... Pues, me dejaba.
0: ¿Pero qué se le había perdido?
5: Pues supuestamente sus llaves y unas cosillas así que traía.
0: Ay, sí, luego yo cuando quiero dar besos, dijo, ay, se me cayó mi arete.
5: Unos besos negros, ¿no?
0: También, hermoso.
5: Ah, qué rico.
1: O sea, mugrosos, mugrosos.
0: ¡Cerdo!
5: Sí. Y haz de cuenta, no, y ya para todo esto, pues, ya se dio la oportunidad y, pues, me acercaba así, pues, los charrones, ¿no? Como tal, en la cara.
0: Ajá.
5: Y ya que me los acercaba y todo, toda la situación, pues, de repente, pues, ya me empezó a robar un besito. Y, pues, te dio unos besuquis, ¿no? Como tal, ¿no?
1: Claro.
5: Y ya después de los besos y todo eso, pues, todo subió de situación. Estacioné mi carro en un lugarcito así, pues, solito, ¿no?
0: Ajá.
5: Y, pues, ya hubo unos go-go-go.
1: ¡Ay, caray! ¿Quién empezó a hacer el go-go-go, tú o ella?
5: No, pues, ella así como, pues, como que León agarró y luego quería sacar el amiguito y órale, a lo que fue, de hecho. Traía hambre.
0: A mí se me hace que le dieron cuerda, Javier.
5: No, qué pasó. No, tenía acá todo bien rasuradito, se veía bien.
1: Bonito, bonita la cosa.
5: Ajá, tenía bonita la empanada.
1: Ajá, y luego, ¿qué nada? Empanada. No. Ajá, y luego.
5: Ajá, pues ya me hice unos go-go-go y llevo unos la-la-la a ella. No, pero para todo esto, pues ya se calentó más el asunto, ¿no? Me dijo, pues. Pues dame lo mío, ¿no? Y yo agarré y me bajé de... Estacionado mi carro como tal.
1: Ajá.
5: Agarré, me bajé. Ajá. Y en el lugar de... Ella venía en el lugar del copiloto como tal. Abrí la puerta y pues la puse así de a... La perrillo, ¿no?
1: Como tal. Como si estuviera vomitando y le estabas echando la mano.
5: Ajá, exactamente.
1: Ajá, ¿y luego?
5: No, le estaba llevando a que saliera toda esa cosa. Y no, pues...
1: Toda esa
5: ya cosa. No, aquí lo curioso como tal, o sea, lo que me dio mucha pena, pues
0: es que estaba
5: en la
0: abajo.
5: Calle, eran como las 2 de la mañana, ¿no?
1: Ajá.
5: Y ella estaba, pues, estábamos acá, pues yo estaba dándole sus nalgadas, órale.
0: Duérmase,
1: órale, llore, haga de cuenta que acaba de nacer. ¡Llore fuerte!
5: Sí, órale, hasta con todo y escupida.
1: Ándale.
0: ¿Y luego?
5: No, y en esto, así en la esquina, estábamos como a mitad de cuadra. Era una avenida muy ancha ya en Ciudad Neza. Y haz de cuenta que en la esquina venía un señor caminando, así como nada, para el trabajo yo creo que venía, ¿no?
1: Ajá.
5: Y haz de cuenta que para todo esto, pues yo le hice las señas. O sea, yo tenía la puerta abierta y la muchacha pues estaba dándole lo suyo, ¿no? Su rico surtido.
1: Claro.
5: Y este señor iba pasando y yo le hice las señas así como que para con la mano para que se fuera para el otro lado de la cuadra, ¿no?
1: Porque sí.
5: Uno andaba bien concentrado acá y la muchacha andaba...
1: Se fuera a espantar el señor, le vaya a dar algo.
5: Sí, vaya a ver el cuchillote y nada, ¿para qué quieres?
1: Ay, bueno, el cuchillote.
5: Bueno, ya, y para todo esto, pues, estaba así la... Ya estábamos así, la muchachota ya andaba bien gritona y pues ya estábamos de unas venas... ¡Ay! Nada más escuchaste...
1: ¿Cómo? A ver.
5: ¿Pero
1: cómo le hacía?
5: Y yo así, pues todo esto, todavía pues, le di unos lengüetazos y dije,
2: sus lengüetas.
6: Como ajá. si fuera gato.
1: Sí, qué bárbaro, sí, ajá.
5: Sí, de esos gatitos que tienen harta sed así. Sabrosos, sabrosos, ¿no? Como tal.
1: Ajá.
5: Y ya para todo esto, pues el señor, nada, y todavía este señor agarra y se acerca más, se acerca más, se acerca más. Y no, no se iba, no se iba. Y nos vio así como que pasó casi, casi en la banqueta. Uh-huh. Pero se quedaba así como que pasó y observando, observando. No, pues yo ni modo, yo nada más agarré y lo mío. No, pero el don no, viene pichón. Todavía se quedó así como que viendo poquito, pero pues la muchacha estaba guapa, la neta estaba nalgona y todo el show.
1: Joder, tu chingo. Oh, bueno, ajá, ¿y luego? Tengo.
5: No, no, yo estaba bien súper apenado. Y ya cuando pasó el señor y pues ya agarró y dije, pues ya, ya, ya, ese señor. Así con la mano le dice, pues ya, no andes de metichón, ¿no? Uh-huh. Y agarró, se fue y no, pues yo ya, la que estaba el veneno que traía ya.
1: ¿Y luego?
5: No, y luego pues ya me...
6: ¿Se regresó el señor?
5: El oh, me vengo. No, hasta yo creo que le había caído en la cara, si no se mueve. Oh,
1: me vengo. ¿Y luego?
5: No, y luego pues me puse bien nervioso como tal y ya agarré, me subí a mi carro y pues ya la llevé a su casa. Así ah. fue.
1: Oye,
6: toda pegostiosa.
1: Oye, pero la bañaste antes, ¿no?
5: No, venía bien limpiecita, no, no, no.
1: Golea. No, o sea, antes de dejarla en su casa, tonto.
5: No, pues yo nada más le llevaba a hacer el servicio del viaje a Cachimalhuacán. O sea, ya nada más le eché lo suyo, la mandé su lechita y a dormir.
6: Antes, si no te pegó la cosquilla.
5: No, eso golía.
1: Lo golía, así. Eso golía, ¿no?
5: Lo golía así bien sabroso, ¿eh? Haz de cuenta que como, no, no, no. A rosas.
0: Como
5: a
0: maestro limpio.
5: No, mejorcita, rosas, así, súper delicioso, ¿eh? Yo creo que esta sí no golía pescado ni nada.
0: A baño de Zaragoza, puro pinol.
1: ¿Es lo mismo golía que olía?
0: Es que estamos en temporada mirar, ¿no? de fútbol. Mirar. Es golía.
1: Ah, es de golía.
0: Golía.
1: Ah, ya entendí.
0: De goleada, Javier.
1: Ya entendí.
5: Ajá, no, estuvo... Fue una de mis experiencias así en lo que es Uber hace muchos años.
0: Una experiencia religiosa.
5: Sí, actualmente soy Didi y pues tengo otras historias más igual de sucias que nos pasan a los conductores de aplicación.
0: Ah, es que sí son bien cochinotes ustedes.
5: Sí, la neta, y luego pues las muchachas vienen bien cachorras después de los bares, salen de los bares, todo. Uh-huh. Y pues hasta te pagan las celas y todo porque les hagas compañía.
0: El Sebas nada más hace ojitos y creo que ya se va a meter de eso.
5: Yo creo, yo se lo recomiendo, ¿no? Y luego tocan unos forrazos de mujeres muy buenas, ¿eh?
0: Mientras no le den cuerda, hermoso, todo está bien.
5: Sí, no, y ya para acabar la historia del
1: sí,
5: viaje.
1: Sí, por favor.
5: Todavía la llevé a su casa, pues le cobré el servicio de $250, ponle. Ajá. Y le dio 50 de propina de mi niño para que...
0: La tapaste y le hice su beso en la frente.
5: Sí, no, ya, no. Y a Memer se metió.
0: Y después, ahí sabe raro.
1: ¡Carnal, te mandamos un abrazo!
5: Igualmente, a ver cuándo vuelvo a marcar y les cuento otras historias.
1: Mañana márquenos, compadre, como a estas mismas horas, ¿va?
5: Órale, mañana ahí me saludan a todos los taxistas de aquí de Chimalhuacán y... Les mando saludos y para cualquier cliente que quiera un viajecito, aquí está su Uber.
0: Ay, ok.
5: Disponible.
1: Su chofer de confianza, que real te mandamos un abrazo. Bonita noche, vámonos a la pausa, regresamos.
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1: 10:56, me gusta que la gente ya, le empieza a quitar la pena ya.
0: Ay, sí, es lunes.
1: Corte, regresamos.
0: Ahorita venimos.
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3: ¿Qué por qué me enamoré de ti?
4: Ay, yo pensé que era la regadera.
3: No, es la adictiva. Son las 11:01. 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
3: Buenas noches, Cuernavaca, Acapulco, Ciudad de México. Quédate aquí nomás.

0: 11:04. A seguirse reportando con nosotros. ¿A qué teléfonos, doctora?
1: 55-52-63-097-7, amigos de Cuernavaca, Acapulco, Burra, y Ciudad de México.
0: Ya lo saben, nosotros somos todo oídos para todos ustedes que se quieran reportar con nosotros, decirnos alguna tontería, contarnos alguna anécdota o simplemente saludarnos.
1: Hay una historia de terror, Javier, ahorita que estuvo lloviendo.
0: Gusta, no, porque estoy peleado con Sebas y no me va a querer abrazar, doctora.
1: Sí, no le hables, Sebas.
0: Bueno.
1: Dijo que traemos las camionetas todas tiradas.
0: ¿Quién habla?
2: Hola, Cristina, habla la doctora.
0: Ay, aquí está la doctora.
1: ¿Quién habla?
2: Hola, no,
1: esta es una mujer marciana de las que le habla el Chencho.
0: A ver, compadre, aléjate la boca de la bocina del teléfono, por favor.
1: Sácate el celular de la boca, hermoso.
2: ¿Ya me escuchan?
0: Más o menos, ¿eh? Quítale el altavoz.
2: No tengo altavoz.
0: Bueno, ahora sí, cuéntanos, ahí está la doctora.
1: A ver, te escucho.
2: No, pues no me saludarla. Escucha muy sexy.
1: Ay, muchas gracias, hermoso. Yo te mando un beso.
2: Sí, pensé que no iba a entrar otra vez mi llamada. Ya anteriormente ya me había comunicado con ustedes.
1: Ay, ¿para qué nos marcas? ¿Quieres una canción? ¿Contarnos una historia?
2: No, pues nada más para saludarnos. Y pues sus ocurrencias de toda la noche que me amenan el viaje. Ay, para que no se me haga tan pesado a mi casa.
1: ¿Hasta dónde vas, hermoso?
2: Hasta Chalco.
1: ¿Y qué tal el tráfico ahorita ahí en la Zaragoza?
2: Pesado.
1: ¿Y en la México Puebla? ¿Ya llegaste? ¿Cómo? ¿Ya pasaste a la Zaragoza y ya llegaste a la México Puebla?
2: Ya llegué.
1: Sí, se pone muy feo de aquel lado.
2: Es correcto.
1: ¿Y hasta dónde vas, hermoso?
2: Hasta allá, Chalco.
1: O sea, sí, ya sé, pero de regreso, o sea, ¿dónde trabajas?
2: Ahí por el centro, ahí por la Merced.
1: Ay, mira, ¿también vendes tu cuerpo o en qué?
2: No, ¿qué pasó? No, nada de eso.
1: Ah, pues como dijiste, la Merced.
2: Sí, pero no, ando en una preparatoria.
1: Ay, ¿qué haces en la preparatoria?
2: Ya sabes, de limpieza.
0: Conserje.
2: Es correcto.
0: Muy bien, compadre. Oye,
1: ¿No son pesados contigo los alumnos?
2: No.
0: ¿Sí te cambian, para nada. ¿Sí te cambian de vez en cuando el palo de la escoba y todo eso?
2: Siéntate un rato, Javier.
0: No, yo estoy sentado, no te preocupes. Yo te estoy preguntando por ti.
1: No sean groseros, no alburen a Javier.
2: Sí, lo cambian. Cuando perdió hasta ti.
1: Ay, qué bueno, hermoso. ¿Quieres una canción? Te ponemos una canción.
2: Sí.
1: ¿Cuál?
2: Una salsita, a ver, del grupo Nietzsche.
1: Ándale, a ver, ¿cuál de Nietzsche?
2: ¿Cómo se llama? Gotas de lluvia.
1: ¿Gotas de lluvia?
2: Sí.
0: ¿Te gusta ver gotas de lluvia, compadre?
2: Vergotearte.
1: ¡Ah, verdad!
0: ¡Ay, no! ¡Qué grosero eres!
2: Espérenme.
0: ¿Qué?
2: Espérenme, es que estoy muy nervioso porque no pensé que entrara mi llamada al aire.
0: No, pues ya estás al aire. Sí.
2: Miren, y saludarlos. Yo sé que es demasiado tarde, pero muchas felicidades por los 6 años que cumplieron al aire.
1: Ay, no es tarde, todo junio estamos festejando.
2: Y pues, no me pierdo sus programas desde que salió la estación.
1: Ay, muchas gracias, hermoso.
2: Y un saludo, Javier.
0: Saludos, compadre. Te mando un abrazo.
2: Que estés bien.
0: Igualmente tú.
1: Y sigue viendo las gototas. Las gotitas.
0: Sí, porque está lloviendo bien fuerte. ¡Abrazos! ¡Hola! Oye. Mande. ¿Ya se fue? Porque se fue. Te colgó el Michael, la neta. Este vato.
1: Sí, porque se iba a desquitar y yo no sabía qué decirle, Javier.
0: A llamada, hola.
3: Hola, buenas noches.
0: Hola, ¿quién habla?
3: Vero.
0: Hola, Vero. Hola, Vero. Qué milagro,
4: escuchaste,
0: Vero.
4: Escuchaste que aquí está el Sebas y ya marcaste.
0: Luego.
4: Ay, no, qué
0: Pero ¿cómo, así, ¿cómo estaba buscando al otro, al Andrés, al Mario?
3: ¿Cuál Mario?
0: Pues no sé, tú, el que dijiste que te estaba escuchando el otro día.
3: No, mi amigo.
0: Ah, uy, así se les dice. Mira, el Sebas nomás levantó la cara.
5: Pues vete con él.
3: No, sí es mi amigo.
0: Ándale. Lo hiciste enojar al Sebas, ¿eh?
3: Sí es mi amigo, Aldo.
0: Mira. Así se les dice ahora.
3: No, sí.
0: ¿Segura?
3: Sí.
0: ¿Por qué es tu amigo?
3: ¿Mande?
0: ¿Por qué es tu amigo? A ver, cuéntame.
3: Ah, porque luego nos cotorreamos y así.
5: ¡Uy, cotorrea! ¡No! Te pican las costillas.
0: ¡Uy, luego por teléfono, videollamada y toda la cosa!
6: ¡Ay, no!
0: ¿Te compras tu chicharrón preparado?
3: No, ¿cómo crees? No.
0: ¿No te compras chicharrón preparado?
3: No.
6: Pide uno completo y dice, mitad y mitad.
3: No, ¿cómo crees? No.
5: Mitad con cueritos y mitad con jamón, por favor.
0: Sí, y sin no, col del otro lado.
3: No.
0: Bueno, ya, ¿y luego? ¿Qué pasó, Vero? ¿Para qué somos buenos?
3: ¿Me puedes complacer con una canción?
0: A ver, ¿cuál canción quieres, Vero?
3: De Milo Ruiz, de...
5: Milo.
3: Regálame una noche.
5: Regálame una noche que no te...
0: Andan muy salseros el día de hoy, ¿eh? Así le vas a decir al Sebas, pero mira, creo que el Sebas ya se va a poner rejego, ¿eh? No va a aflojar. Que lo convenzas, dice.
3: Ya ves, Sebas.
6: Vamos viendo, convénceme.
0: Demuéstrale que no son amigos nada más. ¿Eh?
5: Quiero ser tu amigo nada más. Ya te ponemos tu canción, mi amor. Te mandamos un abrazo.
3: Sí, muchas gracias.
5: Gracias por nervioso. Existir. 11-11, momento de que pidan un deseo, que se les cumpla, que todos sus sueños se les hagan realidad.
0: La Vero quiere una foto del Sebas, pero no se le va a hacer.
5: 11-11, buenas noches, aquí nomás.

0: Amelia, continuamos totalmente en vivo a través de La Mejor en esto que es El Revoltijo, su terapia nocturna.
1: Se llama Regálame una noche, Ismael Ruiz, son las 11:14.
2: Ay, regálame una noche, Sebas. Uh-huh.

0: Haciendo las 11 de la noche con 21 minutos, es momento de que proponga su canción para que yo se la opaque.
1: Mira, mi querido Javier, siendo las 11 con 21 y aparte de este día lluvioso, yo quiero algo de Alfredo Olivas y es la de El Paciente.
0: Ándale, ahí está perfecta, Mike.

0: A votar qué? Por la máscara 55-52-63-097-7.
1: Ya basta.
0: Me sentí presionado con esta canción.
1: Yo les presento esta canción de catálogo, damas y caballeros. Son los Valedores de la Sierra y se llama Para

0: Tranquilo, Javier.
1: Desgraciada.
0: Un saludo hasta Cojimalpa.
1: No, no, no. Venga, márquele 55-5263-097-755. 5263-0977.
2: Y bueno, vote por la máscara.
1: Bueno.
3: Buenas noches.
1: ¿Quién habla?
3: José Mendoza.
2: ¿Qué Hola, pasó, José, José.
1: ¿Por quién votas?
3: Por la máscara.
2: Ay, gracias, carnal. Rola presionada. Ahí va, ahí va.
1: Hola. Bueno.
2: Sí, diga.
1: ¡Bueno!
2: ¡Ey!
4: Vamos por Alfredito, Alfredito Olivas.
2: Alfredito Olivas. Viento, carnal.
5: Yo pido, por favor, que ya no voten por ella.
1: ¿Quién habla?
6: Manuel.
1: Manuel. Manuel. Agárrame y no, juega con él. ¿Qué pasó, Manuel?
6: Voto por la máscara y un saludo a mi novia Miriam.
2: Gracias, carnal.
1: Un saludo para mi novia Miriam.
2: Saludos a la Miriam.
1: Hola. La Miriam es la que vende gorditas allá por mi casa. Que una vez le salió un pelo al Sebas en su gordita. Bueno.
0: Ay, ¿quién es Sebas?
1: ¿Quién habla?
4: Héctor.
1: ¿Qué pasó, Héctor? ¿Y por quién votas?
4: Por la máscara.
1: No manches.
2: Gracias, carnal.
1: No manches.
2: No,
1: hola.
2: Hola, apasionada, ¿eh?
7: Hola.
1: ¿Quién habla, hermosa?
7: Mari.
2: Hola, Mari.
1: ¿Por quién votas, Mari?
7: Por la de Alfredito Olivas.
1: Ah, ya.
2: Gracias, Mari.
1: Ya, ya, ya, ya, ya.
2: Una más.
1: Por un cinco. ¿Ya? Hola. Bueno.
2: Se diga.
1: Acábame de matar. ¿Para qué me dejas herido? Bueno.
8: Paren esa masacre.
1: ¿Quién habla?
7: ¿Bena?
1: ¿Quién habla, hermosa?
7: Karina.
2: Hola, Karina, ¿por quién votas?
1: ¿Y el Juan Carlos
7: por
1: dónde?
7: Conejo.
1: ¡Ay, gracias, 5-1. Karina! Te amo con todo mi corazón.
2: Pero nos vamos en este corte con Alfredo Olivas.
1: ¿En este corte? No, pues si es corte, es...
2: ¿Corte musical?
1: Comercial. Ah, ok. Bueno, pues ya dale play.
2: ¿Qué pasó? La Alfredo Olivas. Paciente.
1: Pues miren, ya está. Alfredo Olivas es Alfredo Olivas. Yo pensé que los valedores, por ser
2: valedores
1: de aquel entonces,
2: compas, por ser compitas,
1: por ser mis compas, íbamos a ganar. Pero no, ya vi que no. Alfredo Olivas sigue mandando.
2: 11.25. Es el paciente.
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2: El revoltijo.
1: Es el revoltijo.

0: Miren, yo sé que querían escuchar esta canción también.
1: Sí, Javier.
0: ¿Quiénes son ellos?
1: Es una amiga de seguridad.
0: Ah, órale. Ah, sí, es cierto. ¡Vámonos! Los valedores de la sierra, ¿para qué le hago daño?
1: No me haces daño, Javier.
0: Arrepiéntanse por no haber votado esta canción, ¿ok? Si van en su coche, no la cante porque no...

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1: ¡Ojitos mentirosos!
2: Lo escuchas en el revoltijo a las 11:37.
1: Son los cuisillos. ¿Qué hora es?
2: 11:37.
1: ¿11 qué?
2: 37.
1: Ok, buenas noches, aquí nomás.
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0: 8:41 minutos, últimas llamadas. Venga, márquenos 55-5263-0977. ¿Qué anda haciendo en esta noche cachonda, rica, deliciosa, lluviosa? Allá, por ejemplo, a la gente de Guerrero, de Acapulco, les mandamos un fuerte abrazo.
1: ¿Cómo andan de lo llovido?
0: Porque siento que andan nerviosos, compadre.
1: ¿Por qué?
0: ¿Es Botis? ¿Boris? Algo así. Se está acercando justo a las costas de Guerrero. No sabemos si exactamente Acapulco, pero es un ciclón que
1: los fenómenos del niño.
0: Exactamente. Entonces, después de lo del huracán Otis, compadre, la neta es que a todos nos da miedo, la neta.
1: Sí, Javier. Sí, Javier, porque se pone bien feo todo.
0: Ay, no. Y a la gente de Cuernavaca, Oris, se llama Oris, el ciclón que está llegando justo a las costas. Ah, Boris. Boris, como Doris de Buscando a Nemo,
1: pero acá se llama Boris.
0: Boris. O sea, ay, no. Se escucha bien agresiva, ¿eh?
1: Así que atentos, atentos a las redes sociales, señoras y señores, para que no nos agarren desprevenidos, ¿da?
0: ¡Hola! ¡Bueno!
2: ¡Hola, bueno!
0: ¿Quién habla? ¿Quién habla?
2: ¡Aarón!
0: ¿Qué pasó, Aarón? Bájala tu radio, porfa, y escúchanos por el teléfono, ¿va?
1: Yo pensé que estaba en una junta de doble A.
2: No, de doble A, no.
0: ¿Qué pasó, Aarón? ¿Cómo andas, carnal? ¿En dónde nos escuchas?
2: Te escuchamos de aquí desde Valle de Chalco, Estado de México, y en la taquería Joshua.
0: ¡Órale! Taquería Joshua. A ver, danos tus horarios, ¿qué es lo que vendes? ¿Cuál es tu especialidad? Aquí comercial gratis.
1: A ver, para que se nos antoje.
2: No, pues aquí la especialidad son los suaderos, los de tripa. Ahora sí que sin albur, los de cabecita.
0: ¡Ay, qué rico, compadre!
1: Échame dos de suadero en trozo, con gordito. Y uno de tripa bien dorada.
0: ¿En dónde estás ubicado?
2: Estamos ubicadas en la Avenida Toluca y calle Oriente 36A.
1: Ándale, saludos ahí a la taquería, carnal.
0: ¿En dónde dijo que estaba?
1: En Chalco.
0: Ah, en Chalco.
2: Vale, de Chalco.
0: Bien, compadre. Oye, ¿qué nos vas a platicar? ¿Cuántos perritos mataste hoy para darle comer a mucha gente?
2: No, puro de oro, puro de güey. Bueno, puro novillito fino.
1: Ah, novillito fino.
2: No, nada de eso, no.
0: Puro choloscuincle, puro pitbull, ¿no?
1: Ándale, puro perro gordo.
0: Puro ferronio
1: con el sabor.
0: Ferroni. ¿Qué pasó, carnal? Cuéntanos algo, pues.
2: ¿Qué quiere que les cuente?
1: Pues no sé, una historia cachonda, algo de terror.
0: Cuando agarraste el suadero y te diste amor, no sé, algo así.
3: Ay, Javier, ya no voy a comer tacos.
0: ¿No?
3: ¿Qué tal si le hizo como en la película de American Pie?
0: Ah, ya se fue mi compadre, le dio pena, ¿sabes qué? Porque lo descubrí, una vez agarró el suadero y se empezó ahí a dar amor y cariño en su amiguito.
3: Yo pensé que nada más lo hacían los de la barbacoa.
0: No, yo pensé que nada más el jabón funcionaba, pero el suadero debe estar más grueso.
3: Ay, no, Javier.
0: Y tiene así sus cortaditas de la carnita. ¡Hola!
3: Ya no voy a comer tacos.
0: ¡Bueno! ¡Hola, hola! ¿Quién habla? Ya estás al aire, te escuchamos.
1: Bájale a tu radio.
0: Ah, ya les dio pena. No se apenen. Hola, buena noche.
4: Hola, hola, ¿cómo están? Buenas noches.
0: Bien, ¿y tú cómo te llamas?
4: Alejandro.
1: Alejandro, ¿desde dónde nos marcas, carnal?
4: Aquí, desde Xochimilco.
3: Ay, de Xochimilco.
0: Arriba la gente de Xochimilco. ¿Qué andas haciendo, carnal?
4: Aquí terminando de trabajar ya.
3: Ay.
0: Oye, ¿allá en Xochimilco hay más ajolotes de lo normal o los mismos?
4: Yo creo que los mismos, ¿no? O más por la pinche lluvia.
3: Ay, ¿cómo andas de lo llovido? ¿Les llovió muy fuerte?
4: Pues ya estaba lloviendo.
0: ¿Cuando se inunda sacan las trajineras?
4: Inundan, pues no se pueden inundar porque están en el canal.
0: Ah, no, pero o sea, si se inundan las calles, ¿no sacan las trajineras?
4: Ah, sí, también, las lanchas.
3: No. Ay, ¿te gusta pasear en lancha?
4: Sí, cuando quieras, doctora, mis piernas.
0: ¿Se te moja la canoa, compadre? ¿Qué pasó, carnal?
3: Te voy a traer pescado del canal y te lo voy a preparar bien rico.
0: Oye, ¿qué andas haciendo, pescado del canal?
4: Creo que terminando de trabajar.
0: ¿En qué trabajas?
4: Plataforma Uber.
0: Órale, hay muchos con plataformas.
3: Ay, yo pensé que plataforma era,
0: muchas. Muchos que usan plataformas.
3: Es
0: ¿De
3: que
0: qué
3: es el
0: número?
3: Mes de
0: ¿Del 12
3: Javier.
0: O del 14?
4: Estoy vestida, ¿no?
0: ¿De aguja? ¿Es de tu plataforma es de aguja?
3: ¿O de las anchotas?
4: De las anchotas. No, las
3: que te gustan
4: a ti, doctora, las anchas.
3: De las anchas. Ay, sí, a mí sí me encanta.
0: ¿Le gustan las anchas, doctora?
3: Sí, porque luego con las otras te andas tropezando. Y se entran en las escaleras del metro.
0: Ay, sí, no, con cuidado porque te vas de hocico, doctora. ¿Qué pasó, compadre? Oye, ¿y qué? ¿Qué ya, a descansar? ¿Tienes marida, mujer?
4: Mujer, esposa.
0: Órale, ¿qué vas a llegar a hacer qué?
4: No, pues ya estar dormida, ya llego y ya me duermo también, ¿no?
1: Se cansó de esperar, recostada en la cama.
4: Chale, ya está, pasó el otro.
0: ¿Qué tal? A lo mejor ya te hicieron el paro, tú ya nada más llegas a descansar, ¿no? Pues está bien, ¿no? Pues,
1: relájate, carnal, ya no te preocupes.
4: ¿Por qué crees que el Chencho dejó de trabajar?
1: Ah, pues no sabemos.
0: Carnal, te mandamos un abrazo hasta Xochimilco.
4: Saludos y qué buen programa, ya saben. Yo soy el que les cuento luego las historias de cachondas. Ahí tengo una, pero mañana se las cuento.
0: Mañana con más calma, sí, porque mañana. Ahorita ya nos vamos, ¿va?
4: Sí, va.
0: Bonita noche. Descánsate.
1: Bueno. Dale, mi rey.
0: ¡Vámonos! Señoras y señores, soy Javier el Conejo. Búscame en redes sociales como Javier el Conejo. Gracias, feliz lunes. Arrancando la semana contigo en vivo.
1: Yo soy La Máscara, gracias al Michael. Gracias al Topomix de la dirección. Nos escuchamos mañana, bye.
0: Guernavaca, Acapulco, Ciudad de México. Gracias, mañana. Bonita noche, bye.

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2: Hola, hola, bienvenidos a un episodio más de Ya Oíste. Yo soy Génesis Aine Silva, su conductora el día de hoy. Y hoy vamos a hablar sobre un tema que poco se habla, pero que viven muchísimos hombres, que es la ginecomastia. Y para eso nos acompaña el día de hoy el doctor Manuel Alejandro Catalán Ruiz. Así que, doctor, pues le doy la bienvenida. Este es su espacio, con toda la confianza, para hablar sobre este tema tan, pues, poco común.
5: Muchas gracias, Génesis. Estoy muy contento y agradecido por la invitación. En efecto, es un tema bastante interesante, poco conocido, pero muy frecuente en los motivos de consulta en los niños adolescentes. Entonces, va a estar muy, muy, muy buena la plática y yo encantado de estar aquí contigo platicando.
2: Pues muchas gracias, y sí, definitivamente creo que es una, para empezar la palabra, le decía, ¿cómo se pronuncia? Ginecomastia.
5: Sí, exacto, es ginecomastia,
2: ok.
5: Es un poquito complicado, pero vamos a empezar, ¿te parece?, por definir ginecomastia.
2: Me encantaría.
5: Mira, ginecomastia básicamente es el crecimiento de la glándula mamaria en los hombres, ¿sale? Es una proliferación de este tejido mamario y que básicamente puede ser uni o bilateral, ¿ok?
2: Ok.
5: ¿Por qué en los hombres? Porque pues, en las mujeres ya sabemos que es la glándula mamaria, básicamente el pecho, pero los hombres no debería de desarrollarse. Por eso claro, se denomina, o el término es ginecomastia en los hombres. Es un motivo frecuente de consulta en los adolescentes y esto tiene que ver por la fisiología. Hay diferentes tipos de ginecomastia. Hay una ginecomastia fisiológica y una ginecomastia, pues, patológica, que no debería de ocurrir.
2: Ok.
5: Entonces, existen tres picos donde se puede presentar esto. Hay una ginecomastia neonatal, es decir, ocurre en los bebitos. Y esto, wow, es estimulado por los estrógenos y progestágenos maternos en útero. Es decir, a través de la placenta pasan estas hormonas y estimulan unos receptores que se encuentran en la glándula mamaria, por lo que en los primeros meses de vida los bebitos podrían tener un crecimiento de su pecho que se denomina como botón mamario.
2: Okay.
5: Eso es algo transitorio, va a desaparecer una vez que hay una caída de este estímulo hormonal cuando nacen y no se resuelve sin ningún problema.
2: Okay.
5: Hay un segundo pico que es la ginecomastia puberal y básicamente ocurre en la etapa entre los 10 y los 14 años en los niños, ¿ok? Esto es estimulado porque una vez que empieza la pubertad de los niños hay un incremento de los estrógenos que también se producen en los hombres, también producimos estrógenos que pueden sensibilizar los receptores también de la glándula. A medida que vamos avanzando en edad los hombres y nuestros niveles de testosterona se incrementan en su pico más alto, que llegan a ser hasta 30 veces mayor, es cuando se resuelve esta parte de la ginecomastia puberal. Es decir, también es algo transitorio, pero toma más tiempo, alrededor de 1 a 3 años, más o menos.
2: Pero no es algo definitivo, o sea,
5: no es algo definitivo.
2: Tiene que quitar.
5: Exactamente.
2: ¿Cómo saber que realmente pues es ginecomastia o no es por a lo mejor incremento de peso por obesidad? ¿O en dado caso es realmente algo malo?
5: Sí, eso que mencionas, Génesis, es muy importante. La ginecomastia puberal se presenta entre el 60 y el 90% de los adolescentes. Y lo primero va a ser definir si es ginecomastia o es algo que se llama como pseudo ginecomastia, que básicamente sería un incremento en el tejido adiposo, lipomastia,
2: okay,
5: o adipomastia. Esto es por, bueno, a lo mejor las personas tienen un exceso de peso, el área del pecho tiende a concentrar mayor cantidad de tejido adiposo y da una apariencia como si fuera un crecimiento mamario.
2: Claro.
5: Entonces, por eso es muy importante la exploración. Los síntomas que presentan los niños por los que llegan a consulta, en caso de que sea una ginecomastia, el primer dato es un aumento de volumen. Se palpan una bolita, la bolita tiende a estar indurada, es una bolita indurada que ocurre por debajo de la areola y el pezón y les produce dolor. Es un dolor de tipo punzante, es intermitente, pero eso es lo que les llama la atención. En algunas ocasiones el mismo cambio de ropa, el roce de la ropa,
2: les molesta.
5: Les molesta, exactamente. Entonces le dicen a sus mamás, las mamás no las llevan a la consulta y entonces se preocupan porque dicen qué es lo que está pasando. Entonces puede ser una bolita solo en un lado del pecho, a veces es de los dos lados, y entonces es justamente donde se tiene que discernir. La adipomastia no se palpa indurada, la bolita realmente no está por debajo de la areola del pezón, sino que es una de distribución más generalizada, digamos que es un crecimiento del pechito como más homogéneo,
2: okay.
5: El tejido se palpa laxo y no produce dolor, que serían dos o tres datos clínicos que diferenciarían a una ginecomastia de una adipomastia. Pero también algo que les llama la atención es que puede haber una asimetría, es decir, perdón, puede ser de un solo lado, y eso les llama la atención porque dicen, me creció la bolita de un solo lado, y generalmente cuando es adipomastia es bilateral, generalmente es como simétrico,
2: okay.
5: Y eso es algo también muy característico que se puede referir a la madre para que lo lleve al médico. Entonces esto es muy importante porque para los niños les genera mucha inseguridad,
2: sí.
5: El hecho de que empiecen con un crecimiento del pecho siendo niños, se vuelve objeto de bullying en las escuelas.
2: Exacto.
5: Y genera, incluso los limita en algunas partes de su vida. Tengo pacientes que han dejado de hacer actividad física, por ejemplo van a natación y no les gusta ya practicarla porque hay que quitarse la playera y sienten que su pecho tiene un aspecto que para ellos no es agradable, no es algo que sea normal, y dejan de hacer actividad física, dejan de ir, y entonces esto es muy importante también por cuestiones pues psicosociales para los niños, poderlos informar para poderlos tratar y orientar adecuadamente.
2: No, y en esa edad es muy importante porque creo que es donde de ahí pues son jóvenes, son adolescentes, la pubertad, lo que hablábamos hace ratito, que un simple comentario que a lo mejor para nosotros es exacto, un simple comentario, para ellos no. Entonces eso marca y decíamos, tal vez la ginecomastia no puede ser tan grave en a nivel físico, pero sí en la parte como psicológica. Y que le, o sea, siente inseguridad de su cuerpo, que le dé pena hacer ejercicio. Por ejemplo, usted, doctor, ¿qué le puede decir a un niño como de... yo te recomiendo que cada cierto tiempo hagas esto? ¿Cómo es la zona de autoexploración?
5: En el caso de la ginecomastia en los niños, casi siempre les digo que tienen que detectar si tienen alguna bolita siempre en la parte de alguno de sus pechos, porque empiezan con dolor, incluso ni siquiera pueden tener a lo mejor de forma inicial como tal un aumento de volumen. Entonces empiezan con una hipersensibilidad al cambio de ropa o dolor punzante, y es ahí donde yo les sugiero, pueden palpar justamente su pecho. La ginecomastia ocurre por debajo de la areola y el pezón, entonces si se palpan alguna molita, sería un punto como de alarma a detectar para que le comenten a sus padres. Pero sí, en general, esta es la forma en la que se les comunica. Casi siempre todos los niños que presentan una ginecomastia entre los 10 a 14 años vuelven a tener otro pico entre los 15 y 16, hasta un 33%. Aunque se quite en ese momento, vuelven a estar estimulados. Entonces también les comunico para que no se espanten o no se frustren. Y justamente lo que te comentaba, Génesis, tienen una caída después de que está su pico hormonal muy alto y estimula este crecimiento, se resuelve de forma transitoria.
2: Okay.
5: Entonces es comunicarle a los niños para que estén tranquilos.
2: Se nos acabó el tiempo, doctor, pero muchísimas gracias por habernos acompañado, por habernos quitado todas estas dudas, que no solamente fue a mí, fue a toda la gente que nos está escuchando del otro lado de la radio, de alguna plataforma, y nos vamos, así yo estoy, voy a investigar más.
5: Muy bien, muchísimas gracias de ti, Génesis, por la invitación, y yo encantado de platicar de estos temas para poder llegar a más gente y poderlos informar de la manera más segura.
2: Así es. Esperamos verlo en otro episodio, doctor.
5: Sí, mucho gusto.
2: Y gracias a todos los que se quedaron hasta este punto. Gracias por escucharnos, que se hayan resuelto algunas dudas y que si tienen otras dudas, nos comenten, nos dejen sus comentarios. Nosotros siempre los estamos leyendo, los escuchamos para los próximos episodios. Nos vemos en el siguiente episodio. Yo soy Génesis Zaine Silva y nos acompañó el doctor. Muchas gracias.
5: Muchas gracias.
2: Nos vemos hasta pronto. Adiós.

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Señoras, señores, bienvenidos. Aquí iniciamos con el ritmo, con el sabor. Buenos días, excelente madrugada. Vamos a darle what. La presencia musical. Sonido la mejor.

Iniciamos con sabor. Ajá. Escúchalo. Baila. Goza. Wow. Bienvenidos sean, señoras, señores. Esto es la mejor manera.

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0: Esta rola para toda la bandera, Mercado Puebla. ¿Cómo les gusta este tema? El amigo Silvestre.

0: la mejor. Un saludo para el Faltas, que anda chambeando la aplicación de Didi y Uber. Y suelta la que ya sabe caminar. Este canto es
1: para ti. Y llegó el un saludo día, para Félix que está trabajando a estas horas.
2: Hola bomba, buenos días. ¿Te podrías poner la canción o complacer con la canción Quiéreme Siempre para mi esposa Sonia, de parte de su esposo el Croco, que la ama, que la quiere, que no puede vivir sin ella? Y suéltala, que ella me sabe amar.

Señoras, señores, complacemos a la banda. Esta noche, pide tu rola, manda tu saludo al 5580-032-977.

Mira cuánto dolor les ha pasado. 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Y después regresa.

de Bárbara. Los amigos de la San Felipe de Jesús. Esta noche. ¡Wow! Sonido cara loca.

¡Mándate un saludo! ¡En nota de voz! ¡Al 5580-032-977! ¡Ahí! ¡Vete ya! ¡No quiero saber de ti!

Excelente noche, sí. Estamos en vivo. Esto es Sonido a lo Mejor. Para tu saludo, en nota de voz al 5580-032-977. Y una banda de Azcapotzalco.

0: cumbia.
1: Cumbia.
0: Y como dijo Vicente Fernández, porque yo podré encontrar quien me quiera.

0: Señoras, señores, ritmo y sabor. ¡Anda! Estamos en acción. La presencia. Sonido lo mejor. Oye, qué sabor. Ahí.
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0: Venga, lo rico. Llegó la banda de Los Ángeles y Zapala.

Adelio en especial para todos los almacenes que ya nos sintonizan. ¡Anda! ¡Gózalo! Pégalo rico para los amigos de las torterías y taquerías que siguen chepeando. El servicio 24 horas

Señoras, señores, una de las salsas más migajeras que conozco. Dedícasela a esa persona que extrañas. Dile que sin ella, sin él, absolutamente nada es igual. Míralo a los ojos o mándale una nota de voz a través de WhatsApp y dile:

Señoras, señores, que vengan los saludos de la banda a través de WhatsApp 5580-032-977. ¿Escuchaste bien? Manda tu saludo, pide tu

0: los de San Vicente de Chicoloapan. Un ratito aquí en las plataformas. Y suéltala, que ya sabe caminar. ¡Wow! A ver si puedes poner la cumbia del pino, porfa.
1: Vaya, vaya, un saludo para Adrián La Bomba y para todos los únicos y originales hijos de la Jarocha allá en la Agrícola Metropolitana de parte del Chanclas, acá en la CAN de Coyoacán. Saludos para toda la banda y suelten los que ya saben caminar.
2: Un saludo para el Melvin, el Cancholita y Leocadio. Se encuentran laborando en la zona de Vallejo.
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Venga, Concha Bárbara. Los amigos de Tlalpan. Esta noche. Ya con la mejor. Ahora. Llegó la banda de Tlaxcala. ¿Quieren algo de Quintana? Ahorita los complacemos.

0: Señoras y señores, esta es la presencia musical. Sonido la mejor.
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2: Y este es el estilo.
0: ¡Ándale! Complacemos a la banda de Tlaxcala, Toluquita la Bella, Puebla, Querétaro, Veracruz, Guerrero y toda la bandera de los diferentes estados que chamean en la capital en busca de mejores oportunidades y un mejor estilo de vida.

¡Venga, coche Bárbara! La banda con lo de Insurgentes. ¡Esta noche! Y recuerda mandar tu saludo al 5580-032-977. Pide tu rola.

0: Vengan los saludos al 5580-032-977. Vengan los saludos, papá. Ahora.
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2: Buenos días, sonido la bomba, la mejor 97.7. Quiero mandar un saludo para los patrulleros de Arenal que estamos laborando por el día de la fecha, en especial el jefe McDonald, el jefe Frías, Chompis, los Chacales, la Lucerito, el Chumbé, el Taz.
3: Te paso mi bomba, un saludo para el Félix y toda la banda que se encuentra modulando la 5.7. Y suéltala, que ya sabe caminar.
4: Un saludo para mi esposa que nos pusieron a limpiar nopales desde Chalco.
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0: Venga el sabor de la cumbia.

0: la salsa. ¡Sabor! Ahí se verá. El amigo Yael, el famoso flaco. Y toda la banda tiktokera. Sígueme en TikTok. Adrián La Bomba.
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0: Llegó el famoso Luchitas y la banda destrampada esta noche.
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0: Venga con sabor para Jordi Esquivel y mi carnal Diego Galván. ¡Wow!
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0: Venga con sabor para Oscar Escorpión, la banda de Jalisco.

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0: de los temas que pide la banda. La música salsa romántica. Chulo Piano. André. Mírala a los ojos. Si estás durmiendo con ella, dale un codazo, despiértala. Y dile, tengo algo importante que decirte. Te amo demasiado. Para que después te diga que por qué tan cariñoso, ching.
1: Te amo demasiado.
0: ¡André!
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0: ¡Venga la salsa romántica, eh!
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0: ¡Te amo demasiado! ¡Wow!
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0: ¡Escúchalo bonito!

0: la salsa con sabor. Te amo demasiado.
1: ¡Wow!
0: Salsa rica, parce.
1: ¡André!
0: Llegó mi carnal Editoski.

0: la bomba. Llegó la bomba ese. Cumbia.
1: Señoras, señores, ritmo de cumbia para gozar. Ándale. Recuerda mandar tu saludo al 5580 032 977.

0: sí, no la tengo.
1: Es que no sé. ¡Wow! Que la quise, que la quiero.
0: Que vengan los saludos de la banda, sí. Al 5580 032 95.

0: Llegando de Naucalpan. Saludos para toda la banda de Naucalpan, que todavía están despiertos.
1: Buenas noches, bomba. Un saludo para la familia Nájera en Naucalpan y para la familia Mondragón desde San Pedro Mártir Tlalpan. Y que tengan todos buena noche. ¡Wow!
2: Hola, hola, saludos para mí, para Lilian Torrescano. Por favor, ponme una canción de Gilberto Santa Rosa, en especial la de Vivir Sin Ella, porque me encanta sufrir. Gracias, buenas noches.
3: Un saludito para toda la banda de los sitios de Tachi de acá en Naucalpan, especialmente para el sitio de La Tolva, centenario, de parte de Ale Rubio, y de la 45 también, y suéltalos, que ellos saben manejar.

0: lo bonito, venga el sabor. Ahí.
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0: Ahí se ve especial para toda la banda de Colonia del Carmen, los amigos de Tlalpan. Ándale. Toda la banda de Portales hoy.

0: Señoras y señores, vámonos. Un caso de la vida real. Ya no tienes 18. Te están matando los años. ¡Ándale!
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0: Venga, como dice.

Señoras, señores, de los temas sonideros que quedaron inmortalizados. Orquesta Guayacán, escúchalo, lo conoces, báilalo, gózalo. Sabor a través de la mejor manía.

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1: Sabor, sabor, sabor. ¡Ándale!

Señoras, señores, un éxito de los sonidos en la década de los 80, 90. ¡Ándale! El diario de un borracho.

0: Nota de voz al 5580-032-977.
1: ¡Ándale! 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
2: Saludos, mi bomba. Buena nochecita. Un saludo para mi hermano el Beto Collazo. De este ladito de Catepec, de Morelos. Y suelta la que ya sabe caminar.
3: Buenas noches, bomba. Un saludo para el Nacho y el Quique, toda la bandita de Covici. ¿Me puedes poner la canción de Caballo Viejo? Suelta la que ya sabe caminar.
4: Un saludo a la bomba para 15400, 3 al 500, aquí en el Distrito Federal. Ahí se compras con una combi así perrona, la bomba, ¿no? Un saludo para el 200 al 500 y uno al 300.
5: Saludos a la 97.7 para todos los policías de la Ciudad de México.

0: refugiarse como un niño.
1: ¡Ándale!
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1: ¡Venga la salsa rica!
0: Regresar sin ella es
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0: Se llama Vivir Sin Ella. Ándale, papá. Vamos a darle. Rico, dice. ¡Wow! Escúchalo.
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0: Ándale.
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0: Venga la salsa, Gilberto Santa Rosa.
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0: bomba.
1: ¡Acaba la salsa! ¡Ándale!
0: La bomba sonidera.
1: Se llama... Vivir sin ella. ¿Qué rola, señoras y señores? Seguimos adelante esta madrugada rica, esta velada musical. Muchas gracias a toda la banda que nos está acompañando, por supuesto. A toda la banda del TikTok que nos escribe. Mil gracias por todo el apoyo incondicional. Para mi carnal, el Chorris, el Gabriel, el Elotes de Ciudad Neza y toda la bandera que se está reportando con nosotros. Al 5580-032-977. Señores, vámonos con los clásicos. A través de la mejor.
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0: que la melodía el chamor. El amor ahí
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0: Llegó la banda de Pueblita la Bella. Los amigos de Tlaxcala esta noche.

0: Coniza, ya se va. Acábala, sí. Estamos entrando ya a la recta final, señoras y señores. Muchas gracias. Sonido lo mejor.
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0: Buenas noches, saludos para toda la banda de Naucalpan y los que estamos trabajando. Para toda la banda que está trabajando ahorita en la noche.
1: Un saludote bomba para el Valentín Pérez de Chimalhuacán.
2: Buenas noches, mi bomba. Un saludo para el Rock Alcalá y el Mali de la Vicente Guerrero. Suéltala que ya sabe caminar.
3: Vaya, vaya, un saludo para Adrián La Bomba en esta madrugada. Un afectuoso saludo también para todos aquellos, toda la banda de la CAN de Coyoacán, de parte del Chanclas. Y suelten los que ya saben caminar.

0: bomba.
1: Señoras, señores, vámonos arriba de salsa romántica. ¿A dónde va el amor? Ahí.
0: La bomba sonidera.
1: Escúchalo.
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0: Señoras y señores, con esto nos vamos, mi gracias. Esta fue la presencia musical. Sonido a lo mejor. ¡André! Ya casi nos vamos. Órale, pues, una rola más. Esta y otra rola. Y nos pasamos a retirar. ¡Cosa!
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0: Señoras, señores, con esto nos vamos. Estés con quien estés, aunque jures y perjures que no fuimos nada, que nada más fuimos amigos, que nada más nos conocimos, sabes en el fondo que siempre serás solamente mía, mía, mía.
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0: Con eso nos vamos, mi gracias. Esto fue Sonido La Mejor. Hablos arriba de la salsa.

nos vamos, señoras, señores, mil gracias. Esta fue la presencia musical. Sonido a lo mejor. Pásala súper chévere. Que sigan teniendo una excelente madrugada. Mil gracias por acompañarnos. Mil gracias por permitirnos estar contigo.

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2: Las 6:01.

0: Caldo, el show de la mejor. En este sabroso martes, ya es 9 de junio. Buen día por la mañana. Yo soy Arturo Trujillo, el mapache. Y de este lado tengo a este guapo locutor que se llama Pablo Chagra de Salazar.
1: De Calderón.
2: Ay, ¿quién es Salazar?
0: Pues Andrés Salazar, Andrés Salazar, el topo.
1: Ahora, ¿cómo lo confundas?
2: El león piensa que todos son de su condición. El mapache cree que todos son de su condición.
0: Traigo esa escuela, traigo esa escuela.
2: Yo entré limpiamente en la cabina. Yo me debo a Chamonix.
0: Buen día, Pablito.
2: Buen día, mi mapache guapísimo. Oigan, hoy es martes de tianguis. Sí. Perdón, es que me emociono. Me toca torta de cochinita. El Chelo Calderón. Arroba, ¿cómo eres?
1: Carlos-bajo.
2: El Chulo, buenos días.
0: Buen día, Carlos. El día de hoy, también síganme ayudando para que aumenten mis seguidores. Ya tengo 10. Yo digo que para qué abrís otra cuenta. O sea, vas a recuperar la otra.
1: Ojalá, mira, Dios te escuche. Amén. Y vámonos con el cacareo, señores, del día de hoy. Y puro cacareo. Ahí está Arturo Trujillo.
0: Muchachos, fíjense, el día de hoy es Día Internacional de los Archivos.
1: Hora.
0: ¿Quién dijo? ¿Así? Día Internacional de los Archivos. ¿No sabemos qué tipo de archivos? ¿Ustedes tienen archivos ahí?
1: No, borré
0: todo.
1: ¿Que
0: los podría comprometer?
1: ¿Archivos archivados?
0: Archivos archivados. Yo siento que aunque tú borres todo el teléfono, siempre se queda.
2: Vivir en la nube.
0: En algún lado debe de estar.
2: Pero qué miedo.
0: O sea, cuando te quieren investigar, te investigan, ¿eh? Te encuentran todo. O tu foto. No, pues ya, ahí se quedó. Pero bueno, Día Internacional de la Acreditación. La que no nos dieron en el Juego de las Estrellas.
2: La que le faltó al Chulo para que dejara entrar a sus 46
0: barulas.
1: La que tenían todos, o sea, estaba...
0: No, ¿qué te pasa?
1: Todos los hijos desconocidos de quién sabe quién, menos los que tenían que estar.
2: Todos éramos conocidos.
0: Ya.
2: Además, oigan, en el santoral del día de hoy tenemos a San Efrén. ¿Conocen algún Efrén?
0: Claro,
2: Efrén.
0: Tengo un primo y un tío que se llaman
2: Efrén.
0: Los
2: Efrén.
0: ¿Los Efrenes?
2: Los Efrenes hasta Veracruz.
1: El claro. Freno de mano.
0: Efrén David.
2: El cantante. Y además, en el cumpleaños, el día de hoy está.
0: Mira, el abogado Rebolledo.
1: El frentón.
2: El que tiene enfrentamientos. Oigan, Johnny Depp, 63 años. ¿Qué onda con
0: neta?
2: Lo guapo que es? Y 63 años. Madre es el Maribel Santa. Guardia de los hombres.
0: Sí.
2: Y Gema Cuevas, hija de nuestra queridísima, respetadísima Aida Cuevas, tiene.
0: Hija de Pedro Fernández. Menso.
1: Y así de.
2: ¿Y por qué se apellida Cuevas?
0: Yo dije, ¿por qué? ¿Por qué tuvo un hijo Pedro Fernández con Aida Cuevas?
1: Pedro Fernández, es Pedro Fernández.
2: Él es Martín, ¿no? Es Martín Cuevas.
0: Martín Cuevas.
2: Pero la hija de, perdone, una disculpa al público y a la familia Cuevas, la hija de Aida se llama Valeria.
0: Ajá.
2: Valeria Cuevas. No, Gema Cuevas, hija de Pedro Fernández, cumple 31 años de edad. Le mandamos un abrazo. Y a todos los que estén cumpliendo años el día de hoy, 9 de junio, que les den mucho pastel, mucho amor y que se les cumplan sus deseos. Gracias.
0: Oye, y un día como hoy, pero de 1934, apareció por primera vez el Pato Donald.
2: ¿Saben hablar como el Pato Donald?
1: No, que sí sabes hablar.
2: La Monse sí sabe hacer el Pato Donald.
1: No comértela como el Pato Donald.
0: No, cállate.
2: A ver, ándale como el Pato Donald.
0: Ándale, Monse. Ándale, Monse.
2: Tenemos un pato en cabina.
1: ¡Qué Monse!
0: ¡Qué bonito!
1: Para eso te rogué.
0: Bueno, muchachos, con eso arrancamos el show de la mejor. ¡Feliz martes!
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0: En el show de lo mejor, 6 de la mañana con 11 minutos, 6 con 11. ¿Quieres complacencia? Márqueme ahora, 55-52-63-0977. Buenos días, son las clásicas del show de lo mejor. Es martes 9 de junio, estamos en vivo.
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0: 15 grados.

0: En el show de lo mejor, 6 de la mañana, 14 minutos, 6 de la mañana con 14. ¿Cómo están? Buenos días. Escuchamos a el grupo que vale lo que pesa, pesado, con Humíllate de Más, La Mafia, con Un Millón de Rosas, Grupo Aroma, abriendo el bloque de las clásicas del show de lo mejor con Olfato Femenino. ¿Cómo están? Feliz martes, es 9 de junio. La guapa Brendita está en la multilínea. El buen DJ Jesus está en el Master Digital. El buen Chencho está en el baño y produciendo desde allá. No, que mete otra rola, no, que el promo, que el otro, que menciona eso, que aquí, que allá, que la regaladora, que ponte abusado, que ponte pilas, que mañana viene la Cintia. Y no, andamos con todo. Venga, 6 con 14 minutos. Oigan, márquenos ahora, 55-52-630-977. Vámonos con llamadita telefónica, el show de la mejor. Buenos días, ¿quién habla?
1: Hola, buenos días, Juanchito.
0: Buenos días, ¿cómo te llamas, carnal?
1: Habla José.
0: Ese José, ¿qué onda, papi? ¿Para dónde vas?
1: Ya vámonos para la chamba.
0: Ah, ¿qué te dedicas, José?
1: Trabajo en BBVA.
0: Ah, bien, entonces, ¿qué puesto tienes ahí en BBVA?
1: Ando de caja.
0: ¿De tranza?
1: De digo, caja.
0: Yo le creo. Yo pensé que era el que daba el pitazo a los... ¡Ey, este salió con 100 mil varos,
1: No.
0: Eso no,
1: para nada.
0: Ok, carnal, ¿por dónde chambeas?
1: Aquí en Toluca. Se ubica la sucursal en Colón.
0: Ok, no ubico, pero estás en Toluca, Estado de México.
1: Así es.
0: Vientos, carnal, hasta allá me acompañas, pues muchas gracias. ¿A quién empieza?
1: Yo te acompaño a todas horas.
0: Ah, chiquito, espérate. Es muy temprano. ¡Ay, no! ¡Gordo! ¡Ay, si me ando cambiando de banco, eh! Yo creo que sí. Ya está, carnal. ¿Qué canción vas a querer, mi niño?
1: La del final de nuestra historia de la arrolladora, amigo.
0: Bien, entonces, ¿dedicada para quién?
1: Pues fuera para ti, pero ni siquiera fuimos algo.
0: No importa, nunca es tarde. Aquí te lo dejamos, ¿vale? Bonito día, carnal.
1: Igualmente.
0: Venga, buenos días. 6:16, 6:16.

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1: Malo, malo.
2: Eres hijo malo.
1: ¿Qué voy a hacer cuando vengas por mí?
3: Somos los gorilas. ¿Cómo lo harías?
2: Eso es más al rato. Preséntalo sexy, Pablo, venga.
1: Aquí está el hombre más salvaje, sexy, informativo, cadete, informado de la radio. Él es...
3: La tiene roja.
1: La nota. ¿Qué? Ajá. La nota roja. Él es el reportero del barrio. De la mejor.
3: Pablo, ¿pero te por qué te aprietas?
4: Te estás enamorando.
1: Te amo, reportero del barrio. Pablo, soy tuyo.
3: Relájate.
1: Ya,
5: caí. Montes, montes, alicantes, pintos. Soy una muchachona, ¿verdad? De 21 años. De repente sale de donde estaba haciendo un mandado y se topa un maitro llevándose su motocicleta, su motito, ¿verdad? Ahí en la alcaldía Miguelito Hidalgo. Y la morra, en vez de paniquearse y correr a darle de bastonazos, ¿verdad?, busca un placa y le dice: mira, ese que va empujando mi moto allá, esa moto es mía, dice. Así que cáiganle al culé, porque la neta yo tengo los papeles, yo tengo las llaves, yo tengo todo. Y los chotas le dicen: mira, mija, vamos a hacerlo bien para torcerlo y clavarlo, ¿verdad? Y que no ande con que, ay, yo no era, me tropecé, me la encontré tirada, ¿verdad? Entonces al vato lo topan y le dicen: ¿qué onda, jefe? Puchando la motillo, ¿verdad? Simón, pues ¿qué le pasó? Se me perdieron las llaves. Y no está más fácil llevar la llave a la moto que la moto a la llave, le dice el placa, ¿verdad? O sea, güey, hubiera sido por la llave y luego vas a la moto, no que llevas la moto a donde está la llave, le dice. Ah, no, es que mango, güey, le dice. O sea, ¿dónde está la llave? A ver, no, pues en mi cantona. Ahí está, pues hubiera sido por la llave y la llevas a la moto, güey. Pero eso de cargar la moto hasta donde está la llave, ¿no se te hace así medio? No, pero es que, a ver, muéstrame una identificación. No, no traigo. ¿Y no será que está a nombre de otra persona? ¿Qué pasó, mi jefe? Dice el delincuente, ¿verdad? ¿Qué pasó, mi jefe? Casi me está diciendo ratero. Hijo, es cínico, ¿no? Pues presta, güey, que ya le dices: ¿sabes qué? Te voy a tundir, pero machín, hasta que escupas los dientes, güey. Si no me dices qué rollo con la moto. No, ya, pues, le dices: sí, no es mía, pero no me la he robado. Dice: ahí está, en vía pública, ya la solté. Es que se la saben de todas, todas, ¿no? O sea, con ese verbo de yo ya la solté, güey. ¿En dónde estaba? Dice: en vía pública, poco es delito moverla de un punto A a un punto B. Dice, porque ahora salió hasta físico matemático el ratero, ¿no? Y ya le dice el chota: ya, manitas atrás, güey. Tírate al piso, manitas atrás. No, que no es cierto, que yo no me la robé. No puede ser robo. Mi güey, estás infraganti. Estás en proceso de robo. Pero pues proceso no es robo, decía el otro vato. No me pueden hacer nada. Total que sí va a salir en breve, ¿eh? O sea, la neta, sí se lo llevaron. Pero pues como él dijo, no se consumó el robo. No me la pude llevar, dice el vato. No, bueno, intento, pues intento. Es que la ley, qué canija, Y los abogados que se agarran son especialistas en todo eso. Bueno, ya, ¡torta!
2: 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Las 6:22. Buenos días, México. Rico martes.

0: 6 de la mañana con 26 minutos, 6 con 26. Aquí está el recodo en las clásicas. Buenos días.
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0: 15 grados.

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quieres compra, márcame 5552630977. Son las clásicas del show de la mejor. Aquí está El Límite con Alma Rebelde. 6 de la mañana, 37 minutos, 6:37. Buenos días.

0: 41 minutos, 6 de la mañana, 41 minutos. Escuchamos Al Límite con El Alma Rebelde. Además, Conjunto Primavera, Necesito Decirte, El Recodo, Lo Mejor de Mi Vida. Selena Quintanilla con El Bidi Bidi Bombón. El Final de Nuestra Historia con La Arrolladora. Oigan, hoy nos circula Engomado Color Rosa, terminación de placa 7 y 8, hologramas 1 y 2. La temperatura máxima para hoy es de 28, la mínima es de 15 grados, 50% probabilidad de lluvia y hay chubascos con tormenta eléctrica posiblemente a partir de las 5 de la tarde. No está de más que si va a salir, pues lleve ahí su paraguas, ¿no? Por si las moscas. Venga, gracias por acompañarnos. ¿Quieres complacencia? Márquenos 55-5263-0977. El show de la mejor. Buenos días.
1: Hola, buenos días.
0: Buen día, carnal. ¿Cómo te llamas?
1: José.
0: José, ¿para dónde vas, José?
1: Hacia Tlanepantla.
0: Ah, hacia Tlane. ¿Y dónde vives?
1: En el sur de la ciudad.
0: Madre santísima. O sea, ¿atraviesas toda la ciudad para llegar, qué, al jale? ¿Para dónde vas?
1: Es correcto. Y más allá.
0: Ok, carnal, ¿a qué te dedicas?
1: Soy abogado.
0: ¿A qué, perdón?
1: Abogado.
0: Abogado. ¿Y no puedes chambear hacia el sur? ¿O qué? ¿O el cliente, el cliente salió? ¿No hay despachos allá hacia el sur o qué? ¿O cómo o pagan mejor en Tlalne? ¿Qué caso estás llevando, carnal? ¿A quién estás defendiendo actualmente? Digo, sin decir nombres, nomás di el caso, o sea, ¿qué, un caso sobre qué o qué?
1: Materia laboral.
0: ¿De qué, carnal? ¿No se puede?
1: Sí, solo...
0: Es que se te corta.
1: Materia laboral.
0: Ah, ok, ok. Empleados quejosos. El Jesús hace cuenta, así que de todo se queja ahí.
2: Mentiras son todas mentiras.
0: Ya la podamos
3: Arturo.
0: El revoltoso MP3. Pero bueno, carnal, ¿qué canción vas a querer, mi niño?
1: La chica fresa.
0: La chica fresa, la niña fresa, ¿no? De la banda Z.
1: Así es.
0: Va que va, aquí te la dejamos. ¿Quieres dedicarla a alguien?
1: No, solo por el gusto de escuchar.
0: Bueno, pues aquí te la dejamos, mi niño. Abrazo, buen día por la mañana. Gracias por acompañarnos. Saludos para todos los abogados, hombre, con cariño. Los derechos y los no tan derechos. 6:43.

0: datos insólitos en Noti la Creo.
1: ¿Qué creen?
2: ¿Qué crees?
1: ¿Qué creen, ¿qué muchachos? Son. Hombre demanda por $3 millones a una mujer porque porque nada más querían ser amigos. O sea, ella le dijo que.
2: Oh, ¿cómo?
1: Ahí les va. Un hombre en Shanghai.
2: O sea, le aplicó el ghosteo.
1: Lo mandó a la friend zone.
2: Okay.
1: Friend zone. Ahí les va. Un hombre en Shanghai llamado Cao Xing demandó a una mujer.
2: ¿Cómo se llama?
1: Cao Xingan. Ahí está. ¿No? Le cambié el nombre. La neta. Ni lo pronunció bien, ni lo van a buscar.
2: Cao Xingan.
1: Y la mujer se llamaba No Kelo.
3: No
1: es de querer, sino que ni tú, niño, puedes decir este nombre. Nona Tan Shu Mei. Así se llama. Así se llama. Aquí está escrito.
2: Cambia de nombre. Ponle la
1: Ajá. Tamara.
2: Él y ella.
1: Por $3 millones, porque ella dijo que, pues, él la enamoró y, bueno, él más bien, él se enamoró.
4: Ok.
1: Tranquilos, muchachos.
2: A ver, mejor no lo leas, explícanos.
1: Ahí les va, muchachos. No lo estoy leyendo, lo estoy explicando, pero no me están poniendo atención.
2: A ver.
1: Este hombrecito demandó a la que quería que fuera su novia, pero ella le dijo que no y solamente lo mandó a la friendzone. Entonces él la fue a acusar al juzgado y le dijo que la demandaba por $3 millones porque él sí se había enamorado, porque él sí quería estar con ella.
2: ¿De dólares?
1: Y, sí, de dólares. Ay, okay. Estás preocupado por los...
2: Ay, de dólares. Ya no es la cifra exacta.
1: Entonces resulta y resalta que el juez dijo no, o sea, no hay pruebas suficientes de que ella haya jugado contigo, que realmente querían estar enamorados. Y entonces, pues, la resolución pues salió a favor de ella y ahí quedó la conclusión. Muchísimas gracias.
2: Oye, pero aquí dice que fue porque él entró en depresión, traumas y daños en su reputación.
1: Él lo acusó a ella por eso, pero pues no hubo pruebas suficientes.
4: No, estuvo mejor que el capítulo de La Rosa de Guadalupe, ¿eh?
1: Es que
2: una cancioncita,
1: me quedó,
2: ¿no?
1: Aquí en el nombre.
2: Una canción.
5: Déjelo, va a pensar que es pecado.
1: Shingan. Ahí está.
2: Siento que un día el Chulo va a decir, ¿cómo soy el Panda Show? Que es una broma. Así, después de leer su nota. Pero ya se la entendí. Sí,
4: verídico,
2: me gustó,
4: Chulo. El verídico salió así ahí.
1: En Oxford.
4: Sí, salió.
2: En eso.
4: Sí, salió. Es verídica. Oye, la nota.
2: Ya mándanos Heraldo. A música, Chulo.
1: Vámonos a música, señores. Seguimos en el show
2: de la mejor. Bien llevado.
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2: Las 6:48, 6 de la

0: 55 minutos, 6:55, adelante. Armando Solís de Trujillo, la cochinilla. Buen día, carnal.
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19: Esto es el Chiquitín de Duro y a la Cabeza. 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
20: ¡Ay, nanita! Dirigentes de la CENTE aseguran que las protestas durante su huelga nacional continuarán esta semana, incluyendo, claro, el día de la inauguración del Mundial de Fuchibol. Además, no descartaron unirse a otros movimientos sociales como las Madres Buscadoras y los Padres de los 43 de Ayotzinapa. La

0: estudiantes y maestros que provenían de la Normal de Ayotzinapa y se perfilaban para apoyar las protestas de la coordinadora. El Gabinete de Seguridad informó que el domingo 7 de junio
1: se ubicó como el menos violento en la última década, con 28 personas asesinadas en el país.
0: Esto con las cifras preliminares del Secretariado Ejecutivo del Sistema Nacional de Seguridad Pública.
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4: En el show de la mejor, 7:1. Buenos días, Pablito.
5: Puntualidad.
4: Para que veas, para que veas.

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1: Taco de sangre. Muchachos, 7:06, 7:06. Continuamos en el show del mejor. Vámonos con compra, Pablito Chagra.
2: Va, va, va. Quiero corazón bipolar de Pati Cantú.
1: No, para ti, hijo, para la gente.
2: Ah, pues llamen aquí al 55-52-630-977. Platicamos, nos pueden contar un chisme. El show de la mejor. Buenos días, ¿quién está ahí? Mira, no me dejan terminar, luego me suenan y luego me cuelgan. ¿Qué le pasa a la gente el día de hoy?
1: Bueno.
2: ¿Cómo estás? Buenos días.
3: Bueno, buenos días.
1: Atiéndelo, Pablito, por favor.
2: Ay, bueno, hola, me pidieron que te atienda. ¿Qué vas a querer? Servicio completo, incluye... Ah, bueno, complacencia. Debe decir que si quería servicio completo, 1500. Incluía boletos, 1500, canción, experiencia VIP, pero como nomás quieres complacencia, dime tu nombre.
3: Mario.
2: Mario, ¿de dónde nos estás llamando, mi querido Mario?
3: De aquí, de Valle de Chalco.
2: Ah, ¿y el tráfico qué tal está por allá?
3: Ah, está un poquito pesadito.
2: Las inundaciones...
3: Oh, tremendas, ya sabes, como siempre.
2: No, pero no echar una nadada.
1: ¿A qué te dedicas, carnal? Porque tienes voz de plomero, de electricista, de que te arreglo la tubería, de que le tapo la fuga, oiga. ¿A qué te dedicas?
3: Trabajo en la aplicación.
1: Ah, ok.
2: ¿Ves? No, ¿qué pasó?
1: En Tinder, dice.
2: Igual y si...
1: en la aplicación, ¿en qué aplicación?
2: Necesitas...
1: En el Uber,
3: Uber, en la plataforma.
2: En la aplicación de pestañas y de uñas. Oye, mi querido Mario, ¿qué canción vas a querer el día de hoy?
3: Quería la de Gracias, de Grupo Firme.
2: Híjole, es que acaba de pasar Grupo Firme, pero...
1: Otra, ándale, otra rola.
2: Pero si quería esa, ¿qué hacemos? La gente va a decir que no lo estamos complaciendo.
1: Pues mira, vamos a complacerlo. ¿Cuál quieres, dices?
2: Gracias.
3: La de Gracias, Grupo Firme.
2: Está bien, mi querido Mario.
3: Está bien.
1: ¿Quieres dedicarla a alguien?
3: Sí.
1: ¿Para quién?
3: Ah, esa la dedicamos para toda la banda de la aplicación.
2: Va.
1: Pues pónsela, Pablito. No será la primera vez que repetimos canción.
2: No, hombre. Mario trae las mismas ganas que yo, pero vamos a seguirle echando ganas a la vida. Sí se puede. Ya nomás nos faltan 3 horas de programa.
1: Abrazo, venga, carnal. Buen día.
3: Gracias, buen día. Cuídate.
1: Bendiciones. Continuamos en el show
2: de la mejor. Aquí está Grupo Firme.
1: 7-9.

0: Gracias, gracias, gracias.
1: Atención, mamis y papis, es momento que sus hijos participen en el show de la mejor.
2: Muchachos, es momento de cantar, pero antes hay que vocalizar con el coach, el Chulo.
3: Él le gusta vocalizar, no sé por qué, creo que la garganta
2: él
3: la
2: es muy vocal.
4: Para abrir la garganta.
3: Sí, vocal. Sí, sí, o sea, pero bueno, dale, va, es, Trujillo.
2: Es que sigo sin agarrar el tono, Chulo, pues enséñame.
3: Agarro bien y dale.
2: Hola. A ver, ¿cómo es Chulo?
3: Ese es el U.
2: ¿Cómo es Chulo? ¿Cómo es?
3: A ver, U.
2: Ah, te sale re bien, ¿eh? Te sale re bien. Ya decía yo.
3: No, cuando te dicen algo, no inventes, ¿no?
0: No te confundas.
2: No te confundas,
0: arroba @carlos_elchulo.
3: Por favor, síganme, ya somos 300 seguidores.
2: Amén.
3: En esta
2: Venga. Vamos a cantar, muchachos.

0: Primero, Pablo.
1: Hacia arriba, las manos hacia abajo. Y como los gorilas.
2: Las manos hacia arriba, las manos hacia abajo, y como los gorilas. ¡Ahora es chulo!
1: Las manos hacia abajo, y como los gorilas.
2: ¡Ay, chulo!
0: ¡Ay, chulo! 55-52-63-097-7. Espérate, voy a hacer gárgaras, ahorita regreso.
2: ¡El show de la mejor, buenos días!
3: Hola. Buenos días.
2: ¿Cómo te llamas, carnal?
3: Oscar.
2: Venga, Oscar, ¿listo para cantar?
3: Claro que sí.
2: Venga, mi niño, en 3, 2, 1.
3: Pues manos hacia arriba, manos hacia abajo, y como los gorilas.
2: Ay, Carlos. Como que...
0: Carlos,
2: ¿cómo se llama?
0: No.
2: ¿Cómo te llamas?
0: Soy yo.
2: Él es Oscar. Carlos. Ah, Oscar. Carlos Oscar.
0: Oscar. ¿Estás vale. bien, Oscar?
4: No muy bien, Carmen. Vos muy así con you. ¿Podría repetir el gruñido del gorila?
2: ¿El gruñido?
3: Claro que sí.
2: A ver. El gruñido.
4: No, sí se oye potente.
0: Oscar, como que te faltó desayunar, ¿no? ¿Ya desayunaste, Oscar?
3: No, todavía no desayuno.
0: ¿Y quién te va a hacer desayunar en tu casa?
3: No, ya voy para el trabajo. Antes de entrar voy a comprarme algo.
4: Eso, como todos los que estamos aquí. Oigan, vamos con una llamada más. Gracias por comunicarte al show de la mejor, Oscar. ¿Quién más va a...?
0: 55-52-63-097-7. Buenos días,
2: los gorilas gruñen. Bien, muy bien, Pablo.
4: Sí, yo estudié veterinaria.
0: Ay, cálmense ustedes. ¿Quién habla?
4: Yo estudié 6 semestres de veterinaria.
0: Luis. Luisito, ¿estás listo para cantar o qué?
5: Listísimo.
0: Venga, Luis, no me decepciones. Que
2: venga, a gruñir.
1: Las manos hacia arriba.
5: Las manos hacia abajo. ¿Ah? Y como los gorilas.
2: Parece porra de los Pumas.
0: ¡Sú! ¡Sú! ¡Sú! ¡Pumas! ¡Sú! ¡Pumas!
4: ¡Oh! ¡Y este es de la chida! Oigan, ahora, ¿por qué no han llamado a las infancias? ¿Dónde estás, Alexander?
0: ¿Dónde está el niño que va a cantar? Oye, gordito, Luisito, ¿para dónde vas?
2: Ah, ya está. ¿Qué te importa? ¿Qué te importa?
4: Eso es mejor. Buenos días. ¿Quién está allí? ¿Quién habla? Hola, ¿cómo te llamas?
6: Natalie,
4: hermosa, ¿cuántos años tienes?
6: 9.
4: Ah, wow. ¿Y te sabes la del gorila?
0: Te escuchas más chica.
6: Sí.
4: Venga, Nata, sí, venga, Nata.
1: Dice, las manos hacia arriba.
6: Las manos hacia abajo.
1: Como los gorilas.
4: Le salió bonito.
2: Besos, Natalie. Te mandamos un besote.
4: Pórtate bien en la escuela.
0: Ya no hacemos el
4: mamá. Sí, nos
2: ¿de veras el Bernie?
0: Soy Bernie.
2: Ah, es que ahorita anda ahí en la expo de los dinosaurios animatronics. Vayan a verlos. Y vean al Bernie.
0: Okay. Buenos días, el show de la mejor. ¿Quién habla?
7: Hola.
0: ¿Quién?
7: Chulo, hola, chulito, buenos días.
0: ¿Cómo estás, mi cielo? ¿Cómo andas? ¿Cómo te llamas, gordito?
7: Daniel.
0: Mi querido Daniel, me emociona tu voz.
7: Ay, chiquillo.
0: Ay, ¿sí eres o no eres?
7: Más o menos.
0: Ay, igual que el mapache.
4: También. ¿Y yo qué?
0: Oye, ¿y cómo le vas a hacer con como los gorilas?
2: A ver, pues cántale, mijo.
0: Vamos,
2: venga, desde arriba.
0: Que ya sabe caminar, venga.
1: Las manos hacia arriba,
4: las manos
7: hacia abajo, y como los gorilas.
4: Ay, no, es esto.
0: No, la verdad es que
4: ese
0: le
4: fue
0: salió,
4: como búho.
0: Le salió increíble. Gordito, precioso, hermoso. ¿Qué canción quiere mi bebé?
7: Claro,
0: ¿cuál? Cielo, ¿cuál quieres?
7: Porque yo sé que ustedes tienen todas las canciones, no como otras estaciones.
2: Claro, y si no las tenemos, las bajamos de Ares.
7: Claro, eso es todo. Por eso es una mejor.
0: Claro. ¿Cuál quieres, mi cielo?
7: Quiero la de El Último Botón de la Tierra Sagrada.
2: No, a ver, pero también rolas chidas, güey. También tú no...
4: El Último Botón de la Tierra Sagrada sí existe.
2: A ver cómo va,
4: fue
2: Pablo.
4: Fue lanzada en el año de aproximadamente hace Como dijeras tú, 2006.
2: Esta en la Tierra Sagrada se la sabe ya, güey.
0: Sí, me botó el botón.
7: Como no es mi compa el pollo.
2: A ver, si tu compa es el pollo, te vamos a colgar.
4: Claudio, ¿no?
7: No, si compa el pollo de la bala.
4: No, que mapacho lo sueña.
2: No, sueño con traumado, él todas las noches.
0: Nunca lo soltará. ¿A quién se la dedicas, compadre?
7: Nada más para escucharla. La cochinita no me la quiso poner ayer.
2: Es que se va grabado. ¿Cómo te la va a poner? Aquí te la dejamos, carnal. Buenos días.
7: Gracias, gracias.
2: Y recuerda que mañana puede ser primavera.
0: Cuídate mucho.
2: Manda un beso.
4: Y recuerda que hoy
2: lo haces tú.
4: 7:19.

0: momento de los chistes, chistes, chistes.
1: Muchachos, tengo chiste.
2: Venga.
1: De alta calidad.
3: A ver.
2: ¿El que nos contaste fuera del aire?
1: No.
2: Ah, uno cuéntalo,
1: nuevo.
2: Cuéntalo,
1: cuéntalo. Uno cuéntalo. Innovador.
2: Cuéntanos.
4: Que llega.
3: El de la gallina.
1: No. Que andaba un esposo, un señor, así que estaba casado, pero pues que tenía a su amiguita, ¿no? Uh-huh. Y que se van pues al sitio de esparcimiento, mejor conocido como el Cinco Letras. Entonces van llegando
2: y su amante.
1: Con su amante y encuentra el carro de su suegro en la cortina de al lado.
5: ¡Oh, la de Chencho!
1: Y entonces que ve el carro y que dice, no, pues para vengarme del señor y para sacarle un susto. Que va que le rompe el vidrio y que le saca el estéreo.
2: Ajá.
1: Y que se va, ¿no? Y luego llega a la casa del suegro. Y entonces estaba el señor bien enojado.
2: Ajá.
1: Y dice, ay, suegro, ¿qué pasó? ¿Cómo está? ¿Por qué está enojado? Pues, ¿cómo no está enojado? Si le presté mi carro a tu esposa para que fuera a la iglesia y llegó sin estéreo.
2: Ah. No, no. Ah, sí me gustó.
1: Sí.
2: Yo sé que te gustó, te gustó, te gustó. Aguas, aguas. Ahí tienen un vato que se equivoca de número, ¿no?
1: Ajá.
2: Marca por teléfono, suena el teléfono. Zapatería Tres Hermanos. Ay, perdón, me equivoqué de número. No se preocupe, tráigalos, se los cambiamos.
3: Oigan, ¿saben ustedes de dónde son los hamsters?
2: ¿De dónde?
3: De Hamsterdam.
1: Ay, no, a ver, tenemos audio, tenemos llamada.
2: Si me gustó.
1: Chalos, por favor, mi chiste.
2: Si me gustó.
3: ¿Qué es audio llamada? Ya me confundí. Ahí está la llamada. Buenos días, el show de la mejor. ¿Quién habla?
6: Ivana.
3: Oye, Ivana, preciosa, ¿de dónde nos estás marcando?
6: En México.
3: Ah, claro. Ay,
2: claro, porque pudo haber sido de Honduras.
3: Sí, pudo haber sido
2: o a lo mejor
3: de Panamá.
2: De Estados Unidos, claro.
3: Claro, por la cosa esta del fútbol que va a haber ahorita acá en México.
2: A lo mejor pudo ser coreana.
3: Claro. Oye, mi querida Ivana, cuéntanos tu chiste, mi cielo.
6: ¿Qué le dijo una cuchara a un tenedor?
3: ¿Qué le dijo?
6: ¿Por qué se come con las manos? Está la cuchara.
2: ¿Qué le dijo? Ah, eso le...

0: llamada, mi querido Trujillo.
1: El show de la mejor, buenos días, ¿quién habla?
2: Hola, bueno.
1: Hola, Nariz de Bola, ¿cómo estás?
2: Somos Eric y Cristian.
1: Hola, Eric y Cristian, adelante con sus chistes.
2: Sí. ¿Saben cuál es? ¿Por qué detuvieron a un rompecabezas?
1: ¿Por qué?
2: Porque estaba armado.
1: Yo sé que te gustó, te gustó. Venga, Cris.
3: Oye, tus tacos están bailando.
1: ¿Por qué?
3: ¿Y por qué están bailando?
1: ¿Por qué?
3: Porque puse salsa.
1: ¡Abrazo a los dos! ¡Cuídense mucho! ¡Abrazo!
4: Tenemos más llamadas, el show de la mejor. Buenos días, ¿quién habla? ¿Quién está ahí?
5: Alejandra.
4: Hola, Alejandra. ¿Cuántos años tienes?
5: 15,
4: muy bien. A ver, pues.
1: ¿Te hicieron fiesta, mija, de 15 años?
5: Nada.
1: ¿No?
6: ¿Por qué? ¿Por qué? A ver, ¿o pediste viaje?
4: Te hubiéramos llevado chamelán aquí al chulo.
1: No hay dinero. Qué bueno, mi amor, si no hay dinero, que no haya fiesta, porque luego no. Quieren padrinos.
5: Es que llevo boletos.
1: Quieren padrinos hasta de servilletas.
4: Dice que quiere boletos, mira.
6: Qué poquito te conformas.
1: Márquenos en tu cumple y te los damos.
6: Tus 15 años.
1: Venga, mi amor, adelante con tu chiste. Adelante
5: con...
1: Señoras, señores, ahora en el centro de la pista recibimos a la quinceañera acompañada de sus padrinos de servilletas, el chulo Calderón. No.
7: Hola, hijada, te traigo tu último juguete.
1: Tum.
7: Te traigo.
1: Y la madrina de Pomo, aquí está Pablo Chagra.
7: Tiempo de vals.
4: Es que la niña no se sabe ni chiste.
1: Sin teorías y el becario, Cario. La madrina de. ¿Qué falta? Desechable. El pato. Claro. Aquí te armamos los 15, mija, tú tranquila.
6: ¿Hace cuántos lo cumpliste? ¿Hace cuántos años cumpliste 15? Bueno, ¿hace cuánto tiempo?
4: Ya está, nomás, a ver, ya, porque me hacen perder el tiempo. Los boletos son en otra sección.
6: O sea, ¿cuánto tiempo ya pasó de los 15 años? O sea, ¿qué tal si iba a cumplir 16?
1: ¿Hace cuántos años cumplió los 15?
4: A ver.
6: Lo que
1: ¿cuántos
6: yo quise
1: meses,
6: decir,
1: chulo?
6: Eso era lo que
4: quería. Oigan, que estaba un señor así llorando en el balcón y estaba así, y estaba desesperado, ¿no? Y decía... No, ya.
6: Ay, chiste,
4: ya.
6: Pensé
4: y
6: que
4: llega
6: era...
4: un señor y le dice, ¿qué pasó, oiga, amigo? ¿Qué tiene? Me voy a tirar.
6: Ahora.
4: No, bien. ¿Pero por qué? Mi mujer me dejó. Ah, no, bueno, si lo dejó, usted aviéntese. Permiso ante todo de la mujer.
1: Estaba el mismo señor en el balcón, ¿no? Así solito. Llega el mismo hombre. ¿Qué pasó? Me voy a tirar. ¿Se va a tirar? No se tire. No, sí, me voy a tirar. No se tire, me voy a tirar. Le advertí que me lo iba a tirar.
4: Ay, no.
6: ¿Qué me dice?
4: ¿Tienes uno más?
6: Claro. ¿Qué le dijo un cero a otro cero? Yo sí soy
4: sincero.
6: No.
1: ¿Qué le dijo?
6: No somos nada.
4: ¡Ah, se va! ¿Y eso qué? Oigan, estaba María Félix y luego se enojó.
6: Ay, no, Pedro Infante
4: y luego ya creció.
1: Ay, ya. ¿Estaba Gustavo Adolfo Infante?
4: Y luego ya creció.
1: Y ahí estaba. Ahí estaba.
4: Allá, pónganme mi canción de ¿con qué me van a sorprender hoy?
6: Se desacomodó. Mira, escúchale. Selena.
4: Ya con eso.
1: ¿Necesita
6: presentación?
1: ¿Un morrito sin manos y sin pies?
6: No, eso es de un perrito. ¿Sabes dónde dejas? ¿Dónde encuentras un perrito?
4: ¡Ya, rápido!
1: Pues ahí, ¿dónde lo dejaste?
4: Me chocas. Aquí está la reina del Tex-Mex. Son las 7:28 de la mañana. Y Selena nos dice amor prohibido.

0: ¡Vámonos, Cochinilla! ¿Dónde andas? ¿Qué traes? Platícamelo todo.
1: Cochinada, te amo.
0: No, Cochinilla.
2: Segunda llamada, mi querido Mapachito. Mapachito, segunda llamada. Hoy la regaladora tiene una cita con todos ustedes en Radial Toltecas y Zumpango. 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Somos la regaladora de lo mejor. Aquí nomás.
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5: Muy buenos días, muchísimas gracias. Ya estamos de regreso con el panorama vial de la Ciudad de México. Te saluda el Cheto Treviño. Tenemos carga vehicular en la autopista México-Querétaro en dirección hacia la caseta de Tepozotlán. También hay avance complicado en el eje 1 norte a la altura de Tlatelolco y tránsito lento en la zona de Ermita Iztapalapa rumbo al centro. En el Estado de México, la López Portillo comienza a registrar asentamientos desde Coacalco hacia Tultitlán. En el metro opera con alta afluencia en la línea 29A, principalmente en las estaciones de correspondencia, si es que tomen sus previsiones. Hoy no circula este martes para vehículos con engomado rosa, terminación de placa 7 y 8, holograma 1 y 2. Y recuerde, en temporada de lluvia, bajar la velocidad también es llegar más seguro. Síganme en mis redes sociales como El Cheto Treviño y quiero mandar un saludo muy especial para mi queridísimo Pablito Chagra, para el Chulo y para el Mapache, que siempre están al pendiente con la información vial. Continuamos con ustedes en el nuevo Show de la Mejor. ¡Vámonos!
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4: Ya estamos de vuelta con El Show de la Mejor.
5: Muchachos, las 7:37 en El Show
6: de la Mejor.
7: Vas a trabajar, mi chulo.
8: Aquí ando a la temperatura.
5: No, hombre, mientras les digo que lo que viene siendo conscripto, circunvalación y eje 4, no, hombre, atascados. Lo
8: ¿eso
5: que
8: existe? ¿Ese cruce existe?
5: Acuario, el día de hoy, Acuario, a ti te va a llegar fama, fortuna, te van a llegar hombres, te va a llegar el amor, te va a llegar todo lo bueno que mereces, Acuario, por ser el mejor signo del zodiaco.
8: Un chaca.

0: Está cabrón, maestro.
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2: Muchachos, tenemos boletos, boletos, boletos. Le sobra o le falta, le sobra o le falta, le sobra o le faltan.
3: Ahí les va, les voy a decir para qué hay boletos. Para las luchas del Consejo Mundial CMLL. El rudo técnico o cursi.
4: Además, si usted quiere ir a ver los dinosaurios animatronics en el Parque Naucali, también tenemos boletos.
2: Esa parte no me la sé de la canción. Esa parte no, pero bueno.
3: A mi papi además, yo le pego con
2: la sarte. Además, Omar Camacho con Lucky Brown el próximo 20 de junio en el Centro de Convenciones Tlatelolco. ¿Quieres boletos? 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
3: Al 55-52-630-977. 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
5: Adiós mío, qué dolor.
2: ¿Y esa rola por qué?
4: ¿Ahora por qué?
2: ¡Se regresó!
4: Es que también teníamos... ya se acabaron los de Don Pancho Barraza. Es que ayer dimos de Don Pancho Barraza en la plaza.
2: Pero Pancho Barraza va en la rola al revés, ¿no?
3: No, pero bueno, señores, hay boletos también para Pancho Barraza.
4: Si usted quiera, público querido, público hermoso, en vivo, conocedor.
2: Es más, si quiere boletos para el Juego de las Estrellas 2027, se los damos
3: una vez. Apártelos.
2: Para el multiverso, ya se ha formado.
3: De una vez. Yo pensé que era una complacencia. Dije,
2: si quiere ir al Teletón en diciembre, de una vez le damos sus boletos.
4: Quiere ir a la posada de la empresa.
2: También. A ver quién se va a ganar el auto.
3: 55-52-63-97-7. Buenos días. ¿Quién habla? El show de La Mejor.
6: Hola, buenos días, Jesús.
3: Jesús.
4: Jesús. Salud. Oye, Jesús, ¿de quién Jesucito, vas a querer boletos?
3: ¿Cómo estás?
4: Ya te hace más rápido.
2: ¿Boletos de qué?
6: ¿Dar pases para los dinosaurios?
3: Claro, claro, Jesús. ¿Y estos
2: para
3: boletos?
2: Los dinosaurios, ok.
3: Son tuyos, Jesús. Ya tienes tus boletos.
2: ¿A dónde quieres llevar a tus abuelitos?
6: ¿Quieres dar dobles?
3: Porque no te estoy entendiendo.
2: Quires ir a ver a los dinosaurios animatronics.
4: No, que le dijo que sí teníamos dos para los dinosaurios.
3: Que él estaba viejito y así.
2: Es que dice, quiero boletos para los dinosaurios. Bueno. Abrazo, carnal. Claro que sí.
3: Trata de que todos entendamos, por favor.
2: No entendiste porque no entendiste.
3: Solo tú entendiste, nadie aquí en esta cabina entendió.
2: Ya, cállate. Venga, carnal, te los regalamos. Entonces puedes ir, tienes que ir de lunes a jueves, ¿eh? Lunes a jueves con tus boletos.
4: Exactamente.
2: Va, carnal. Okay. Felicidades, ya ganaste.
4: Gracias.
2: ¡Y estos boletos son tuyos! ¡Son tuyos!
3: ¡Eso ya pasó! Yeah.
4: El show de La Mejor. Es que buenos días, ¿quién habla? Andamos de sociedades.
7: ¡Yo contra La Mejor 97.7!
4: Muy bien. ¿Qué actitud? Esa es actitud. ¿Cómo te llamas?
2: La mejor actitud.
7: Yo, Carlos. Mapache, ¿quieres sacarnos?
2: Sí, carnal, te quiero mucho. Te quiero mucho, bebé.
3: A él si le dices, no te va a decir que no.
7: Ese día que me abrazaste el día del partido con tu trajecito ese de bautizo.
2: ¿Qué sentiste, gordo? ¿Qué sentiste?
7: Mariposas con mi barriga.
2: Yo con ese chaleco me sentía Ángel Aguilar. Así nomás faltó cantar. ¿Mandé?
7: Peor que Woody.
2: No, yo me sentía.
3: Y yo Nodal, imagínate cómo hacíamos.
2: Chequeto.
3: No, Nodal era acá.
2: Quería que cantara de pero en realidad.
3: No, estoy en él era no bárbaro.
2: Boletos
3: ¿no?
2: para que.
7: ¿Dónde fue la misa de tu bautizo?
2: ¿Eh? Apenas va a ser el domingo.
4: ¿Me van a bautizar?
2: Apenas va a ser, solo estrené el trajecito. El domingo te invito, ¿vale?
7: Te veías bien guapo.
2: Gracias, mi amor. Pero ya, échale ganas.
3: Ya luego te casas con él.
7: Es más, Vicky, le mando un mensaje al mapachito.
2: Qué rico. Pero boletos, ¿de qué vas a querer, hijo?
7: De Pancho Barraza tienes.
4: Sí, bueno, sí, los tenemos. Sí, claro que
2: y
4: sí.
2: Y estos boletos son tuyos.
7: Hola.
2: Sí, ya ganaste.
3: Diles que sean rápidos.
4: Buenos días, el show de La Mejor. ¿Quién está ahí?
8: Hola, buenos días. Hola, Cristian.
9: Qué voz es sota tan manchín.
4: A ver, ¿me repites cómo se llama tu nombre?
8: Mi nombre es Cristian.
3: Todavía le hace más. Ay.
4: Cállense, déjenme atender a la gente con respeto. Cállate.
2: Es que se va levantando, trae la garganta cerrada.
4: ¿Me permiten? Los voy a acusar con el papá de Chulo. Oye, Cristian, ¿de dónde nos llamas?
8: Nos llamo de Iztapalapa.
0: ¡Ah!
4: Está cerquita. Oye, ¿y a qué te dedicas, Cristian?
2: Allá crucifican.
8: Yo me dedico a la cantería de aluminio, a los domos, ventanas, techos, todo eso.
4: Ay, fíjate que yo ahorita andaba queriendo cambiar el techo de mi departamento.
2: Sí.
4: Sí, así.
8: Cuando gustes.
4: Poner como unos vitrales. Así,
2: que
4: una.
2: Que te rezan el.
4: Así, quería poner. Quería mandar a hacer así un domo enorme, enorme, enorme. ¿Crees que me podías hacer el presupuesto?
8: Con mucho gusto. Tú me dices.
2: ¿Qué incluye el presupuesto para Pablo Chagra?
10: ¿Talacha? 1500.
4: Déjelo en paz. Oye, ¿para qué vas a querer boletos?
8: Para las luchas.
4: Las luchas. Ay. Imagínatelo gritándolo.
2: ¿Eres rudo, técnico o exótico?
8: Soy un rudo exótico.
4: Presidente, me pasas ese número. A ver, para ti, ¿puedes gritar lo rudo, lo rudo, lo rudo?
8: Los rudos, los rudos, los rudos.
4: Ay, no. Oye, Jackie, a ver,
2: grita, Pablo, ven para acá. Así, fuerte, como hombre. Di, Pablo, ven para acá, pero con
8: Pablo, ven para acá.
2: No, como papi. Con odio. Como con odio.
8: Pablo, ven para acá.
4: Oye, bueno, a ver, estos boletos son tuyos, pero...
2: ¿Ya ganó?
4: Ya, claro.
8: Oye,
4: claro.
8: Quería ver...
2: No se puede.
4: Estamos atendiendo al público.
8: Para mis hijos.
4: Ay, tienes hijos.
2: Para tus hijastros, sí, Pablo. Yo
4: me siento como Victoria Rufo ahora.
2: La madrastra.
4: ¡Vive sin miedo ahora!
2: ¿Le vas a conseguir boletos o no?
4: ¿Cuántos quieres?
8: No sé, para darme 4 o 5 boletos.
4: Fíjate que 5 ya no nos dejan, pero ¿cuándo? Cuando así.
2: ¿Quieres 6? ¿Quieres 6, mijo?
4: No empieces, mamacho, porque te los van a cobrar.
2: Si quieres 6, márquenle al topo a la 1. Aquí te damos 4, ¿ok?
4: Aquí te damos 4, estos boletos son tuyos y hasta te voy a poner la canción que tú quieras. ¿Cuál se te antoja?
8: Yo quiero la de El Recodo, la de Deja.
4: ¿La de cuál?
8: El recodo. La de Deja.
4: Ah, ya, bueno, va, sí dejo.
2: ¿Vas a dedicar a
4: sí dejo,
2: Pablo
4: yo
2: Chagra?
4: Me dejo. Dedícasela, yo soy muy Pablo, dejado. La de la usurpadora no me queda, yo soy la de la madrastra. Bueno, pues aquí te dejo tu canción, tus 4 boletos son tuyos y me van a pasar tu número para pedirte así un presupuesto de ahorita muchos trabajos.
11: Te
4: que
11: estás
4: yo
11: enamorando.
4: Poner en la casa. Se me antoja poner un invernadero para mis orquídeas.
8: Va, perfecto.
4: Se vería muy bonito. Aquí está la canción que me dedicaron en el show de la mejor, El Recodo Deja. Para toda la gente. No, gracias a ti. Un abrazo.
2: Las que te adornan.
4: Rorro.
2: A tus hijos.

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1: En el show de La Mejor, 7 de la mañana con 52 minutos, 7 con 52, muchachos de La Regaladora. ¿Por dónde andan? Buenos días.
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2: Esto es el Chiquitín de Duro y a la Cabeza. Yo soy Miguel Ángel Fernández y te informo en un minuto. La posible mega manifestación del 11 de junio, día de la inauguración del Mundial de Fuchibol, ha generado bastante preocupación por las afectaciones a la movilidad en la Ciudad de México.
3: Diversos colectivos han difundido convocatorias en redes para movilizarse en el sur de la capital,
2: especialmente cerca del Estadio Ciudad de México, sede del partido inaugural. En México se prepara una reforma constitucional para prohibir los matrimonios infantiles tradicionales en comunidades indígenas de Chiapas, Guerrero y Oaxaca, eliminando la jurisdicción de autoridades comunitarias sobre esta práctica. A nivel mundial, cerca de 12 millones de niñas son casadas con adultos cada año. 12 millones. Y llega la tormenta tropical Boris. El gobierno de México pide a los habitantes de 5 estados reforzar medidas preventivas y aplican el plan DN3E.
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0: 20 casi nada de horas de lo que viene siendo el momento cúspide, si es que los teachers lo permiten allá.
1: Estamos a nada, muñeco, de la gloria futbolística nacional, de que los valores nacionales se cubran de gloria. Por eso, ¿verdad? En el último ranking de la FIFA, pues México escala posiciones en vista de lo bien que le fue en los partidos amistosos internacionales. Ya ves que se le ganó a Australia, se le goleó a Serbia, y pues esto sube, ¿verdad?, en el ranking de la FIFA, y México ahora ocupa el lugar número 14. Como siempre, este ranking de la FIFA pues es dominado por potencias de Sudamérica y europeas, así que el 1, 2, 3 son Argentina, España y Francia.
0: Y luego está Inglaterra, y luego Portugal, y luego Brasil. Al que no me esperaba era Marruecos, güey. Pero México avanzó, muñeco.
1: Marruecos, el único equipo africano del top 10, porque luego en el 8 está Países Bajos, en el 9 Bélgica y en el 10 Alemania. Aunque eso sí, esto de que México le fue bien, de entre los de CONCACAF es el mejor rankeado, ya que Estados Unidos quedó dos lugares por debajo del combinado nacional, o sea, están en la posición 16 y México en el 14.

0: todo fue pues carnita asada, sombreros y gente disfrazada de anime. Con la selección de Túnez arribando a Monterrey, nadie dijo nada. ¿Qué está pasando con Túnez?
1: Oye, sí, qué gacho. Allá en Monterrey llegó la selección de Túnez y nada. No hubo mariachi, no hubo redoba norteña. No fue ni el gobernador. Ah, pero a los japoneses sí, ¿verdad? Mucha fiesta, sombrerito para cada uno. ¿Y a los de Túnez qué? ¿Nomás por ser africanos? ¿Qué gachos, eh? O sea, no fue ni la prensa, ni aficionados de Túnez. Chale. Bueno, recordemos que el próximo domingo 14 de junio la selección de Túnez tiene su primer partido del mundial cuando se mida a Suecia allá en Monterrey, pero pues ya están entrenando allí en el barrial. Y luego el 20 de junio se van a enfrentar a Japón, ahí mismo en Monterrey, lo que será el partido número 1000 en la historia de las copas del mundo. ¿Qué tal, eh?
0: Hoy hay notitas de Raúl Jiménez, que ¿cómo que ya no está en el Fulham?
1: Neta, carnalito, ¿no será mala onda que apenas a punto de empezar el mundial y ya te están avisando de tu equipo que te quedaste sin chamba? No ha de ser por bueno, no porque seas un crack, ¿verdad? Pero sí, la etapa de Raúl Jiménez en el Fulham termina después de 2 años. Su contrato termina este 30 de junio, o sea que tiene que buscar otro club para seguir con su carrera. En 43 partidos con el Fulham, arrancó en 31 como titular. Disputó en esta temporada que pasó, ¿verdad? Pero de un total de 115 partidos con el Fulham, marcó 31 goles y dio 6 asistencias. Aunque por ahí se dice, ¿verdad?, que ya lo querían de regreso en el América, pero ya salió Raulito Jiménez a decir que no, que él se quiere seguir quedando ahí en Europa. Está muy interesado su equipo, el Wolverhampton, donde tuvo una temporada de éxito hasta aquella horrible lesión allá en el 2020. La única mala noticia es que el Wolverhampton ahora está en la segunda división, allá en Inglaterra, ¿verdad?, en la serie Premier. Bueno, la Liga Premier, la otra se llama la Liga Championship, la segunda división. Pero pues por eso quieren a Raulito Jiménez en el Wolverhampton para regresar a la primera división. Y qué mejor que su goleador histórico. Bueno, antes de que se te acabe el estrés, carnalito, deberías de decirnos por qué te dicen el cerillo.
0: Ya que ganemos la Copa del Mundo, les digo.
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1: ¡Muchachos! 8 de la mañana con 11 minutos, las 8 con 11. Vamos a complacer al bello público. ¡Público! No,
2: al bello, la hermosa audiencia.
3: Público. Toda la gente que nos está escuchando a través de la mejor 97.7, comunícate con nosotros al 55-52-63-0-97-7.
2: Usted llame y Chulo se la pone.
3: Venga. En donde usted quiera, señores. Comunícate con nosotros
2: al 55-52-63-0-97-7.
3: Muchas gracias.
4: ¿Andas?
3: De una
2: ay, lo he hecho de la mejor. Buenos días.
4: Qué chulo.
5: Buenos días, Mapache.
2: Habla con Mapache.
1: Mapache. Pero también saluda a Pablo, no seas grosero.
2: A los que le dice públicos y le dice, sí. Todavía lo saludan.
1: Bye. Mi bello público se comunica conmigo.
5: Hola, Pablito.
1: Ahí está, celoso.
2: Mis oídos
1: tóxico.
2: No enfocan. Sí, no enfocan. Mis oídos no enfocan. Mapachistas.
1: Saluda a Chulo también para que no se sienta, amigo, porque ya se iba al baño.
5: Hola, mi Chulo.
3: Ay, hola, yo sí caigo.
1: ¿Cómo te llamas, hermoso?
5: Te veías bien lindo con tu traje de Albertano ese día.
3: ¿A qué haces?
1: A ti, es que antes de ponerse su traje Divelgel deportivo,
3: Albertano me copió mis outfits.
1: Traías tu outfit de Albertano.
3: No le enseñé al Albertano a darse.
1: A verse bien.
3: Claro.
1: A verse
3: bien, sí.
5: Sí, claro.
3: Tú te veías bien camino. Increíble hasta allá arriba.
1: Nada más faltaba.
3: En el Palomar por llegar Chulo. Tarde. No es cierto.
1: ¿Qué canción quieres, mi amor?
5: Mapache, ahorita me colgaron y había entrado a la ruleta del boleto.
1: Mira, pasó? Para empezar, no se llama la ruleta del boleto. Desde ahí ya perdiste.
3: Él dijo la reunión con el boleto.
5: Bueno, la boletiza.
3: Ahí está tu amor, para que veas.
2: Ni se sabe
3: ahí
2: tus está. Secciones.
1: No sabes ni las secciones.
2: Falta mucho amor. Me
1: falta que digas que esto se encabina con Laura allí.
2: Antes no saludar a Rosa Concha.
5: Bueno, es que tienes la misma voz que la doctora, me parece.
1: Eso sí, la del revoltijo, ¿no? La del revoltijo. Muy bien, Carol, ¿qué canción vas a querer, mi niño?
5: ¡Cielo y mis boletos!
1: ¿Pero qué canción quieres primero? Dinos.
5: Hasta la cima del cielo.
1: Hasta la cima del cielo.
2: ¿De Ricardo Montaner?
1: ¡Por tu amor!
2: Bueno.
1: ¿Y boletos para qué querías, mi niño?
5: ¿Tenías de Pancho Barraza o no?
2: Ni sabes.
1: De Pancho Barraza. Solo por escucharnos y marcarnos esta hora, carnal.
2: Estos boletos
1: no son tuyos. Porque ya pasó la boletiza.
3: Para que le sigas marcando al mapachito. A ver, que te consientan. Ay, mi mapachito.
2: ¿Se lo puedes pedir a Laura G? Ahí en la ruleta.
1: Uh-huh. O al Topo. O al Topo y a Rafita. Digo, si es que vienen, ¿no?
2: Pero bueno, aquí está Grupo Sólido, con eso sí te podemos ayudar.
1: 8-14,

0: allá
1: muchachos. Chido el chisme.
2: Pero vámonos con la rolita al revés, señores. Hay que comunicarse al 5552-630977 y hay boletos. ¿Para qué, mi querido Pablito
0: Chagra? Para Commander en la arena CDMX este 27 de agosto. Solo fans, solamente gente como la de ayer, que nomás
1: que
0: de
1: que se la escuchó supo poquito, a la primera
0: le dio, oigan. A ver, hablen con Mapache,
1: El show de lo mejor, buenos días, ¿quién habla?
3: Hola, buenos días.
1: Ay, qué voz es sorda.
0: No, regrésamelo, Mapache.
2: Es el día de las
1: veces. Te paso a Pablo. ¿Cómo te llamas, precioso?
3: Hola, mi amor.
1: No, le pregunto al chulo, ¿cómo te llamas, precioso?
0: Déjalo, se llama Arturo.
1: Carlos, ¿verdad? Carlos. Ah, qué rico. ¿Y tú, tocayo, dónde vives? Arturo.
2: Arturo, ¿con quién quieres hablar, Arturo? Para que pongas atención.
1: Arturo.
0: Sí, Arturo.
2: Arturo.
1: Se le cortó.
0: Arturo, no.
1: Se le cortó.
0: No, esa voz no se puede ir.
1: Se le cortó.
2: Se fue.
0: Arthur.
1: Se fue.
0: Oh my God. Cortó.
1: Se fue. Se
2: pásale
1: fue.
2: El culita,
1: ya se fue. Ya se
2: cortó.
1: Atiéndela, Pablito.
0: Hola, ¿cómo te llamas? El show de la mejor. ¿Quién habla?
4: Giovanni.
0: Giovanni, ¿desde dónde nos estás llamando, mi querido Giovanni?
4: Desde Neta.
0: Eso. Oye, Giovanni, ¿qué tan fan del Commander?
4: Desde el 2010, desde que era alterado.
0: Alterado, traes el lenguaje, mi Giovanni.
1: ¿No eres tú, Armandito?
4: Los nervios.
0: Ah, no, hombre, los nervios y que estuvieras hablando con Cinti Urias, hombre. Okay. Estás hablando con este humilde servidor. Oye, ahí te va tu rolita, al revés.
1: Uy, está bien fácil.
0: Facilísima. Voy al baño. Ve, córrele. ¿Cómo se llama?
4: Otra oportunidad, por favor.
2: No seas...
0: Giovanni, estaba bien fácil.
1: Está bien fácil, ¿eh?
0: A ver, ahí te
2: cinco.
0: Va.
2: ¡Cinco!
1: Empieza igual
4: y
1: la
4: no
1: canción.
4: No te quitan.
2: No.
1: ¿Cuál?
2: Giovanni.
1: Lo que sí te quitamos van a ser los boletos, carnal.
0: Ay, Giovanni, te mandamos un abrazo.
1: Próxima, Giovanni.
2: 55-52-63-097-7.
1: Seamos sinceros. Si te llamas Giovanni, no puedes ser fan del Commander.
2: Buenos días.
0: ¿Por qué no?
2: Hola, buenos días.
1: Brian, Kevin, ¿no?
2: ¿Cómo te llamas?
5: Marcos.
2: ¿Cómo?
5: Está bueno.
2: Ahí, ya te escucho. ¿Cómo te llamas, gordito?
5: Alberto,
2: ¿estás listo para la rolita al revés?
5: Sí.
2: Venga, mi querido Jesus, suéltala.
6: Aquí ya sale caminar. Son mis hijos.
1: ¿Qué con eso? ¿Cuál es, carnal? 5,
0: 4,
1: 3, 2, ¿cuál?
0: 1.
1: ¿Cuál dices que es?
2: No.
1: O sea, sí, pero así no se llama la rola. O sea, así va la canción, la letra, pero así no se llama la canción.
0: Ah, pues sí, no. A ver, ¿sabes cómo se llama la canción?
1: Y
0: a la
1: ahora
0: de 1, 2,
1: el que bebí.
2: Es que es de atrás para
1: adelante. No sabe. Abrazo, carnal.
2: 5-5.
0: Qué tristeza, verdaderamente.
2: Voy a dar los números, ¿sí? Para que
0: dalos,
2: la gente
0: dalos, se... Ya la gente dalos, se lo sabe, ya está llamando. Mira, el show de la mejor. Buenos días, ¿quién habla?
7: Papá.
2: Gracias, Carlito.
0: Hola, ¿cómo bueno. Hola, ¿cómo te llamas?
8: Hola, ¿qué tal? Luis Martín.
0: Luis Martín, ¿de dónde nos estás llamando?
8: De aquí de Naucalpan, Estado de México.
0: Muy bien, Luis Martín. ¿Va a ser otra rola al revés? Claro que sí, en este momento. Escúchala y dinos si te sabes cómo se llama su nombre.
1: Está regalada. Está facilísima, facilísima.
2: Cinco.
1: ¿Cuál es? Cuatro.
8: Otro pedacito más.
0: A ver, un pedacito.
1: Venga. Venga, 5, 4. Fácil. 5, 4,
2: 3,
1: 2,
0: 1.
1: Pelas, mijo, pelas.
0: Se me hace que no se los va a llevar nadie.
7: Menso.
2: ¿Yo de dónde soy?
1: Tú eres de la mejor 97.7.
0: No, enamorándonos.
2: No, claro que no.
1: Tú eres de Magda Rodríguez, que en paz descanse.
2: La tenga en su santa gloria. Buenos días, el show de la mejor. ¿Quién habla? Hola, hola.
9: Hola, hola, buenos días.
2: ¿Cómo te llamas?
9: Daniel.
2: Mi querido Danielito, pon mucha atención, por favor. Eres mi gallo, Daniel. ¿De dónde nos hablas?
9: Ahorita venimos manejando, andamos en Busquilucan, andamos chambeando.
2: No, hasta allá, hasta
0: hasta Busquilucan, Estado de México.
2: Tierras muy, muy lejanas. Oye, Gorito, ¿tú qué escuchas?
9: La mejor 97.7.
2: Eso, vámonos con la rolita al revés.
1: Soy
9: de rancho.
0: A ver, ¿cuál?
1: No.
9: Soy de rancho.
7: Sí, señor. Yo soy de rancho.
2: ¿Con quién te vas a ir?
9: A mí la otra me la sabía, era la del papel cambió.
0: ¡Ah!
1: ¿Cuántos años tiene el Commander, carnal?
2: No, no, no, a ver, ponle esta. A ver, ¿te sabes esta
9: 38,
2: canción?
9: 38, creo, si no me equivoco.
1: ¿Cuál es el vicio más grande del Commander, mijo?
9: Las mujeres, las armas, la velocidad.
1: ¡No! ¿En dónde nació el Commander, hijo?
9: En Culiacán, Sinaloa.
2: ¿De qué número calza?
1: Ajá.
9: A ese sí no se le ha medido.
0: Oye, pues estos boletos son tuyos. 27 de agosto, Commander en la Arena, Ciudad de México. Fan. Sigan pendientes. Le vamos a poner a su soy de rancho, ya que la adivinó.
2: Sí, señor.
1: Felicidades, gordito. Párale, pues, así lo hacemos.
2: Eso. Mucho.
0: Gracias, también te queremos.
1: El Jesus ya le colgó. Bueno, vámonos a música, muchachos. 8 de la mañana, 24 minutos. Aquí está el Commander en el show. ¡Sí!

0: Welcome to the United States.
1: Ah, buenas noches, oiga.
0: Are you coming from Mexico?
1: Así es, oiga, venimos de Culiacán, Sinaloa.
0: Again?
1: Otra vez, oiga, aquí andamos.
0: How do you guys do it?
1: ¿Cómo? No le entiendo, oiga.
0: ¿Cómo ustedes hacen para venir to the United States?
1: Chambeándole, oiga, como siempre lo hemos hecho, en el rancho.
2: Sí, señor.

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1: Amigos de La Regaladora, ¿dónde están? ¿Qué hacen? ¿Y qué vamos a dar? 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
2: Adelante, muchachos. ¿Qué te
3: ¡sí! Mi querido show de la mejor, Mapachín, Palito, Chulo, muchachos, ya nos encontramos en donde, mi querido Kawachi.
4: Nos encontramos en Radio Alto Alteca, Zumpango, Colonia La Romana, en municipio de Tlalnepantla.
3: ¡Ay, perrillo! De este lado ando con un compadre, ¿cómo te llamas?
5: Hola, ¿qué tal? Me llamo José.
3: Mi querido José, cuéntanos el día de hoy el chisme de tu colonia, compadre, y te llevas boletos.
5: Ah, pues nada más que nuestro presidente municipal ya le pegue más a nuestra comunidad, porque está muy olvidada.
3: ¡Ah, no puede ser! ¡No hagan eso, señores! O sea, que se acuerden como cuando estaban en campaña, ¿sí o no?
5: Claro, nada más van por el voto y se olvidan de nosotros.
3: No, no sean así, no sean así. Está como el Kawachi, nada más cuando quería nuestro voto para quedarse aquí con la planta o la mojarra. Manejaba bien y ya después nada, pero bueno, regresamos con nuestra cabina.
6: ¡Aquí nomás!
7: Tú tienes mi voto, Sebas, ¿eh? Tú tienes mi voto.
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10: Muy buenos días, muchísimas gracias. Ya tenemos la información vial de este martes 9 de junio. Por ahí se espera una temperatura máxima de 18 y una mínima de 14, con alta probabilidad de lluvia durante gran parte del día, por lo que se recomienda salir con tiempo y manejar con precaución. Avenidas con mayor carga vehicular son circuito interior con avance lento en ambos sentidos. Viaducto Miguel Alemán presenta carga vehicular rumbo al aeropuerto y calzada Ignacio Zaragoza con tránsito abundante desde la zona oriente. Avenida Los Insurgentes registra aforo constante en varios tramos, periférico norte con asentamientos en los accesos hacia la zona centro. En el metro esta mañana se reporta alta afluencia en las líneas 1, 2, 3, 8 y B, por lo que se recomienda anticipar los tiempos de traslados. Hoy no circulan los vehículos con engomado rosa, terminación de placa 7 y 8, logramos 1 y 2. Esto es con un horario de 5 de la mañana a 10 de la noche. Si comienza a llover, enciende tus luces, aumenta la distancia de seguridad y evita frenados bruscos. Díganme en mis redes sociales como el Cheto Treviño. Mandamos saludos para mi queridísimo Pablito Chagra, para el Mapache y para el buen Chulo. Continuamos en el nuevo show de la mejor. ¡Vámonos!
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2: ¡Papi chulo!
3: Espérame. Señoras y señores, a este hombre le encanta el chisme, pero hay que repetírselo 20 veces para que lo entienda.
2: Porque si no, cuenta historias nuevas.
4: Así me dijo Pablo Chagra.
3: Además, traía un look de Albertano versión fresa en el juego de las estrellas y Belgel.
4: Mira, la percha cuenta.
2: El locutor que trae más flameada la tejana que los calzones del mapache.
3: Y tiene un super papá defensor. Aquí está Carlos el Chulo.
4: Muchísimas gracias, muchachos. Vámonos con esta batalla increíble. Recodo, que te ruegue.
2: ¿Quién te

0: Juárez contra los Recoditos. Cuando te entregues a él.
1: Ah, me gusta, me gusta.
2: Vas a sentir que te hacen falta estas manos.
0: Así que, señores.
1: Ah, dame tu cuerpo. Recodo, recodo.
0: Señores, comunícate con nosotros al 55 52 63 0977. Buenos días, el show de la mejor. ¿Quién habla?
3: Bueno.
0: Hola, hola, ¿quién habla?
3: ¿Cómo?
0: ¿Quién habla? ¿Quién
3: hola,
0: habla?
3: Juan.
0: Mi querido Juanito, ¿por cuál votas? ¿Por el Recodo o los Recoditos?
3: Vámonos por los Recoditos.
0: Ahí está, cuando te entregues a él, lleva un punto. Vámonos, buenos días, el show de la mejor. ¿Quién habla?
1: Que gana el Recodo, hola, ¿qué les pasa, público?
0: ¿Quién habla? ¿Quién habla?
3: Habla Cristian.
0: Cristian, ¿por quién votas? ¿Por el Recodo o los Recoditos?
3: Por los Recoditos.
0: ¿Ya ganó?
1: Ah, no, ¿qué pasó? No.
0: Cuando te entregues a él. Ay, señores, vámonos. Seguimos totalmente vivo aquí en el show de la mejor. Son las 8:37.
1: ¿Eh? ¿Con qué?
0: 8:37. Ah. El show
1: de la mejor.
0: ¿De qué?
1: De la mejor.

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2: Chiquitita, sabes muy bien.
3: Hablando de chiquitita.
4: Cuando dicen chiquitita, ¿a qué se refieren con esa actitud?
3: A todo. Que has venido desde abajo, literal.
4: ¡Qué fuerte locutor! Más, ¿qué será? El locutor con la mejor educación, ¿cómo Vial. Se llama? ¿De cuando comes?
5: Educación
4: alimenticia con la mejor alimentación, sí, de las mañanas. Hoy desayuno yogur no con chocolate.
3: No agarró proteínas. El único locutor que tiene 6 hermanos.
5: Hora.
3: Sí. Ah, no, ¿dónde? Es un no es el de los siete
5: no, no soy un enano de Blancanieves, no. Ese. No, vamos, no.
4: El locutor que tiene días, lo voy a decir público, tiene días que no lo veo ponerse crema.
5: Ah, es que me lo pongo a las 5:40.
3: Sí. Ah. El único locutor que ahorita nos va a contar la verdad, si gruñón, si es realmente enojón o es solo un mito.
4: Okay. Ah, y él es, ¿no?, Arturo Trujillo.
5: Gracias, compañeros de sector y de partido. Vámonos con mis batallas. Miren, es momento de perrearle hasta el piso. Bonito, sabroso.
4: El milagro que no
5: aquí
4: vas a poner.
5: Aquí está el que robó miradas. Ora. En el juego de las estrellas con ese shortcito cortito apretado. Aquí está el Bogotón.

Bogueto. Y en otra esquina aparece también el Bogueto, pero acompañado con otro que le va a ir, el Mali Gia. El Mali Gia Yacat se llama Vaquero.

0: 1-866-373-0977. ¿Cuál te gusta más, Pablo? ¿Malilla o Bogueto?
1: Bogueto.
0: ¿El Bogueto?
1: Sí, es que me gustan grandotes.
0: Ah. Sí, pues es que también para tu tamaño pues tiene que ser grande.
1: Pues sí, no, imagínate
0: el Malilla. El show de la mejor, buenos días.
2: Apache, buenos días.
0: Buenos días, mi amor. ¿Cómo te llamas, chiquito precioso?
2: Soy Oscar, pero me puedes decir papito chulo.
0: Papito chulo.
3: El único chulo aquí soy yo, ajá. Bájale.
4: Cállate, chulo.
0: Y el único papito también. ¿Por quién votas, carnal?
2: Cuando no era cantante.
0: Muy bien, primer punto. Va perdiendo la del vaquero. El show de lo mejor, buenos días.
5: Hola, hola.
0: Hola, carnal, ¿cómo te llamas?
5: Luis.
0: Luisito, ¿cuando no era cantante o vaquero, no, carnal?
5: Nos vamos por el vaquero.
0: Venga, empate. 1-1, 1-1. Venga, el show de la mujer, buenos días, ¿quién habla? Bueno, bueno.
6: Hola, buenos días.
0: Hola, mi amor, ¿cómo te llamas?
6: Maritza.
0: Maritza, ¿dónde nos escuchas, Maritza?
6: En Nueva York.
0: ¡Balcones! ¡Qué padre! ¿Neta? ¿Neta andas hasta allá?
3: ¿No te gusta más la del recodo?
0: ¿Qué andas haciendo allá si de ahí no eres, mija? ¿Tú qué? ¿A qué fuiste?
6: Ya me trajeron por acá.
0: ¡Aguas con la migra!
3: ¿Do you speak in English?
1: Let her speak, please.
3: Yo me estoy escondiendo, dice. ¡Oh, mi amor! ¿Do you speak in English very well o no?
0: Very well, Mr. Pancho.
3: A little bit, dice.
0: A little César, McDonald's, Starbucks.
3: What is your address?
0: Walmart.
1: No la ves, Maritza. No la ves.
3: What is your address?
1: No la ves.
0: New York. Pues Larry.
1: Ella conoció Nueva York antes que ustedes.
3: Eso sí. Ella vive allá.
1: Ella hasta vive allá.
3: La verdad es que
1: es vecina de la J-Lo.
3: Te estamos molestando porque uno quisiera estar allá,
0: claro,
3: en Nueva York.
0: Mi amor,
1: Maritza,
0: claro, mi
1: amor. Maritza, ¿y qué tal el Pick English? How was your today?
0: ¿Cada cuánto Pick English?
1: Very well, masmination o very bad?
6: Very well.
1: ¡Ay! Ella se las mías.
3: ¿Do you very horny?
0: ¡Guau! Wow.
3: ¿Yes o no? You are horny,
6: yes,
3: or no?
6: Yes.
3: Yes. Very horny. Yes. Oh, I like it.
0: Resurrection yes, or no like resurrection? Resurrection or no?
3: Do you have a mustache?
0: No. Resurrection or peludation?
3: You have a mustache?
1: Depilation.
3: Or hitlation?
1: Stop, guys. Stop.
3: ¿Cómo?
1: Stop.
0: ¿Curation o degradation? ¿Qué preferation?
6: Lo que hecho.
1: ¡Ay, lo odio, Maritza! ¡Oh, my God!
0: ¿Por quién votas, mi amor? Cuando era cantante.
6: Por
0: Malilla. ¡Ah, por vaquero! Venga, preséntala, preséntala en inglés, mi amor. Sí, venga, sí. Dale.
6: No, aquí les dejo a vaquero.
0: Oh,
1: in
0: vaquero.
1: In the best show, in the best show.
6: With Malilla.
3: This the is best the show. Best show.
6: And the show de la mejor.
0: Aquí está.
1: Hasta Nueva York.
0: Besos, mi amor.
1: Me saludas una vuelta de las del parque.
3: Mándame una pizza de Nueva York.
0: Claro. Una leve, okay. Tu patrona, Pablo.
3: Pásanos tu número.
1: Marecha tu patrona y te callas.
3: Para caerle ahí a Nueva York.
1: Vámonos.
0: Aquí te lo dejamos, muchachos. 8:46 en el show.
1: Of the best.
0: De la mejoration.

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2: Entre todos los que vuelan, no hay otro como Pistachón Zigzag.
3: ¿Pistachón? No te confundas, yo soy Winnie Pooh.
4: Cero, viene hoy de Winnie Pooh, de Winnie Pooh Run.
3: Ay. Oye, Winnie.
4: No. Ah, no, digo, oye, Pablo.
3: No, perdóname. Señoras y señores, el hombre que a las 7 de la mañana baja por su champurrado y su tamal aquí afuera de MBS, claro, Radio.
4: Claro. El único locutor que su patrón es Christopher. ¿Cómo?
3: Robin.
5: Claro. Claro.
3: Sí, o no.
5: Claro.
3: Christopher. Sí, o no.
5: Sí, mi patrón.
3: El único hombre que es chismoso, pero jamás nos va a revelar con quién cuerneó Peso Pluma a Kenny Oz.
5: Claro.
4: El único locutor que es amigo de Tiger y se lleva bien con el burro.
3: Claro. El único locutor que le encanta la miel.
4: El único locutor, claro, que trae la espalda bien arañada.
3: Claro. Aquí él está. Es Pablo.
5: ¡Ay!
3: ¡Ay! ¡Chagra!
6: ¡Muchachos! ¡Buenos días, mi gente latino! Regresamos a las Jochis Batallas. El día de hoy, en la esquina azul, tenemos a la poderosísima, la patrona de México. Ella es Yuridia. I forgot you.
3: ¡Ah, rolón, perrillo, eh!
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3: ¡Oh, decídase!
6: Es que no puse en el coro. Pero bueno.
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6: Y en la esquina amarilla tenemos... Ella es la super chica dorada, güey. Ella es Paulina Rubio de Last Goodbye, o sea, el último adiós.

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1: Estamos ahorita aceptando solamente llamadas de Estados Unidos, claro. Pura llamada, gabacha.
2: De extranjeros,
1: exactamente.
2: Por este rollo de... El juego de la pelota, dijeron chulo.
1: El show de la mejor. Buenos días, ¿quién habla?
3: Hola, Pablito. Hola.
1: Ay, estás... ¿cómo te llamas?
3: My name is... Andrés.
1: Ay, se ve que le sabe las lenguas.
2: Wow. ¿Para la lengua?
1: ¿De dónde you call me?
2: Where
1: o sea,
2: ¿de dónde le marcas?
1: ¿De dónde me llamas?
3: Del condado de Naucalpan.
1: ¡Ay, goodness!
2: ¿Condado de Sayavedra?
1: ¿Eres sheriff o a qué te dedication?
3: Soy empleado en un centro de salud.
2: Okay. Aguas con la migra, con tenis.
1: At the hospital. Oye, te voy a decir My baby, ¿por qué canción votas? ¿Votas por Ya te olvidé de Yuridia o El último adiós de Paulina Rubio?
3: Ya lo dijiste, por la grande, la patrona de México. Bueno, una de las patronas.
2: ¿Cómo
3: de
2: que
3: México?
2: Por la grande.
1: Vota por la grande, yo también, esa. ¡Y viva las grandes!
2: ¿Por qué votas?
1: Yuridia, eso.
2: Ah, Yuridia.
1: Venga, te mando un besation donde te lo quieras poner, Sean. El show de la mejor. Good morning. Tenemos a alguien más.
2: A veces quiero decir tantas cosas y mejor sí, me quedo callado.
1: Sí,
4: ¿por qué? Deberías de quedarte callado más tiempo.
1: ¡Cállate! ¿Cómo te llamas?
3: Carlos.
1: Carlitos, ¿de dónde nos estás llamando?
2: Nomás da la hora.
1: ¡Cállate! Déjenme oír.
3: Chalco, como siempre.
1: Chalcation, oh my goodness, yeah. Claro, ahorita es very international todo.
2: A ver, háblale como... ¿Cómo hablarían los de allá?
1: En Chalco, en English.
2: Mira.
1: Chalco.
2: Dora in English.
1: Dora, ¿cómo es?
2: Ahí está.
1: Claro, aprendemos
2: ¿cómo
1: colores.
2: ¿Cómo se llama la mamá de Dora? ¿Alguien sabe?
1: Doña Mamá. Oh. Oye, mi querido Carlitos, ¿vas a votar por Yuridia, ya te olvidé, o Paulina Rubio, el último adiós?
3: No, voy a votar por Selena. No es cierto, por Paulina Rubio.
1: ¡Eso, empate, mi querido Carlos! ¡Muy bien! 1-1, me encanta. Hay que poner a Paulina. El siguiente voto va a decidir las cosas.
4: ¿El chalco no habla como peces? No, está el agua hasta...
1: No, es inglés. Hola, el show de la mejor. Buenos días. ¿Quién habla?
5: Hola, buenos días.
1: Hola, hermosa. ¿Cómo te llamas?
5: Soy la maestra Eli.
1: Ah, la teacher.
2: Maestra, queremos felicitarla porque maestra. Ya es oficial. El jueves no hay clases.
1: No se trabaja.
2: No se chambea. Ya es oficial.
4: Ella trabajaba desde su casa.
2: Ah, ven.
1: Es la que le dio las clases a Jesús. ¿Nos puede dar un
4: señora?
1: Pues, ¿cómo le está yendo a Jesús en sus clases de español? ¿Un avance?
5: Fatal. Fatal. Yo le pedí señora. La nena con Eden Muñoz y puso Eden con H, por eso la puso con otro.
6: Me dice
1: en lugar de ella pone Aiga. En lugar de Bon, les dice Bongles.
2: Sí.
1: Oye, teacher.
2: Métete para adentro, salte para afuera, dice el Jesús.
1: Yo sé que tú eres teacher de Spanish.
2: Súbete para arriba.
1: Pero te quiero preguntar, ¿votas por Yuridia, I Forgot You o el Last Goodbye de la Paulina? Ahora.
5: Por Yuridia, 1000 veces.
1: Ay, dice que por Yuridia muy... Ah, no, ya ganó. Claramente la teacher de Spanish acaba de darle el triunfo a Yuridia con este cover de la española más mexicana, Rocío Dúrcal, aquí en el show.
2: ¡De lo mejor!
1: Ah, todavía tengo un poquito más. Son las 8:57. Dice Yuridia.
2: Ya.
4: Ya cállese, señora.

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4: Esto es el Chiquitín de Duro y a la Cabeza. Yo soy Miguel Ángel Fernández y te informo en un minuto. Y con el Jesús en la boca, la jefa de gobierno Clara Brugada, en el nombre sea de Dios, aseguró que las condiciones de movilidad logística y seguridad para la realización de la Copa del Mundo
5: están plenamente garantizadas.
4: Y todo, pese a las movilizaciones que se registrarán en la Ciudad de México, Jesús bendito. El alto comisionado de las Naciones Unidas para los Derechos Humanos instó a Estados Unidos a levantar de inmediato las sanciones que se han ido acumulando contra Cuba desde enero. Es una cuestión, dijo, de humanidad. La Secretaría de Gobernación confirmó el aseguramiento de 59 artefactos explosivos de fabricación casera en uno de los autobuses que transportaban a los estudiantes y maestros que provenían de la normal de Ayotzinapa y se perfilaban para apoyar las protestas de la coordinadora.
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1: Muchachos,
2: vamos a complacer a toda la gente que se comunica con nosotros ahorita al 55 52 63 0977. Comunícate y te vamos
1: lo que
2: a
1: pidas.
2: Hacer un masajito de pies.
1: Ora.
2: Mejor te ponemos una canción.
3: ¿Qué tal que los traen bien callosos? No,
1: sí, llenos de hongos, pie atleta.
3: Suavecitos, suavecitos.
2: O sea, sí, ustedes tienen un fetiche por los pies,
3: no,
2: o algo.
3: El que habla de pies
1: no,
3: eres
1: no,
3: tú.
1: No, no, no.
2: No, yo pensé que a ustedes les gustaba así como masajearlos.
1: Parejas. A ti sí te gusta.
2: Que me los masajen, sí.
1: Bueno, sí, pero no con un, con un, o sea, como un fetiche, no. O sea, a cualquiera le gusta que le masajeen los pies, pies, claro. Claro.
3: Sí, pero.
2: Pero ustedes ya, como.
3: Que no, que no, que no, entiende que no, ya, ¿no? Hay llamada. Eso es lo mejor. Buenos días, ¿qué?
2: Pero
3: ¿quién
2: no
3: habla?
2: Te enoje.
3: Ay, es que a fuerza.
4: Hola, muy buenos días.
3: Hola, hermosa, ¿cómo
1: muy
3: te llamas?
1: Curioso.
4: Soy Itzel.
3: ¿Itzel?
2: ¿Te gustan los pies en los masajes? Ah, no, en el masaje.
1: ¿A ti te gustan los pies, mija? ¿Así no tienes fetiche, fetiche con las patas y eso no?
4: No.
1: Ya, ¿verdad que no? El chulo y sus
2: pero
1: preguntas
2: raras. ¿Pero un masajito
1: raras
2: de pie se lo negarías? Ah, pues
1: sí.
4: No, claro que no.
2: O sea, ¿nos, ¿nos enseñarías tus pies?
3: ¡Ay, chulo!
4: Claro que sí.
2: ¡Ahí está!
4: ¡Ay, una videollama!
1: ¡Ay, qué padre!
2: ¿Pero el piedorro?
1: ¡Ah, no! ¡No! Oh, chulo. Chulo. Chulo.
2: Ah, ya van a empezar. Espérate. Okay. Apenas iba a comenzar esto y
1: control.
2: A ver, y si yo
1: a
2: te
1: ver
2: digo,
1: si mañana te vas a comportar
3: apenas
1: así.
3: Apenas empezar esto y ya me recordaste si que mañana estoy casado.
2: Sí, o sea, y si yo te decía, sube más, sube más, sube más, sube más, ¿subirías más?
4: Tú le subimos. Ah. Sí, claro.
2: Son de las
4: no
2: mías.
4: Tiene nada de malo.
2: Claro,
1: sí,
2: mi amor.
1: Ya, no me
5: recuerdo. Esto es señor leer, papi.
1: O sea, ¿y cuánto qué?
2: No, no, no, gratis.
1: 1500.
5: Cállate, mapache.
1: Ok, Carlitos.
3: Oye, Princesa, ¿qué canción vas a querer antes de que este hombre ya? No, no, no está mal.
4: Antes de que le haga la videollamada, quiero la de Libros Tontos de Bronco.
3: Ah, me gusta Bronco, tiene un ratito que no le hemos puesto, claro que sí.
1: Sí, sí, sí.
3: Aquí
1: sí.
3: Bronco está el chulo, mira, está.
2: ¿Dónde estás ahorita, mi amor?
1: ¿Eres fan?
4: Estoy trabajando.
1: ¿Eres fan de Bronco, mi amor?
4: No tan fan, pero sí me gustan, están bien.
1: Pregunta real, ¿le chuparías los pies a Lupe Esparza?
4: Pues dependiendo de qué vaya
2: a dar. ¿A mí? ¿Esa señora? ¿A mí? ¿Me chuparías
4: sí,
2: un pie?
4: Sí.
3: Ah, no, ya.
4: Pero pues igual que una con.
1: ¿Cómo tendrá los pies un Lupe Esparza?
2: ¿No te dedicas a poner uñas, mi amor?
1: ¿Bonitos?
2: Pero en la espalda.
1: No, ya, chulo, ya. Ya.
3: Imagínate cómo tiene los pies el chulo que diario anda de botas. Bien cayudo.
4: De eso quiero aprender a poner uñas.
2: Oh, ¿en mi espalda?
4: Tú dirás.
2: Practica
4: tú
2: conmigo.
3: No, no puedo con
2: ¿quieres
3: esto
2: practicar
3: ya
2: conmigo?
4: Oh. Sí.
1: Atención, Macarena, se hace presente. Macarena, se hace presente.
2: Mi amor, acuérdate que ella no escucha este programa.
1: A ver, estamos ya, vamos a música mejor. Aquí está Bronco, se llama Libros Tontos. Bonito día, mi amor, cuídate mucho, feliz martes.
3: Párate, vuelta, vuelta.
1: Ya vienen los espectáculos.
3: Claro que sí.
1: Ya viene el chisme.
3: A ver, Chulo, levántate, señores, levántate. En el show de la mejor.
6: Ahora sí me va a decir si Kenia Osh le puso
3: sí
6: el cuerno
3: a Kenia Osh.

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1: Oye, oye, Pablo.
2: ¿Qué pasó?
1: Momento de que brilles, Pablo.
2: Más. Tú, Pablo. ¿Qué pasó?
3: Necesito decirte algo.
2: Dímelo.
3: Fuera del aire.
2: Ah, pues ¿para qué me estás molestando ahorita? Oigan.
4: ¡Menso!
2: Oigan, no, ya, pónganse serios. Esto es seriedad, ¿eh?
3: ¿Es en serio?
2: Sí. Porque, bueno, se hizo oficial el sensible fallecimiento del señor Jaime Sánchez Rosaldo, que es el papá de Alessandra Rosaldo.
3: No.
2: Famosa cantante, Sentidos Opuestos, muchas telenovelas también, esposa de Eugenio Derbez. Y el señor, bueno, falleció a los 84 años, aparentemente de un infarto cardiovascular. Y él, bueno, pues no nada más es conocido en el medio por ser el papá de Alessandra, sino también fue manager de importantes figuras como Lucero, como Napoleón, Sentidos Opuestos, por supuesto, que ahí fue donde Alessandra brincó a la fama internacional. Y la verdad es que bueno, pues esta noticia ella la compartió y le mandamos un abrazo, nuestro más sentido pésame. Y bueno, un señor que deja un legado importante en el management que le llaman, pues con todos estos figurones a los que representó durante sus años. Digo, todavía Lucero y Napoleón, también Alessandra siguen muy presentes, pero en sus años de apogeo, digamos, de consolidación, él era quien los acompañaba en sus carreras. Entonces, pues, en paz descanse.
1: Qué bendición tener un papá que sepa tanto de música, ¿no? Y que te haya apoyado tanto en tu carrera y todo.
3: Qué bendición tener un padre. Creo que es lo que se dedique, pero tener un padre presente creo que siempre es una bendición.
2: Y creo que el momento de despedirse de ellos debe ser algo que no queremos experimentar. Entonces, por eso le mandamos un abrazo a nuestra querida Alessandra.
1: Besos, Ale.
2: Alessandra,
1: con cariño.
2: Alessandra, perdóname, Alessandra. Aquí,
3: Oye, a toda la gente de Alessandra, ahí les encargo a Pablo Chagra. Así lo voy a decir.
1: A todo el fandom.
2: No te confundas, ellos no tumban cuentas. No llores.
1: Abrazo, Ale, con mucho cariño.
2: Los que sí tuman cuentas son los Keninis. Y de ellos voy a hablar.
1: ¿Ahora sí los vas a contar?
2: ¿Sabías que los Keninis le tiraron la cuenta a Chulo por andar diciendo cosas de Kenia Vos por si quieres seguir molestando a Kenia, tu patrona?
1: No, nunca le he molestado.
2: ¿Algo que tengas que decir?
1: Nada, me cae increíble. Me cae gorda la otra, la Kim esa.
3: ¡Híjole, eres una nena!
1: Esa, me cae gorda.
3: Es una nena, así es tu comadre.
1: Yo amo, adoro a la Kenini.
3: Yo también estoy
1: desde que nos mandó unas flores y un perfume aquí a la cabina.
3: Triste por todo lo que le está pasando a Kenia Oz. La verdad es que no debe de pasar esa situación. Ninguna mujer, en especial ella.
1: Claro.
2: Te amamos, Kenia.
1: Y bueno, Peso Pluma no sabe lo que se perdió al dejar ir esa maravillosa mujer talentosa.
3: A esa hermosa mujer.
5: Te quiere tu compa.
2: Qué
5: pesito.
2: Bien entrenados los tengo. Y qué miedo les tienen, Kenia. Por favor. Sí. Me encanta. Exacto. Muy bien.
1: Somos tus perros.
2: Después de que nos vieron este adiestramiento que hice en el show de la mejor, pues les comento, es que saben que están saliendo dos rumores ahí que la verdad no son reales. Número uno, que dicen que Peso engañó a Kenia con Anita, la famosa cantante brasileira, la de "y no te voy a volver". No es verdad.
1: No fue Anita, fue otra.
2: Porque hay fotos que son de un show.
3: Cuéntanos quién fue la real.
1: Fue Anito.
2: No fue con Anita, no sucedió eso.
3: No fue Angelita, ¿verdad?
2: No, menos, no, cállate.
3: Cállate, no. Que también la gente de Ángela.
2: Ay, no, Mapache, ya, cállate.
1: Yo no.
2: Bueno, no es real, ellos tienen una canción en común.
1: Fue Doña Jovita.
2: Han compartido escenario, pero no fue por ahí, no, esa no es la realidad. Y la otra es que sale un video donde dicen que Peso pues lloró por Kenia en el escenario y no es real. Este video es de la gira que ya terminó. Hace unas semanas él concluyó con su gira en Estados Unidos, que le fue espectacular, en la que muchas fechas estuvo Kenia haciéndose presente ahí, apoyándolo en el backstage y todos los trucos, pero no es un video reciente ni es una lloradita por la Kenia porque las fechas no nos dan. Recuerden que todavía a principios de mayo, el 11 de mayo si no me equivoco, se subió la última foto de ellos juntos, entonces pues no.
3: ¿Y por qué terminaron realmente?
1: No me corresponde.
2: No me corresponde.
3: O sea, tú sí sabes.
2: Claro.
1: Pero te voy a decir una cosa. A ver, si ellos ya sacaron un comunicado donde se despiden desde el amor, donde no quieren meterse en problemas, ¿para qué la gente especula cosas? Ya.
2: Y como Kenia dijo, respeten mi silencio. A lo mejor, ¿yo sabes dónde va a salir esto? ¿Dónde sí se va a saber?
1: ¿Por qué? Porque no nada más en tu caso. Yo en redes sociales sí vi que mucha gente estaba sufriendo por esta ruptura? O sea, ¿por qué crees que haya dolido tanto? ¿O pues por qué crees que la gente no se lo esperaba?
2: Siempre hay una pareja a la que seguimos, ¿no? Hay un, como digamos, una tendencia romántica que es como la pareja que nos mantiene.
3: Claro.
2: Ahí viendo los TikToks, el chisme, que a dónde salieron, que a dónde fueron, que cómo están. Y en este momento la pareja más hot del espectáculo eran Kenia y...
1: Haz de cuenta, Lucerito y Mijares de la actualidad.
2: Exacto.
1: Así, se separaron, que nadie se lo esperaba y ¡ay, güey!
2: Pero bueno, ellos sí se casaron, tuvieron de...
1: Nunca es tarde, Pablo. ¿Tú crees que regresen? La neta.
2: No creo.
1: ¿Podría?
2: No sé, ojalá. Mira, que lo que sea mejor para Kenia Oz.
3: Lo que Dios quiera.
2: Lo que Dios quiera, exactamente.
1: Y el compa Pesito.
2: Compa Pesito, pues también que le vaya bien. Pero la cosa es, ninguno de esos dos rumores son verdaderos. Ellos no han dicho nada, ni creo que se tiren, ni que se digan. Lo que yo les puedo decir es, como lo hemos visto en Shakira, en Belinda, en muchas artistas, yo supongo que vamos a tener idea de más o menos qué pasó Casu. Cuando haya música, en Casu, exactamente. Cuando Nodal. Saquen música en ambos casos, yo siento que ahí es donde vamos a poder más o menos saber qué pasó, para dónde se fue la cosa, porque así de tiradera entre ellos, no. Ella es una dama y él es un caballero.
3: Sí, también. Claro, pero van a.
1: Y ojalá se mantengan, sobre todo en él, momento.
2: Como buen caballero.
1: Sí, yo siento que se van a.
3: Debería de hacerlo.
2: 100% siento
3: así
2: que
3: como en la canciones de Piqué, se ¿no? va a saber. Y la de Shakira, ¿no?
1: ¿Quién crees que saque la primera canción?
2: Que seguramente él. No, porque ella acaba de lanzar álbum. Cada Karma tiene.
1: Pero puede sacar una canción.
2: Un sencillo. No va a pasar, porque además Kenia lleva un tiempo entre una cosa y otra.
3: ¿Quién va a ser?
2: Peso.
3: ¿Ella ya te dijo algo?
2: No, ¿por qué? Pues tú crees que nos hablamos en la mañana.
3: Ella
2: ¿qué onda,
3: ya
2: hermana?
3: Te dijo.
2: ¿Qué pasó? ¿Cómo vas?
3: Ella te contó.
2: ¿Tú crees que yo sabía desde antes que iba a salir eso?
3: Sí.
1: No.
3: Sí, lo sabías. Yo creo que ya sabías.
1: Intentaste parar la nota, pero exacto. No pudiste.
2: Y yo así como el Spider-Man. Sí. Oigan,
3: ¿Cómo
2: y yo así deteniendo a los medios, a mis amigos periodistas. Oigan.
1: Oye, pero me acuerdo de la nota que dijiste la vez pasada, de que ya como que Juan de Dios y Kim empezaron como a hablar bien de Kenia, ¿no? ¿Crees que en este momento donde ella está tan, pues sí, tan sentimental y un momento complicado, ellos intenten acercarse más y...?
2: No, pues de que van a querer el foco, pero de que ella acepte, no. Ella es una mujer de principios, de valores y de ideas razonables, coherentes, pensamientos claros y decisivos. Bueno, hasta aquí el reporte.
1: ¿Nos juntamos para el partido o algo? No.
2: ¿Partido se puede decir?
1: ¿Partido? A ver.
2: Checa.
3: Partido. Juego de pelota. Juego
1: partido
3: de pelota,
1: sí se puede decir.
3: Antiguo.
1: Partido, lo que no puedo decir es
3: partido político. Partido político, eso no.
1: Lo que no
3: decir.
1: Puedo decir es.
2: Ya. Haz tus bromas para que ahorita te.
1: Los fifís. Sí los podemos decir. Fifís.
3: No puedes decir one con.
2: Oigan, resulta que fíjense que sucedió. Que Aaron Mercury, ¿se acuerdan que aquí dimos la nota que se compró? Camionetón. Más de $1,000,000 en camioneta chula. La cosa es que estaba. Bien, la camioneta.
1: ¿Estaba?
2: Está.
1: ¿Por qué?
2: Ya fue porque resulta
1: se la robaron.
2: Que no, la chocó.
3: Ay, no.
2: La chocó. ¿Sabes qué me gusta de Aarón?
1: Sus ojos.
2: Que da la cara. O sea, él no tiene...
3: ¿Sabes qué? Pero o también sea... está como que de todos lados le pasa algo siempre a Aarón, ¿no?
2: Vete a constelar, hijo, te voy a pasar el número.
1: Sí. Es como Kenia, lo queremos mucho también, pero le pasa cada cosa.
2: Pero todo eso lo mantiene vigente, mira, pura nota, trabajando, sí, facturando, también. Al rato se compra otra, está haciendo novela, mañana la cambia. ¿Qué importa?
1: Mira, a todos nos pasan muchas cosas, lo que pasa es que él lo comparte todo el tiempo con su público.
3: ¿A ti qué te pasó ayer?
1: Pues un chorrillo, que ¿para qué te cuento, hermano? Pero yo no lo cuento, o sea, él cuenta todo y está padre, a la gente le gusta
2: eso. Porque de eso vive, de eso, ese es uno de los jales que tiene Aarón.
3: El perrito que dejaste ahí, sigue.
2: Cállate, la comunidad que tiene de fandom es alguien a quien le gusta que él constantemente comparta las cosas tanto buenas como él dice, les compartí lo bueno que fue cuando me la compré con mucho esfuerzo, con mucha emoción, les comparto que tuve un accidente, él acepta, iba un poco más acelerado de lo normal, el pavimento estaba mojado y pegué 3 veces contra un muro y le destrozó todo el lado... superior derecho, digámoslo, el del copiloto. Pero según esto, él iba solo. Ahora les voy a contar algo que no se sabe.
1: Subiendo las fotos.
3: Pero él está bien.
1: Quedó
3: él
1: bien aparatoso, bien.
2: Él lo que dice es, habría cosas que lamentar. Afortunadamente topó en lo material.
3: O sea,
2: y aquí
3: tremendo
2: estamos.
3: Golpe porque yo vi la camioneta cómo estaba prácticamente destruida toda. Sí. Y él está como si nada.
2: Exacto, pues pero es que no del lado del piloto no trae nada. O sea, fue como que chocó de ese lado porque dice que la camioneta con la velocidad y lo mojado del pavimento pegó 3 veces, derrapó y entonces eso fue lo que causó. Ahora, hay gente malintencionada. Contra el muro. Un muro, lo que se llama.
1: Un muro de contención.
2: Lo que es contención. Ahí pegó.
1: ¿Sabes qué es un muro? Mira, un muro es...
3: ¿Un muro? Es el donde guardan la ropa, ¿no?
1: No, ese es el buró. Bueno, ese es el ropero.
2: Estoy cansado, jefe. Oigan, entonces resulta que les voy a contar una cosa.
1: ¿Qué?
2: A mí, un vecino del Aarón me escribía desde hace la semana pasada y me puso así de... ¡Ay! Oye, fíjate que aquí está la camioneta del Aarón bien chocada. Tengo fotos exclusivas y me las quería vender.
3: ¿En cuánto?
2: Y yo...
1: ¿Desde la semana pasada?
2: El fin de semana, pues, ¿o qué es? Sí,
1: o sea, pero el video apenas lo subió.
2: No, pues apenas lo compartió porque, pues, había también... Pues hay cosas que no se comparten en tiempo real siempre por cuestión... Trámite, hay mucha gente sexual. Que... No, sobre todo por cuestión de... De que a veces, por ejemplo, cuando llegas a un lugar, pues no pones que estás en este lugar.
3: ¿Cuánto quería por las fotografías?
2: No sé, no me dijo. Me dijo, hay varios medios interesados.
3: ¿Cuánto
2: que
3: te
2: no
3: pidió?
2: Me dijo.
1: ¿Cuánto le pagaste?
2: No, pues si no la saqué yo. No la saqué yo, pero el ¿qué día? Sí, creo que fue el sábado. Me puso eso y yo, la verdad, como de, pues no.
3: ¿Pero cuánto vendes una fotografía más o menos?
2: Ni idea. Antes se vendían muy caras, pero ahorita, pues cualquiera tiene un teléfono, le toma foto y ya. Entonces, no.
3: Pero no me regañes, nada más.
2: Pues es que ya te dije que no me dijo cuánto.
3: O sea, es que te pones bien loco.
2: A fuerzas quieres saber cuánto.
3: Siento que pues, me vas a pegar.
2: Ay, no, es que de veras.
1: Quiero sacar el látigo. En conclusión, Aarón está bien. Mira, yo creo que al final, obviamente, sí te duele.
3: Ya fue la semana pasada.
1: Porque aunque uno diga.
0: Tranquilo.
1: Aunque uno diga.
0: Tranquilo.
1: Son cosas materiales y. A ver. A él le costó un trabajo conseguir el dinero para comprar su camioneta. Siempre ha trabajado, no viene de familiares famosos. Entonces, le ha costado construir lo que tiene. Claro que le duele, pero lo importante es que sí, realmente no le pasó nada. Sí. Y camionetas tendrá muchísimas más.
2: Y además sabemos que anda trabajando, ¿no? O sea, a lo mejor venía del llamado, de una cosa así que está ahorita en la novela y han estado las lluvias muy feas en la ciudad
1: y
2: en estos días.
1: Y aparte tiene seguro la camioneta. Claro. O sea, seguramente.
3: Pero sí ya la había terminado de pagar porque, ojo, cuando no terminas de pagar la camioneta y la sacas a crédito, obviamente pues ya no te regresan ese dinero. El
2: pero si tienes
3: no
2: seguro te pago que ya has pagado y demás. Bueno, no sabemos. La verdad es que lo importante es que está bien, sobre todo que su rostro se mantuvo
1: ahora intacto. Trae una campañota con Price Shoes, seguramente tendrá para otras cuatro camionetas. Claro.
2: Y para novelas, ¿sabes cuánto le has reparado?
3: Y su universo y todo.
2: Sí, ahorita sí le regaló camioneta a su mamá. Ahorita más bien yo creo que la que anda usando es la de la mamá, la señora Nancy.
1: La que le compró también.
2: Ha de haber dicho, hijo, pues ahorita mientras te resuelven lo tuyo. Pero afortunadamente se encuentra bien.
1: Un abrazo, Aarón, con mucho cariño.
2: Canción, ¿no?
1: Qué bueno que está bien.
2: Música, vamos a bailar.
1: ¿Ya?
2: ¿Qué me van a poner?
1: ¿Ya se acabaron tus chismes?
2: Ya, pues, ¿qué querías? Un poquito de todo.
1: Pues ya. Nos traemos a Antonio Betancourt, si quieres. Igual trae más chido.
2: Tráelo. Mi amigo personal, Antonio Betancourt. Le mandamos un beso.
1: Se le di.
2: Ah, no te confundas, ¿eh? Ahorita nos traemos a este...
1: Al Nene Malo.
2: Hombre.
3: Haríamos bien, ¿eh?
1: Vamos a música.
2: Mi nene te amo.
1: 829 en el show.
3: Anda buscando vacante en la hora regaladora. No

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4: Muy buenos días, muchísimas gracias. Ya estamos de regreso con el panorama vial de la Ciudad de México. Te saluda el Cheto Treviño. Continúa la carga vehicular sobre el circuito bicentenario en distintos tramos, especialmente en la zona de Chapultepec. Encontrarás avance lento sobre el río Churubusco rumbo al aeropuerto. Asentamientos en calzada de Guadalupe hacia el centro y tránsito moderado en avenida Constituyentes con dirección hacia el poniente. Encontraste buen avance sobre la autopista México-Pachuca y en algunos sectores de la avenida de los Insurgentes. En el metro se mantiene con alta afluencia en las líneas 1389 y B, principalmente en las estaciones de correspondencia. Tome previsiones en sus tiempos de traslados. Recuerde que este martes el programa Hoy No Circula aplica para los vehículos con engomado rosa, terminación de placa 7 y 8, holograma 1 y 2. Si conduce motocicleta, utilice casco certificado y mantenga una distancia segura con los demás vehículos para reaccionar oportunamente ante cualquier imprevisto. Soy el Cheto Treviño, reportando para la Mejor FM 97.7, aquí nomás. Que tenga un excelente martes y muy buen camino. Continuamos con ustedes.
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11: Muchachos, 9:37 en el show
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13: Ya llegaron los invitados.
11: Venga, buenos días.
14: Calavera 1 y calavera 2.

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1: Lucharán a dos de tres caídas.
2: Muchachos, tenemos invitados de lujo, Pablito Chagra.
3: No, pues ahorita a ver que nos digan si nos vemos rudos, técnicos o exóticos. No, pero aquí está nosotros, así ojo de buen cubero, pero están aquí en

0: cabina, Calavera Junior primero y Calavera Junior segundo. ¡Sí, señor!
1: ¡Eso, muchachos! ¿Cómo están? ¿Cómo andan?
2: Muy bien, felices, agradecidos con la invitación de poder estar aquí, de tener la oportunidad de compartir un poco de nuestra historia con ustedes y pues con toda la gente.
3: Oiga, nos vimos en el Juego de las Estrellas, ahí andaban tomándose fotos con la gente. Nos quedamos con ganas de verlos jugar, digo, sabemos que son luchadores, pero ¿qué onda? ¿Al Fucho también entran de vez en cuando o no?
4: Sí, de vez en cuando teníamos un poquito la idea de participar, pero pues ya a final del día no se logró hacer, pero pues
3: es
4: claro que
3: un
4: sí.
3: Chorro de invitados, sí. Con la máscara
1: del fútbol, yo creo que son luchadores. ¿De dónde les sale esto de ser luchadores? Sé que viene de una dinastía grande, pero al final de cuentas no nada más es eso, venir de la dinastía, sino es que les gusta y les apasiona el deporte.
2: Efectivamente, yo creo que obviamente el hecho de crecer en un ambiente como el de la lucha libre, pues inevitablemente para nosotros era generar ese gusto. Nosotros lo veíamos en nuestros tíos, abuelos, papás, entonces era prácticamente cuestión del destino que nos íbamos a dedicar a esto, entonces...
1: Pero no llores, tranquilo. Muchos
3: deberían recordar su historia. Debe estar bien padre ser famoso y traer, pues sí, una máscara, porque también de pronto te puedes subir al metro, al transporte, y la gente no sabe qué eres tú. Pero ¿no les ha dado de pronto ganitas de decir, ay, sí me latería enseñar mi rostro al público?
4: Fíjate que es parte de la magia, así como lo dices. Hay veces en las que vamos a cenar a los tacos después de un evento. Ajá. O algo así, y nos encontramos con público que inclusive fue a la arena, que nos
3: son fans
4: con ellos, que convivimos con ellos
3: y que no tienen ni idea,
4: y
3: ¿no?
4: Es un contraste muy diferente lo que se siente, o sea, ver cómo
2: ahí hasta te dicen quítate.
1: Que son luchadores, ¿no? Cálmate, no te pelees con ellos, ¿no?
5: Que te empujen la silla sin saber que ahí te avienta,
1: sí, claro.
3: Y aparte, o sea, con ese cuerpo pueden ser luchadores y gogos, ¿no? También. Y nadie sabe que son lo mismo.
1: Ahora, a ver, yo les voy a hacer una pregunta. Del 1 al 10, sin máscara, ¿qué tan guapos se consideran ustedes?
3: A ver. Chulo, ¿por qué haces esa pregunta?
1: Pues quiero saber.
3: Ah, ok.
1: ¿No querías saber tú?
3: No, sí, pero
5: la pudimos hacer nosotros.
1: No, a ver, o sea, porque pues, ¿se puede saber?
2: Híjole, ay, yo creo que es muy difícil, pero... Pero te podría decir que sí tenía mi bastante pegue antes de volver.
1: Sí, del 1 al 10, di un número.
2: Ay, es que ¿por qué me haces dar números?
1: ¿Qué tal?
4: Yo creo que la familia nunca fue fea, entonces...
1: Muy bien. Pues estamos considerando que puede ser un 9.5.
2: Ándale, va.
5: Ahora, ¿tú me dijiste? Yo tengo una pregunta difícil. Así como ustedes nos ven, con toda su experiencia, estando tanto tiempo sobre el ring, a cada uno de nosotros, Mapache, Chulo, yo... ¿Cómo nos ven? ¿En el
3: bien rudo? Feo, dice.
5: No, espérate. ¿Nos ven rudos? ¿Nos ven técnicos? ¿Nos ven exóticos? Por separado cada uno. Mapache,
3: se les hace. ¿Cómo preguntas?
1: ¿Cómo ves a la Mapache?
3: Yo soy como que monito, ¿no?
5: No, no chiquito. No digas.
1: Eres la mini...
3: Abelito. Como Luche.
1: Él no puede contar.
3: ¿Cómo lo ven? Muchachos.
2: Es que fíjate que es muy difícil. Porque la verdad es que es muy inesperado el tema. Muchas personas pueden... Tú los puedes ver y decir, ay, este güey puede ser un rudazo. Y a la mera hora, pues lo ves como un técnico. Entonces,
5: okay.
1: Por ejemplo, ver, Pablo Chagra. ¿Qué título le pondrías a él?
4: Okay, así, yo nomás. Creo que... Ay.
3: Tú ponme como quieras, ¿eh? Tú. No, o sea, tú ponme rudo técnico.
5: Sí.
3: Claro.
5: ¿Qué categoría le das?
2: ¿Cuántas veces no has escuchado esa frase?
4: A ver, vamos a ver. Chiquititas. Sería...
3: ¿Cómo?
4: Un buen técnico.
3: Técnico. Por ejemplo.
1: Sí, porque eras técnico en.
3: Sí, soy técnico.
1: Mecánico.
3: Sí, sí.
5: ¿No? Armaron lavadora, licuadora. Chulo Calderón, así con sus sombreros, o así su porta celular.
1: Trae celular.
2: Bueno, todavía por eso te la daría como de rudo por. Por el.
5: Por la percha.
2: Por el porta acá de quemalote.
5: ¿Viste?
3: ¿Y Pablo qué parece?
4: Yo creo que... Sí,
3: no. Dice, Mamalucha, sí, la campeona de los países bajos.
1: Ese brazo de oro. No.
5: No empiecen con nada, si no ven, así que Pimpinela. O sea, estamos hablando de rudos técnicos exóticos.
4: Sería buen refere, yo creo.
3: Ahora que ni para pelear sirvo. Venderías padre las palomitas ahí en la arena.
1: Como que es un buen cliente,
5: que digan, ¿no? Que parezco de así con las que salen de que el round del uno, el
3: dos. Oye, muchachos. Hay un evento importante el 10 de junio. Platíquenos un poquito, por favor, para que la raza le caiga.
4: Justamente, aquí en los meses que vienen siendo de junio y de julio, el Consejo Mundial de Lucha Libre optó por tener un día más en la semana cartelera en la Arena México, que serían los días miércoles. Y pues este miércoles 10 de junio los hermanos Calavera vamos a estar presentes en la Arena México.
1: Y está padrísimo. Van contra porque... Fugaz y Star Black.
4: Efectivamente.
1: ¿Les van a ganar? ¿Son rivales o tienen algo personal afuera del ring contra ellos?
4: Lo que tenemos en común con ellos también es que son paisanos.
2: Efectivamente, somos de Guadalajara todos. Pero pues, obviamente, la pregunta me ofende. Claro que les vamos a ganar, eso ya no está bien.
1: No te sientas ofendido, demuéstralo en el ring. Porque... Y espero que pase.
3: ¿Ustedes creen que el Chulo les aguante un trancazo? O sea, ¿creen que el Chulo les aguante?
5: ¿Cómo se llama cuando pegan así en el pecho?
2: ¿Quieren que los descubramos?
3: Porque decía ahorita que eran de mentiras, que no se pegaban.
1: A ver, una para empezar, yo nunca dije eso.
3: Que era puro show.
1: Para empezar, yo nunca dije eso.
5: Sí dijiste.
1: ¿En segunda? ¿Les van a ganar o no?
5: No, que no.
1: Porque si no pueden contra ellos, no van a poder contra
5: mí. No les saques, no les saques.
3: Habla muy girita,
1: cállate.
3: No,
1: deja de estar dando
4: completamente en vivo.
3: Venga. Y Pablo y yo seremos los narradores.
1: No, a ver, si te pegan a mí, que te peguen a mí.
3: Que me peguen lo que quieran.
5: Yo les aguanto una cachetada, pero no más.
1: Sí me dejo.
5: No, ya empieza. Es deporte de seriedad.
3: Que me pegue.
1: Son todos los
3: unos besotes.
5: No, por la máscara. Oigan, y de repente, ¿qué sienten que cuando están en el show arriba, se dan cuenta que hay... No, espera, o sea, en el show arriba del río. Eso puede platicar seriamente. Que ahora está esta parte en la que de repente hay enmascarados en el público y ya después te enteras que fue el Bad Bunny, que los Jonas Brothers, que los BTS, que de repente...
1: Grupo Firme.
5: Que los grandes artistas internacionales, digo, sabemos que también es un show donde hay mucho extranjero. De repente vas y ves mucho gringo y mucha gente que va a empaparse de esto, pero de repente que no piensan ustedes que gente que llena los escenarios de 80 mil personas alrededor del mundo van a ver su show. ¿Qué sienten? ¿Sí les ha tocado que de repente en su pelea estuvo, pues no sé, alguno de ellos?
2: Sí, claro, de hecho recientemente, y justo lo comentabas tú con BTS.
5: ¿Les tocó?
2: Que de hecho traían nuestras máscaras y fue como de...
1: Oye, ellos se ven medio raro, ¿no?
2: Y ya después cuando pues se da que sale pues en las noticias y todo este show de que traían máscaras de lucha y andaban ahí, pues obviamente es muy placentero y aparte el hecho de verlos con nuestras máscaras también es como ese plus agregado a la situación, ¿sabes?
3: Y ustedes dijeron, mira, vinieron los del Juego del Calamar. Estuvieron aquí.
5: ¿Te metes con las genies y son peligrosas?
3: No,
5: mapache.
3: Muchachos.
2: Terrenos peligrosos.
5: Arroba Arturo Trujillo TV.
2: Fúnenlo, fúnenlo.
3: Oigan.
5: Titi es tus patrones, y se calla.
3: En junio y en julio, recordemos, hay función de lucha libre martes, miércoles, viernes y domingo. Está padre, porque ahora que viene mucha gente extranjera para esta fiestota de la pelota, dijera el Chulo.
5: Claro.
3: Pues, algo que distingue a México, pues también son las luchas. La lucha. Entonces, está padrísimo que puedan ir a disfrutar de las luchas.
1: El país,
3: ¿no?
1: Va a estar yendo también a la lucha libre, ¿no? Para conocer.
5: Oigan, pero yo tengo que invitarlos, así como ustedes vienen a invitarnos a las luchas, yo los quiero invitar a una sección que tenemos que se llama Martes de Desahogo. Soltamos algo que traigamos, no les vamos a ayudar, no vamos a servir para nada, nomás suéltenlo. Mira, algo que quieran expresar.
3: Me quiero desahogar de esto.
5: Quiero sacarlo.
3: Puede ser algo muy personal.
2: La neta, mi carnal me...
1: ¿Qué?
5: Algo así.
1: ¿Qué te hizo tu carnal? No, de tu carnal.
4: Tu puro nacer ya me tiene...
2: Su presencia me incomoda.
1: ¿Es el uno? No, el uno.
5: ¿Quién es el favorito?
1: Tú eres mayor, ¿no?
2: Sí, claro.
3: ¿De qué se quieren desahogar?
2: A ver, dale, tú primero.
4: A ver, no sé, a ver, un buen desahogo.
1: Bueno, entonces les vamos a dar chance. Pablito Chagra, por favor.
5: Mira, un desahogo, por ejemplo, ahí les va, que yo regularmente tomo un taxi de aplicación a cierto lugar, seguidamente, hacia el sur de la ciudad. Siempre me cobra que tus 150 pesos, ayer me cobró más de 300. Están elevando los precios, exageradamente, todo por el balompié. No se vale.
3: Ojalá. Yo me quiero desahogar que los, y es oficial, los moteles de Tlalpan.
1: No más.
3: Es oficial. Están costando a partir del día de hoy 3,000 pesos la hora.
5: Imagínate.
3: Cuando antes eran 3,50 por las 8 horas. Ahora 3,000 pesos la hora. Ahí entra el pan, así
1: no,
3: que...
1: pues en una hora no...
3: Y la sencilla,
2: para,
3: si quieres...
2: Para los 10 minutos que se ocupan...
3: Sí, pero 3,000 pesos.
5: ¿Qué pasó? No. ¿Estás dejando tratando mal a la lucha. No, no, no. Ahora ustedes se lo dijo el primero, el segundo dice.
6: ¿Eso es lo que duran los luchadores?
5: Los está buscando fuerte. Yo no quiero amarrar navajas, pero lleva varios comentarios.
3: Ahora ustedes,
2: yo creo que por cotorrear y aquí se me están poniendo raros.
5: Sí, sí, sí.
6: Bueno, a ver, ¿de qué se desahogan,
2: muchachos? Yo creo que es tanto para mi carnal como para mí que nos acaban de cristalear una ventana de,
6: de un carro.
2: Justamente.
5: Ah, qué poca.
3: ¿En dónde? ¿En qué colonia?
2: Acabamos de adquirir un nuevo carro. Sí. Lo sacamos a estrenar
6: a León. Fuimos.
2: A León fuimos.
6: Y nos dieron la bienvenida.
5: Así ¿Ah,
6: fue. Cristaleando un carro. Bueno, qué bueno que me dices. Qué bueno que me pasa el dato.
5: No, no sean así, oigan, nos cuesta mucho trabajo sacar las cosas para que luego, luego lleguen los amantes de lo ajeno.
2: Justamente.
5: Nomás supiera de quién es, ya mero le rompe el vidrio, ¿no? Imagínate que, imagínate que le rompes el vidrio y salen los dos corriendo así. ¿Qué pasó, carnal? No, espérate.
6: Nomás porque no lo
5: descansé. Sí, sí, sí, sí.
3: Oye, muchachos, pues, qué gusto tenerlos aquí, que es su casa. Me quedé con ganas de que le partieran su mouse al chulo.
6: No, ¿por qué tengas
3: todo
6: el
3: tiempo?
6: Todo
3: el
6: tiempo.
3: Ahorita
6: tenemos 10 minutos. Ya nos vamos.
5: Dice que aguanta 10.
3: Órale.
5: Si alcanza.
3: De hecho, Pablo preguntó si
6: le pueden hacer una llave.
3: Tiene la duda. No. Si sí, aguanta, venga, un cachetadón a ver, de ustedes.
6: Uno, una nalgada. No. Que tener una buena nalgada,
5: respeta
6: Pablo Chagra.
5: Respeta el profesional.
6: No puede,
5: que
6: ¿no?
5: Sí.
6: ¿No puede?
3: Ah, sí puede.
6: A ver, ¡despega! Yo quisiera, pero no lo pueden hacer.
3: Si el patrón en Venga la Alegría hizo un desastre, que aquellos no le den una cachetada.
5: Y velo dónde acabó.
6: Ve dónde, cómo
5: bueno,
6: está.
5: Sí. No, espérate,
2: chaval. ¿A qué hora me dicen que acaba?
6: ¿Pueden o no pueden? ¡No pueden! ¡Van a perder!
5: ¡Van a ganar! ¡Los vamos a ir a apoyar! ¡Claro que
2: eso,
5: sí!
2: Eso.
5: ¿Algún mensaje que le quieran dar a la gente? ¿Una invitación extra? ¿Algo más?
2: Yo creo que asistan a todas las funciones del Consejo Mundial de Lucha Libre, las funciones donde asisten los hermanos Calavera a lo largo...
3: ¿Los hermanos qué?
2: Los hermanos Calavera.
3: Ah, Calavera.
2: ¿Entendiste?
3: Ay, yo otra cosa. Pégate más al micro porque es que...
2: Ahí mero.
3: Ahora sí, gracias.
6: Que le haga un poquito más grande el hoyo a la
2: máscara. Justamente como lo dices, vamos a tener funciones los días martes, miércoles, también jueves, viernes y domingos en la Arena México, así que no se lo pierdan. Grandes emociones y el Consejo de Lucha Libre siempre presente.
3: Perfectísimo. Qué gusto tenerlos aquí.
5: Exactamente, muchachos. Y en el interior de la República también salen, hacen presentaciones, andan en algún lado. Ahorita exclusivamente los pueden ir a ver nada más a la Arena.
2: Sí, no, claro. Bueno, hemos andado ahorita a través de toda la República, literal. Okay. Vamos llegando también ayer de Puebla, tuvimos León, Ciudad Juárez. De verdad, hemos andado muy, muy activos. Sin embargo, pues es mucho más seguro que nos encuentren en la arena.
3: Sí, está padre, bien activos.
6: ¿Qué van a ganar si ganan la semifinal? O sea, ¿qué pasa si ganan la semifinal? O sea,
2: demostramos.
5: Pasan a la final.
2: Seguimos demostrando quiénes
6: somos. Dan acá dinerito.
2: Te marco y te recuerdo quién ganó.
5: No van a venir, ¿eh? Oigan, tenemos una llamada. El público se quiere desahogar. La gente.
3: A ver.
5: ¿Sí se oye?
3: El show del mejor hola.
7: Me llamo Gustavo Canales.
3: Adelante con tu desahogo, Gus.
7: De que hoy vi a la cochinilla y me dio dos boletos para la lucha para mañana y bueno,
6: dale las gracias. Chido,
7: ¿no? Pero ¿no te los digo? Aparte, ahí está, saludos para toda la banda de Atizapán.
3: Pero no entendí, ¿te los dio o no te los dio?
5: Sí, pero nomás les dio dos. Si él quería 10.
6: Cuatro, si quería llenar la.
3: Es que los vende.
6: La cochinilla.
3: No, no es cierto.
5: Bueno, como dijimos, no podemos ayudar, nomás los escuchamos.
2: Nosotros no interferimos en la situación.
6: Pero eres rudo.
3: ¿Ustedes qué pueden decirle a los radioescuchas? A los radioescuchas, más bien, que se quedó con ganas de boletos.
6: Que
5: nos ven redes. Siempre también, a ver, ¿cuáles son sus redes? Para que lo siga la gente de aquí.
2: Prácticamente en todas las redes sociales nos van a encontrar como H Calavera 1 y 2.
5: Ah, muy bien.
2: Para pronto.
3: Son redes por separado.
2: Sí,
3: perfectísimo.
6: Sí,
3: muchachos, pues muchas gracias. Qué gusto tenerlos aquí. Nos vemos a partir del 10 de junio allá en la Arena.
2: Perfectísimo.
5: Venga. Ah, ya está coordinado para hablar.
6: No vive el uno sin el otro. Vamos.
3: Ah, qué padre.
5: No, yo siento que aquí.
6: No puede.
5: Una sí, ¿cómo se llama? ¿Tiene algún nombre cuando le dan el.
2: Un raquetazo.
6: Un raquetazo. Pero cállate tú, pero no pueden. Son
5: dos profesionales. No, si tú tienes dos profesionales.
3: No provoques.
5: Vámonos.
3: Para que vayan a repartan su. Me saludan, Andreita, por favor.
2: Claro que sí, de
3: mucho cariño. Ya nos vamos, muchachos.
6: Vámonos, señores. Muchísimas gracias, muchachos. Con todo cariño y con todo respeto, ¿verdad? Vamos a cortar esto.
2: Ahora sí.
6: Yo lo respeto demasiado, muchachos.
4: Respeto.
5: Gracias, Pablo. Chulo. Oye, gracias a toda la gente, Valle de México, aquí en cabina, a toda mi gente latino. Gracias por acompañarnos el día de hoy.
3: Y a usted, y a público maravilloso, chicos, a los luchadores, a todo el equipo. Nos oímos mañana en punto de las 6 de la mañana. A esto que se llama El Show de la Mejor.
6: Déjame hablar.
3: A las 6.
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6: Estamos en las calles del Estado de México. ¿En dónde, mi querido Caguachi?
7: Exactamente, nos encontramos en Radial Toltecas y Zumpango, en la colonia romana, en Tlalnepantla, mi Cochi.
6: Es correcto, mi querido Chau. El día de hoy quiero que se enteren de los chismes de la colonia. Y de este lado tengo un compadre, ¿cómo te llamas?
8: Alejandro.
6: Mi querido Ale, venga, cuéntame tu chisme.
8: El chisme es que siempre llegan por la vecina en Uber y todos los del Uber la saludan de beso en la boca.
9: ¡Oh! Yo soy Uber.
7: ¡Aquí está la esposa!
6: ¡Ay, no, chanclita! A ver, de este lado tenemos a la vecina. Comadre, ¿cómo te llamas?
10: Alejandra.
6: Oye, cuéntame el chisme de tu colonia.
10: No, pues el chisme es que mi marido es Uber y llega a la vecina besando a todos los Uber. ¡Ah!
7: Me presento, yo también soy Uber.
6: ¡Ah! Oye, mija, de este lado, cuéntanos tu chisme. Venga, ¿cuál es tu chisme? 5, 4,
11: ¿Que no fuiste a la escuela? 3. No fui a la escuela por venir acá.
6: ¡Ah, muy bien, hija! Con 6 pasas. Sí, ¿sabes qué? ¡Ellos ya ganaron! Señores, sus boletos de la lucha libre del Consejo Mundial de Lucha Libre. Cortesía del mejor. Aquí nomás.
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1: Muy buenos días y feliz martes lluvioso a todas las personas que sintonizan el 97.7, la mejor en todo el Valle de México. Soy Rafa Valderrama, el patrón de las calles, y junto con el Dream Team de la regaladora, vamos con dirección a Tlanepantla. 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
3: Yeah. Arrancamos, 11 de la mañana en puntito. De este lado, Armando Solís, La Cochinilla. Señoras, señores, bienvenidos. Pásenle, acomode y disfrute. Hoy martes, 9 de junio de este 2026, te doy la bienvenida y te presento el hashtag, como ya es costumbre, y el hashtag del día de hoy, en honor a alguien que ya saben quién. Cosas de infieles. ¡Ah!
18: Por ejemplo, que el WhatsApp lo tengan cifrado con personas, ¿no? Que el archivo que quién sabe qué, que oculto, que lo... Eso, cosas de infieles. Mándame tu audio, 5580-032-977 y participa. Andas, por ejemplo, que digan, no, es que en serio, entro ahorita a las 4 de la mañana y salgo a la 1 de la mañana. Cosas de infieles. Pero bueno, participa, cotorrea y mira, va a abrir con esta rola. Te quiero, te juro que te quiero, que te amo. 11 con 1.

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1: 11 de la mañana con 5 minutotes. 11 con 5. El hashtag del día de hoy: cosas de infieles. Mándame tu audio al 5580-032-977. Y además, sígueme en Instagram, arroba soy la cochinilla. Así me encuentras y me buscas. Arroba soy la cochinilla. Aquí nomás.

0: con 8 minutotes llegan Los Ángeles Azules y también Ricky Martin, chiquito papá, my love. Con esta rola. Pero ¿sabes qué? Ahora ha llegado el momento en que tú me decidas qué rola quieres poner en esto, que es
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0: Venga, ya papá, venga, márcale y dime qué rola quieres que te pongo. Para eso estoy, para servirte. Oye, de este lado la cochinilla, ¿allá quién? ¿Quién anda por allá? Hola, hola. ¿Sí? ¿Quién anda ahí? ¿Qué trampa, mi carnal? Good morning, ¿cómo te llamas?
2: Daniel, aquí andamos.
0: Mi querido Dani, ¿de dónde nos marcas, hermano?
2: Ahorita estamos trabajando y andamos aquí por límites de Atizapán y Tlalnepantla. Andamos repartiendo supermercado.
0: Tlalnepantla, va, órale. Muy bien, hermano. Oye, ¿y se está mochando la gente con la propina?
2: Sí, de repente sí hay uno que otro, sí, la verdad, sí hay otros que de plano ni gracias te dan.
0: No, que no sean así. La neta, esa chamba, mira, está complicada porque tienen que hacer su ruta, la logística, aparte es el combustible, aparte chútate el tránsito, aparte la dirección que a veces es torre A, B, C, D, E, F, G. Sí, carnal, no. Y el pilón dejan el número que ni siquiera es, pensando que uno va a adivinar.
2: El cliente luego te dice, oye, ¿me lo puedo subir hasta el quinto piso? Y ya se lo subo. Estoy diciendo, ah, como me dijo que se lo suba ahí, me va a dar para chesquitos, ¿no? Y gracias.
0: Sí, no, y son 4 garrafones y la despensa, no, hermano, la neta. Che, gente, si no da propina, ¿sabes qué? Lárgate de este programa, lárgate, sí, no, hermano.
2: Vaya con otro supermercado.
0: Avienta su despensa desde el quinto piso. Y se me cayó, señora, lo siento. Pero bueno, ¿qué le hacemos? Hermano, ¿cuál es tu compla?
2: Quiero la de Julián Álvarez.
0: Ajá.
2: La de la María.
0: Cámara, cámara. Oye, y en ese momento, ¿qué pasó, hermano?
2: También, hace rato me ganó unos boletos en el show, pero no tengo INE.
0: Ajá.
2: No sé si puede hacerse que mi esposa sea la ganadora, ella sí tiene INE, porque es que sí queremos ir al... Me gané los boletos para el Commander.
0: Ay, hermano. Mira, peleate ahorita con Brendita por teléfono.
2: Trabajando, me asaltaron y me robaron mis credenciales.
0: Güey, tu vida es la más triste del mundo. No manches, o sea, vete a hacer una limpia de huevo humano ahí en Tecamaco, ¿cómo? Catemaco.
2: Por eso me premiaron con mis boletitos del Commander.
0: Mira, ahorita que es 11-11, decreta mejor que te vaya chido en tu día, en tu semana, en tu mes y en tu vida, hermano, porque no, si estás...
2: Primero, Dios.
0: Y te quieres ir con tu mujer que ahorita en estos momentos te ha de estar engañando con esa historia que me estás contando.
2: ¿Qué pasó?
0: Mi carnal, arréglate con Brendita, yo creo que sí se puede, sin broncas, pero a ver, venga, suéltame la rola. Ahora sí, mira, en estos momentos, llama a María y dile que se venga a bailar, que ya se venga para acá. Sule, 11 de la mañana con 11 minutotes. Recuerda el día de hoy el hashtag Cosas de Infieles. Por ejemplo, que tu hombre esté chambeando y pidiendo boletos para que tú estés con el otro. ¡Ay!

con 13 minutotes, 11 con 13, chiquitita. Llega Lenin Ramírez con Todo lo fue. Sí, todo lo fue, ¿sabes qué? En el hashtag, quiero que todo lo fue en el hashtag, que es Cosas de Infieles, participa.

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1: 11 de la mañana con 22. 11 con 22. Y esas no, porque me dan ganas.

0: 25 minutotes, 11 de la mañana con 25 minutotes. Llegaron los socios del ritmo y Ernesto Solano con Eva María. Sí, Eva María. ¿Sabes qué? Ya estoy hablando de más. Márcale 55-52-63-0977 porque eso es
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0: Tenemos complacencia, dime qué rola querer y yo poner. Así es de que venga en ese momento ya, échame tu llamadita y dime, por ejemplo, se me antoja algo como de Grupo Marrano, ¿se puede? ¿Sí? ¿No? Bueno, venga, échame llamada. Hola, hola.
2: Hola, hola, cochinilla.
0: ¿Qué trampa, mi carnal? ¿Cómo te llamas?
2: Enrique Banquetas.
0: Mi Quique Banquetas. Yo también tengo unos compas que, por ejemplo, el Grillo, bien banquetero, hermano. No, hombre, se queda. Oye, mi carnal, ¿de dónde nos marcas, mi Quique?
2: De aquí, de Renault San Cosme.
0: Vientos, hermano. Oye, ¿qué onda? ¿Qué rola quieres?
2: Una salsita de aquí, la de Mi Buen Corazón.
0: La la, ¿dedicada para quién?
2: Para todos los redescuchas.
0: Va, va, va. Oye, participa de una vez en el hashtag Cosas de Infieles. A ver, mi Quique,
2: rífate. Cosas de Infieles. ¿Qué es como cosas ponerle infieles? Al contacto Juan el Mecánico.
0: Oh, pero ese ya está viejito, ese ya está muy choteado, ya hasta ellas le ponen Mecánica Juana. No, no, no, a ver, tú, otra, una más nueva.
2: Otra, ¿cómo sería?
0: No, venga, a ver.
2: Te fallo.
0: Ahora me vas a decir que en tu trabajo no hay ni uno de esos. No, no, no, neta, qué manera de cubrirse, ¿eh? Neta, qué manera de cubrirse. Pero bueno, hermano, ahí está tu salsita. Mira,
2: hola. Oh,
0: a ti, hermano, cuídese, bonita tarde.
3: Y venga el sabor, La pregunta del millón es... ¡Ládrame, perro, para saber dónde andas! ¿Quieres ser mi esposa?
0: Oye, que la bombita se nos casa. Mendigo suertudo.

0: muchachos. Recuerden que la regaladora hoy está en las calles de Tlalnepantla. Ahí te va la dirección: Doctor Gustavo Vaz y Avenida Atlacomulco. Atlacomulco, Doctor Gustavo Vaz. Esto en la colonia Tlalnemex, allá en Tlalnepantla, ¿sí? Y es que participa con Rafita Valderrama el día de hoy en los pulmones de la regaladora, diciendo muchas veces: yo escucho lo mejor 97.7, yo escucho lo mejor 97.7. Y así de fácil te llevas boletos para el Consejo Mundial de Lucha Libre o para el Animatronic. Oye, ya, ve para que consientas a los más chiquitos de la casa. Ahí te van de nuevo las calles: Avenida Doctor Gustavo Vaz y Atlacomulco.
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0: ¡Oh, perrillo! 11:30.

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1: ¡Cochinilla, cochinilla! La regaladora de la mejor se encuentra en la coordenada de la colonia Tlanemex. Estamos en vía Gustavo Vaz Parada, esquina con Atlacomulco, para que participen con los pulmones de la regaladora. La gente llega con su calca bien pegada. Tenemos de este lado nada más y nada menos a...
2: Martita.
1: Martita va a competir contra...
3: José Luis.
1: Bien sencillo, doña Martita. Yo le voy a dar conteo en cuanto diga 3, 2, 1, que empieza a correr su tiempo. 3, 2, 1, la regaladora.
2: 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Yo escucho...
1: ¡Épale, doña Martita! Hasta ahí le paró la respiración. Fueron 6 segunditos. Ahora sí, mi señor, déjese caer en 3, 2, 1, la regaladora.
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1: ¡Ándale, mi señor! ¡El ganador es usted! ¡Quiero mandarle saludos a alguien!
3: A mi esposa, que la quiero mucho.
1: Vámonos, cuánto cariño y cuánto amor. ¿Y dónde se la va a llevar? ¿A los dinosaurios animatronic o a disfrutar de la mejor lucha libre del mundo?
3: Yo quería las luchas, pero el deseo de ella es ir a los dinosaurios.
1: Pues, ¿qué le parece si se va a los dinosaurios y a las luchas? Porque trae la calca bien pegada. Aquí nomás, en Tlanemex, que es colonia, territorio de la mejor. Y participen en el hashtag Cosas Infieles. Usted no, porque usted es muy fiel. Con Armando La Cochinilla.
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4: 11 de la mañana con 38 minutotes. 11 con 38 y el hashtag del día de hoy: cosas de infieles. Aquí nomás.

11:44, 11:44, el hashtag del día de hoy, cosas de infieles, chingao, che coraje. Manda tu audio 5580-032-977 y participa, aquí nomás.

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1: 11 de la mañana con 47 minutotes. Muchachos, ¿qué será o qué hubiera sido si el Vale, híjole, no se hubiera ido? Imagínate, seguramente seguiría aquí, pero... Oye, no, es que sí se le extraña a mi carnal el Vale, la neta. Pero ¿sabes qué? También extraño que marquen y que participen porque ha llegado el turno en que dos grandes se agarren a trancazos. Esto es...
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1: Venga, y el día de hoy en el Cochi Versus, señores, señores, niños y niñas, atención, porque vienen dos grandes de la música dispuestos a ponernos a cantar haciendo homenaje a los infieles. ¡Sí! Como el hashtag del día de hoy, cosas de infieles, llegan estos grandes. Y con el calzoncillo rojo llegan. Ellos son pequeños.

0: estar. Pero bueno, venga. En este momento, márcale líneas telefónicas activas 55-5263-0977. Y esto se lo lleva a cargo el zar del boxeo. Venga.
1: De cámara a cámara y de esquina a esquina. Vámonos, que hay infieles, señoras y señores. Se suben los Montes contra pequeños, pequeños contra Montes. Y este es el primer round. Primera llamada. ¿Por quién va tu voto?
2: Bueno.
1: Sí, ¿por quién va tu voto?
2: ¿Qué tal, Pochi? Vamos por pequeño.
1: Venga, carnal, pequeños dando el primer golpe, diciéndole: siéntense tantito, Montes, porque van de este lado los infieles. Pero venga, segunda llamada, segundo round, ¿por quién va tu voto?
3: Hola, mi amor.
1: Hola, corazón, ¿por quién va tu voto?
3: Yo voy por Montes, mi amor.
1: Ay, cosita linda, ya le dije al Chencho que no esté marcando mientras estamos trabajando.
3: Esto.
1: Ahí te va pa'l sin esquinas, pa'l balazo, pa'l nudo de globo, pa' la trompa de abuelita. Venga, tercer round, tercera llamada. ¿Por quién va tu botón? Sí, ¿por quién va tu
2: pequeño
1: botón?
2: Pequeños musicales.
1: ¿Por quién?
2: Pequeños musicales.
1: Pequeños musicales, señoras y señores. Se lleva la contienda, se lleva este coche versus. Montes quedan tirados, destrozados. La tarjeta es de Don Lama. Lama la mitad. 10 puntos para el pequeño musical, que de este lado estoy viendo Aldo cómo está triunfando, victorioso. Y los Montes quedaron derrotados, noqueados. Pero ¿sabes qué? Esto y más se vive en la casa de la música 11 con 50.

0: tenemos a
1: Marta.
0: Y de este lado tenemos a
2: Rubén.
0: Oiga, Martita, el hashtag que Armando la cochinilla es cosa de infieles. ¿Qué es cosa de infiel?
1: ¿Una cita escondidas?
0: Ah, ¿pero qué tan escondidas?
1: Pues a oscuritas.
0: ¡Vámonos! Pero bueno, esa es otra historia, porque están en juego los boletos para que disfruten de la mejor lucha libre del mundo o para los dinosaurios animatronic. Así que yo le digo, don Rubén, 3, 2, 1, la regaladora.
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0: Ya párele, don Rubén, hace como 30 segundos que ya perdió. Y aparte era, yo escucho la mejor 97.7. De este lado, Martita, a su tiempo corre en 3, 2, 1, la regaladora.
1: Yo escucho la mejor 97.7, yo escucho la mejor 97.7, yo escucho la mejor 97.7, yo escucho la mejor 97.7, yo escucho la mejor 97.7, yo escucho la mejor 97.7.
0: ¡Suficiente, Martita, porque se lleva boletos! ¿Para qué quiere boletos? ¿Los dinosaurios animatrónicos para el Consejo Mundial de Lucha Libre? ¿Para qué quiere?
1: ¿Para los dos?
0: ¡Ah, no, pues Martita, usted quiere todo, cosas de infieles! Los boletos para la lucha, los boletos para los animatronic. Y lo más importante, la estación que está controlando el territorio de Tlanepantla es...
1: ¡La mejor! Aquí, 97.7.
0: ¡Muy bien, vaya Martita! ¡Regresamos contigo, cochinilla!
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Bienvenidos a esta segunda hora de este programa. Soy Armando Solís, la cochinilla, y esto es La Cochinilla al Aire. Oye, sígueme en Instagram, @soylacochinilla. Así me encuentras, @

con 4 minutotes, 12 de la tarde con 4 minutotes, llega Karim León con esta rola que mira, se le dedico al Jesús, carnal, de compas, ¿no? Oye, móchate.

0: Te invito a que marques ahorita a cabina y pidas una rola. En la complacencia con la cochinilla. ¿O qué esperas? Otra cosa.
1: Venga, márcale ya en ese momento. 55-5263-0977. Porque esto es...
2: La complacencia.
1: Ay, es que no dejan ser a uno. Bueno, venga, márcale. Hola, hola.
3: Buenas tardes.
1: ¿Qué trampa, mi carnal? Ahora que vendes carnes. ¿Cómo te llamas?
3: Javier.
1: Mi Javier. ¿Qué trampa, carnal? ¿De dónde nos marcas?
3: De Valle de Chalco, pero ahorita andamos aquí por Santa Fe Lupi.
1: Ah, muy bien, hermanito. ¿Qué andas haciendo?
3: Vine a dejar aquí un compañero de trabajo.
1: ¡Ay! ¿Por qué tanta amabilidad? ¿Te lo andas comiendo acaso?
3: No ha querido aflojar.
1: ¿Es tu fundilla? ¿Es tu dama de compañía?
3: No, son mis compañeros nomás.
1: Híjole, así decía Paulito Chagra y el Mapache. Y mira que los dos se están convirtiendo al chulo, ¿eh? O sea, ya por mayoría de votos, carnal, ya se lo están llevando. Oye, mi hermano, ¿qué rola quieres?
3: ¿Me puedes poner la de Polvito Rosas?
1: ¿Va? ¿Dedicada para quién?
3: Para nadie, está chida.
1: Para escucharla nada más, carnal, ¿no?
3: Oye.
1: ¡Ew!
3: Si no es mucho pedir, ¿no te podrías mochar con unos boletos del consejo?
1: No, eso sí es mucho pedir, mijo. La neta, ya también, sí. Oye, no tengo boletos yo ahorita. Eso los dimos en la mañana en la regaladora, pero pendientes porque van a estar en la calle, hermanito. Así de que, atento ahí, ¿va?
3: Ya sé que puede.
1: Ya se le cortó, ya córtale. Bip, bip, bip. No, Brenda. Mira, es más, peleate con la Brenda. Peleate con la Brenda. Yo ya te puse tu rola, tú arréglate con la Brenda. Peleate con ella, agárrate a trancazos como se debe de y Blu-ray. 12 de la tarde con 9 minutotes. Ahí está tu rola, mi carnal. Es que dicen, no es mucho pedir, no, planta, si era mucho pedir. Imagínate, yo también quiero ir a ver las luchas y a mí me dicen, no, voy a comprarlos. Qué ganotas. Pero bueno, participa en el hashtag del día de hoy. Cosas de infieles.

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17: Así es, señoras y señores, seguimos entregando la boletiza. Estamos en Vía Gustavo Vaz Prada, en la colonia Tlalnepantla, territorio de la mejor. Los boletos para el Consejo Mundial de Lucha Libre o para los dinosaurios Animatronics. Sintoniza el 97.7 y ven y participa con la regaladora de la mejor. De este lado tenemos a...
18: Maribel Zavala Martínez.
17: Doña Maribel, ya se la sabe, su tiempo corre en 3, 2, 1, la regaladora.
18: La mejor, yo escucho la mejor 97.7, yo escucho la mejor 97.7, yo escucho la mejor 97.7, yo escucho la mejor 97.7, yo escucho la...
17: Hasta ahí, doña Maribel, oye, le cambió, ella primero dijo la mejor y luego no le puso punto y después sí le puntó. Mi querido Pau, tu tiempo corre en 3, 2, 1, la regaladora.
19: Yo escucho la mejor 97.7, yo escucho la mejor 97.7, yo escucho la mejor 97.7, yo escucho la mejor 97.7, yo escucho la mejor...
17: Hasta ahí, mi Pau, y te entregamos boletos para que disfrutes de la mejor lucha libre del mundo, pero también para usted. Ay, doña Maribel, andamos consintiendo porque llegó con su calca bien pegada. ¿Para qué quiere? ¿Los dinosaurios, animatronic o para la lucha libre?
18: Para la lucha libre.
17: Nada más dígale a la gente, ¿en qué colonia estamos?
18: En Tlalnepantla.
17: ¿Qué es territorio de la estación?
18: La mejor 97.7.
17: Oiga, ya para finalizar, participe en el hashtag La Cochinilla, que es cosas de infieles. ¿Qué son cosas de infieles, doña Maribel? ¡Ay, hasta ponerse colorada cuando el locutor se los pregunta! Señores, señores, la regaladora de la mejor tripulada por el Tortas, el Mofles, el Turri, tu servidor Rafa Valderrama, aquí nomás, a través de La Mejor.
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0: 12:25, 12:25. Señores, señores, estamos completamente en vivo a través de la mejor 97.7. De este lado, Armando Solís de Cochinilla. Oye, escríbeme en Instagram qué estás haciendo, cómo va tu día, si estás en el tránsito. Híjole, cualquier cosa que quieras escribirme. Estoy en Instagram como @soylacochinilla. Y ¿sabes qué? Tengo información importante que decirte porque ya llegó, ya está aquí. Esto que es... Suéltamelo.
1: El Cochi Versus.
0: Venga, Cochi Versus. Y el día de hoy, señoras y señores, seguimos con el hashtag Cosas Infieles. Y por lo mismo, hoy llega con el calzoncillo rojo. Ellos son La Adictiva.

¡Qué relota, Padre Santo! ¡Hola, like con el calzoncillo negro! ¡Más negro que mis codos! ¡Ellos son la Tracalosa de Monterrey!

0: Ahora que tenías otro hombre y otro marido, qué chulada. Venga, márcalo en ese momento. 55-5263-0977. Y esto está a cargo del zar del boxeo. Venga, de campana a campana y de esquina a esquina. Vámonos que hay tiros, señores, señores. La adictiva contra la tracalosa contra la adictiva. Se están subiendo al cuadrilátero, están haciendo un juego de piernas impresionante. Empieza el intercambio de golpes. Primera llamada, primer round. ¿Por quién va tu voto?
1: Por la adictiva.
0: La adictiva, hermano, tomando la delantera, diciéndole a la tracalosa: siéntese tantito que llegó papá. El intercambio está fuerte, duro y contundente, como en Rocky 4. Señores, señores, segunda llamada, segundo round. ¿Por quién va tu voto? ¿Sí? ¿Por quién va? ¡Ajá! Desperdició la oportunidad de poder participar. Venga, 55-52-63-0977. ¿Por quién va tu voto?
2: Por la adictiva.
0: La adictiva, señores, señores. Que dejan a la tracalosa. Edwin Luna está inconsciente, está noqueado, está tumbado. Y se llevan este cochiversus. La tarjeta es de Don Lama. Lama la mitad.
3: 10 puntos para la adictiva, que sin duda alguna, adictivas son sus canciones. Pero este dato lo tiene el campeón de campeones, Julio César Chávez.
0: Más claro en el agua, en la casa de la música.

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21: Sigue llegando la gente aquí en la colonia Tlanemex. Estamos en Avenida Tlacomulco, esquina con Vía Gustavo Vaz Prada. Oigan, ahorita dije parada. Parada tenemos la circulación. Sí, señores, señores. Porque todos quieren boletos para disfrutar de la mejor lucha libre del mundo.

0: Colonia Tlanemex. Vámonos, mi querido Caguachi. Vámonos, tortas. Vámonos, Evas. Esto fue La Regaladora de la Mejor. Yo soy Rafa Valderrama, el patrón de las calles, en un martes nubladito en todo el Valle de México. A la 1 de la tarde seguimos en La Hora Regaladora, directamente desde la cabina, al lado de Topo Mix. Mientras tanto, cosas de infieles con Armando la Cochinilla. ¡Aquí no más!
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0: 12:45, 12:45, señoras y señores, ¿qué creen? Que ha llegado el momento en el cual puedes marcarle aquí a la mejor y que te escuche, pues en vivo y a todo color, ¿sí? Esto es...
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0: Venga, tenemos complacencia, así es de que márcale 55-52-63-0977 y pídeme tu rola dedicada para quién, hasta dónde. Quiero escucharte, quiero saludarte el día de hoy y que me cuentes todo. ¿Qué es lo que estás haciendo? Venga, tenemos llamada. Línea telefónica 4853, activa. Así es de que, hola, ¿qué onda? ¿Qué dice la banda? ¿Qué dice la people? ¿Qué dice la raza? Ahí está, mira, está el grillo. Anda el grillo. Ahí está, tenemos llamada. Hola, hola.
2: Hola.
0: ¿Qué trampa, carnal? ¿Cómo te llamas?
2: Sí, me llamo Julio.
0: Mi querido Julio, ¿de dónde nos marcas, hermano?
2: De aquí de Coyoacán, de la colonia Jusco.
0: Eso, padre. Vientos. Oye, ¿qué rola quieres, mi querido Julio? ¿Y hasta dónde se va?
2: Quiero escuchar la, una de Liberación.
0: ¿Va? ¿Va, va, va, va, va? ¿Cuál?
2: Una que se llama Hoy.
0: Hoy, ¿y la quieres escuchar hoy o mañana?
2: Hoy, de una vez.
0: Va, va, cámara, hermano. Ahí te va tu rola, preséntala y dedícala como se debe de. Venga. Échale, mi Julio.
2: Va esa canción de Liberación que se llama Hoy. Ajá. Para todos los fans que la escuchen este día nubladito.
0: Va, va, va, va, va, va. Súbele, súbele, súbele, que ya la dedicó mi carnal. 12:46. Gracias, mi querido Julio. Te mando un fuerte abrazo, hermano. Que tengas un excelente día, una excelente semana, un excelente mes, un excelente año, una excelente vida. Todo, que lo tengas excelente. Excelente, Julio. I love you so much. Ay, ahora. 12:47, estamos en vivo. Aquí nomás.

0: 12 de la tarde con 50 minutotes. Y ahora sí, señoras y señores, ha llegado el turno, ha llegado el momento de escuchar a toda la banda, porque el día de hoy, cosas de infieles. Sí, esto es
1: el hashtag de hoy.
0: Venga, en el hashtag cosas de infieles. Y es que cuando la banda está siendo infiel, la neta, híjole, hay cosas que pues ya dan señales de que alguien te lo está sonsacando, mijo, de que alguien te está pedaleando tu bicicleta, de que están jugando con tus juguetes. Así es de que la banda el día de hoy va a revelarse y va a decir esto que son cosas de infieles. Escuchemos el primer audio. ¿Qué dice la people? Hola, hola. ¿Sí?
2: Hashtag cosas de infieles. Presentarlos como primos. De verdad son los primos. No vienen de Monterrey ni de Estados Unidos. No es cierto.
0: ¡Sangre! ¡Sí es cierto! Mira, hay dos técnicas, compadre, que si te la han aplicado, seguramente ya te pusieron los cuernos. Por ejemplo, que te digan: no te lo juro, mi amor, es mi primo. O la de: no te lo juro, es mi mejor amigo gay. Es mi amigo gay, te lo juro. Nah, nah, qué amigo gay. A ver, si es muy gay, dile que venga y que me dé la hora, por favor. A ver. Nah, nah, nah, nah. Es un clásico, hermano. Venga, uno más. ¿Qué dice la banda? Hola, hola.
3: ¿Qué onda, cochinilla? Pues aquí con el hashtag del día, cosas de infieles. Ajá. Enojarte porque ves pasar a tu amante con tu esposo.
4: Tengo miedo.
3: Y tú vas con tu esposa. Es cosa de infieles. Saludos.
0: Saludos, hermano. Es que hay códigos de ética, hermano. Hay códigos de ética que ahí es cuando empieza a ver la bronca. Mira, porque hay infieles que pueden manejar bien la discreción de decir: no somos nada. Pero cuando empiezan los sentimientos, cuando empiezan con el de: déjala y yo dejo a la mía y nos vamos juntos a vivir en una isla. No, además, no, nunca terminan bien esas cosas. Jamás van a terminar bien. Lo que mal empieza, mal termina. Pero bueno, cosas de infieles. Uno más, ¿qué dice la banda? ¿Qué dice la people?
5: Hola, buenos días, Cochi.
0: Hola.
5: Cosas de infieles sería el inventarte juntas o el que llego tarde porque mi jefe me pidió que hiciera un trabajo. Sería una de las cosas de infieles, al igual que borrar mensajes antes de llegar a casa.
0: Sí, es cierto, la neta, sí. El decir: tengo una junta obligatoria, perdón, obligatoria, ¿sí? O por ejemplo, el que ya sabes que: ay, es que el jefe me pidió un trabajito. De aquellos. Uno más, ¿qué dice la banda? Sí, de esos méritos. Hoy.
6: Hola, buenos días. Para
0: Hola.
6: Participar en el hashtag del día de hoy, cosas sí. de infieles.
0: A ver.
6: Como cuando te dicen: ¿quién es? Es una amiga.
0: Y luego con esa vocecita que te hacen así de que: es una amiga, es una amiga.
7: ¿Qué amiguitos?
0: No, pues aquí no quiero tus amiguitas, ¿eh? Aquí tú y tus amiguitas se me van rápido y agarrados de la mano, pero a ching. ¡Madre! Uno más, uno más. ¿Qué dice la comadre?
8: Muy, muy, muy buenos días, mi cochi.
0: ¿Qué trampa, mi carnal?
8: Como diario, aunque digas que soy forzado.
0: ¡Ay, ahora!
8: Oye, viejo, participando en el hashtag del Ajá. día de hoy, cosas Venga. Infieles.
0: Ajá.
8: Cosa de infiel es decirle a tu novia que no vas a revisar su celular porque pues tú no haces cosas malas, y si ella quiere revisar el tuyo es porque ella está haciendo algo malo. Entonces es obviamente jugar con su mente, ¿verdad? Cosas de infieles.
0: Es como
8: tarde, bye.
0: Es como adquirir un seguro de vida o una carta Pokémon que dices: esta es una mi herramienta que ocuparemos más adelante. Pero no, mira, el que nada debe, nada teme. Pero también hay ocasiones en que las mujeres, con tal de buscarle algo, hasta tu abuelita que le puso: buenas tardes, mijo, ¿cómo estás? ¿Por qué te dice mijo? ¿Por qué te está diciendo mijo? No, hombre, si ya las conozco, compadre. Venga, uno más, uno más.
9: Buenos días, mi cochinilla, y a todo el equipo de 97.7.
0: Aquí
9: cosas
0: no más,
9: infieles.
0: Ajá.
9: Es ponerle al contacto Juan el mecánico. Juan el mecánico.
0: Ese ya está bien choteado, compadre. Ese ya, sí, ya, ya, ya. Éxito, es más, ya no hay mecánicos que se llamen Juan. Ya dicen: no, güey, provoco mucho. Oye, ¿por qué dejaste de ser mecánico? No, provocaba muchos divorcios, hermano. Entonces ya mejor, mira, aquí vendo alitas y vendo mis hamburguesas. Y saludos a Lady. Pero bueno, uno más. ¿Qué dice la banda? ¿Qué dice la people?
10: Buenos días, cochinilla.
0: Hola.
10: Estoy participando en el hashtag cosas Ajá. infieles.
0: Sí.
10: Como cuando los de aplicación dicen que van a ir a un viaje y es uno de esos viajes especiales.
0: No, vieja, ¿qué crees que me pagaron un viaje foráneo? No, me voy a ir bien hinchado, mira. Van a ser 3 días de aquí a Acapulco y regreso, pero pues me están pagando allá, pues viáticos y todo el relajo. No, vieja, vas a ver. Llegando te llevo a Ixtapan de la Sal a ti. No, no puede ser. Uno más, tenemos el último, échamelo. ¿Qué dice la people?
4: Hola, buenas tardes, cochinilla. Hashtag cosas de infieles.
0: A ver.
4: Cuando te empiezan a culpar de todo. Que porque tú tuviste la culpa de que te engañaran, que porque la descuidaste, que porque no estabas por estar trabajando, que no les dabas tiempo.
0: Es que
4: así
0: mira,
4: son todas,
0: hermano,
4: mujeres.
0: A veces quieren dinero y tiempo. Y las dos a fuerzas que a veces no se va a poder, hermano. Entonces, pues ni modo. Si te sacó ese pretexto es porque ya. Te quería poner el cuerno y tan, se acabó. Pues acéptalo. Recuerda que hay más nachas que estrellas, papi. Venga, uno más. ¿Qué dice la banda? ¿Qué dice la people?
7: Hola, hola, cochinilla. Siempre con la mejor aquí escuchándola. En mi camino.
0: Eso. Bueno,
11: ándale, sí, está bien.
7: Cambiarle la contraseña todos los días al celular.
0: ¿No todos los días? No.
7: Bueno, esa ya es vieja también, ¿verdad? Pero de todos los quiero aprovechar mi tiempo y para mandarte un saludo.
0: Saludos, carnal. No, todos los días no. Imagínate, y luego soy bien olvidadizo. Se me va a estar perdiendo la contraseña. Voy a estar restableciendo datos. No, mejor, mira, te compras el pollófono y ese es el que va a estar en el trabajo. Porque es del pollito, hermano. Es para aquella. Ese es especial, exclusivamente para aquella. Hay que darle su lugar también. No seas así, hermano. Por ejemplo, cosas de infieles. Mandar mensajes cifrados. La. Ese sí puede entrar como cosas de infieles. Cosas de infieles. Por ejemplo, también no invitar a tu novia jamás a tu casa porque pues ahí está tu esposa, ¿verdad? Cosas de infieles. Pero bueno, me despido. Si quieren más tema de infidelidad, escuchen al Chencho de 5 a 7 porque hoy toca justamente martes de travesaños. Martes de travesaños, mañana es miércoles de salchichonería, jueves de deslactosados. Pero bueno, ahorita los dejo con Rafita Valderrama y Andrés Salazar el Topo en eso que es la hora regaladora. Estos hombres vienen a arreglar, lean electrodomésticos, despensas, experiencias, boletos. Híjole, si no regalan su casa es porque de plano ya no son así. Pero bueno, vámonos, me despido. Sígueme en Instagram, arroba soy la cochinilla. Gracias, producción, ya controles, vámonos, cabina. Adiós. Ya, vámonos. Lárgate ya de este programa. Vámonos, arroba soy la cochinilla en Instagram. Hasta mañana, bye bye.
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15: ¿Qué ha habido, chavalos? Martes 9. Sí, señoras y señores, el balón a punto de rodar en esta semana en el Valle de México. Soy Rafa Valderrama, iniciamos la hora.

0: fama.
1: 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Grita fuertemente. Yo escucho la hora regaladora. Manuel Turizo y Maluma Baby. A Bambi. Chao. Aquí nomás.

0: balada, 1:11, señoras y señores. Momento de poner a girar la ruleta en la hora regaladora en este martes nubladito. Está cayendo en algunas partes del Valle de México lluviecita, pero nosotros te alegramos el día. Marca el 55-52-630-977. No me saludes, nada más grita fuertemente: yo escucho la hora regaladora. La ruleta se pone a girar y vamos a ver qué te puede llevar: electrodomésticos, recargas, dinero en efectivo, experiencias, boletos para los mejores eventos en todo el Valle de México. Así que pongo una vez más el teléfono a tu disposición con 97 multilíneas. 55-52-630-977. 1:11. Esto es la hora regaladora. Oigan, andábamos ahorita en la calle en Tlanepantla. Muchísimas gracias a todas las personas que se acercaron con el Dream Team de la regaladora. Muchísimas gracias por traer su aplicación descargada. Que por cierto, ahora que ya comienza a rodar el balón, te recuerdo, métete a la aplicación de la mejor, porque hay la mil quiniela. Entérate de qué se trata. Tenemos la primer llamada del día. ¿Cómo tienes que gritar?
1: ¿Eh? Buenas tardes.
0: ¿Cómo tienes que gritar, mija? Te dije, no me saludes, grita fuertemente. Yo escucho la hora regaladora, échale.
1: La 77, la número 1.
0: Échale, pero tienes que gritar una vez más, chiquita bebé. Yo escucho la hora regaladora. 1, 2, 3.
1: No, ya escucho la hora regaladora.
0: ¡Eso, corazón!
2: Ganaste una vajilla.
0: Una vajilla, y no es la de medio metro, ¿eh? No es la de ataca, ataca, ataca, ataca, ataca, ataca. Es una vajilla para ti, corazón, que respondes al nombre de...
1: Amairene Cantola.
0: Amairene, ¿en dónde nos estás sintonizando, Amairene?
1: Del Estado de México.
0: ¿En qué parte del estado? Del estado.
1: De Coquitlán, Iztaccíhuatl.
0: Ándele, qué bonita, mamá Irene. Oye, te tengo una propuesta. Esta vajilla preciosa, chula, divina, no es como la de los tacos de cartón donde normalmente sirve la comida ya tu viejo, ¿eh? Esta es una vajilla completita, vasito de cristal fino, de ese de que le pegas y se escucha cling. Esa ya es toda tuya. Pero te ofrezco en estos momentos, siendo la 1:13, que le entres al cambalache. ¿Te quedas con tu vajilla, Mayrene, o le entras al cambalache?
1: Le entro al cambalache.
0: ¿Segura? Pensando sí. Que puedes mejorar o empeorar tu premio, ¿ok?
1: Ah, ok, sí.
0: Bueno, tengo dos bolsas que me dejó el topo. Ni siquiera ya son las bolsas de su short. Me dejó una amarrada en el lado izquierdo de la cabina. Y del lado derecho, allá colgada hasta mero arriba, tengo otra bolsa. ¿Cuál quieres? ¿La del lado derecho que está arriba o la del lado izquierdo que está hasta abajo?
1: La del lado izquierdo que está hasta arriba.
0: Hijo, la que está colgada, ¿no te gusta batallar bajando la de la parte de arriba, Mayrene?
1: Sí,
0: ok.
1: Esa.
0: No quieres la bolsa derecha que está amarrada en la parte de arriba. ¿Qué había en esa bolsa?
3: Para descansar a gusto en un juego de colchones, el matrimonial más
0: eliminado. ¡Uy, vale para los colchones nuevos! ¿Cómo andas de colchona, Mayrene?
1: Sí, sí me hace falta uno. ¿Sí?
0: ¿Ya los resortes pican todavía?
1: Sí.
0: Pues, ¿qué crees? Ese no es tuyo, pero te puedes llevarlo de la bolsa izquierda. ¿Qué tiene la bolsa izquierda que dejó amarrado el topo en la parte de abajo?
2: Ganaste un saludo de la bomba.
4: ¡No! No se asuste, no pasa nada, es la alcaldía. Gustavo Madero, anunciando su llegada.
0: ¡Es de Tlane, bomba!
4: ¿Cómo dice?
0: A Mayrene, dile a la bomba de dónde eres.
1: De Cuautitlán,
0: Iscali. De Cuautitlán, y tú mandándola quién sabe hasta dónde. Amairene, pues muchas gracias por participar, hombre. La 1:15, no me cuelgan, señores, señores. Vámonos a un corte comercial. Ay, bomba, ya cállate, por el amor de Dios, porque si no la gente dice que eres grabado. Regresamos, la 1:15, esto es La Hora Regaladora.
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0: 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Ya volvemos. Esta es la hora regaladora.
1: Señoras y señores, Lenin Ramírez participó en el juego de las estrellas de Belgel. 20 mil personas, gracias. Esta canción es viral y quiero mandarle saludos a todos los que nos siguen en la aplicación. Ashley All, Juanqui Sandoval, Vane Rascón, a Hanna Yañez, Yabeto Serna. Esto es La Hora Regaladora, Lenin Ramírez. ¿Cómo dice?

0: Señoras y señores, la 1:28, momento de seguir entregando premios o quitándolos, ¿verdad? Digo, no los quitamos, los pierden solitos, le entran al cambalache y pues ahí está la mala onda, ¿no? Pero tienes que marcar el 55-52-63-097-7. Mira, vienen muchos eventos al Valle de México y también ya escucharon, llega Grupo Firme una vez más al Auditorio GNP, ahí va a estar en el Estadio GNP y tienes que inscribirte a las promociones originales. 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Así que, ¿quieres ser uno de los ganadores? Métete a la aplicación de La Mejor. Y también llega Pancho Barraza, ¿eh? Pancho Barraza llega a la Plaza de Toros en Petlatalco, Tlalpan, en la Ciudad de México. Después llega, y no viene más también el Roberto Junior, Grupo Graduado y mucho más. Y también llega el Commander y sus amigos. Por eso tienes que marcar el 55-52-63-097-7 y gritar fuertemente como esta llamada que va a hacerlo a la 1, a las 2 y a las 3.
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0: Ándale, ¿cuántas ganas? 1:29.
2: Ganaste una plancha.
0: Una planchita para el arrugado que responde al nombre de
1: Mario Alberto.
0: Mi Mario, ¿dónde andas circulando en estos momentos o qué estás haciendo?
1: Estoy en Coyoacán.
0: ¿Cómo anda el trafiquito ahí en Coyoacán? ¿Cómo andan las manifestaciones?
1: No, está pesado.
0: Está recio, ¿verdad? Está recio. Por eso, lo mejor que debes de hacer ahorita es sintonizar el 97.7 y llevarte una planchita. Mi Mario, ¿te quedas con tu plancha o le entras al cambalache, mi rey?
1: Le entramos al cambalache.
0: Seguro.
1: Seguro.
0: Está la bolsa de arriba del lado derecho que me dejó el topo, pero aquí abajo de la mesa... Abajo de la mesa, lo estoy tentando, ¿eh? Y no es lo que tú piensas. Me dejó otro regalo, Mario Alberto. ¿Estás seguro una vez más que quieres entrarle al cambalache de la hora regaladora?
1: Sí, seguro.
0: Muy bien. ¿Quieres lo que está colgado en la parte de arriba de la cabina? ¿O quieres lo que está pegado debajo de la mesa?
1: ¿Qué? Lo de abajo.
0: Ah, yo sabía que te encanta lo de abajo, mi Mario Alberto, ¿eh? Con el mayor de los respetos, porque lo de arriba, pues muchas veces es inalcanzable. Pero lo inalcanzable, que está amarrado en la parte de la cabina, que Mario Alberto no quiso. ¿Qué es?
3: Una imponente pantalla LED de 60 pulgadas.
0: Hombre, la pantalla inalcanzable, ¿es la de 60? ¿Es neta que no se ha ido esa pantalla? Desafortunadamente. Pero mi querido Mario, a ti te encanta lo de abajo y por eso lo escogiste. ¿Qué es lo que está abajo de la mesa que a Mario le encanta?
2: Ganaste.
0: ¡Par de boletos para que disfrutes de la mejor lucha libre del mundo, la del Consejo Mundial de Lucha Libre en la Arena México, Mario Alberto! Bájale poquito a tu radio, mi rey, y ponte a platicar acá directamente conmigo por medio de tu teléfono. ¿Estás contento de haberte llevado lo de abajo, que fue un par de boletos?
1: Sí.
0: No, a la lucha. Se te nota, Mario Alberto. Pero a ver, Mario Alberto, coyoacanense, el más felizote, el más contento. Ya ganaste en el cambalache, la plancha ya quedó descartada. Lo de abajo te encantó y te entregó un par de boletos. Pero llega la tentación, Mario Alberto. La tentación de la hora regaladora. ¿Quieres quedarte con la tentación o te quedas con tu par de boletos para la lucha?
1: ¿Qué es la tentación? No, igual al azar.
0: Papá, pues mira, tú dices, en cuanto digas, nada más te puedo decir que es para un evento muy importante que está por llegar a la Ciudad de México. Oh my God. Pero probablemente pues te quieras ir a la lucha. Y no es un acceso, son dos accesos. Pero no te voy a decir hasta que me digas.
4: Que se viene.
0: Si le entro a la tentación o me quedo con mi par de boletos para la lucha libre, Mario Alberto.
1: No, vamos para la lucha.
0: ¿Seguro que no te vas con la tentación?
1: Sí, seguro.
0: Mejor amarra la lucha libre. ¿Quién te va? ¿Eres rudo o técnico?
4: Oh, my God.
1: Rudo.
0: ¿Enmascarado o cabellera?
1: Cabellera.
0: Ok, perfecto. Perdiste la cabellera porque en la tentación, Mario Alberto, había una experiencia para... juntos, Josy Cuen y Jorge Medina, te estaban tentando, pero no le quisiste entrar, entonces te vas a la lucha libre. Mario Alberto, no me cuelgues, mi lista toma tus datos y saludos hasta Coyoacán. Es la 1:33, esto es la hora regaladora, llega Banda Los Recoditos, aquí nomás.

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52-630-977. Y luego gritas, yo escucho la hora regaladora. La ruleta te asigna un premio y si no, puedes entrarle al cambalache. Y todavía está la tentación. La 1:42. Soy Rafa Valderrama. Esto es la hora regaladora. Llega Raymix. Soy migajero. ¿Cómo le hace? ¡Yuhu! Bueno, ya sabes, aquí nomás.

0: con su wiki, a mí me dominó. 1:48, el 55-52-63-097-7. Activa el botón de la ruleta en la hora regaladora. Yo soy Rafa Valderrama. ¿Quieres participar? Marca en estos momentos 97 multilíneas para ti, para que ganes o no. O te arriesgues, le entres al cambalache o a la tentación y vamos a ver qué te depara el destino. 1:48. No, hombre, ahorita toda la Ciudad de México está caótica y más el sur de la ciudad. Por eso mejor quédate con nosotros en este martes 9 de junio. 1:48. Marca 55-52-630-977 y grita fuertemente. Yo escucho la hora regaladora. A la 1, a las 2 y a las 3, el grito.
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0: ¡A girar la ruleta!
2: Un extractor de jugos.
0: ¡Un extractor de jugos para ti! ¡Para ti! ¡Para ti! ¡Que respondes al nombre de
1: Joan!
0: ¿Qué pasó, mi Joan? Me lo dijiste muy desentonadito. ¿Qué no te gustó el extractor de jugos, apá?
1: No, claro que sí, claro que sí.
0: Muy bien, ¿te encanta exprimirla? La naranja, la fruta.
1: Algo así.
0: Todo, muy bien. Sí, mi Joan. Oye, ¿eres Joan o Juan, güey?
1: Joan.
0: Joan, burlebul de Joan. ¿De qué alcaldía no escuchas, mi Juaní?
1: De la Venustiano Carranza.
0: La Venus, territorio de la mejor. Mi Juan, este extractor para que le exprimas ya es tuyo. Ya lo tienes, ¿eh? Ya lo tienes. Para que te vendes tu juguito de naranja. Pero, siendo la 1:49, te ofrezco que le entres al cambalache de la hora regaladora, mi Juan. ¿Cómo ves?
1: Claro que sí.
0: ¿Le entras al cambalache? Ahorita ya se llevaron la de abajo. Pero desde que iniciamos la hora regaladora, lo que está abajo de la mesa, en la parte de ahí arriba tengo una chiva amarrada. Si la chiva se soltara, ¿qué? No. ¿Qué regalo te daría? ¿Qué quieres?
1: Que sea uno bueno.
0: ¿Lo que está amarrado en la bolsa de ahí arriba?
1: ¿O claro que sí?
0: Lo que en estos momentos el productor de este programa tiene en su espalda. ¡Chencho! ¡Voltéate, Chencho! ¡Ay, Chencho! ¿Lo que tiene el Chencho en la espalda o lo que dejó el topo amarrado en la parte de arriba?
1: Lo que tiene el Chencho en la espalda.
0: Sí, pues es que el Chencho le encanta su espaldota de mi Chencho, ¿no? Tiene poco pelito, pero probablemente eso no afecte. Vamos a ver qué es lo que desde un principio el topo dejó colgado en la parte de arriba y nadie ha querido.
3: Moderna, sofisticada, exclusiva, esta hermosa sala.
0: ¿Una sala colgada ahí arriba? Hombre, pues que es que ¿cómo van a descansar en la parte de ahí arriba?
3: Muy atractivo.
0: Así es, señor Aguilera. Así es.
3: Tacto piel negra.
0: Ni que fuera Spider-Man, dice Joan. Pues sí, exacto. Ni que ya no disparas ni telarañas, mi Juan, ¿verdad? Mucho menos irías por la sala. Pero escogiste lo que tiene el Chencho. Pegado, en su espalda, toda pegajosa, llena de pelitos. ¡Joan, de la Venustiano, te llevas!
2: ¡Ganaste!
0: ¡Un pase doble para Pancho Barraza, Roberto Junior y Grupo Graduado en la Plaza de Toros de la Magdalena, Petlacalco, en la Alcaldía Tlalpan! ¡Bien padre Tlalpan ahorita, eh! ¿Estás muy contento, mi Joan? Desde la Venustiano hasta Tlalpan, te vas a ir.
1: Claro que sí.
0: ¿Seguro?
1: O entramos a otro cambalache.
0: ¡Ándale! Cambalache ya no tengo, pero siendo la 1:51...
1: A la tentación.
0: Te encanta la tentación, ¿verdad, perversado?
1: La lujuria, todo.
0: Lujurioso. ¿Cuántos pecados capitales hay en la tentación? La avaricia. Te puede encumbrar, Juan. O darte un par de boletos, ya lo sabemos que es un pase doble. Pero por entrarle la tentación, Juan, que ya tenías para Pancho Barraza, Roberto Junior y Grupo Graduado en la Alcaldía Tlalpan, hasta un beso del Bernie te vas a llevar, mi Joan. Acompañado de par de boletos para que disfrutes de la lucha libre del Consejo Mundial. Claro, así es, sí. Solamente la mejor. ¿Estás contento, mi Joan, con tu pase?
1: Muchísimo.
0: ¿Te gusta la lucha libre?
1: Mucho.
0: Muy bien, ¿te avientas de la tercera cuerda?
1: Claro que sí.
0: Pues este pase es para ti, Juan. Dile a toda la gente en la hora regaladora del 97.7. No hay nadie que se nos compare. Recomienda que nos escuchen, mi Juan.
1: Claro que sí, la mejor 97.7, la mejor
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0: Aquí nomás, desde la Venustiano Carranza, para todos ustedes. Un aplauso para ti, mi Juan. Esto fue La Hora Regaladora. Gracias también a todos los que entraron, participaron. Es un gusto estar aquí con ustedes todos los días de 1 a 2 de la tarde en la cabina más preciosa del regional mexicano. Liz estuvo contestando las 97 multilíneas. Gracias, corazón. En los controles, mi querido Dani, el siempre limpio y sin ningún tatuaje, carnalito. Qué chido que andes por acá. En las redes sociales, que por cierto, descarga la aplicación, me dicen Grillo, que ya no va a regresar a su casa porque vive en Xochimilco y está cerrada. En los controles y en la producción. Ah, no, en la producción. Iván Servín, alias El Chencho, el que le encanta traer la espalda pegajosa. Y nos escuchamos a las 5 porque llega con Martes de Travesaños. Una dirección de Andrés Salazar, el Topo Mix. Yo soy Rafa Valderrama, el patrón de las calles. Esto fue La Hora Regaladora. Nos escuchamos mañana.

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1: Y con el Jesús en la boca, la jefa de gobierno Clara Brugada, en el nombre sea de Dios, aseguró que las condiciones de movilidad logística y seguridad para la realización de la Copa del Mundo están plenamente garantizadas. Y todo pese a las movilizaciones que se registrarán en la Ciudad de México, Jesús bendito. Por eso, Clara Brugada destacó que la capital del país mantendrá su carácter de espacio de libertades y de expresión social, pero también están tratando de proteger los derechos de quienes se ven afectados por tanta marcha, por tanto plantón y las protestas. Así que se está haciendo un llamado, una súplica, una petición formal a que las manifestaciones se desarrollen de manera pacífica. Y por favor, participantes, reflexionen sobre las afectaciones que le están generando a terceros. Porque uno como quiera, el mundial.
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1: El sistema de transporte colectivo Metro informó que concluyó el servicio de apoyo de las unidades del RTP que estaban conectando Xola y Pino Suárez porque ya se aventaron el jale de las vías. Ahora hay que saber cuáles son las cuatro estaciones de la línea 2 del Metro que continúan cerradas, Carmelita.
2: Miki, no andes de mitotero. El servicio en la línea 2 ya se está dando corridito de Tasqueña a Cuatro Caminos, pero no se realizarán paradas en las estaciones donde continúan los trabajos y que son Chabacano, Portales, Nativitas y Zócalo Tenochtitlan. Estas continúan cerraditas hasta nuevo aviso. Las corridas de los trenes de forma continua de Tasqueña a Cuatro Caminos se mantendrá durante todo el horario de servicio. Y me pidieron que agradeciera la comprensión del público usuario por las afectaciones causadas durante la etapa de obras. Acuérdense que es por el bien de todos y de las criaturas, porque uno como quiera.
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1: Y obviamente teníamos que ir, por supuesto, con la maestra Hortensia Cimbarón. Es cierto, maestra, que andan organizando tremenda manifestación para el día de la inauguración del Mundial. Pues no, que usted era bien futbolera y que quién sabe qué.
3: Claro que sí, hijo, porque mientras el gobierno anda inflando balones, a nosotros nos siguen desinflando la cartera.

0: de 2007, mejores condiciones de jubilación y que atiendan de verdad las demandas del magisterio. Ya llevamos semanas de movilizaciones y plantones.
1: Y es obvio, digo, estamos aprovechando esto del mundial para llamar toda la atención, ahora sí que mundial, y hacer más ruido.
0: Pues claro.

0: Maestra, ya llegaron los padres de los 43 de Ayotzinapa, madres buscadoras, gente que está en este momento también buscando unirse al movimiento. Se van a formar todo un megagrupo, ¿no?
1: Pues

0: fetarse.
1: Así que es un hecho, marcharán al estadio, lo rodearán y bloquearán toda esa área.
0: No necesariamente, hijo. ¿Ah? La propia gente ha dicho que busca evitar confrontaciones y que las protestas serán para visibilizar demandas, no para agarrarse a silbatazos con los aficionados.
1: Pues ahí la tienen, la maestra Hortensia Cimbarón, que quiere meter gol, pero en la portería de la SEP, del ISSSTE y del gobierno.
0: Si no hay solución, no rodará el balón. Si no hay solución, no rodará el balón. Si no hay solución, no rodará el balón.
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1: Y atención con el clima porque llega el Tlalocman.
3: Estamos en este momento en una situación complicada climatológica, gente. Hay una depresión subtropical, a Boris, que por cierto, yo tuve una novia que así se llamaba. Era bien huracarrana. Pero pues bueno, vamos a tener tormentita todo el día, ¿cómo no? Mucha lluvia, probabilidades y amenazas de inundaciones, encharcamientos y corrientes alternas, sobre todo de las 110-224-40, muy peligrosas. Esténse bien atentos, mi gente, porque en cualquier distracción puede haber una consecuencia. Estoy hablando de neta, raza, sí va a estar fuertecita el agua. Ahora sí se va a dejar caer la greña machín, el cielito lindo. Así que póngase, mire, aguilita, pero con paraguas, porque sí, la neta ando preocupado, gente. Toda la semana va a estar la lluvia. A mí el mundial, ¿qué? No me deja nada. Me preocupa mi raza, mi gente, de mi color. Los demás, ¿qué? Como quiera, va. Pero bueno, ya no me estén preguntando que si va a llover en la Copa del Mundo. No, no va a llover ya, hombre. Eso es lo que les apura. Y hoy todo mundo encharcado, pero con las deudas. ¡Ya! ¡Estése pendiente! ¡Con su dios del clima! ¡El Tlalocman!
1: Gracias, Tlalocman. Se oye preocupado el Tlalocman porque las lluvias vienen, bueno, con una intensidad, ya lo estamos viendo. Ha sido caótico. Pero como lo dijo él, estése pendiente. De Duro y a la Cabeza. ¡Sin censura!
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1: Esto es el Chiquitín de Duro y a la Cabeza. Yo soy Miguel Ángel Fernández y te informo en un minuto. La posible mega manifestación del 11 de junio, día de la inauguración del Mundial de Fuchibol, ha generado bastante preocupación por las afectaciones a la movilidad en la Ciudad de México. Diversos colectivos han difundido convocatorias en redes para movilizarse en el sur de la capital, especialmente cerca del Estadio Ciudad de México, sede del partido inaugural. En México se prepara una reforma constitucional para prohibir los matrimonios infantiles tradicionales en comunidades indígenas de Chiapas, Guerrero y Oaxaca, eliminando la jurisdicción de autoridades comunitarias sobre esta práctica. A nivel mundial, cerca de 12 millones de niñas son casadas con adultos cada año. 12 millones. Y llega la tormenta tropical Boris. El gobierno de México pide a los habitantes de 5 estados reforzar medidas preventivas y aplican el plan DN3E.
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0: 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Dos treinta y uno.

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1: Se juntan Poncho Herrera y Anaí en una plática que vamos a ver todo el chisme. Ya tengo la fecha.
2: ¡Le renuncia el abogado a Gustavo Adolfo Infame! ¡Todo el chisme aquí nomás!
3: La fiesta futbolera más grande del mundo ya se siente en la Ciudad de México y el Recodo lo sabe.
1: Ay, además vamos a platicar del escándalo Carmela Shakibeca en el aeropuerto, comadre. Está muy bueno. Está muy bueno ese chisme. Eso y mucho más. Tenemos boletos dobles para el concierto del Commander el 27 de junio en la Arena Ciudad de México. También pase doble para el concierto de Pancho Barraza. ¿Qué programa los consiente más? Esto es En Cabina con Laura G en Cadena. ¡Comenzamos!
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1: Bienvenidos en Cabina con Laura. ¿Ya se siente el ambiente o no se siente el ambiente?
2: Ya se siente, ya lo siento, ya lo sentimos.
3: Ay, ya lo siento. Qué rico que se siente, ¿verdad, Conejo? Yo te lo dije, el día que lo pruebes no lo vas a dejarlo.
2: Estamos hablando del ambiente futbolero, señora.
3: Con razón, ya decía yo, dije, ay, pues
1: qué chavocho. De eso no se trata, comadre. Tenemos un gran programa para ustedes, gracias por acompañarnos, como es habitual, como es parte de su familia. Esto es En Cabina con Laura G. Boletos, ¿se quieren ir a ver al Commander?
2: ¡Órale!
1: Apunten la fecha. Oye, el Commander, sí, señor.
4: Yo soy de rancho.
3: Imagina su música y él, su personalidad tan avasalladora, tan quién sabe cómo.
2: Y no
3: cómo.
2: Va solo, va con Lenín Ramírez. Ay, y Fidel Rueda.
3: Canta Lenín Ramírez, su personalidad tan avasalladora, tan
1: bueno, ajá, ¿qué tenemos el pase hacer? Doble el 27 de junio en la Arena Ciudad de México. A la primera persona que nos marque al final del programa y que nos diga la frase escondida. Anoten, la primera es una letra, es A.
2: A.
1: A.
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3: La primera letra del abecedario. La primera letra del abecedario es la primera letra que nosotros tenemos para todos ustedes aquí en las palabras
2: con
3: escondidas.
2: De mujer.
1: Oigan, bueno, pues ya sabemos que todo es fútbol, todo se siente. Está llegando mucha gente a nuestro querido México. Está el tráfico bien aperrado, como nos gusta. Es que tómense con calma. Se va a poner bien intensa esta semana. Y así es que prepárense para toda la música que tenemos a la mejor. Yo les quiero contar que justo estaba en Instagram y que me encontré con Poncho Herrera. Ustedes
3: saben. Ay, dale, Poncho Herrera. Él, ya sabes, de RBD.
2: ¿Qué andaba haciendo?
1: Bueno, es que resulta, porque yo no sabía. ¿Se acuerdan que habían tomado una fotografía Poncho y Anaí hace unas semanas y que habían compartido que algo iban a hacer juntos?
3: Sí, pero ya lo habíamos dicho aquí que era un podcast nuevo, ¿no? Que van a empezar, bueno, que va a empezar él y que tuvo invitada Anaí.
2: O sea, no tiene nada que ver con lo musical.
1: No sé si es un podcast, porque sale a través de Disney Plus. Esto se llama Encuentros sin Fronteras. Y resulta que Poncho va a entrevistar a diferentes personalidades, como Anaí, va a entrevistar a Boneta, va a entrevistar a algunos otros artistas. A Diego Boneta, algunos otros artistas, figuras públicas, y todo va a salir por este canal que todos conocemos, que es un streaming, que es el Disney Plus. Y resulta que subieron la primera parte de Anaí. Apunten la fecha, es el sábado 13 de junio, el estreno de la esperada plática. Escuchen.
5: Oh my gosh, me tienes harta.
1: Hablan.
3: Nada más
1: dijeron, ¿hace cuánto que no nos vemos?
3: Mucho,
1: me tienes
3: harta. Oye, pues sí, fíjate que es una de sus invitadas y bueno, pues podremos en voz de Poncho Herrera conocer la vida y bueno, pues también
1: gusta,
3: los trompiezos de los famosos.
1: Pero ¿sabe qué? Es que me gusta la parte de la carrera que hizo Poncho, porque si bien lo recordamos en RBD, después él se empezó a especializar como conductor, en no justo en la televisión abierta, sino en televisión no local, pero como de paga. Y empezó a hacer sus entrevistas y sus programas. Ahora también va a estrenar algo del gato...
2: ¿Volador?
3: No.
1: El nombre. Gato volador. También. Tu tío, hombre.
2: El gato volador.
1: El sombrero, el gato del sombrero, hombre. El gato del sombrero, entre otras cosas. Pero bueno, el sábado 13 de junio... No se vayan a perder esta entrevista.
3: Mira, a mí me parece que es un destiempo muy malo para sacarlo, porque ahorita todo es futbolero. Entonces, pues bueno,
1: ay, ¿qué? Ya, ¿y los que no consumen fútbol, qué?
2: Exacto, ¿eh? Señora. O sea, bueno, para todos hay.
3: Todos del fútbol, perdóneme, pero discúlpeme, ¿no? Pero bueno, pues ahora es que les deseamos muchísima suerte y yo le mando besos a Anaí, sobre todo a su señor esposo, que está bastante
1: sabadloso. Que también yo creo que Anaí va a ser. Anda bien en participadora, Anaí, porque va a estar en el podcast de Marichelo, su hermana, que ya había lanzado.
3: Ay, no me digas. Ay,
1: ya
3: bueno,
1: lo había sacado la chamonique, que porque ahí va a hablar del divorcio y todo. Pero bueno, ¿qué hizo Shaky Becca? ¿A quién vamos a ponerle la multa? ¿Eh? Porque Shaky Becca hizo tremendo escándalo.
3: Al aeropuerto internacional de la Ciudad de México, que fue el que la contrató para que el día de ayer diera un mini show entre que pues a los empleados, pero también a los que iban llegando. Sabemos que hay una como
2: gradería. Para confundir a la gente, ¿no? Realmente, porque sabemos que Shakira va a llegar aquí a la Ciudad de México a la inauguración de... Ahí está aquí, entonces imagínate. Justo por eso andan confundiendo a la gente. Pero híjole, siempre hemos visto a Shaky Becca muy inventada. Realmente se toma el papel de que se parece a Shakira, ¿no?
3: Oye, pero pues
1: se parece mucho, show.
3: Sí, sí se parece. Y bueno, pues a pesar de que mucha gente decía que Shakira no la quería ver ya ni en pintura.
2: ¿Te saludaron?
3: No, pues al parecer también la invitan. Por ejemplo, cuando estuvo en Brasil, la invitaron. El equipo de Shakira la invitó a formar parte, bueno, pues de lugares bastante codiciados para estar cerca de la estrella.
2: Como invitada especial.
3: Pero ayer el aeropuerto de la Ciudad de México, la Terminal 2, ¿verdad? La invita y ahí dio un mini show la Shakira. ¡Ahora pues!
2: La Shakibeca.
1: Oiga, yo le mantengo una duda. Porque ¿qué no dijeron? Que sí la pueden multar, que nadie puede utilizar la imagen de la fiesta deportiva, que nadie puede utilizar la canción. Ahí andan todos los establecimientos temblando que no pueden decir ni la palabra fútbol. Ahí andan todos que si no saben
2: nos
1: qué
2: andamos cuidando
1: acá,
2: la boca, realmente.
3: Ay, cuídense,
1: nos andamos cuidando que porque 30 millones la multa, no.
3: No, belleza, no, hermosa, no, bebé de luz. Oigan, y en otra información, ¿qué? Se le volteó el abogado Gustavo Adolfo Infante. Fíjate que licenciado.
1: Estaba bien preocupada. Yo dije, no, ¿cómo le era? Está viendo a Gustavo Adolfo.
3: Yo sí estoy bien preocupada.
2: Con tanto demanda. ¿Pero cuál demanda es esta?
3: No, mira, lo que pasa es que Alonso Beseiro, que es el abogado de Gustavo Adolfo Infante, dice que lo estaba defendiendo en un...
2: ¿caso?
3: En un caso que tenía que ver con Alfredo Adame, ¿no?
2: Ah, ok, cierto.
3: Entonces el abogado ya había dicho que le iba a conseguir el perdón de Alfredo Adame, pues por...
2: Público.
3: Público, y que el perdón era para la mamá de Gustavo Adolfo Infante.
2: Me siento como el onje moco con esa señora. ¡No!
1: Sino, ¡señora! ¡Que no se le vaya!
3: Que ya dijo el abogado que él ya no le va a prestar servicios a Gustavo Adolfo Infante porque le dijo no sé qué tantas cosas. ¡Ay, no! Bueno, todo un purrurrurrón. Lo que sí es que te voy a decir, ya dijo con ese mal parido. No, no es cierto, no dijo mal parido, pero dijo que pues estaba muy mal todo lo que había dicho Gustavo Adolfo Infante de su abogado. Fíjate, el abogado le consiguió una cita, o sea, un perdón.
1: ¡Ay, señor!
3: ¡Pérame! De Alfredo.
1: Revolvió todo.
3: Ya me metí
2: a ver, respire. Mira. Inhale, exhale. Listo.
3: El abogado le consiguió un perdón de Alfredo Adame para su mamá. No sé en qué circunstancias Alfredo Adame había molestado a la mamá de Gustavo Adolfo Infante y se había metido con ella.
2: La mencionó mucho y la ofendió y justo Gustavo Adolfo Infante dijo, conmigo que se meta lo que quiera, pero con mi mamá que no lo haga. Entonces
3: pues
2: justo negociaron de que Alfredo Adame le pidiera disculpas públicas a la mamá de Gustavo Adolfo Infante, lo cual ya no se llevó a cabo, ¿sí?
3: No, okay. Porque Gustavo Adolfo Infante dijo que él nunca había dicho que quería que le dieran las disculpas a su mamá, que él quería que todo siguiera. Total, que bueno, el abogado se enojó y le dijo, ¿sabes qué? Ahí está tu negocito, ahí están tus demandas, yo te he hecho ganar muchas demandas. Ay, no, vidrios, patitas de molcajete y que Diosito te me socorra, te me cuide.
2: Y mencionó también Gustavo Adolfo Infante que para la próxima que vuelva a hablar de él o vuelva a hablar con Alfredo Adame va a ser para meterlo al bote.
3: ¡Ándale, la madre! Y bueno, pues yo no sé qué va a pasar.
1: Gustavo, que si Alfredo, que si Gustavo, y que le dijo, y que me parece doñita de chisme.
3: Ayúdenme.
2: Oigan, pasando a otra información, la fiesta ya se siente en las calles de la Ciudad de México, y la madre de todas las bandas pone el toque sinaloense en este festejo que va a ser el próximo jueves 11 de junio, en un concierto gratuito en el Zócalo de la Ciudad de México. La madre de todas las bandas, y es muy significativo que esta banda de tantos años, que fue la pionera en la banda sinaloense, Banda El Recodo, esté en este festejo que está haciendo la Ciudad de México con esto que se llama Fan Festival. La fiesta arranca a las 3 de la tarde, o sea, cuando nosotros estamos
1: en programa. Dame fechas, a las 3 de la tarde.
2: El 11 de junio, en el Zócalo de la Ciudad de México, hay fiesta, hay fútbol, hay emoción.
3: Y hay plantón.
2: ¡Ay, señora!
1: ¡No nos venga a arruinar!
2: ¡Ay, señora!
1: A ver, entonces el jueves es la inauguración, el partido, y nosotros caemos en vivo aquí en Cabina con Laura.
2: Al finalizar el partido, y justo Banda El Recodo estará dando concierto completamente gratis en el Zócalo de la Ciudad de México a las 3 de la tarde.
1: ¡Ah, pues nos enlazaremos a las 3 de la tarde!
3: ¡Claro que sí! ¡Mandamos al conejo!
2: Oigan, y nosotros, por cierto, nosotros el día jueves también nos unimos a todo el desmaye que va a haber justo en las calles de la Ciudad de México, y vamos a andar con mariachi.
1: No, ya va a haber suficiente tráfico.
2: Vamos a interceptar a los semáforos. Es que ya se pega lo de Rosa
3: pues
2: Concha.
3: Sí, pues es tan tonto que tienes.
2: Vamos a estar en los semáforos. Cuando se ponga el rojo el semáforo, atención a todas las avenidas, a todos los cruces, a todos los paraderos. Va a llegar la mejor FM con mariachi y toda la cosa para echarle porras a la selección. Entonces, ahí nos vemos en los paraderos, en los cruceros.
3: Y bueno, pues también en los semáforos en rojo. Y no se preocupe porque no vamos a dar lata. Nada más en rojo y
2: nada más en rojo.
3: Que usted pase.
2: Y el mariachi le canta la cucaracha.
3: Y también.
1: Y tóquemela también.
3: Sí, claro.
1: Vámonos, la música.
2: Son los Parras. Se llama La la sangrona de Rosa Concha.
3: Ay, ¿qué tiene? Me la dedican a mí. Claro que sí, le mando saludos a los Parras y a toda la gente que los apoya en toda la cadena de la mejor.
2: Entonces, Gustavo Adolfo Infante con Alfredo Adame, ¿qué?
1: Que le dijo que Gustavo, que le dijo que me dijo que la mamá, que le volteó, que le dijo.

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1: Estamos de regreso en cabina con Laura G. Y atención, ¿escuchan eso? 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
2: Gracias, gracias Laura G por la información. Nos vamos con otra palabra más de la frase escondida. Apúntele bien. Palabra de la frase escondida es mi. Mi.
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3: Llegó la que da vueltas con una rueda. Ay, y que es la ruleta del vuelto con sus mejores accesos.
1: Pero comadre, cuéntame otra vez el chisme que sea. Alfredo Adame le dijo que Gustavo Adolfo Infante que si lo
2: o sea, pero ¿tiene abogado o ya no?
3: Ya no tiene.
1: Ay, me metí al Instagram, me metí al Instagram en lo que la señora hablaba. Llegó la ruleta del boleto.
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2: Hoy tenemos boletos para el show de dinosaurios animatrónicos en el Parque Naucali. ¿Los quieres? Márquenos y llévatelos, así de fácil.
3: Mentiroso y malagradecido, fue lo que dice el abogado. ¿Quién? Gustavo Adolfo Infante, se lo dijo a él, fíjate, ahí está, pero todo lo que da. Oiga, también tenemos para Playa Limbo y Cava, van a estar juntos el 11 de julio en el...
1: ¡De junio!
2: ¡Junio!
3: En el infield del Hipódromo de las Américas, perdóneme, no es en julio, es en junio.
1: O sea, este jueves va a haber un evento especial. Este jueves estamos hablando. También tenemos acceso doble para el concierto de Omar Camacho y Lucky Brown el 20 de junio en el Centro de Convenciones Tlatelolco. ¿Se quiere ir a alguno de nuestros eventos? Pues márquele. 555-2630-977. Las líneas telefónicas.
3: Yo contesto.
1: Ándele, comadre.
3: Bueno, buenas tardes. Acá la Rosa Concha, su secretaria de confianza. Adiós.
2: Oiga, es que dijo, si me va a contestar como con todo lo de... Alfredo Adame y Gustavo Adolfo Infante, mejor no
3: ya
2: quiero nada.
3: Ya me había olvidado lo que ibas a decir, fíjate tú también, andas en la parada.
2: ¡Hola!
3: Bueno, llamada telefónica, bueno, buenas tardes.
4: Hola, muy buenas tardes.
3: Buenas tardes, mi valedor, cuéntanos, ¿qué andas haciendo en estos momentos? ¿De dónde nos hablas? ¿Cuál es tu nombre?
4: Ángel.
3: Ah, muy bien. ¿De dónde nos marcan, mi chiquito de melón?
4: Aquí de Naucal, estamos trabajando.
3: Eso, chiquitito, pues ándale pues, mi amor, oye, ¿a dónde quieres irte en la ruleta del boleto?
4: A los dinosaurios.
3: Ay, mi amor. Me saludas mucho al tiranosaurio Rex. Va a haber una réplica también de la cara de Laura Bozzo, porque también es de parte de
2: él. Qué llevada es usted,
4: ¿eh? ¿Puedes regalar otro de accesos para mi familia?
2: Claro que sí, por supuesto. Tienes pase cuádruple. Felicidades.
3: Te mandamos besos, muñequito. Ay, nos vidrios, me platicas cómo está el T-Rex. Sasa. Sasa.
1: Ya vamos con otra llamada. Hola. Yes. No.
5: Mira, María Fernanda.
2: Hola, María Fernanda.
1: ¿Cómo estás, María Fernanda?
5: Bien.
3: ¿Con quién quieres hablar, María Fernanda, de los tres?
5: Con Laura G.
1: Ay, María Fernanda, tú no te equivocas.
2: Con Laura G.
1: De grande
2: se
1: vas
2: confundió.
1: A ser bien
2: quería escuchar
1: famosa,
2: a Lara Alexis. Campos.
1: Cállate. Oye, dímelo. ¿Qué te regaló, mi amor? ¿Quién se va a ver los dinosaurios? Te regalo tus boletos para ir a ver los dinosaurios.
5: Sí, para los dinosaurios, por favor.
1: Te voy a regalar tu boleto. ¿Con quién quieres ir, mi amor?
5: ¿Me puede dar cuatro, por favor?
1: ¡Claro! Llévate a todas tus amigas. Para eso estamos nosotros. María Fernanda, tienes tu pase cuádruple para los dinosaurios.
3: ¡Besitos, mi amor! Saludos a los Picapiedra también, que estarán de cuerpo presente ahí en esta exhibición de los dinosaurios.
2: ¡Hola! ¡Buenas tardes! ¿Quién habla?
6: Hola, buenas tardes. Tania Jiménez.
1: ¿Tania?
2: ¿Qué pasó, Tania? ¿Qué andas haciendo?
6: Hola, pues aquí nada más llamo para... decirle a Rosa Concha qué pasó el día del concierto, del evento.
1: ¿Por qué? A ver, cuéntanos, cuéntanos el chisme, cuéntanos.
6: andaba bien aventada con mi morro el bogueto.
2: Morro el bogueto.
3: Oye, que se me olvidó. Ay, no, de veras que el bogueto andaba conmigo, pero que qué barbaridad. Nos tomamos una fotografía, me dijo, dame un beso, me abrazó sin camisa al final.
6: No, ay, hombre, no nos dejaste nada.
3: ¿Verdad
6: nada.
3: Que no, hermostra? Ay, es que el bogueto a mí me pone, pero bien caldufazo.
1: Aparte traía un chorcito bien chiquito el bogueto.
3: No, es que está dando tute, ¿verdad, mi amor? Pues ya sabes, el bogueto y yo somos uno mismo. Y wow. Le pidió nombre, le pidió permiso a su señora para tener una relación conmigo, man, que fuera de un solo
1: cosas
3: día.
1: Cosas que no le importa a nadie.
3: Sí, no me importan.
1: Oye, hermosa, ¿a dónde te mandamos?
2: Nada más quería decir el chisme.
3: Nada
2: más hablo para reclamar.
3: Nada más quería aventar el frijol que le llaman, ándale, ¿verdad? Nada más quería hacer la soflemar.
1: Bueno, vámonos al de mí para ti. Una llamada más que nos digan con quién van a ver el partido inaugural, con quién lo van a ver, al lado de quién. No va a haber clases, el trabajo.
2: Y la presidenta también ya dijo, no vayan a las oficinas privadas y públicas.
3: ¡Ándale!
2: ¡Listo!
3: Mira, lo bueno es que esto no es una oficina, esto es una cabina de radio, así que vendremos
2: sí, chin.
1: Aquí vamos
3: con
1: a estar,
3: alegría,
1: ¿eh?
3: Señor, cantando bien en con alegría.
2: Hola, buenas tardes.
7: Hola, ¿cómo estás? Buenas tardes.
2: ¿Quién habla? ¿Qué pasó, Cesarín? ¿Dónde andas?
7: Aquí en el centro comprando playeras de la selección.
2: Ah, muy bien. Ay,
1: ¿de las buenas o de las pillullas?
2: De las de a 70 varos.
7: De las pillullas.
3: Ay, desgraciado. A ver si no te multan, ¿eh? Ahorita no, que andan las multas no, a flor de piel.
7: Nada, esperemos que no.
1: Oye, ¿a dónde? ¿Con quién vas a ver el partido?
7: Aquí con mi familia, con mis niñas.
1: Eso, con una buena botana. Dedico una canción de mí para ti. ¿A dónde te mandamos?
7: A los dinosaurios, por favor.
1: Pero
7: si pudieran,
8: dinosaurios.
7: Si pudieran darme cuatro boletos, sería genial, pues dos hijas y mi esposa.
1: Claro, lo que tú digas.
3: Nos vamos a dar, muñequito. Ya estás,
7: muchísimas gracias, Rosa Concha.
3: Oye, y bueno, pues hablando del rugido de los dinosaurios, damas y caballeros, no cuelgues porque tienes la oportunidad de dedicar una canción.
2: En De Mí Para Ti.
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2: Puede ser la que tú quieras. Échale, por favor. Si quieres apoyar a la selección, no sé, Cielito Lindo, El Son de la Negra, no, algo de Vicente, algo de Alejandro.
1: Yo me acuerdo. Yo les digo algo.
7: El Son de la Negra estará bien.
3: Ándale, que no le digas nada, dijo.
2: No, El Son de la Negra dijo, no me dijo negra a mí.
1: El Son de la Negra, ponla. ¡Que viva México, canijo! ¡Eso, demuestren!
2: Oye, ¿cuánto crees que gane la selección? Porque va a ganar. ¿Cuánto crees?
7: Unos 3-0, Sudáfrica.
2: ¡Órale!
1: Bien hecho. Para que todos los gringos que van llegando a nuestro país les digamos cómo suena en México. ¡Échame el Son de la Negra!
3: Oye,
1: esto es En Cabina con Laura
3: G. Todo el mundo que nos visita, la gente de
2: Corea. Oye, el guarache y todo.
3: La gente
1: los
3: de
1: japoneses
3: Japón,
1: que andan por todos lados.
3: La gente de Francia, la gente de Inglaterra.
2: Yo ya me voy a comprar mi playera de la selección. No me vayan a confundir con un africano.
3: Con un tótem tlaxcalteca. ¡Qué horror! ¡Guácatela!
2: ¡Échale el mariachi! Suena.

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2: Estamos de regreso en qué bonito suena esa canción.
3: Perdón, era mi voz. México extraordinario.
2: ¿Eras tú, Conejo?
3: Era yo.
2: Ay, qué hombre, te escuchas, Conejo. 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
4: ¿Quién es? Oye, yo les voy a decir que es un gran jugador de fútbol. Y bueno, pues, imagínense nada más, durante su trayectoria como futbolista anotó 757 goles. Y por eso y otras cosas más, ven a mi casa esta Navidad. Le dicen el rey. Le dicen
3: ¿del jaripeo?
4: El reino del fútbol.
3: Ah, ok. Ah. La segunda pista. Fue campeón del mundo a los 17 años.
4: ¡Ay, amo su inocencia!
2: ¡Tan chiquito!
3: El campeón más joven a los 17 años. ¡Qué
4: bárbaro! ¡Amo sus errores!
2: Yo además les voy a decir que el rey del mundo también, más de sus miles y miles y miles de goles, tuvo una destacada carrera en el mundo del entretenimiento.
4: No es del rey del mundo. El rey del mundo es Diosito.
3: Sí, exacto. Ah, nuestro bueno. Señor Jesucristo.
2: El rey del deporte.
4: Pero y su padre y su hijo.
2: El rey del pambolero. El rey del pambol. Bueno, que también fue actor. Y trabajó junto a Silvestre Stallone. ¿Usted sabe de quién estamos hablando en el Adivina Quién?
3: Su frase pambolero muy famosa que dijo alguna vez.
2: ¿Cuál?
3: El éxito no es un accidente. Es trabajo duro y perseverante.
2: ¡Ay, con eso!
3: ¿En serio?
2: ¿Habías nacido, Conejo?
3: No, pero eso dice aquí el internet, yo qué.
2: No, no,
3: el San Google.
4: Oye, bueno, pues hacemos una pausa con
2: el internet también. Vámonos, comadre, ándele.
3: ¿Qué? Antes de irnos al corte, espérate, te voy a dar otra palabra más de la frase escondida. Esme. Me.
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3: Ahora sí, vamos.
4: Hagamos
3: a la pausa.
4: Una pausa. Regresamos en toda la República Mexicana donde nos escuchan. Saludos cordiales.
3: Recuerde, el éxito no es un accidente, es trabajo duro.
2: No, bueno,
3: perseverancia, aprendizaje y amor por lo que
4: dijo?
3: Haces.
4: No podemos decir.
3: Ay, ya te iba a decir mensaje.

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1: Estamos de regreso en cabina con Laura G.
2: Oiga, tu México.
1: Ay, comadre, a ver, imagínese que usted tiene que dar la bienvenida en la inauguración. ¿Qué discurso les diría? A ver, dígame, comadre.
2: Welcome to México, al gato, sayonara, y también...
3: Ya, señora, ¿qué discurso daría usted a los mexicanos?
1: Mira, mira, vamos.
2: Bueno, pues, bienvenidos al país de donde soy reina y señora, donde soy la diva de la radio, la televisión y la cinematografía. Bienvenidos a este, pues, país que los acoge con los brazos abiertos y mis piernas también.
3: ¡Qué bonito! Yo les diría, yo también ya tengo el mío. Yo les diría, el éxito no es un accidente, es trabajo duro, perseverancia, aprendizaje y amor por lo que hace.
1: Yo mejor les voy a decir lo siguiente.
3: ¡Viva
1: México! 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
1: ¿Quién incursionó en el mundo del cine junto a Sylvester Stallone? ¿De quién estamos hablando?
2: Un hombre maravilloso, un hombre que me hizo muy feliz en su tiempo en el que salí con él. Y bueno, pues seguramente ustedes lo conocen. Bueno, buenas tardes, ¿quién habla?
3: Y ya viene el corazón de los allí. Aficionados.
2: Sí, ¿quién habla? Viene el corazón porque ya falleció y ya trascendió.
1: Hola, Cristian, ¿cómo estás?
4: Bien, bien, bien.
1: Qué bueno, mi Cris. Oye, Cris, ¿de quién estamos hablando?
4: Del Rey Pelé.
3: Del Rey Pelé, la respuesta es... ¡correcta!
1: ¡Muchas felicidades!
4: Gracias, gracias.
2: Te acabas de llevar los boletos para la mejor lucha libre del mundo, el Consejo Mundial de Lucha Libre, en donde siempre nos tratan maravilloso y donde siempre van las estrellas, como yo.
4: Muchas gracias.
3: En el Canal 2.
1: En el Canal 2.
2: Espérate, ay, las no, estrellas, pero de la música.
3: Ah, ok, ok, ok. Venga, oye, ahí está. Oigan, ¿qué pasa, Mandy?
1: Recuerden que también nosotros nos sumamos a la fiebre de la el pelota. Comadre, es que ya me da
2: sin
1: miedo.
2: Sin miedo, perra, comadre. Sin miedo,
1: no, ¿cuál perra? No, pero si tengo que pagar las calles de los
3: la pelota vuelve
1: niños,
3: a casa,
1: no
3: la fiesta del fútbol más grande del mundo.
2: Para eso tengo la chequera cargada.
3: Ay, ahora, pobrecita. Comadre,
1: no se vaya a meter en problemas usted. Oigan, me acaban de mandar un mensaje, ahí les va, de una entrevista que dio Marta Guzmán a Gustavo Adolfo Infante, en donde, mira, ahí te va, me la acaban de mandar, y esto salió, si no me acuerdo, no, pero eso salió desde el 29 de mayo, miren.
5: Ya no se armó y no sé qué, y aparte pues no, que vive en México y no sé qué, pero la verdad es que ya está bueno, nada más que creo
6: no
5: que...
6: ¿No te ibas con ella o qué?
1: Mira, ahí le escuchen esto.
5: A mí me iban a subir con Laura G., pero para era para una para niños con cáncer, pero ya no se armó y no sé qué, y aparte pues no que
1: mentira, a mí nadie me habló para subirme al ring con nadie. Así de ahorita
2: está,
1: les digo.
2: Declaraciones fuertes de parte de la mujer ujo de mi comadre Laura Jeans.
1: Es que traen el escándalo de Marta Guzmán desde hace pero millones de años, hace 30 años. Entonces que supuestamente
2: eras bien llevada, que te mandaba a andarla sapeando tú también.
1: No, comadre, yo no sapeaba.
3: No fue sape, no fue sape.
1: Era bien llevada, pero bueno, uno evoluciona, uno crece,
2: ahora
1: uno
2: resulta,
1: cambia, uno.
2: Gomita de tampoco. Marta de baile o ¿cómo se llama?
3: ¿Qué? La siguiente palabra mejor. Ahí te va.
1: ¿Quiere que le saque yo todas sus cosas? ¿Y a usted qué? ¿Y a usted qué?
3: A ver, no, dinos algo, Lau.
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3: Y ahora sí, les voy a dar otra palabra más de la frase escondida y es interesan. Interesan.
2: ¿Dónde pues? Y bueno, pues ahora sí, después de haber apuntado esta palabra, ajá, ¿qué les parece ¿qué? Si nos vamos con las palabras prohibidas?
1: Ah, ahí también para los...
7: 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No digas no. 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
1: Van a jugar por unos boletos para ver a Pancho Barraza el 20 de junio en la Plaza de Toros Arroyo. ¿Quién quiere ver a Pancho Barraza este 20 de junio en la Plaza de Toros Arroyo?
2: Se comen las carnitas bien chavos.
1: Ay, comadre, se me antojaron.
3: En la Magdalena Petlacalco, en Tlalpan.
1: ¡Diosas! Entonces, ¿qué es lo que tienen que hacer? Pues obviamente marcarnos y participar en las palabras prohibidas. ¿Tenemos llamada?
3: ¡Sí! ¡Hola!
8: ¿Estamos?
3: ¿Quién habla?
8: Mauricio.
3: ¿Qué pasó, Mauricio? ¿Dónde andas?
8: Acá andamos ahorita por Aragón, no sé por dónde.
3: Órale, pues, ¿estás listo para participar?
8: Véngase.
3: Entonces, ¡comenzamos! Dime una cosa, Mauricio, ¿sí gana México el jueves o no?
8: Absolutamente.
2: ¿Estás listo para la fiesta futbolera?
8: Claro.
3: ¿Tienes? Claro, es palabra prohibida.
1: Apenas me estaba emocionando, hombre.
3: Ay, una más. Vámonos. Una más. Hola.
1: Una llamadita.
3: ¿Quién habla?
2: Oigan, mire,

0: nos comenta.
1: Buenas tardes, ¿quién habla? Sí, bueno. Ay, qué bonita me oí.
2: Bueno.
1: Así como telefonista de la Telmex. Bueno, ¿quién habla? Su nombre, por favor.
0: Hola.
2: Hola, bueno.
0: ¿Quién habla?
2: Israel.
0: ¿Listo para participar, Israel?
1: El número que
2: estoy
1: usted
2: preparadísimo.
1: Marcó.
0: Entonces.
1: No está disponible.
0: ¡Comenzamos! ¿Listo para el partido del jueves?
2: Estoy listo.
1: ¿Traes diarrea?
2: ¿Mandé?
3: ¿Antes en el tráfico?
2: Afirmativo, pareja.
0: ¿Lo vas a ver con tu familia y amigos?
2: Con la amante.
1: ¿Te vas a poner pedo, re, que te contento?
2: Ay, me voy a poner pedote.
3: ¿Le vas a México?
2: A Rusia también.
0: O sea que eres bien infiel.
2: Ajá, tú sabes de eso.
1: ¿Qué opinas de la delegación de Corea?
2: ¿Que te empino dónde?
3: ¿Te gustaría silbar?
2: Ay, me gustas más tú.
0: ¿Tienes balón?
2: En la panza nomás.
1: ¿Te han lavado la cazuela?
2: Ay, diario, puro lengüetazo.
3: ¿Qué le dices a los gringos?
2: No, pues que chinguen a su madre.
3: ¡Oye!
1: Ay,
3: no,
1: pero tú también,
0: Sonsa. Sí, ay, okay. Que digas, ay, ni modo que los ames, ¿verdad?
3: Pues que bienvenidos.
2: Ah, okay. No, que se queden en
0: no,
2: su país.
0: No, no, que se queden en su camita. Ya perdió.
3: ¿Por qué?
0: Porque dijo, no, que se queden en su camita.
3: Estaba muy divertido. Otra oportunidad no le podemos dar. Bueno, hombre, vámonos a otra llamada. 5552.
0: Sí, hay que preguntarle, ¿qué les dices a los de Sudáfrica? Y va a decir lo mismo.
3: No, hombre.
1: Mira, estoy aprendiendo a decir hola en diferentes idiomas. En italiano se dice ciao. En alemán se dice aló. En japonés se dice konnichiwa. En francés se dice bonjour. En portugués se dice hoy. En árabe se dice marhaban. ¡Ay, Tula!
0: ¡Hola!
3: Comadre, qué importante, qué bonito que usted esté preparando.
0: ¿Quién
3: habla?
0: Háblele.
1: Marisela. Marjaban. Bienvenida.
3: Marisela. ¿Marisela?
4: Sí.
3: Marisela, ¿estás lista para participar?
4: Sí.
0: Entonces, ¡comenzamos! A ver, antes, ¿sí nos escuchas bien?
4: Súper bien.
1: ¿Te ha dado varicela, Marisela?
4: A los 5 años.
3: ¿Te duele el corazón?
4: A veces.
0: ¿Te siguen inyectando?
4: Por las noches.
1: ¿Sabías que hola se dice ni hao en chino mandarín?
5: ¡Ay, hora!
4: Te dije hello.
3: ¿Te haces estudios?
4: Cada mes.
0: ¿Ya comiste?
4: Desayuné.
1: ¿Se te ha reventado la almorrana?
4: Puede ser.
0: ¿Seguro
3: ¿Tienes
0: hoy
3: perro?
0: Se le reto.
4: Dos.
0: ¿Tienes esposo?
4: Novio.
1: ¿En los tacos sudados prefieres de frijol o lo que viene siendo de carnitas?
4: De carnitas.
3: ¿Te gusta el básquetbol?
4: El americano.
0: ¿Engañas a tu esposo?
4: Podría ser.
1: ¿Salsa roja o verde?
4: Roja.
3: ¿Eres libre?
4: Muy libre.
0: ¿Ya fuiste al baño?
4: 2 veces.
1: ¿Esta tarde verás llover?
4: Por la noche.
3: ¿Estás enamoradísima?
0: Ya había dicho noches. Ya había dicho noches.
1: ¡No! Estabas a noches. 2 segundos, muñeca de Sololoy.
0: Ya mejor vamos al encontronazo. Laura G contra Rosa Concha. México contra Sudáfrica. Aquí no.
1: Ay, sí.
3: Ay, yo voy con México,
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0: Laura G representando a México y Exacto. La Rosa Concha representando a Sudáfrica.
1: Ay,
0: usted
1: eres tú, que pareces
0: pone sudafricano. Las canciones.
3: Que nuestro público diga hola.
0: Bueno.
1: Bueno, no. Buenas tardes.
0: ¿Quién habla?
7: Yo, Kenia.
0: Kenia, ¿quién le das tu canción, Kenia? ¿A Laura G? A Laura G, ok. Por favor.
7: También Kenia. Me cabe bien Rosa Concha, pero ahora vamos con Laura G.
3: Pues porque vamos con México, Kenia. A ver, Kenia.
1: Porque siento gacho, luego le opaco su brillo, pedorro.
7: Vamos por la de Cielito Lindo, por favor.
3: Pero por supuesto.
0: Mira, te digo que sí se siente la fiebre, la pasión futbolera.
1: Pues ándale, pues.
3: Vámonos, Cielito Lindo.
0: Con el mariachi
3: Vargas. Para que se nos enchine la piel.
0: De nuestro jefe.

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1: ¡Claro, Jorge!
2: No
1: juegues, ¿tienes
2: muñeco,
1: hijos?
2: Y ahorita nuestra productora... Sí,
3: bueno, ahorita te decimos.
1: Es que les digo una cosa, los niños mueven el mundo. Yo ya les dije que este programa es más infantil que cualquier cosa.
3: Pues que muevan a los maestros, por favor.
2: Ay, no, qué grosero, oigan. Bueno, pues goodbye, au revoir.
1: La cosa es, sigan practicando para todos los servicios internacionales que va a estar ofreciendo.
2: Sayonara.
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2: 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Ya sabe, a partir de las 9 de la noche en todas las estaciones de MBS y bueno, pues a través de las redes sociales con un gran elenco que no se pueden perder.
1: Me encanta, comallita. Gracias a mi querida Liz por haber hecho posible el programa. Nuestro jefazo Andrés Salazar al topo. Yo soy Laura G. Excelente tarde. Y Dani estuvo en los controles.
3: Yo soy Francisco Javier el Conejo. Gracias.
2: Yo soy la de los idiomas. Soy Rosa Concha. Au revoir.
1: Adiós.
3: Bye bye.
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19 grados centígrados.

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0: cabrón, maestro.
1: Esto es el Chiquitín de Duro y a la Cabeza. Yo soy Miguel Ángel Fernández y te informo en un minuto. Y con el Jesús en la boca, la jefa de gobierno Clara Brugada, en el nombre sea de Dios, aseguró que las condiciones

0: fabricación casera en uno de los autobuses que transportaban a los estudiantes y maestros que provenían de la normal de Ayotzinapa y se perfilaban para apoyar las protestas de la coordinadora.
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1: Muy buenas tardes, ya son las 5:04. Te voy a estar complaciendo. Empieza a comunicarte 5580-032-977.

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2: ¡Qué hola, señores! Andamos en vivo y en directo a través de la mejor FM 97.705, ya con 14 minutos. Y vamos a complacer a toda la raza que se reporte. 5552-630-977 y 5580-032-977. Con nota de voz, tenemos a Liz en los teléfonos ya. Tenemos a Dani en el Master Digital y su servilleta, el Chencho. Los acompañamos hasta las 7 de la noche complaciendo y pues acá dando detalles pormenores. De lo que quieran. ¿Qué hola? ¿Quién habla? Buenas tardes.
3: ¿Cómo estamos, mi Chencho? Buenas tardes.
2: ¿Qué trampa, papi? ¿Cómo te llamas?
3: Me llamo Ricardo.
2: ¿Qué tranza, Luis Richie? ¿Dónde andas, carnal?
3: Mira, vengo circulando aquí por Revolución, algo de tráfico, pero vamos tranquilos escuchándote.
2: Eso, chévere, nice, papito chulo. ¿Con quién estás? ¿Con quién vas manejando? ¿Dónde andas? A ver, cuéntame.
3: Solo, ando solito.
2: De asolado. No puede ser. Sí. Para que tuvieras ahí una menor, ahí algo. Un trabeco mínimo.
3: Así estamos bien.
2: Eso, Tilín. ¿Qué canción te pongo?
3: Mira, la tardecita está así, como guapachosa. Vamos a poner, a ver si tienes la de Corazón Enamorado, de Alberto Pedraza.
2: ¡Wow! Es un rolononón, con gusto. Claro que la tengo, carnal. Oye, ¿por allá por donde estás está lloviendo?
3: No, se puso muy nublado.
2: Se nubló, pero sí, como
3: se
2: que...
3: se nubló bastante.
2: Ahí viene
3: como
2: el chipi chipi.
3: Sí, como que sí quiere.
2: Híjole. Pues mira, ponte a bailar mientras no llueva con tu danza, que te avientes ahorita, carnal. Todo está increíble, ¿eh? Estamos del otro lado.
3: Un abrazote, mi Chincho.
2: Cuídate mucho, rey. Te mando un abrazo enorme y beso en tu trompa. Al rato paso a la casa a ver qué cenamos, ¿sale? ¡Vámonos con cumbia, muchachos! Desde el Peñón de los Baños, Alberto Pedraza. ¿Vos son idea? ¿Ahí está la casa? 5:15. Buenas tardes. Soy el Chencho. Estamos en vivo. Aquí nomás, papá. ¡Sule!

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1: Ya son las 5 con 27 minutos, muchachos. Hoy en cabina tenemos a... Bienvenidos a la mejor, su casa, obviamente bien felices y con tenis, con canción, con evento, con todo en puerta, muchachos.
2: Todo, todo. Y si se llama la mejor, esto se va a poner mejor.
1: Eso. Oigan, hasta voz de locutores también tienen
2: ustedes. Claro que sí. Vamos, sí, estamos aquí en la que me quedó mejor.
3: Eso es como sonidero, ¿no? 5:28.
1: Del Peñón de los Baños. Oigan, tenemos una rola que la neta está muy a top a lo que estamos a punto de vivir este próximo jueves, que arranca una fiesta futbolera.
4: A nivel global, aparte.
1: Papá, vamos a ser el epicentro de muchísimas cosas, ¿eh?
4: De por sí, como mexicanos, somos fiesteros. Imagínate con esto que vamos a tener gente todo el planeta. Nos vamos a volver locos, vamos a estar...
5: Cuando hay una fiesta y hay un mexicano, como que el mexicano es el epicentro, ¿no?
4: Se pone mejor.
5: Exactamente. Fíjate, todos los chistes de Pepito era un alemán, un gringo y un mexicano.
4: Y un mexicano. Pero sí, somos host completo, completo.
3: Ahora va a ser, y el que le ponía la mejor candela siempre era el mexicano.
1: Vamos a hacer un alemán, un chino y de yabú. Oye, cuéntenme esta rola.
2: Sí, pues estamos bien contentos. Esta rola se llama Canta y no llores, la fiesta del fútbol. Wow. Y es una canción súper futbolera. Y si eres mexicano, como le estábamos diciendo, con esta canción te vas a sentir muy orgulloso de ser mexicano y te van a dar ganas. Si no tienes ganas de irle a la selección, con esta rola te van a dar ganas de verdad. Está súper prendida. Es una canción, es nuestra tercera canción inédita. Nosotros somos un show de música de los 80s, 90s. Hacemos normalmente covers, pero ahorita estamos incursionando en esta parte de hacer canciones inéditas. Y esta canción, fíjate que fue un pedido especial de Televisa, la verdad.
1: Okay.
2: Directamente fue de... Y estuvimos concursando con artistas de la talla de Cristian Nodal, de
5: Ángeles Azules,
2: Belinda. Y afortunadamente... Y muy al estilo de Yabú, nos escogieron esta canción que se llama Canta y no llores.
1: ¡Wow!
2: ¡Yeah! ¡Tienes primicia!
1: ¡No manches! Se echaron a la bolsa al forajido, que es Nodal. Sí, sí, a Los Ángeles Azules, mis paisanos de Iztapalapa, a la Beli. O sea, increíble.
6: Bélica.
1: Llegó un momento en el que dijeron, híjole, no nos vamos a quedar. Dudaron.
4: Aparte ustedes, fue express, fue un pedido express ahí.
1: ¿Ah, sí?
2: No de nosotros, pero sí dudamos de que, pues bueno, la verdad es que también son artistas que nosotros admiramos y que dices...
6: Reconocidos, sí.
2: Cristiano Nodal, Los Ángeles.
6: Porque estamos en el mismo nivel que ellos, pero quizá no en la fama, pero como artistas sí. Claro. Tenemos también nuestra preparación. Somos justo profesionales, todos desde niñitos estamos ahí tocando puertas y aunque mucha gente que nos está escuchando dirán, ¿quiénes son ellos? Bueno, escúchenos y dennos la oportunidad porque eso es lo que estamos buscando nosotros, tocando estas puertas y con estas oportunidades que nos han llegado, yo creo que vamos a llegar a muchos corazones de todo México y el mundo también porque es el sueño de los Deja Vus y yo creo que sí estamos ahí de lograrlo.
1: ¡Wow! ¡Increíble! No, y aparte con esta rola que está muy simbólica para esta fiesta que estamos a punto de vivir, y pues díganme quién escribió, cómo estuvo hablando ahí.
2: José, bueno, la mente maestra. Eso fue un poquito casualidad porque nos habló nuestro manager, nos dijo: ¿saben qué? Necesitamos una rola para estas fechas futboleras pasado mañana, literal.
6: Hay convocatoria.
2: Entonces fue de chin, ya no nos podemos juntar, vamos a hacerla. Y pues bueno, la verdad es que fue una noche de inspiración. Sí, nació en el baño en exclusiva para la mejor esta canción.
6: ¿Qué estabas haciendo?
3: José Luis.
1: De hecho, el papel que iba a ocupar para otra cosa, sí, fue para escribir la rola.
4: Ya no te cuento cómo se limpió después, pero no.
1: Regresó sin un calcetín, cuenta la leyenda.
4: Arriba México, sí,
3: así
4: claro.
3: Es.
1: Y luego, ¿la escribiste aparte... en cuánto? ¿Media hora? ¿20 minutos?
5: No, fueron como 2 días.
2: Ah, bueno, ¿sí? Días, en 2 días, después aparte, obviamente ya la grabamos todos los Deja Vus, que somos 8 cantantes. O sea, así de que vénganse, vamos a grabarla, nos juntamos en la casa de nuestro director musical y de verdad en 2 días la teníamos ya mezclada, masterizada y que pum, la pusimos y dijimos, bueno, pues, ingesú, a ver si queda. Sale. Y gracias a Dios y a bueno, pues... A la vida, esta canción ya está sonando ahí. Está sonando también en todas las estaciones de radio. Ya están todas las plataformas. Tiene videoclip.
4: Y aparte el video está hermoso.
3: Y vayan a ver el video, la neta. Video. Vayan a ver el video porque te vas a encontrar con unas cosas súper mexicanas. Un luchador, por ahí anda Frida Kahlo. Trajineras, sí, de Xochimilco. Un mercadito de Coyoacán.
5: Y fiesta, mucha fiesta.
7: Los dulces típicos.
3: Dulcecitos típicos y obviamente... Donde está Deja Vu, hay fiesta.
1: No, hombre, no puede ser. Increíble. Y decían por acá, es que Estamos al nivel. Ya escucharon en 2 días masterizada, armada, todo. Y ya está, pues ya prácticamente himno de ahí de Televisa, ¿verdad?
2: Sí, pues bueno, eso creemos, que se va a volver un himno no solo de Televisa, sino un himno mexicano. Porque lo padre de esta canción también es que dice frases de canciones muy del ADN mexicano, como Cielito lindo, pero sigo siendo el rey. Si vas perdiendo en el partido, no te preocupes, porque el Cielito lindo te va a poner de pie. Entonces, es una canción que yo creo que cuando estés triste, mexicano, tú que me estás escuchando, la vas a poner y vas a sentirte orgulloso de quién eres, de tus raíces y de lo que somos como mexicanos. Y pues bueno, es una canción mariachi pop, que okay, también es una función muy, muy original, el ritmo de la canción. Y pues para que la escuchen, la verdad es que yo estoy seguro que les va a encantar. Canta y no llores, la fiesta del fútbol.
1: Perfecto, ¿escucharon? Pues en este momento yo creo que valdría la pena presentarla a través de la mejor FM 97.7 para que la gente la escuche, para que la gente se identifique. Y déjenme les digo que muchos paisanos que están en la Unión Americana, raza que nos escucha en Canadá, yo creo que también la va a adoptar y va a decir, ay, extraño mi hermoso Michoacán, claro, Guadalajara, claro, Ciudad de México, ¡ah! Nezahualcóyotl.
6: Mi tráfico de la ciudad.
1: Sí, no,
2: esa gente les va a llegar
1: las
2: más.
1: Las lluvias.
2: Les va a llegar más porque todos los mexicanos sabemos que cuando te sales de México, pues añoras más tu comida, tu familia, tus raíces, y quieres llegar a, y te vas a acordar de Xochimilco y de Frida y de los luchadores, y vas a querer ir a las luchas y comerte una garnacha, unos tacos.
1: Oye, rico. Yo creo que es complicado, ¿no? Por ejemplo, a la hora de escoger ciertas cosas características de México, simbólicas, poderlas juntar y colocar en un video, porque creo que hay muchas cosas que yo me imagino les faltaron meter.
3: Sí, claro. Fíjate, hay muchísimas, muchísimas, y nos faltaron.
5: De hecho, tuvimos como ahí un problemita con el clima y no nos permitió de repente meter más cosas mexicanas que nos representan. Pues yo soy venezolana.
1: ¡Venezolana!
5: Pero mira, yo me siento mexicana con esta canción. La verdad es que Canta y no llores es un himno que yo sé que se va a convertir en el himno de la selección de fútbol mexicano.
6: Oigan. Yeca es nuestra arepa al pastor.
1: Ándale, exacto. Es la catadora de tacos.
6: Y entonces, ¿yo qué soy? Yo también soy venezolana. ¿Qué soy? Un patacón.
5: Un petacón, mamá.
6: Un petacón.
2: Pero qué
1: esos petacón. Nos gustan mucho aquí en La Mejor.
5: Me gustan mucho de esos.
1: Podría ser la catadora de tequila. ¿No?
3: Yo creo que más al revés. Sí. Las personalidades ahí son diferentes.
1: Okay. Oiga, mira, ya te dijeron borracha, mira.
6: Por aquí en todo Deyabú, todos somos muy, muy fiesteros. Y yo siento que la canción también define un poco cómo es Deyabú, cómo somos detrás, cómo somos cuando viajamos y estamos de gira por ahí. Ustedes ven el video y se quieren divertir y quieren más ver el show, porque también tenemos invitación para todo tu público, porque sabemos que tienes gran público. Aquí en Ciudad de México vamos a tener una presentación este 20 de junio en el Lunario del Auditorio Nacional. Y no es cualquier lunario, es nuestro lunario número 20. Se dice fácil, pero ha sido muy gratificante nosotros pisar ese escenario.
4: Aparte va a ser pachangón porque es cumpleaños, mira, de aquel.
1: Ah, sí.
4: El productor de su cumpleaños.
2: ¿En serio? Cumpleaños, pero lunario número 20. Se dice fácil, pero la verdad es que ya llevamos 5 años de estar juntos y afortunadamente con el cariño del público es nuestro lunario número 20. Nosotros hacemos covers de los 80s, de los 90s y es una experiencia musical. Nuestro show somos 25 artistas en escena.
1: Wow.
2: Nosotros ahorita venimos poquitos, pero somos 25 músicos, cantantes, bailarines, para que conozcan a las petaconas acá de... De verdad, vayan ahorita a las redes sociales para que vean que sí es cierto. Arroba Deyabú Retro Show.
1: Oigan, no les miento.
2: Para verlo, qué guapas están mis compañeras.
5: La verdad sí, la verdad sí.
1: Confirmo. Oigan, número 20, Lunario, ¿qué sorpresas va a haber?
2: Cuéntame. Muchas sorpresas. Este, pues no podía ser de otra forma, porque con nuestro lunario número 20 es una experiencia donde vamos a recordar no nada más canciones, vamos a recordar películas, juguetes,
6: comerciales.
1: ¿En serio también?
5: Sí, claro.
2: ¿Tú te acuerdas?
5: Perdón, es que imagínate en mi momento favorito, que está así la gente sin esperarse lo que sí, de repente aparece Gizmo, o de repente sale Patas Verdes, o ves el comercial este de, ya sabes, esas papitas que solo te podías comer una.
1: Ah, del
5: Thundercats, o sea, recordamos sensaciones y cosas más allá de lo obvio, como lo decíamos hace rato en un show de covers. Tienen que vivir la experiencia, neta, les va a gustar. Y siempre hay algo nuevo. Si ya vieron el show, si ya conocen Deyabú, ya son parte de la familia Deyabú, pues regresen, chavorrucos, que siempre hay sorpresas.
1: Exacto, una fiesta, como bien lo dice esta canción, que vamos a presentar en este momento, por favor.
5: Oye, y aparte de también de vivir la experiencia retro, también vamos a estar estrenando nuestro sencillo Canta y No Llores. Y también vamos a estar cantando cassette, ¿verdad?
6: Como
5: un
6: cassette.
5: Como
6: un
5: cassette, que es nuestro otro sencillo promocional.
3: Nuestro segundo sencillo.
6: Sí. Ahí métanse a Spotify, síganos, Deja Vu Retro Show, así encuentran todas nuestras canciones, también en YouTube. Así que toda la gente de la mejor 97.7 FM con Chencho, vamos a escuchar este tema de Deja Vu Retro Show llamado Canta y No Llores,
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1: ¡Vámonos con música! 5580-032-977-5552-630-977 Multilínea. Y te atiendo hasta las 7 de la noche. Andamos complaciendo. Tenemos a Liz en los teléfonos, a Dani en el Master Digital, ¿eh? Y se edita el Gencho aquí crudo. Digo, en juicio, como Dios manda. A ver, de este lado son las 5 ya con 49 minutos. Oigan, recuerden que mañana en punto de la 1 de la tarde tenemos la hora regaladora. Con Rafita Valderrama, con el Topo Mixa, y el Oso Mel, y el Bernie. Está chévere, nice. Andamos regalando pantallas y de Tocho Morocho de Tokio. Además, es el mes de papá a través de la mejor. Hay sorpresas. ¿Qué bolas? ¿Quién habla?
2: Bueno. Yo, Chencho, Carlos, de aquí de Valle de Chalco.
1: ¿Qué trampa, mi Charlie, de allá de Valle de Chalco? Carnal, ¿está lloviendo por Chalco?
2: No.
1: Ay, qué bueno, porque voy para allá ahorita. Ah, qué bien. Pues no se ve que vaya a llover ni nada de eso, ¿sí?
2: No, no, todo tranquilo.
1: Perfecto, mi Charlie. ¿Qué canción te pongo, guapo?
3: Ándale, que esté bien.
2: Ponme una de Espinoza Paz, la del último viernes.
1: El último viernes. ¿Dedicada para quién, carnalote?
2: Para toda la banda de aquí de Valle de Chalco y Tapaluca.
1: Arre con la que barre, papito chulo. Te mando un fuerte abrazo, cuídate mucho. Y saludos a todos los cholos de Chalco. ¡Vámonos, qué música, muchachos! Es el cantautor del pueblo, Espinoza Paz. Se llama El Próximo Viernes. 5:51. Recuerden que la próxima hora, toda la hora que viene, vamos a complacer a través del 5580-032-977. Te repito el número, 5580-032-977. Y por cierto, ya me sigues en redes sociales, me encuentras como Yo Soy El Chencho en Instagram. Sígueme y te sigo en este instante, ¿va? Y a la casa como @lamejoroficial. Aquí nomás, papá. Corazón.

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